0: es tu misericordia. Y esta tarde no es la excepción. Oramos por todos y cada uno que están pasando algún momento de tribulación o de enfermedad. Pasa tu mano de misericordia en sus cuerpos enfermos para la gloria de Dios. Tú lo puedes hacer. Y tu palabra dice, clama a mí y yo te responderé. Oramos por la salud de María Boteo, por la salud de Elías Escobar, por restauración de la salud de Carlos Barrera, por Ruth Reina y Marlon Choc, para que Dios obre en sus vidas y que se haga la voluntad de Dios, por la familia Portillo Pinto, por su matrimonio, y también por Mario Citalán, por asuntos de su salud, por la familia Molina Tapia, para que Dios los guarde, para que Dios los guíe. Osvaldo pide por su mamá Modesta Kive en Cobán, Alta Verapaz. Bella Yalibat, que pidió oración por la familia Yalibat, ya que existe mucha envidia y enfermedades. Señor, que haya paz, armonía entre los miembros de la familia. En el nombre de Jesús, que tú seas el centro de sus vidas. Lo pedimos en el nombre de Jesús. Estamos orando por la familia López Hernández, que Dios conforte sus corazones ante la pérdida de un ser querido. Dari pide oración por sus padres, Rudy López y Leocadia García, que escuchan en Mazatenango, Suchitepeques. Oramos por Jennifer Borrayo, por restauración para su salud. Lady Aguilar, pide por su mamá Reina Aguilar, que tú la fortalezcas y la bendigas, ya que le acaban de operar de su ojo, con gratitud a Dios. Estamos orando por Emi Valdés, para que Dios guarde su vida. Por Alma Sánchez, por restauración de su salud, que será operada de su pie. Por Emi Valdés, para que Dios guarde su vida, porque está siendo operada, dice el mensaje. Señor, te damos gracias por cada uno de los oyentes que ha participado de esta oración. Ana Jerónimo pidió por sanidad de su cuerpo, para que Dios limpie su sangre y su hígado también. Jessie L. pide oración por la salud de su esposo, de sus hijos y también por su tienda. Pedimos, Señor, que tú les guardes. Andrea pidió oración porque comenzará un negocio, para que todo le salga bien. Lo pone en tus manos. Aquí una petición pidiendo oración por su hijo que está tomando mucho, para que tú lo liberes de ese vicio del alcohol. Y lo pedimos en el nombre de Jesús. Gracias te damos, Señor, por todo lo que has hecho y todo lo que tú harás. Oramos en el nombre de Jesús.
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5: Bienvenido a través de la Biblia, el programa donde conocemos a Dios en su palabra. Soy su anfitrión, Heiel Ortiz. Hoy,

0: ayudado a comprender algo muy profundo, que Dios en todo es presente, siempre es hoy, y por eso hoy es el momento que tenemos como mortales para adorarle, para amarle y para vivir conforme a su palabra. Recuerdo lo que dijo nuestro Señor Jesús cuando estuvo en esta tierra, que nos baste el día de hoy, que cada día trae su propio afán, que no vivamos angustiados, sino confiando siempre en nuestro Padre. Aunque llevo menos de un año con estos estudios, ya había leído la Biblia completa. Sin embargo, muchas cosas no las entendía. Hoy puedo decir que a través de este aprendizaje he llegado a amar más a Dios. Gloria al Padre, gloria al Hijo y gloria a su Santo Espíritu. Amén, amén y amén. Muchas gracias, Karina, por compartirnos cómo el estudio de la palabra de Dios ha transformado tu vida. Nos encanta escuchar cómo Dios obra en la vida de nuestros oyentes y cómo sus vidas son transformadas por estudiar la Biblia con nosotros. Si estudiar con nosotros la palabra de Dios ha transformado tu vida en alguna manera, si ha cambiado tu manera de pensar, si has crecido en tu vida espiritual, te animamos a que lo compartas con nosotros. Escríbenos un correo a atv@transmundial.org. También puedes comentar en nuestros posteos en las redes sociales o si estás escuchando en Spotify o YouTube en la caja de comentarios. Queremos celebrar contigo lo que Dios ha hecho en tu vida. Oremos para iniciar. Padre Celestial, qué privilegio tenemos de poder estar en la brecha por las personas del mundo que aún no te conocen. Impresiona tu palabra en nuestros corazones mientras escuchamos y aplicamos tu verdad. Que sea un tiempo en el cual podemos ser edificados, transformados y llevados a conocerte más profundamente a ti. Que sea un momento en que nuestra vida no solamente reciba bendición, sino que también pueda dar de lo que tú nos has dado. En el precioso nombre de Jesús te lo pedimos y oramos. Amén. Con nosotros, nuestro maestro Samuel Montoya y el estudio bíblico de hoy.
1: Continuamos hoy nuestro estudio en el capítulo 15 de Josué. Y decíamos en nuestro programa anterior que en este capítulo 15 los israelitas toman posesión de lo que es de ellos. Y que nosotros también debemos hacer esto. Dios dio a Caleb la ciudad de Hebrón. Y Dios quiere darnos a nosotros también bendiciones espirituales. Todo lo que necesitamos hacer es estirar la mano para recibirlas porque Dios está dispuesto a entregárnoslas. Veamos ahora la parte de Judá. Caleb era miembro de la tribu de Judá. Y Dios dio a Caleb la ciudad de Hebrón. Leamos los versículos 20 y 21 de este capítulo 15 de Josué. Esta, pues, es la heredad de la tribu de los hijos de Judá por sus familias. Y fueron las ciudades de la tribu de los hijos de Judá en el extremo sur, hacia la frontera de Edom, Capseel, Edar, Hagur. Y continúa mencionando más ciudades hasta el versículo 63. Y la lectura de estas ciudades en realidad no es muy conmovedora, que digamos. Pero es importante notar que estas ciudades mencionadas aquí, en esta porción del versículo 21 hasta el versículo 63, se dan por distritos según sus posiciones dentro de cuatro regiones geográficas. Había ciudades en el Negev, que encontramos en los versículos 21 al 32, y ciudades en el desierto que encontramos en los versículos 61 y 62. Este fue el territorio de la tribu de Judá. Ahora, note usted lo que dice aquí el versículo final, el versículo 63 de este capítulo 15 de Josué. Mas a los jebuseos que habitaban en Jerusalén, los hijos de Judá no pudieron arrojarlos, y ha quedado el jebuseo en Jerusalén con los hijos de Judá hasta hoy. Sería difícil hallar en el mapa la mayor parte de las ciudades mencionadas en este capítulo. Sin embargo, el nombre de una de las ciudades es muy conocido. Es Jerusalén. Jerusalén era una de las ciudades de Judá. Y así pues, concluye este capítulo 15 de Josué. Pasamos ahora al capítulo 16. En este capítulo 16 tenemos los límites generales de los hijos de José, el límite de la heredad de Efraín, y los cananeos no son conquistados. En la repartición de la tierra, los levitas no se consideraban como una de las 12 tribus. No se les dio ningún territorio. La herencia de ellos fue el sacerdocio de Jehová.

0: José, uno de los hijos de Jacob, tenía dos hijos, Efraín y Manasés, los cuales fueron contados como una tribu. La mitad de la tribu de Manasés se quedó en el lado oriental del Jordán. La otra mitad de la tribu de Efraín tomó posesión de su territorio al otro lado del Jordán. Leamos entonces los primeros cuatro versículos de este capítulo 16 de Josué. Tocó en suerte a los hijos de José, desde el Jordán de Jericó hasta las aguas de Jericó hacia el oriente, hacia el desierto que sube de Jericó por las montañas de Betel. Y de Betel sale a Luz y pasa a lo largo del territorio de los arquitas hasta Atarot, y baja hacia el occidente al territorio de los jafletitas, hasta el límite de Bet-Orón, la de abajo, y hasta Geser, y sale al mar. Recibieron pues su heredad los hijos de José, Manasés y Efraín. Ahora, en los versículos 5 hasta el 9, encontramos el límite del territorio de los hijos de Efraín por sus familias. Y concluye este capítulo 16, como concluyó el capítulo anterior, por donde notamos que los hijos de Judá no pudieron expulsar de Jerusalén a los jebuseos. Tampoco los efrainitas expulsaron a los cananeos que moraban en Geser. El versículo 10 del capítulo 16 dice: «Pero no arrojaron al cananeo que habitaba en Geser, antes quedó el cananeo en medio de Efraín hasta hoy y fue tributario». Pasamos ahora al capítulo 17. En este capítulo tenemos el territorio de Manasés. Los cananeos son expulsados, y los hijos de José obtienen otro territorio. Hay un incidente extraordinario aquí en este capítulo 17 relacionado con los hijos de José y de Efraín en particular. Leamos el versículo 14 de este capítulo 17 de Josué. «Y los hijos de José hablaron a Josué diciendo: ¿Por qué nos has dado por heredad una sola suerte y una sola parte, siendo nosotros un pueblo tan grande y que Jehová nos ha bendecido hasta ahora?» Efraín se quejaba porque no había recibido un territorio más grande. El hecho es que a Efraín le fue dado solamente como la mitad de lo que recibió Manasés. Había mucha gente en la tribu de Efraín. Josué era de esta tribu, y los efraínitas probablemente creyeron que él haría algo para ayudarles. Sin embargo, Josué no hizo nada. La tierra que ellos heredaron era montañosa y escabrosa, y no quedaron nada satisfechos. Ahora leamos el versículo 15 de este capítulo 17 de Josué. «Y Josué les respondió: Si sois pueblo tan grande, subid al bosque y haceos desmontes allí en la tierra de los fereceos y de los refaítas, ya que el monte de Efraín es estrecho para vosotros». Si usted viaja por esa región hoy en día, amigo oyente, notará que los cerros están desnudos. ¿Qué se hicieron los árboles? Bueno, los enemigos que han llegado a ese país por los siglos han prácticamente desnudado por completo los cerros. Hay una gran campaña en Israel ahora mismo para plantar árboles en aquella región. Los árboles crecerán allí porque esa tierra una vez estuvo cubierta de ellos. En los tiempos del Señor Jesucristo, el Monte de los Olivos también estaba cubierto de árboles. Si solo hubiera habido un grupito de árboles como hay hoy en día, los principales sacerdotes, los escribas y los ancianos no habrían tenido ninguna dificultad en encontrar a Cristo y a sus seguidores en el monte. Pero Judas tuvo que guiarlos por la jungla de árboles para poder señalarles exactamente dónde estaba nuestro Señor. Ahora, la respuesta que Josué dio a su propia tribu fue una respuesta noble. Él dijo: «Tú eres gran pueblo y tienes gran poder. No tendrás una sola parte, sino que aquel monte será tuyo», según lo vemos en los versículos 17 y 18. Les está diciendo que si quieren tener más territorio, tendrán que luchar para recibirlo. Les está diciendo que deben dejar de quejarse y salir a tomar posesión de más tierra. Si ellos quieren tener más territorio, tendrán que ir y conquistarlo. Es decir, que les costará algo. Es por eso que tantos cristianos, amigo oyente, son tan pobres. Se quejan acerca de su suerte en la vida y no toman posesión de sus muchas bendiciones espirituales que tienen a su disposición. Este es el problema en nuestras iglesias. Es hora, amigo oyente, de dejar de quejarnos y de tomar posesión de más tierra. Una vez un predicador muy famoso salió de vacaciones. Era un predicador muy conocido y el domingo asistió a la iglesia en el pueblo donde se encontraba de vacaciones. El predicador joven dio uno de los sermones de ese predicador famoso, un sermón que había sido editado, y lo dio casi palabra por palabra. Cuando el joven salió del púlpito, se paró en la puerta para saludar a los miembros de la congregación al salir ellos. Dio la mano al famoso predicador que había venido para pasar vacaciones y la visita le preguntó, «Joven, yo me gocé mucho del sermón esta mañana. ¿Cuánto tiempo pasó usted preparándolo?» «Pues», contestó el predicador joven, «pasé unas 3 horas en prepararlo». «Eso es extraño», dijo el predicador visitante. «Yo pasé unas 8 horas preparándolo». Sí, amigo oyente, cuesta tomar posesión de las bendiciones espirituales. Hace muchos años, un pastor fue a visitar a un antiguo compañero suyo de clases. Se encontraba en apuros y le dijo a su compañero que no tenía más sermones para predicar. Su colega le preguntó cuánto tiempo pasaba estudiando y cuánto tiempo pasaba en la preparación de sus mensajes. El pastor contestó que no pasaba mucho tiempo estudiando y que pasaba como una hora preparando sus sermones. Ese era su problema. Su amigo le dijo que era necesario invertir más tiempo en preparar sus mensajes. Para tomar posesión de las bendiciones espirituales, amigo oyente, hay que trabajar con ahínco. Pero recuerde usted que hay un enemigo, hay gigantes en la tierra, y Satanás hará todo lo posible para hacerle tropezar. En cierta ocasión, un alumno de un seminario se quejó a su profesor en cuanto a un libro que le había sido asignado para leer. Le dijo, «Doctor, nos ha asignado una porción que es muy seca». El profesor le respondió, «Pues mójela con un poquito del sudor de su frente». Y Josué está diciéndole aquí a su tribu, «No vengáis aquí para quejaros. Hay mucha tierra que tomar. Salid y conquistadla». Leemos ahora en el versículo 16 de este capítulo 17 de Josué, «Y los hijos de José dijeron, «No nos bastará a nosotros este monte, y todos los cananeos que habitan la tierra de la llanura tienen carros cerrados, los que están en Betseán y en sus aldeas, y los que están en el valle de Jezreel». Fíjese usted que enseguida los efraínitas dicen que no pueden tomar la tierra. Y vamos a ver ahora la respuesta de Josué en los versículos 17 y 18 de este capítulo 17 de Josué. «Entonces Josué respondió a la casa de José, a Efraín y a Manasés, diciendo, «Tú eres gran pueblo y tienes grande poder. No tendrás una sola parte, sino que aquel monte será tuyo, pues aunque es bosque, tú lo desmontarás y lo poseerás hasta sus límites más lejanos, porque tú arrojarás al cananeo, aunque tenga carros cerrados y aunque sea fuerte». Amigo oyente, es necesario que ellos expulsaran al enemigo. Dios no les dará arbitrariamente la tierra. Dios dijo, «Yo os he entregado todo lugar que pisare la planta de vuestro pie». Muchos de nosotros somos pobres espiritualmente hoy en día, amigo oyente, porque no nos levantamos para caminar en la tierra. No tomamos posesión de nuestras bendiciones espirituales. Y, amigo oyente, es hora de cambiar nuestra manera de ser. Y así concluye el capítulo 17 de Josué. Llegamos ahora al capítulo 18. En este capítulo se levanta el tabernáculo en Silo. Se describe lo demás de la tierra y se reparte en 7 partes. Josué reparte la tierra así por territorios. Y tenemos también el territorio y el límite de Benjamín y sus ciudades. Leamos el primer versículo de este capítulo 18 de Josué. «Toda la congregación de los hijos de Israel se reunió en Silo y erigieron allí el tabernáculo de reunión después que la tierra les fue sometida». Los hijos de Israel erigieron el tabernáculo en Silo, un pueblo en la tierra de Efraín, probablemente por su posición central en aquel entonces, con respecto a todas las tribus. Sin embargo, no sería el lugar permanente para el tabernáculo, a causa de que Silo no era el centro de esa tierra. Dios escogería un sitio permanente por medio de David, y ese sitio un día sería Jerusalén. Pero los hijos de Israel deberían adorar al Señor en Silo hasta el día en que ese sitio fuese cambiado. El tabernáculo estuvo en Silo durante todo el período de los jueces. Veamos ahora el repartimiento de la tierra restante. Leamos los versículos 2 y 3 de este capítulo 18 de Josué. «Pero habían quedado de los hijos de Israel 7 tribus, a las cuales aún no habían repartido su posesión. Y Josué dijo a los hijos de Israel, «¿Hasta cuándo seréis negligentes para venir a poseer la tierra que os ha dado Jehová, el Dios de vuestros padres?» 7 de las tribus estaban allí sin hacer nada. Dijeron a Josué, «¿Qué te parece la tierra? ¿Cuál territorio nos darás a nosotros?» Y Josué les dijo, «Os ha sido dado cierto territorio. Entrad y tomad posesión de vuestra tierra. ¿Por cuánto tiempo más pensáis esperar?» Dios nos hace la misma pregunta a nosotros, amigo oyente. Nos ha dado muchas bendiciones espirituales, pero nosotros somos tardos cuando se trata de tomar posesión de ellas. Ahora, después de que Josué mandó a las tribus a que tomaran posesión de lo que les había sido dado, empezaron a salir y a tomar su tierra. Y esto, amigo oyente, es lo que nos corresponde hacer a nosotros. Debemos tomar posesión del amor de Dios y de su bondad y su misericordia. Debemos avanzar para tomar posesión de lo que es nuestro. Ahora, la tribu de Benjamín recibió su heredad entre la tierra de Judá y las tribus de Efraín y Manasés. Y así llegamos ahora al capítulo 19 de Josué. En este capítulo tenemos los territorios de Simeón, Zabulón, Isacar, Aser, Neftalí y Dan. Los hijos de Israel le dan una heredad a Josué. Veamos en primer lugar los territorios de Simeón, Zabulón, Isacar, Aser, Neftalí y Dan. Después de sacar la primera suerte, que correspondió a la tribu de los hijos de Benjamín, como ya lo vimos en el capítulo anterior, dice entonces el versículo 1 del capítulo 19 de Josué: la segunda suerte tocó a Simeón, para la tribu de los hijos de Simeón, conforme a sus familias, y su heredad fue en medio de la heredad de los hijos de Judá. Este capítulo da una continuación de la repartición de la tierra entre las tribus de Israel. La mayoría de las guerras se han acabado. Hemos visto que a Judá le fue dada preferencia especial porque era la tribu real. Será en esta tribu, al centro de esta tierra, que el rey escogerá la capital religiosa y política de la nación. David fue el rey que hizo la selección y la ciudad que escogió fue Jerusalén. La tribu de Simeón tenía su heredad en el extremo austral de la heredad de Judá. La tribu de Zabulón recibió una porción rodeada de tierra, es decir, sin costas, en la parte inferior de Galilea. La herencia de Isacar se extendía desde el monte Tabor hacia el occidente hasta el sur del mar de Galilea. También incluía el territorio en la región costanera desde la parte norte del monte Carmelo hasta la región de Tiro y Sidón. La tribu de Neftalí se estableció en la región de la Alta y la Baja Galilea Oriental. El territorio de Dan estaba ubicado entre Benjamín y el mar Mediterráneo. Más tarde, algunos danitas emigraron al norte y se establecieron cerca de la parte norteña de Neftalí. Este capítulo 19 de Josué revela cuánto detalle dio Dios con respecto a Israel y a la tierra. La tierra prometida y el pueblo van juntos. Dios no tan solo les dio la tierra de Canaán, sino también les dio a cada tribu una región en particular. Dio a cada tribu cierta parte de la tierra. Dios tenía interés en cada individuo y su posesión. De este capítulo podemos sacar una lección admirable, y es que Dios tiene interés en la vida personal y privada de cada uno de nosotros. Él sabe que a usted y a mí, amigo oyente, nos gusta cierto libro. Un día alguien dijo que quería salir al desierto para estar solo. Dijo: quiero alejarme de todo. Un vecino que le escuchaba le recordó que él no podría esconderse de Dios. Dios le estaría esperando allá en el desierto. Sí, amigo oyente, Dios sabe dónde estamos en cada momento. No hay lugar en donde podamos escondernos de Él. Esto es algo de lo cual nunca debemos olvidarnos. Y pasamos ahora a considerar la heredad especial que Josué recibió. Avancemos hasta el versículo 49 y leamos hasta el final del capítulo, el versículo 51. Y después que acabaron de repartir la tierra en heredad por sus territorios, dieron los hijos de Israel heredad a Josué, hijo de Nun, en medio de ellos. Según la palabra de Jehová, le dieron la ciudad que él pidió, Timnatsera, en el monte de Efraín. Y él reedificó la ciudad y habitó en ella. Estas son las heredades que el sacerdote Eleazar y Josué, hijo de Nun, y los cabezas de los padres entregaron por suerte en posesión a las tribus de los hijos de Israel en Silo, delante de Jehová, a la entrada del tabernáculo de reunión, y acabaron de repartir la tierra. Uno creería que porque Josué era un hombre de Dios, un hombre que había guiado con mucho éxito a los hijos de Israel contra los cananeos y que había salido victorioso, que los israelitas le darían permiso de escoger primero cualquier sitio que deseara tener para establecerse allí. Pero no sucedió así. Los israelitas no le ofrecieron ningún sitio especial donde establecerse. Josué hizo su propia selección. Fue un lugar llamado Timnat-Sera, que quedaba a unos pocos kilómetros de Silo. Era un lugar árido y uno de los sitios peores que Josué pudo haber escogido. Y nos recuerda esto de Abraham y Lot cuando volvieron a la tierra de Canaán después de estar en Egipto. Abraham dijo a Lot, «Escoge tú cualquiera porción que quieras y yo me quedaré con lo que sobra». Lot escogió lo mejor y dejó lo peor a Abraham. Este incidente muestra el carácter de estos hombres. Josué escogió la tierra que era semejante al desierto. Y esto ciertamente revela su carácter. También revela algo acerca de los israelitas. Estaban muy dispuestos a dejar que este hombre de Dios tuviera un lugarcito árido como heredad. Bien, pasando ahora al capítulo 20, veremos que Dios habla y los hijos de Israel señalan las seis ciudades de refugio. Este capítulo es uno de los pasajes de la Escritura más extraordinarios. Contiene un mensaje vivo para nosotros. Es una descripción vívida a todo color. Se trata de las seis ciudades de refugio. Estos eran lugares a los cuales huían los que habían cometido crímenes o que eran acusados de cometer crímenes para ser protegidos hasta cuando fueran juzgados. Muchas tribus y pueblos primitivos han tenido un sistema similar. Y parece que esta fue una idea que fue transmitida por los siglos de una generación a otra. La necesidad de tener las ciudades de refugio se declara allá en el capítulo 21 de Éxodo, versículo 13, donde leemos, «Mas el que no pretendía herirlo, sino que Dios lo puso en sus manos, entonces yo te señalaré el lugar al cual ha de huir». Este versículo particular habla en cuanto al asesino. Hay dos clases de asesinato, el homicidio sin premeditación, casual, y el homicidio premeditado. El homicidio sin premeditación es el asesinato accidental de otra persona. El homicidio premeditado es el asesinato planeado o pensado de antemano. Bien, amigo oyente, desafortunadamente nuestro tiempo ha concluido ya, así es que tenemos que detenernos aquí por hoy. Pero Dios mediante, continuaremos en nuestro próximo programa. Será pues hasta entonces, que Dios le bendiga muy ricamente.
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2: 18:32.
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Es un gozo saludarle, amable oyente. Bienvenida, bienvenido al estudio bíblico de hoy. Nuestro tema de estudio es el libro de Colosenses, en la serie titulada La Supremacía de Cristo. Que la palabra de Cristo more en abundancia en vosotros fue la exhortación del apóstol Pablo en Colosenses 3:16. Cuando el creyente cumple con esta exhortación, se producen varios resultados, como por ejemplo, que todo lo que hacemos, sea de palabra o de hecho, lo haremos en el nombre del Señor Jesús. Desarrollaremos una actitud de agradecimiento por todo lo que sucede a nuestro derredor. Las mujeres casadas se someterán a sus maridos como conviene en el Señor. Los hombres casados amarán a sus esposas y no serán ásperos con ellas. Los hijos obedecerán a sus padres en todo, porque eso agrada al Señor. Los padres no exasperarán a sus hijos para que no se desalienten. Es decir, que la palabra de Cristo morando en la vida de los creyentes afecta positivamente a los hogares principalmente y por medio de ellos a la sociedad en general. Con demasiada frecuencia se acusa a los creyentes de limitarse a preparar al hombre para morir, no para vivir. Pero en realidad, esa es una acusación infundada, porque la palabra de Dios, morando en el hombre, no capacita al hombre solamente para su vida después de la muerte, sino también para su vida en este mundo. Hemos visto cómo afecta primordialmente a la familia, que es la célula primaria de toda sociedad organizada. Según marchan las familias, así marchan las naciones, afirma el popular dicho. Dejemos que las familias se derrumben ante nuestros ojos y veremos cómo también se derrumbarán con igual rapidez las naciones. Por otro lado, esforcémonos por edificar familias estables, gobernadas por la palabra de Dios, y veremos cómo las naciones se yerguen poderosas. Otra de las áreas en las cuales se manifiesta con claridad que la palabra de Cristo mora en abundancia es la relación siervo-amo. Recordemos que la esclavitud era una poderosa institución en el primer siglo. El cristianismo jamás la atacó frontalmente, pero en todo lugar donde han echado raíces los principios cristianos, la esclavitud de por sí ha cedido posiciones. El énfasis del Evangelio no es modificar estructuras sociales existentes, sean buenas o malas. El énfasis del Evangelio es buscar una transformación espiritual de las personas por medio de Jesucristo. Cuando se da esa transformación espiritual, automáticamente se producen cambios importantes en las estructuras sociales anómalas. Los cambios sociales vienen, por tanto, a ser un resultado de un cambio espiritual al interior de las personas. Siempre que se siga este modelo, estaremos en terreno firme. Pero cuando el modelo se invierte y se busca primero cambios sociales, para partiendo de allí lograr cambios espirituales, se está abriendo la puerta a un evangelio distinto al que se encuentra en la Biblia. Pablo el apóstol no estaba interesado necesariamente en abolir la esclavitud como institución, a pesar que esta institución tenía algunos vicios que la hacían despreciable socialmente. Pero a los creyentes de Corinto les dijo, ¿fuisteis llamado siendo esclavo? No te dé cuidado, pero también, si puedes hacerte libre, procúralo más. Con estas palabras, Pablo reconoce la existencia de la esclavitud como institución. No la aprueba, pero tampoco la condena. Simplemente sugiere que si alguien puede liberarse de la esclavitud, debería hacerlo. Notemos que a ningún momento sugiere o insta a una rebelión para derrocar la esclavitud. Cuando un esclavo escapó de su amo y posteriormente recibió a Cristo como Salvador, Pablo le hizo regresar a su amo. Si Pablo hubiera estado en abierta rebeldía contra la esclavitud, jamás hubiera hecho esto. Así que, en el tiempo de Pablo, estaba en vigencia la institución llamada esclavitud. Había esclavos y amos. Cifras conservadoras dan cuenta que había unos 60 millones de esclavos en el Imperio Romano del primer siglo. A ellos y a sus amos dirige Pablo su mensaje.

Si tiene una Biblia a la mano, ábrala en el libro de Colosenses capítulo 3, versículo 22 a capítulo 4, versículo 1. En este pasaje bíblico veremos la manera de actuar de los siervos y los amos, cuando la palabra de Cristo mora en abundancia en ellos. Primero a los siervos. Colosenses 3:22 en su primera parte dice, «Siervos, obedeced en todo a vuestros amos terrenales». En la época en la cual vivimos, la esclavitud prácticamente ha desaparecido como institución en gran medida por la influencia de los principios cristianos. ¿Significará esto que debemos desechar la enseñanza del Nuevo Testamento para los siervos? De ninguna manera, porque la enseñanza de Pablo a los siervos se aplica directamente a toda persona que de una u otra manera está bajo autoridad. ¿Y quién de nosotros puede decir con apego a la verdad que no tenemos sobre nosotros alguna autoridad? Ni siquiera los presidentes de los países democráticos pueden afirmar esto, porque sobre ellos tienen una constitución a la cual tienen que sujetarse. El mandamiento para los que estamos bajo autoridad es, por tanto, obedecer en todo a nuestros jefes terrenales. Obedecer significa hacer lo que se nos pide en el momento que se nos pide y con la actitud correcta. La obediencia es en todo, no solamente cuando nos conviene o cuando nos sentimos dispuestos a hacerlo. La única ocasión en que podemos desobedecer es cuando la orden compromete nuestros principios bíblicos. Pablo da 5 características de la obediencia de los empleados a sus jefes. Primero, Colosenses 3:22 continúa diciendo, «No sirviendo al ojo, como los que quieren agradar a los hombres». Esto significa no cumpliendo con nuestro trabajo solamente cuando el jefe está presente, porque esto comunica la idea que solamente queremos agradar a los hombres. Segundo, Colosenses 3:22 continúa diciendo, «sino con corazón sincero». Esto significa sin hipocresía, sin hablar mal de nuestro jefe a sus espaldas, sin esconder nuestro descontento detrás de una sonrisa. Tercero, Colosenses 3:22 termina diciendo, temiendo a Dios. Ciertas cosas incorrectas que hacemos podrán ser ignoradas por nuestro jefe, pero Dios jamás las ignorará. Algún día tendremos que dar cuenta de aquello a Dios. Cuarto, Colosenses 3:23 dice, y todo lo que hagáis, hacedlo de corazón, como para el Señor y no para los hombres. Esto significa que nuestro trabajo debe provenir de un corazón que desea agradar al Señor primeramente, no necesariamente para agradar a los hombres. El trabajo debe realizarse como si el Señor estuviera con su mirada fija en nosotros. ¿Osaríamos hacer algo malo o algo indebido en su propia cara? ¿Desperdiciaríamos el tiempo de trabajo conversando o hablando por teléfono con nuestros amigos sabiendo que el Señor nos está mirando? Quinto, Colosenses 3:24 dice, sabiendo que del Señor recibiréis la recompensa de la herencia, porque a Cristo el Señor servís. El creyente será recompensado por su obediencia a su jefe. La recompensa será dada por el Señor Jesucristo. Porque al obedecer a nuestros jefes, estamos en realidad obedeciendo a Jesucristo. ¡Qué gran motivación para hacer todo lo que nuestro jefe nos pida y con el mayor de los gustos! Luego tenemos la orden para los amos. Como ya no existe la esclavitud como institución, hablaremos de los jefes. Los jefes tienen que hacer lo justo y recto con sus empleados. Colosenses 4:1 dice, amos, haced lo que es justo y recto con vuestros siervos. Para cada trabajador existen normas que son justas y rectas. Esas normas deben ser respetadas por los jefes. Las normas tienen que ver con descripción de trabajo, remuneración, horas de trabajo, beneficios adicionales de los trabajadores. Todo esto debe ser tomado muy en cuenta por los jefes. El jefe que extorsiona a sus empleados, que los explota, que no les paga lo que es justo, que amenaza constantemente, no es un buen ejemplo de un jefe creyente. Pablo cita 2 características del comportamiento de los jefes. Primero, Colosenses 4:1 continúa diciendo, sabiendo que también vosotros tenéis un amo en los cielos. Nadie puede ejercer autoridad
sin antes haber estado bajo autoridad. La autoridad de todo jefe, por más alto que sea su rango, es el amo con mayúscula, el Señor Jesucristo. Estando sometido a él, el jefe debe tratar con justicia y rectitud a sus subordinados. Segundo, Colosenses 3:25 dice, «Mas el que hace injusticia recibirá la injusticia que hiciere, porque no hay acepción de personas». Los hombres tratan distinto a los jefes y a los empleados, pero para Dios no hay acepción de personas. Si un jefe actúa mal, recibirá su correspondiente retribución de Dios. Esta es la manifestación de la palabra de Cristo morando en abundancia en las vidas de los empleados y los jefes. Que Dios nos ayude a actuar de esta manera en el sitio en el cual Él nos ha colocado.

0: Bueno, así estamos llegando ya al final de nuestro programa. Queremos agradecer a todos los que de corazón están orando por nosotros y también están ofrendando a nuestro ministerio para que lleguemos a más y más lugares. Pero antes quiero dejar con ustedes la pregunta del día. Según Hebreos capítulo 6 versículo 13, se dice que Dios hizo juramento. Pero Jesús enseñó en Mateo capítulo 5 versículo 34 que no se debe hacer juramento. ¿Cómo puede ser esta contradicción? 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La dirección es labibliadice.org. Bendiciones y será hasta nuestro próximo encuentro.
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3: Dieciocho horas con 48 minutos.
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6: ¿Qué tal, querido amigo o amiga del programa Cruzada con Luis Palau? De esta forma damos comienzo a una nueva presentación de este nuestro espacio y punto de encuentro en la radio, en donde estudiamos diariamente la Biblia, la Palabra de Dios, de la mano, como siempre, del conferencista internacional Luis Palau. Mi nombre es Jorge Escopazo. Y en este día, al culminar con nuestra serie sobre la familia cristiana, le presento el mensaje titulado Es un centro de educación sexual.
7: Si hay algo que hoy preocupa a los padres en el día moderno, es un hecho que nadie puede evitar. En público, en las escuelas, en las universidades, en revistas y libros y películas y televisión, en todo lugar, estamos enseñando inconscientemente a nuestros hijos acerca de un tema que antes no se tocaba. Aún en mi día, cuando yo era un muchacho, este asunto no se tocaba ni en público ni en privado. Me refiero al obvio asunto de la educación sexual. No podemos evitar este tema en este día. Todavía yo me encuentro con personas que debiéramos llamar de una cultura atrasada, que franca y honestamente tienen miedo de hablar de este asunto. Ahora yo no los culpo, porque el sexo es un asunto sagrado, el sexo no es juguete, no se puede tratar livianamente, lo debemos tratar con el respeto y la categoría que el caso merece. Sin embargo, estamos hablando y estamos enseñando. Nuestras actitudes en el hogar enseñan más acerca del sexo que cualquier otra cosa. Un padre que es tierno con su esposa, dentro y frente a sus hijos, un padre que demuestra afecto y cariño puros y hermosos a su esposa en el hogar y una esposa que a su vez retorna ese afecto, ese cariño, esa ternura, están enseñando a sus hijos las actitudes hacia el sexo. Y esto es muy lógico, porque la Biblia enseña, por ejemplo, en Efesios capítulo 6 y en tantos otros lugares donde nos dice estas palabras: vosotros, padres, no provoquéis a ira a vuestros hijos, sino criadlos en disciplina y amonestación del Señor. Disciplina y amonestación del Señor. Disciplina es enseñanza, no solamente castigo. Y amonestación es también una enseñanza que uno practica por medio de la conversación y de la estimulación y de la exhortación de sus hijos. Ahora dice, criadlos en disciplina y amonestación del Señor. Criar es precisamente criar, es guiar, es edificar, es enseñar. Ahora, no solamente debemos enseñar las matemáticas y la gramática y algunas buenas costumbres. Una de las claves vitales de la vida es la vida sexual del niño y del joven y luego cuando sea adulto. Si no se le enseña en el hogar, mi estimado amigo, ¿dónde cree que sus hijos van a aprender las verdades nobles y puras y morales y espirituales en cuanto al sexo y aún las físicas? Es cierto que hoy en la mayoría de los países ya se enseña en las escuelas el aspecto físico, fisiológico y biológico del sexo, pero el aspecto moral, muchas escuelas en muchos países no quieren enseñar el aspecto moral para no entrometerse, según ellos, en los aspectos religiosos, y yo estoy de acuerdo, pero para eso está en la familia cristiana. Es la familia cristiana la que enseña, repito, por las actitudes de marido a mujer y de mujer a marido, y por las enseñanzas verbales. Ahora yo sé que usted como padre o como madre a veces se siente incómodo hablando del sexo. No debiera sentirse incómodo. Para eso tenemos la Biblia en la mano. ¿Qué herencia piensa usted dejarle a sus hijos? ¿Qué herencia, no me refiero económica en este momento, sino qué herencia moral y espiritual con respecto al sexo? Usted sabe muy bien que millones y millones incontables de hogares hoy se están desmoronando y destruyendo porque tanto el marido o la mujer o los dos no entienden las relaciones sexuales. Usted sabe eso, ¿no es verdad? A lo mejor usted mismo ha sufrido las consecuencias de su ignorancia, pero para eso tiene la Biblia. La Biblia nos habla con claridad acerca de este asunto y yo se lo recomiendo. El libro más importante para enseñarnos del sexo en la Biblia, aunque todos los libros lo son, es el libro de los Proverbios. Lea usted el libro de los Proverbios un capítulo por día. El capítulo cada día le puede ayudar mucho a usted, porque el libro de los Proverbios tiene 31 capítulos y usted puede leer un capítulo por día. Por ejemplo, mire una cita muy sencilla de Proverbios capítulo 7, dice, «Hijo mío, guarda mis razones y atesora contigo mis mandamientos. Guarda mis mandamientos y vivirás, y mi ley como las niñas de tus ojos. Lígalos a tus dedos, escríbelos en la tabla de tu corazón. Di a la sabiduría, tú eres mi hermana, y a la inteligencia llama parienta, para que te guarden de la mujer ajena y de la extraña que ablanda sus palabras». En una palabra, la Biblia tiene suficientes indicaciones para ayudarnos a criar bien a nuestros hijos en la educación sexual edificante. Cuando su niño viene y le hace una pregunta de carácter sexual, por ejemplo, «Mamá o papá, ¿de dónde vengo yo?», usted tiene que contestar con sinceridad y con sencillez la pregunta de su hijo. No empiece a dar largas explicaciones complicadas acerca del nacimiento de una criatura. Sencillamente conteste la pregunta que le hizo. A veces todos nosotros nos sentimos tentados, cuando un niño nos hace una pregunta sobre este asunto del sexo, a dar explicaciones que el niño no nos pidió. Si el niño simplemente nos hace una pregunta sencilla, contestemos esa pregunta con sencillez, pero con veracidad, con verdad. No digamos mentiras que confunden a la niñez, tales como «te trajo la cigüeña». Eso es un cuento, eso es una mentira, y eso confunde a la niñez. ¿Cómo me trajo una cigüeña? A veces los niños piensan, ¿y si yo me hubiera caído del pañal cuando la cigüeña me traía, qué me hubiera pasado? Esto es un error. Ahora, por eso la Biblia dice, «conoceréis la verdad, y la verdad os libertará». La verdad dicha con pudor, con cuidado, con pureza, con el Espíritu Santo de Dios que mora en su corazón. La verdad, al fin y al cabo, es lo que trae libertad. Y aún en el aspecto sexual, el Señor Jesucristo que mora en su corazón le va a ayudar por sus actitudes, por el libro de Proverbios, por toda la Biblia, y al contestar preguntas, a enseñarle a sus hijos bien en el camino del Señor. Yo voy a estar orando para que Dios le ayude de una manera muy especial a enseñar a sus hijos a caminar con Dios. El Cristo que mora en su corazón tiene toda la sabiduría que usted necesita. El Espíritu Santo que mora en su corazón tiene toda la pureza que usted necesita. Por lo tanto, adelante en la educación sexual positiva de sus hijos. Como padre cristiano, como hijo de Dios, enséñele a sus hijos y sus hijos van a ser maravillosos y fieles y puros, porque cuando se les enseña la Biblia en el poder del Espíritu, todo cambia y todo es bendición.
6: 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Llegamos así al segmento de la música. Hoy nos acompañan Crystal Lewis junto a Marcos Vidal con la canción Quiero ser como Jesús.

0: Y así nos acompañaba Crystal Lewis junto a Marcos Vidal con esta preciosa melodía titulada Quiero ser como Jesús. Y de esta forma estamos llegando al final de nuestro programa. Nos tenemos que despedir, pero si el Señor lo permite, nos vamos a reencontrar en nuestra próxima presentación. Mi nombre es Jorge Escopazo. Fue un placer acompañarle en este día. 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
1: Amigos oyentes, muchas gracias por su fina sintonía al programa de este día. Les estaremos esperando muy pronto para el próximo programa Cruzada con Luis Palau. Hasta entonces, recuerden las palabras de nuestro Señor Jesús. Felices los de corazón limpio, pues ellos verán a Dios.
2: ...19:02.
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5: Buenas noches, amigos y hermanos en Cristo. Nuevamente tenemos el gusto de llegar a sus hogares para ofrecerles este programa, el cual deseamos sea de bendición para sus vidas.

En la voz de Óscar Medina hemos escuchado el primer canto en este programa. No dejes de luchar. 10 minutos han pasado de las 7 de la noche.

Con el ministerio Voces de Esperanza hemos escuchado Un Tiempo con Jesús. 27 minutos han pasado de las 7 de la noche.

libro de Nehemías leemos el capítulo 8. El primer día del mes de Etanim, todo el pueblo se reunió en la plaza, frente a la entrada llamada del agua. Allí estaban los hombres, las mujeres y todos los niños mayores de 12 años. Entonces le pidieron a Esdras, el maestro y sacerdote, que trajera el libro de la ley, la cual Dios había dado a los israelitas por medio de Moisés. Así que Esdras fue y trajo el libro, y lo leyó desde muy temprano hasta el mediodía. Todos los que estaban allí escucharon con mucha atención. Esdras estaba de pie sobre una plataforma de madera que se había construido para esa ocasión, de manera que todos podían verlo. A su derecha también de pie estaban Matatías, Sema, Anías, Urías, Hilquías y Maaseías. A su izquierda estaban Pedaías, Misael, Malquías, Jasún, Hasbadana, Zacarías y Mesulam. Cuando abrió el libro, todos se pusieron de pie. Entonces Esdras alabó al Dios Todopoderoso, y todos con los brazos en alto dijeron, «¡Sí, sí, alabado sea Dios!». Luego se inclinaron hasta tocar el suelo con la frente y adoraron a Dios. Después de esto, los siguientes ayudantes de los sacerdotes ayudaron al pueblo a entender la ley de Dios: Josué, Baní, Serebías, Jamín, Acub, Septai, Odías, Maaseías, Kelita, Azarías, Josabad, Hanán y Pelaías. Ellos leían y traducían con claridad el libro para que el pueblo pudiera entender. Y al oír lo que el libro decía, todos comenzaron a llorar. Entonces el gobernador Nehemías, el sacerdote Esdras y los ayudantes le dijeron a la gente, «No se pongan tristes, no lloren, porque este día está dedicado a nuestro Dios». Esdras también les dijo, «Hagan fiesta, coman de lo mejor, beban vino dulce, inviten a los que no tengan nada preparado». Hoy es un día dedicado a nuestro Dios, así que no se pongan tristes. Alégrense, que Dios les dará fuerzas. Los ayudantes de los sacerdotes también calmaban al pueblo y le decían, «Cállense, no lloren, porque este es un día dedicado a Dios. No hay motivo para estar tristes». Así que todos se fueron y organizaron una gran fiesta para celebrar que habían entendido la lectura del libro de la ley. Todos fueron invitados a la fiesta y comieron y bebieron con alegría. Al segundo día, los jefes de todos los grupos familiares, los sacerdotes y sus ayudantes se reunieron con Esdras para estudiar el libro de la ley. Se dieron cuenta entonces de que Dios había ordenado por medio de Moisés que todos debían vivir en enramadas durante la fiesta religiosa del mes de Etanim. También se dieron cuenta de que debían dar a conocer en Jerusalén y en todos los pueblos vecinos la siguiente orden: vayan a los cerros a buscar ramas de olivo, de arrayán, de palmeras o de cualquier otro árbol lleno de hojas para que hagan las enramadas que ordena la ley. Así que la gente se unió a buscar ramas y cada uno construyó con ella su propia enramada. Unos la hicieron en el piso alto de la casa, otros la hicieron en el patio y aún otros la hicieron en la plaza del templo de Dios, frente a la entrada del agua y frente a la entrada de Efraín. Todos los que habían vuelto de Babilonia hicieron enramadas y se colocaron debajo de ellas. Estaban muy alegres, pues desde la época de Josué, hijo de Nun, hasta aquel día, los israelitas no habían celebrado esta fiesta. La fiesta duró 7 días, y en cada uno de ellos Esdras leyó el libro de la ley de Dios.
Al octavo día celebraron un culto para adorar a Dios, siguiendo las instrucciones del libro de la ley.

Leemos los versículos 1 al 21 del capítulo 9 del libro de Nehemías. El día 24 del mes de Etanim, los israelitas se reunieron para ayunar. Para demostrar que estaban arrepentidos, se pusieron ropas ásperas y se echaron tierra sobre la cabeza. Después de apartarse de todos los extranjeros, se pusieron de pie, confesaron sus pecados y reconocieron la maldad de sus antepasados. Durante 3 horas permanecieron en ese mismo lugar, mientras se leía el libro de la ley de Dios. Las 3 horas siguientes las dedicaron a confesar sus pecados y a adorar a Dios. Josué, Binui, Cadmiel, Sebanías, Binú, Serebías, Baní, Kenaní, Japsanías, Odías y Petaías, que eran ayudantes de Nehemías y estaban en la plataforma, oraron a Dios en voz alta. Bendito sea nuestro poderoso Dios. Alabémoslo hoy, mañana y siempre. Dios nuestro, no son suficientes las palabras para darte la alabanza que mereces. Luego el pueblo oró así. Tú eres el único Dios verdadero. Tú hiciste el cielo y las estrellas y lo que está más allá del cielo. Hiciste la tierra, los mares y todo lo que hay en ellos. Tú das vida a todo lo que existe y las estrellas del cielo te adoran. Dios nuestro, tú elegiste a Abraham, lo sacaste de Ur, ciudad de los caldeos. Le cambiaste el nombre y lo llamaste Abraham. Podías confiar en él y por eso le prometiste hacer de sus descendientes los dueños de un gran territorio. Ese territorio lo ocupaban los cananeos y los hititas, los amorreos y los fereceos, los jebuseos y los jerjeseos. Y tú cumpliste la promesa. En ti se puede confiar. Nuestros antepasados sufrieron mucho en Egipto, pero tú te fijaste en ellos y escuchaste sus quejas a orillas del mar de los juncos. Enviaste terribles castigos al rey de Egipto, a sus ayudantes y a todo su pueblo, porque trataron con crueldad a nuestros antepasados. Así te ganaste la fama que hasta ahora tienes. Ante nuestros antepasados dividiste el mar en dos, para que cruzaran por tierra seca. Pero a los egipcios los hundiste en el agua, los hiciste caer como piedras hasta el fondo del mar. De día guiaste a tu pueblo con una columna de nube. De noche lo dirigiste con una columna de fuego. Tú les mostraste el camino que debían seguir. Después bajaste al monte Sinaí y hablaste desde el cielo a nuestros antepasados. Allí les diste tus mandamientos por medio de Moisés, tu servidor. Y les ordenaste descansar en el día sábado para que te adoraran. Les enviaste pan del cielo para calmar su hambre y sacaste agua de la roca para calmar su sed. También les ordenaste conquistar la tierra que les habías prometido. Pero nuestros antepasados fueron orgullosos y tercos. No te obedecieron. Se olvidaron de los milagros que tú hiciste en su favor. Fueron desobedientes y nombraron a un jefe para que los llevara a Egipto. De vuelta a la esclavitud. Luego hicieron un toro de metal y dijeron que ese era su Dios, el Dios que los sacó de Egipto. Pero tú no los abandonaste, pues eres tierno y compasivo y siempre estás dispuesto a perdonar. No te enojas con facilidad y es tanto tu amor que en ti se puede confiar. No dejaste de guiarlos ni de día ni de noche, no los abandonaste en el desierto, pues los amabas mucho. Fuiste bueno con ellos y con tu espíritu de bondad les enseñaste a vivir.
¿No dejaste de enviarles el maná para comer, ni el agua para calmar su sed? 40 años los alimentaste y nada les faltó en el desierto. Tampoco se les gastó la ropa, ni se les hincharon los pies.

Hemos leído en el libro de Nehemías el capítulo 8 y del capítulo 9 los versículos 1 al 21 en la versión Traducción en Lenguaje Actual de la Biblia.

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En la voz de Steve Grimm hemos escuchado cuán grande es él. Estamos presentando Alabanzas en la Noche. Felicitamos en esta fecha a todos los cumpleañeros, pero principalmente a los socios del Club 730, agradeciéndoles sus ofrendas y oraciones para esta emisora. Ellos son Edgar Noé Reyes de la Zona 3 de Misco, Silvia Liliana Castillo de la Zona 11, Esdra Giovanni Quejay de la Zona 1 en Pachisilla, Jovita Orozco de San Pedro, Zacatepeque, San Marcos, Clarisa Vázquez de la Zona 5 en San Marcos, Ana María Menchú de la Zona 1 en El Tejar, Chimaltenango, Denver Alexander Quisquiná Misa de San Lucas, Tolimán, Jordi McBride Tacatic de San Antonio, La Paz, El Progreso, Graciela Villatoro de Villahermosa 2, Marta Lidia Delgado de la Zona 12, Jerónimo Gamaliel Huck de Alta Verapaz, Rómulo Ambrosio Vázquez de la Zona 5, La Palmita, Oscar David Pérez Barrientos, locutor de Radio Cultural, Niño Matías Osobo Gómez de Villanueva, América Pérez y Lucía Jack Noch. A todos les deseamos felicidades y bendiciones del Señor.

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Que los minutos siguientes produzcan un impacto glorioso en su vida. Nuevamente le habla su buen amigo Bruce Del Monte. Daniel Altar está listo al micrófono para enfocarnos más en Santiago. Y comienzo con música de Enrique Rojas del equipo Impacto con su piano Gozo, Paz y Alegría.

0: Uno de los cánticos que casi siempre entonamos en nuestras cruzadas con el equipo Impacto se trata de la familia de Dios. La familia de Dios es grande. La familia de Dios se extiende en todo el mundo. La familia de Dios es única. La familia de Dios vivirá para siempre jamás. Y amable gente, le invito a cantar conmigo ahora de la gran familia de Dios. Es una sola, la familia de Dios.
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0: Ahora vamos adelante con Daniel Altare, siempre enfocando en Santiago. Vamos aprovechando con la voz y los pensamientos de Daniel Altare.
1: Hola, Bruce, ¿cómo estás?
0: Bien.
1: ¿Cómo está, querido oyente? Aquí estamos juntos nuevamente a través del programa Impacto, siempre compartiendo un momento de reflexión con la palabra de Dios. Y vamos ya directamente a la Biblia. Estamos en la Epístola del Apóstol Santiago, capítulo 3, y vamos a leer desde el verso 9 al 12. Allí encontramos una ilustración clara y precisa acerca de nuestra forma de expresarnos. Y podríamos decir que nuestra dubitación o nuestra respuesta sería a la pregunta, ¿agua dulce o agua amarga? ¿Cómo somos? A ver qué dice el capítulo 3, verso 9. Con la lengua bendecimos al Dios y Padre, y con ella maldecimos a los hombres, que están hechos a la semejanza de Dios. De una misma boca proceden bendición y maldición. Hermanos míos, esto no debe ser así. ¿Acaso alguna fuente echa por una misma abertura agua dulce y amarga? Hermanos míos, ¿puede acaso la higuera producir aceitunas o la vid higos? Así también ninguna fuente puede dar agua salada y dulce a la vez. Tenemos una ilustración clara del apóstol Santiago aquí acerca de la forma de nuestro hablar. No puede ser que alguien sea cristiano en la iglesia y sea mundano en el mundo. No puede ser que alguien bendiga en un sitio y maldiga en otro sitio. No puede ser que alguien esté de alguna forma, según el temperamento y el momento en que está viviendo, haga que sus labios sean fuente de dulzura o fuente de amargura. ¿Hay alguna fuente que pueda al mismo tiempo dar agua dulce y amarga? Este es el cuestionamiento que hace el apóstol Santiago aquí en esta epístola. En realidad, él marca en la experiencia de Moisés aquella situación difícil, ¿recuerdan? Cuando llegando a Mara, desesperado el pueblo y sediento, corrieron hacia las aguas, pero comprobaron con desesperación que las aguas eran tan amargas que no podían beberse. Bueno, Dios instruyó a Moisés en un momento de desesperación y colocando el tronco de un árbol especial, las aguas fueron endulzadas y el pueblo pudo beber de esas aguas. Así también nuestra vida, la fuente de nuestros labios, por tener un corazón impuro y sucio, contaminado por el pecado, expresaba siempre un hablar amargo, contaminado. Pero un día el Señor Jesús vino a nuestra vida y comprendimos la bendición que viene del madero de la cruz, donde Él derramó su sangre por nosotros. Y nuestra vida fue endulzada. Nuestros pensamientos fueron endulzados. Nuestro corazón aprendió la ternura de un corazón que confía en el Señor y aprendimos nuevas expresiones. Aprendimos que la blanda respuesta quita la ira, que panal de miel son los dichos suaves que penetran profundamente en el alma. Pero aquí Santiago está tratando otro tema diferente, es la dualidad peligrosa de alguien que usa su boca para bendecir y la usa para maldecir. Él quiere condenar este tipo de hipocresía. Y él dice, no puede ser. Y la primera ilustración que da es la de la fuente. No puede una fuente, por la misma abertura, de repente dar agua salada y de repente agua dulce. No puede ser que se mezcle el agua amarga con el agua dulce. Así tampoco en la segunda ilustración dice, puedes con tus labios bendecir y con tus labios maldecir. Luego da la figura de la higuera y dice, no es posible que la higuera produzca aceitunas. Y para que la idea quede todavía más fuerte y remarcar más la imposibilidad, usa otra expresión, otra figura, la figura de la vid, y dice, no es posible que la vid produzca higos. Si esto no es posible, tampoco es posible en la vida del cristiano la dualidad de alguien que de alguna forma se expresa con un vocabulario tierno, santo, sagrado, en ciertos lugares y en ciertos momentos, y en otros momentos tiene un vocabulario vano, profano, sucio, lleno de necedad y de mentira. Una persona es conocida

0: que actuamos de repente como quien quiere bendecir. Y de pronto soltamos nuestros labios para proferir palabras hirientes, insultos y maledicencias. No podemos alabar y blasfemar con la misma lengua. Evitemos toda dualidad peligrosa. Evitemos toda hipocresía condenable. Y decidamos cuál será nuestro vocabulario. Ojalá que tu vocabulario sea igual que el mío. Palabra sazonada con sal para bendecir y no para maldecir. Que el Señor te bendiga.
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Estamos presentando Alabanzas en la Noche a través de Radio Cultural. 20 horas con 18 minutos.

0: Hoy tenemos un mensaje especial para los matrimonios acá en Enfoque a la Familia, donde ayudamos a las familias a mejorar en Cristo a través de capacitación y educación en línea. Les saluda Esteban Porra, su coanfitrión, y estará con nosotros compartiendo una extraordinaria conferencia nuestro director para Iberoamérica, Sixto Porras. Hoy nos hará una pregunta: si estamos cultivando la primavera del amor o si estamos dejándola pasar en nuestra relación. En este primer segmento vamos a hablar de la importancia de no bajar la guardia y seguir siendo novios toda la vida. Además, descubriremos por qué aprender a amarnos a nosotros mismos es la medida exacta para poder amar a nuestro cónyuge. Permanezca conectado.
1: Ayer mi nieto mayor nos pidió un favor. ¿Podrían cuidar la plantita que sembré en la escuela? Entonces fue y escribió en su escritorio: poner agua día por medio. Y puso las fechas: tal día sí, tal día no, tal día sí, tal día no. Segundo, dijo: pongan la planta al sol. Entonces yo llegué a mi casa, tomé la planta y la puse al sol, porque la luz del sol le va a dar vida y va a revitalizar la planta. No puedo echarle mucha agua, tengo que echarle agua día por medio. ¿Cómo está cuidando usted su jardín? Si usted me pregunta cómo cuidar el jardín de mi hogar, este jardín, nuestro matrimonio, si usted va a cultivar un jardín y nunca lo riega, se seca. Si usted no quita la hierba, la mala hierba crece y ahoga las plantas hermosas que usted sembró. Usted cultiva el jardín con formas claras, como dijo mi nieto: agua una vez de día por medio. Pongan la planta al sol y estás mirando cómo va a ir creciendo bella. ¿Cómo tener un amor fuerte? Déjeme darle algunas cosas que usted debe llevar a su jardín para cuidarlo. Nuevamente, si yo planto un jardín hermoso con mucha ilusión y alegría y lo descuido, ¿seguirá hermoso? Igual es el matrimonio. Nosotros tenemos que cuidar nuestra relación, cultivar nuestra relación, trabajar en nuestra relación. No es algo que ocurre automáticamente. Yo tengo que intencionalmente poner mi corazón acá en mi matrimonio. Elegí amar a Helen hace 38 años. Como nos han dicho, en la primavera del amor nos comprometemos, conquistamos, anhelamos, y pasará la primavera de ese amor que nace, o lo cultivo todos los días. Mi primera propuesta es: nunca deje que la primavera del amor pase. Que todos los días y cada año nosotros podamos seguir siendo novios. ¿Recuerda cuando éramos novios? Usted se bañaba, se perfumaba, se ponía elegante, porque usted iba a conquistar, porque usted quería ser aceptado, porque usted quería ser amado. Usted hablaba correctamente, usted se relacionaba correctamente, porque quería obtener el amor de la amada y ser correspondido. No baje la guardia. Por favor, no baje la guardia. Necesitamos ser novios. Como nos decía en el Cantar de los Cantares 4:9, amada mía, me has robado el corazón. Me lo has robado con una sola de tus miradas. ¿Usted sigue robando el corazón de su cónyuge? ¿Sigue siendo tan atractivo que roba la mirada de su cónyuge? Helen me dijo un día: ¿por qué ustedes los hombres siempre esperan que nosotras andemos bellas y ustedes usan esos calzoncillos viejos? Entonces yo me sentí aludido. Yo dije: pues botemos los viejos y compremos nuevos, mi amor. Vamos juntos a escogerlos. ¿A qué me refiero con eso? Usted tiene que seguir siendo tan atractivo como al principio, porque el amor sigue siendo voluntario. Ella me sigue eligiendo voluntariamente. El amor nos impone. Hoy no me amas porque yo soy tu esposo. El día en que yo te imponga amarme, ya no es amor, porque el amor es libre. El amor tiene que seguir siendo libre. Un amor que conquista, que tiene detalles, que abre la puerta, que es complaciente, que se prepara para la novia y la novia se prepara para el novio. Donde nos atraemos el uno al otro con gentileza, con amabilidad, como si fuéramos, porque seguimos siendo novios el resto de la vida. No lo pierda. Es esencial que para que usted cultive el mejor de los jardines, sigamos siendo novios. Un día visité un amigo que es agricultor. Me llevó a su plantío. Él siembra hierba mate en Argentina. Me enseñó los árboles. ¿Cómo se cultiva? Le dije. Con amor, me dice. Cada árbol tiene un nombre. Yo lo sembré. Cada año sé lo que tengo que hacer en cada temporada con las plantas para que cuando venga el tiempo de la cosecha yo pueda cosechar el mejor fruto. Ese fruto que está listo para darme de comer, para sostener mi familia. Cuando yo vengo aquí, yo le hablo a las plantas, las bendigo, oro por ellas. Es mi tierra, dijo él, es mi jardín. De aquí, de esta tierra, comemos, nos alimentamos. Cuando yo vengo, hay ilusión. Cuando pasa la brisa y las hojas se mueven, siento que casi los árboles me hablan. Es mi tierra. Le dije, todos los agricultores tienen este amor. No, dice. Lo tiene aquel que conquistó la tierra y que ama la tierra. Quienes solo la explotaron y la usaron, rápido se cansan y se van. Para que esta tierra te siga produciendo, decía mi amigo, tienes que cuidarla y tienes que amarla como la primera vez.
0: 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Continuamos con el programa.
1: Perdóname si en algún momento te he impuesto que me ames. Si me volví rudo, tosco, media espina. Perdóname si dejé de ser novio. Así es que a llegar a botar los calzoncillos viejos. Jesús dijo que ya no iba a hacer milagros y les explicó en lo que consistía el evangelio. Toda la gente se fue. Entonces volvió a ver a sus discípulos y les dijo, ¿y ustedes? ¿Quieren irse también? Es cuando Pedro responde, ¿lo recuerda? ¿A quién iremos si solamente tú tienes palabras de vida eterna? Y voluntariamente eligió amar al Maestro, seguir al Maestro. La puerta en el matrimonio nunca está cerrada, por eso algunos se divorcian. Todos los días elegimos amarnos. Vive de tal manera que tu cónyuge elija amarte con una sonrisa en los labios, porque es placentero caminar contigo. ¿Cómo lo logramos? El segundo ingrediente: proteja su corazón y ámese. El problema del amor muchas veces es que enfoco en lo que el otro puede darme. Y Jesús pone el fundamento de cómo crece el amor: amando a Dios con toda tu mente, con toda tu fuerza, con todo tu corazón. Ese es el primero y el más grande de los mandamientos. Y Marcos 12, 31 sigue hablando Jesús y dice: y cada uno debe de amar a su prójimo como se ama a sí mismo. Lo que nos está diciendo la Escritura es que la medida que usted tiene para amar a su cónyuge es la medida que ha desarrollado de aprender a amarse a usted mismo. La mayoría de nuestros problemas en el matrimonio no es nuestro cónyuge. Es que nuestra relación hace aflorar esa cueva llena de dolor del pasado, de donde no salimos y ahora simplemente reaccionamos. Cuando trabajamos en nuestros miedos, en nuestros complejos, es más fácil amar, porque en lugar de competir, complemento. En lugar de herir, de criticar, de juzgarte, te edifico. Esta dama nos escribió a Enfoque a la Familia y dijo: ¿por qué mi mamá quiere que nos divorciemos? Le preguntamos, ¿qué significa? Ella me dice que mi esposo es un vagabundo, que no sirve para nada, que es un fracasado. Cuando yo llego a su casa para dejar a mi hija para que la cuide, ella comienza a decirme: ese hombre que usted tiene la va a dejar. Muchas veces yo lloro y me pregunto, ¿por qué mamá dice eso? Le pregunté un día: mamá, ¿por qué me hablas mal de mi esposo si yo tengo un buen esposo? Es un buen padre. Y la mamá, llena de furia, dijo ella, con ojos que se le salían como si tuviesen fuego, le dijo: porque todos los hombres... ¿Cómo yo mido a los demás? ¿Cómo yo me siento conmigo mismo? ¿Cómo yo me veo a mí mismo? Si yo tengo el corazón herido, voy a herir. Su mamá terminó diciendo: ese esposo suyo la va a dejar igual que como su papá nos dejó. ¿Se da cuenta? Si yo no sano mi corazón, voy a ver relaciones rotas, heridas. ¿Quiere hacer crecer su matrimonio? ¿Quiere verlo florecer? Trabaje en usted. Pregúntese, ¿por qué grito? ¿Por qué termino vociferando? ¿Por qué manipulo con las palabras de separémonos, divorciémonos? ¿A quién le escuchó usted decir eso? ¿Quién te enseñó que así se resuelven los problemas?
0: Si no sanamos nuestro propio corazón, seguiremos viendo relaciones rotas a nuestro alrededor. Este es el mensaje de Sixto Porras al cierre de este primer segmento de la conferencia. Hay esperanza cuando decidimos trabajar en nuestras propias raíces, y eso es lo que continuaremos desarrollando en el próximo programa. Hablaremos sobre cómo cambiar el espejo en el que nos miramos y cómo volver a enamorarnos de los detalles de nuestro cónyuge. Gracias por acompañarnos. Se despide Esteban Porras de Enfoque a la Familia, donde ayudamos a las familias a mejorar en Cristo.

Estamos presentando Alabanzas en la Noche a través de Radio Cultural. 11 minutos faltan para las 21 horas.

6 minutos faltan para las 9 de la noche en Radio Cultural. 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

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Agradecemos su atención a este programa. Y al despedirnos deseamos que la paz de Dios more siempre en sus hogares.

0: 21 horas en punto.
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Seguimos en la presentación de La Franja Nocturna aquí en Radio Cultural TGN. Bendiciones, buenas noches. Es una noche fría. Ha llovido bastantes horas por la tarde. En algunos lugares también sigue lloviendo, neblina y bueno, el clima frío. Así que con cuidado, buen regreso a casa y gracias por escuchar Radio Cultural TGN.

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Mauricio Hernández Tucubal a la orden. En la primera estación cristiana de Guatemala.

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1: 2207-7732 a la orden. Esta es Radio Cultural TGN, la primera estación cristiana de Guatemala con más de medio siglo de experiencia en radio. Bendiciones para usted, bendiciones para toda la familia. Gracias por seguir con nosotros. Y recuerde, pues ya estamos a pocos días de nuestras actividades de aniversario aquí en TGN. A pocos días de nuestras actividades. Así que ya hemos estado dando información de la conferencia ministerial. En breve, pues vamos a compartir acá también lo que ya leemos en redes sociales en relación al concierto. Será en La Nazaret, de Avenida Bolívar 33-00, zona 3, en la ciudad capital de Guatemala, en Centroamérica. Muy buenas noches, a la orden. Buenas noches. Aló, aló, buenas noches. Aló, sí. Dios lo bendiga, mi hermano Douglas Castro. Dios lo bendiga, mi hermano Douglas. Bendiciones para usted y familia.
2: Amén, hermano pastor. Gracias, hermano pastor. Ahí siempre bendiciendo el ministerio que el Señor les ha dado.
1: Gracias.
2: De la radio.
1: Muchas gracias.
2: Hermano, el carisma que Dios le ha dado a usted, hermano pastor.
1: Bendito sea el Señor, mi amado hermano.
2: Preparativos también para estar ahí en el aniversario de la señora radio. Cultural, óigame usted.
1: Qué bueno, gloria al Señor. Así será, mi querido hermano Douglas. Así que gracias por llamar. Pastor. Sí, sí.
2: En cuanto a la lluvia, pues qué bendición, sí, hermano pastor.
1: Exactamente.
2: Que todos necesitamos un poco.
1: Claro.
2: Y estar pendiente de los salmos, hermano pastor.
1: Sí, sí, sí.
2: Que la palabra dice que todo lo que respire.
1: Alabe a Jehová. Amén, así es.
2: Y le comento, hermano pastor, que el Señor está obrando mi salud.
1: Ah, qué bueno, gracias.
2: Gracias a las personas, todos los consiervos que me están apoyando en oración. Yo también. Ellos oran por mí y yo oro por ellos también, hermano.
1: Así es, así debe ser. Qué bueno, gloria a Dios por el testimonio. Y claro, el Señor sigue obrando maravillosamente, poderosamente. Gracias por llamar, hermano Douglas. Que Dios lo bendiga.
2: Amén, hermano pastor.
1: Bendiciones.
2: Hermano pastor,
1: gracias.
2: ¿Se acuerda ahí con la especialista? Ah, claro, hermano pastor.
1: Amén, gloria a Dios. Lo vamos a incluir y gracias por llamarnos.
2: Bendiciones. Señor, siga usando y bendiciendo grandemente mi oración, pastor.
1: Amén, hermano Douglas. Dios lo bendiga, hermano Douglas Castro, miembro del Club 730 de Radio Cultural TGN. Seguimos en La Franja Nocturna.

0: 2207-7732, a la orden. Esta es Radio Cultural TGN, la primera estación cristiana de Guatemala. 2207-7732, orando, pidiendo, clamando los unos por los otros, aquí en TGN. Claro que sí, y queremos saludar a los que hoy están de cumpleaños. Estamos en la fecha 6 de julio de 2026. Así que gracias a Dios por la vida de cada hermano, de cada hermana. Muchísimas gracias por ser parte de nuestra familia, orando, pidiendo, clamando los unos por los otros. Saludos cordiales para Jorgito. Jorge Gerardo Pérez Medina, hoy está de cumpleaños. ¡Qué bendición! Dios te bendiga, Jorgito. Felicidades, feliz cumpleaños. Que Dios te bendiga, que Dios te guarde, que Dios te respalde. Sigue estudiando, sirviendo al Señor, obedeciendo a papá y mamá, y bueno, que también puedas tú disfrutar sanamente como joven. Y gracias por escuchar Radio Cultural TGN. Buen provecho, buena noche, feliz cumpleaños y bendiciones a toda la familia Pérez Medina, escuchando siempre TGN Radio Cultural. El saludo, la felicitación, seguiremos orando, pidiendo, clamando los unos por los otros. Claro que sí, hermana Alfa Pérez dice bendiciones, hermano Mauricio, saludos cordiales a todos, especialmente el saludo cordial a hermano David Pérez Barrientos por su cumpleaños este día, así nos dice nuestra hermana. Así que bueno, entonces, claro que sí, el saludo para todos, saludos cordiales a nuestro querido hermano compañero acá de Radio Cultural TGN, nuestro amado hermano Oscar David Pérez Barrientos, y seguimos orando por él, por toda la familia, orando, pidiendo, clamando los unos por los otros. Buenas noches, bendiciones. El 2207-7732 a la orden. Qué maravilloso es poder compartir a esta hora. Buenas noches. ¿Con quién tenemos el gusto? Buenas noches, Radio Cultural TGN. Muy buenas noches. Dios lo bendiga, mi hermano. Gracias, hermano. ¿Cuál es su nombre?
1: Jaime Lario Reyes, hermano.
0: Hermano, Dios lo bendiga. ¿De dónde nos llama?
1: De aquí, de Colonia Peñaflor 2, Iquinalá, hermano.
0: Sí, Iquinalá, Escuintla. Que Dios lo bendiga. Bendiciones.
1: Mi hermano, solo pedía oración, hermano, porque es el cumpleaños de mi esposa, cumpliendo 74 años, hermano.
0: ¿Cómo se llama su esposa?
1: Reginalda Terrón de Larios, hermano.
0: ¿Reginalda?
1: Terrón de Larios.
0: Terrón de Larios.
1: Sí, hermano Mauricio.
0: Muy bien, estamos anotando. Claro que sí, amado hermano. Vamos a orar.
1: Hermano, que está cumpliendo años hoy también, para el cielo.
0: Muy bien, claro que sí. David Pérez Barrientos. Claro que sí, mi hermano. Que Dios lo bendiga. Bendiciones. Buenas noches. Gloria a Dios, hermano. Y bendiciones a su amada esposa. Vamos a seguir orando, mi amado hermano. Que Dios lo bendiga. Muchas gracias.
1: Dios lo bendiga, hermano. Feliz noche. Se me cuida.
0: Bendiciones, amado hermano. Que Dios lo bendiga. Bendiciones para usted y familia. Bueno eres tú, oh Dios. 2207-7732 a la orden.

bueno eres tú. Esta es Radio Cultural Café. 2207-7732 a la orden aquí en esta noche. Saludos cordiales, gracias por ser parte de nuestra programación Radio Cultural TGN. Estamos en la cuarta avenida, 30 calle, esquina, zona 3, en la ciudad capital de Guatemala, en Centroamérica. Con cuidado en la calle, con cuidado en las carreteras, pues ha llovido y sigue lloviznando, así que con cuidado. Buen provecho, gracias por escuchar Radio Cultural TGN, la primera estación cristiana de Guatemala con más de medio siglo de experiencia en radio.

0: 2207-7732 a la orden. Esta es Radio Cultural TGN. Estamos en la franja nocturna. Saludos cordiales, buenas noches, gracias por seguir con nosotros compartiendo a esta hora. El saludo cordial y qué alegre, qué maravilloso es poder compartir a esta hora y saber que tenemos oyentes en Guatemala y en todo el mundo. Muy buenas noches, a la orden. ¿Con quién tenemos el gusto? Buenas noches. Sí, buenas noches.
1: Hola, hermano Mauricio, buenas noches.
0: Buenas noches, gracias. ¿Quién nos habla?
1: María de Los Ángeles Martínez.
0: Bendiciones, gracias. ¿A quién saluda, hermana María de Los Ángeles Martínez?
1: A mi esposo, que aquí lo llevo a la par, vamos viajando de la ciudad capital hacia Chiquitepeques.
0: Qué bendición, qué alegre, gracias a Dios, con cuidado.
1: Y la verdad, un saludo cordial para todos los radioescuchas de Radio Cultural.
0: Gracias, bendiciones.
1: Y para usted, hermano Mauricio, que siempre nos escuchamos, casi que siempre nos toca escuchar su programa cuando venimos de la ciudad capital para Chiquitepeques.
0: Qué bueno, bendiciones.
1: Me encanta porque nos llena, bueno, yo vengo conduciendo y vengo feliz de la vida.
0: Ah, bueno.
1: Escuchando las alabanzas y gozando.
0: Gracias a Dios, mi hermana, bendiciones. ¿Cómo se llama su esposo?
1: Alberto Maldonado.
0: Bendiciones a hermano Alberto, que lleguen con bendición y que se sigan gozando.
1: Y complácame, por favor,
0: sí, sí.
1: Alabanza.
0: ¿Cuál es la alabanza?
1: Lora a ti, mi Dios.
0: Vamos a buscar para el tiempo de las cuerdas y muchísimas gracias. Que Dios los bendiga. Con cuidado.
1: Muchas gracias, hermano Mauricio. Que Dios me lo bendiga.
0: Igualmente, hermana, bendiciones y que lleguen con bendición y que se gocen escuchando Radio Cultural TGN. 2207-7732 a la orden. Porque bueno es Dios, para siempre su misericordia.

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1: Oh Señor, en este día te doy gracias por la salvación de mi alma, Señor. Señor, te doy gracias por tu fidelidad. Padre, te doy gracias porque me has rescatado de un mundo de tinieblas a tu luz admirable. Gracias porque me has enseñado un camino más excelente, un estilo superior de vida. Oh Dios, y

0: 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Seguimos en la presentación de la Franja Nocturna. Bendiciones a usted. Bendiciones a toda la familia orando los unos por los otros. Usted debe orar por mí. Yo oro por usted. Y debemos orar los unos por los otros. Así es el privilegio. Así es la invitación, orando los unos por los otros. Leemos en el Salmo 138. Te daré gracias, Señor, de todo corazón te daré gracias. Te cantaré himnos delante de los dioses. Te daré gracias, Señor, de todo corazón te daré gracias. Te cantaré himnos delante de los dioses. Me arrodillaré en dirección a tu santo templo para darte gracias por tu amor, por tu verdad, pues has puesto tu nombre y tu palabra por encima de todas las cosas. Cuando te llamé, me respondiste y aumentaste mis fuerzas. Cuando te llamé, me respondiste y aumentaste mis fuerzas. Esta es Radio Cultural TGN. Buenas noches, a la orden, con quien tenemos el gusto. Muy buenas noches. Buenas noches, Radio Cultural TGN. A la orden. Dios lo bendiga, mi hermano. Bendiciones.
1: Yo siempre lo llamo todas las semanas.
0: Gracias, hermano. Aquí a la orden. ¿Quién nos habla? Hermano Luis Fernando de León, que Dios lo bendiga. Hermano, orando los unos por los otros.
1: Amén, hermano. Quería compartirle un versículo que ha dedicado mucho a mi vida esta semana. El Salmo 112:1 dice: bienaventurado el hombre que teme a Dios y se deleita en gran manera.
0: Amén.
1: Y en el 3 dice que bienes y riquezas hay en su casa. Así que a todos los hermanitos que nos están escuchando, no nos olvidemos de temer a Dios. Estamos en tiempos finales.
0: Sí, así
1: es. Ya se escuchan guerras, terremotos. Sí. Estamos ya cerca de la avenida de Cristo.
0: Amén.
1: Hermano Mauricio,
0: sí.
1: Le mando un fuerte abrazo a usted.
0: Gracias, hermano.
1: Y queremos decirle junto con mi esposa que ha sido de mucha bendición escucharlo todas las noches.
0: Bendito sea el Señor. Saludos a su esposa y a los niños. Y ánimo en el Señor, mi amado hermano. Seguiremos orando los unos por los otros.
1: Amén, hermano. Gracias.
0: Gracias, hermano. Bendiciones. Seguiremos ahí orando por hermanos de León y por toda la familia. Que el Señor conceda las peticiones de su corazón. Y por supuesto es necesario orar. Sí, son tiempos finales. Me llama mucho la atención que, bueno, usando cada quien como puede las redes y todo lo que existe ahora, las plataformas virtuales, digitales. Pues nosotros que sabemos de la palabra del Señor, usted que sabe, pues ya conoce y tiene la verdad para usted y es una bendición. Entonces leer, ver, analizar de acuerdo a la palabra del Señor. Lo que me llama la atención es que muchas personas, todo el mundo quiere opinar acerca de todos los temas, pues opinan hasta de temas de tiempos finales, solo que desde su punto de vista, sin conocimiento de la palabra, sin conocimiento de asuntos de escatología, ni profecías bíblicas, pero opinan y hablan de todo lo que está pasando y algunos dicen que es por aquí, que es por allá, que es por lo esto, que es no, pero sí, pero entonces cada quien opina como puede. Y uno dice, si tienen una idea, nada más una pequeña idea, pero no tienen claro el asunto de que el Señor viene pronto. No tienen claro el asunto de que esto es para estar listos, prepararnos y que venga el Señor y que digamos, ven pronto, Señor Jesús, tu iglesia te espera. Sí, porque ya muchos están bien preocupados por ese asunto de la Agenda 2030, que sí se ha llamado la Agenda 2030, y el asunto del dinero, el asunto del microchip, y todos estos asuntos que uno dice, bueno, esto es de acuerdo a la palabra, son tiempos entonces finales. Debemos estar listos y que venga el Señor. Y vámonos al cielo. Jesús nos espera. Hay un lugar para ti, dice el canto. Contigo yo quiero cantar en el cielo. Vamos al hogar. Pero mientras viene el Señor, tenemos que seguir luchando. Tenemos que seguir siendo valientes. Así que muchísimas gracias por escucharte, GN, orando los unos por los otros, leyendo la palabra, asistiendo a la congregación, escuchando la Franja Nocturna. Y buenas noches, buen provecho. Hay muchos motivos por los cuales orar y lo seguiremos haciendo aquí en la Franja Nocturna de TGN.

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1: Seguimos en la presentación de la Franja Nocturna, 2207-7732, a la orden. Bendiciones, saludos a todos los que hoy están de cumpleaños, que Dios los bendiga, que el Señor conceda las peticiones del corazón de cada uno. El saludo cordial para nuestro querido hermano, colega, consiervo, el doctor Oscar David Pérez Barrientos. Dios bendiga a mi querido hermano, también ex compañero ahí de la San Carlos. Estudiamos en la Escuela de Ciencias de la Comunicación de la San Carlos, de ahí nos graduamos también. Así que saludos a mi querido hermano Oscar David Pérez Barrientos. Felicidades, feliz cumpleaños, que Dios lo bendiga a mi querido hermano y amigo Oscar David Pérez Barrientos. 2207-7732 a la orden. Esta es Radio Cultural TGN.
2: Dichoso el pueblo, Señor, que sabe alabarte. Y aquí hay un pueblo que sabe gozarse en ti, Señor. Es cierto.

0: 2207-7732, a la orden. Esta es Radio Cultural TGN. Bendiciones, buen provecho. Gracias por seguir con nosotros compartiendo a esta hora. Me piden que saludemos también a Cristina Pérez Caal. Saludos cordiales a la sobrinita Cristina Pérez Caal. Ayer estuvo de cumpleaños, así que el saludo cordial de parte de Judith, de parte también de sus papás, Sonia, Manuel y toda la familia Caal Shulú. Bendiciones, felicidades, feliz cumpleaños. Y gracias por escuchar Radio Cultural TGN. Mis hermanos del trío Adonai, ¿cómo están? Dios los bendiga. Gracias por seguir con nosotros. Ánimo en el Señor, amados hermanos del trío Adonai. Saludos a toda la familia. Y gracias por seguir con nosotros compartiendo a esta hora. Que Dios los bendiga, muy amables. Gracias por ser parte de la programación de Radio Cultural TGN. Claro, qué bueno. Y gracias por seguir escuchando y orando los unos por los otros. Que Dios los bendiga, amados hermanos. Bendiciones. Hermana Noemí López, ¿cómo están? Dios la bendiga, mi amada hermana. Saludos a su esposo. Que Dios los guarde allí en los Estados Unidos de Norteamérica. Orando, pidiendo, clamando los unos por los otros. El saludo cordial para la familia Castellanos en Ciudad Vieja. Hermana Lili, Mérida en Australia, dice saludos cordiales. Hermano David Pérez Barrientos por su cumpleaños. Que Dios lo bendiga. Orando los unos por los otros. Claro que sí. Gracias, hermana Lili. El saludo cordial. ¿Cómo están? ¿Cómo les va? Gracias por seguir con nosotros compartiendo a esta hora. Saludos, hermano Josué Kuchulik. Dios lo bendiga, mi hermano. Gracias por escuchar. Bendiciones a todos los amados hermanos. Ya viene el aniversario de la iglesia. Entonces, eso es maravilloso. Gracias a Dios, porque en medio de las luchas y las pruebas, la iglesia sigue caminando. Bendiciones a los hermanos de Betania, de Aldea Palestina, San Juan, La Laguna, Sololá. Que Dios los bendiga. Ánimo en el Señor, orando, pidiendo, clamando los unos por los otros. Seguimos adelante en esta noche. El saludo renovado, la felicitación renovada para Jorge Gerardo Pérez Medina. Jorgito, Dios te bendiga, felicidades, feliz cumpleaños. Muy buenas noches, a la orden, ¿con quien tenemos el gusto? Buenas noches, Radio Cultural TGN, 2207-7732, 2207-7732, con cuidado ahí en la carretera, porque bueno, cuando llueve, se vuelve un poco más difícil el asunto. Así que bendiciones, con cuidado, gracias por seguir escuchando Radio Cultural TGN. Amén, gloria a Dios.
1: Señor. Alegría.
0: Amén.
1: Los corazones.
0: Gloria a Dios.

celebrad a Cristo, celebrad. ...2207-7732 a la orden aquí en Radio Cultural TGL. Ánimo, en el Señor, bendiciones y gracias por escuchar nuestra programación. Radio Cultural TGN, que transmite desde la Cuarta Avenida, 30 Calle, esquina Zona 3, en la ciudad capital de Guatemala, en Centroamérica. Gracias, hermanos, gracias por ser parte de nuestra familia. Muchísimas gracias por estar atentos a la información de aniversario, y la verdad es que en un mes estaremos ya de lleno en actividades de aniversario de Radio Cultural TGN. Muchas gracias por escuchar, gracias por orar, seguir apoyando económicamente este ministerio Radio Cultural TGN, 76 años de experiencia en radio. Nota de duelo: pasó la presencia del Señor, quien en vida fue hermana Bernarda Bernardino. Su cuerpo permanece en su residencia. El sepelio será mañana en horas de la mañana en el cementerio de San Martín, Jilotepeque. Oportunamente se dará más información. TGN presenta sus muestras de condolencia a los deudos de quien en vida fue hermana Bernarda Bernardino y les recuerda las palabras de nuestro Señor Jesucristo: el que cree en mí, aunque esté muerto, vivirá. Seguimos adelante en esta noche, orando los unos por los otros, pidiendo, clamando al Señor Dios Todopoderoso. Y vamos a orar, tenemos muchos motivos de oración, orando, pidiendo, clamando los unos por los otros. ¿Cómo están ahí en la Universal, en San Francisco, California? Que Dios los bendiga. Bendiciones, buen provecho, orando los unos por los otros. Claro que sí, así es, así debe ser, así es la invitación, orando los unos por los otros. El saludo cordial, también aquí estamos leyendo los mensajes. Gracias, Joaquín, muy amable por el reporte, bendiciones. Ahí en Guadalajara está Gregorio Yol, bendiciones a Gregorio y toda la familia en Guadalajara, Jalisco. El Pastor Martel, Pastor Martel, ¿cómo está? Dios lo bendiga, amado Pastor. Bendiciones, muchísimas gracias por seguir con nosotros. Dios lo bendiga, mi amado hermano. El saludo cordial a todos los hermanos ahí en la isla, orando los unos por los otros, pidiendo al Señor los unos por los otros. El saludo cordial renovado, hermana Luisa Chan, estará de cumpleaños, así que bueno, vamos a celebrar ahí ese servicio precioso el domingo, primero Dios, en Ciudad San Cristóbal. Saludos cordiales al hermano Pastor Walter en esta preciosa congregación. Bendito sea el Señor. Ahí en la iglesia cristiana Casa Real de Zona 8. Saludos al Pastor Walter Rabinal. Bendiciones, gracias por escuchar la franja nocturna de Radio Cultural TGN. Amados hermanos y hermanas, muchísimas gracias por seguir con nosotros compartiendo a esta hora. Bendiciones, buen provecho. Buenos días, buenas tardes, buenas noches. Tú oras por mí, yo oro por ti. Aquí en la franja nocturna de TGN, tú oras por mí, yo oro por ti. Sigamos adorando al Señor. Amén, gloria a Dios. Aleluya.

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Orando los unos por los otros. Y bueno, ya en breves segundos vendrá Cuerdas para Cristo para presentar dos o tres cantos con cuerdas. Y es la bendición de poder seguir glorificando al Señor con la programación nocturna de Radio Cultural TGN. Cantemos ahora Alabaré a mi Señor.

Seguimos en la presentación de la Franja Nocturna de Radio Cultural TGN. Estamos en el Salmo 138. Te alabaré y te daré gracias, Señor, de todo corazón. Cantaré himnos delante de los dioses. Me arrodillaré en dirección a tu santo templo para darte gracias por tu amor y tu verdad, pues has puesto tu nombre y tu palabra por encima de todas las cosas. Cuando te llamé, me respondiste y aumentaste mis fuerzas. Cuando te llamé, me respondiste y aumentaste mis fuerzas. Esta es Radio Cultural TGN 2207-7732, 2207-7732. A la orden en esta noche, por supuesto, tenemos un listado enorme de oración que vamos a tomar en cuenta aquí en la Franja Nocturna. Buenas noches, muy buenas noches. 2207-7732, 2207-7732. A la

0: Orden, ¿con quién tenemos el gusto? Muy buenas noches.
1: Buenas noches, hermano.
0: Buenas
1: Acá le
0: noches.
1: saludo desde Retabulón.
0: Gracias, hermana. ¿Cuál es su nombre?
1: Julia Emilia Ramos Castro.
0: Hermana Julia, ¿qué dice su corazón, hermana?
1: Y me podría complacer con una alabanza del
0: Sí.
1: hermano
0: Sí, hermana.
1: Francisco Orantes.
0: Muy bien, hermana Julia. Vamos entonces a orar por usted y vamos a buscar un canto con él. Que Dios me la bendiga.
1: Gracias, hermano. Igualmente, que
0: Bendiciones a
1: tengan
0: la
1: feliz.
0: familia Gómez Castro. Gracias por escuchar. Gracias por seguir escuchando. Gracias por seguir invitando a más personas también a escuchar nuestra programación. Claro que sí. 2207-7732 a la orden.

0: Béisbol Libre. 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Seguimos en la presentación de la Franja Nocturna. Bendiciones a usted, bendiciones a toda la familia. Gracias por seguir con nosotros, compartiendo a esta hora, orando los unos por los otros. Vamos entonces rápidamente. ¿Qué tenemos ahora? Vamos con las guitarras. Claro que sí. Buenas noches a la orden. Radio Cultural TGN, ¿con quien tenemos el gusto? Buenas noches. Sí, buenas noches. Bendiciones. ¿Quién nos llama?
1: Ana Aguirre.
0: Dios la bendiga, hermana Ana Aguirre. ¿Qué dice su corazón, hermana Ana Aguirre?
1: Sí, hermanito.
0: Sí.
1: Le pido el favor que ore por este mal de mis ojos, hermano.
0: Muy bien, hermana Ana Aguirre. Vamos a orar entonces. Amén. Vamos a orar. Hermana, estoy anotando su nombre. Ya, hermana. Dios la bendiga, hermana Ana Aguirre. Que Dios la guarde. Gracias, buenas noches. Orando los unos por los otros. Claro que sí. Vamos entonces ahora a nuestro segmento. Claro que sí. Vamos entonces. Ahí las guitarras, claro. Cuidado con las guitarras. 2207-7732 a la orden. Aquí están entonces. Cuerdas para Cristo en la Franja Nocturna del TGN.

Te daré gracias, Señor, de todo corazón. Te cantaré himnos delante de los dioses. Cuando te llamé, me respondiste y aumentaste mis fuerzas. Esta es Radio Cultural TGN. Estamos en Cuerdas para Cristo. Bendiciones para usted, bendiciones para toda la familia. Recordando que en el cielo la fiesta comenzará pronto. Nos vamos a las bodas del Cordero. Bendiciones. Gracias por escuchar Radio Cultural TGN.

0: comienza ya.
1: En los cielos la fiesta comienza ya. 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El saludo cordial, la felicitación. Gracias por seguir escuchando nuestra programación. Vamos a tener nuestro tiempo de oración, por supuesto, aquí en La Franja Nocturna. A sus órdenes. Muy buenas noches. Sí, ¿quién habla?
2: Buenas noches, señor.
1: Buenas noches, a la orden. ¿A quién saluda a usted a esta hora? Buenas noches.
2: A usted.
1: Muy amable, gracias. Bendiciones. Muy amable, gracias.
2: Y también quiero felicitar por su cumpleaños a su compañero David Beck.
1: Muy bien, claro que sí.
2: Deseándole muy feliz cumpleaños.
1: Bendiciones.
2: Y también le mando saludos a la familia de él.
1: Claro que sí. Muy bien, a la esposa, a su hijito. Claro que sí, muy amable. Muchísimas gracias y bendiciones.
2: Y quisiera pedir una alabanza.
1: ¿Cuál es la alabanza?
2: Amor sin final.
1: Vamos a buscarlo. Y a usted, gracias por escucharnos. Que Dios la bendiga.
2: Que Dios lo bendiga.
1: Vamos a orar también entonces, hermana Marjorie. Esta es Radio Cultural TGN. Saludos a la familia Ortiz. 2207-7732 a la orden.

0: Esta es Radio Cultural de Gen. 22:07:77:32 a la orden. Muchísimas gracias por seguir con nosotros, orando, pidiendo, clamando los unos por los otros. Claro que sí. El tiempo se va rapidísimo, así que en breves segundos vamos a saludar a los cumpleañeros. En breves segundos vamos a saludar a los cumpleañeros aquí en Radio Cultural TGN. Bendiciones, mis queridos hermanos, hermanas, amigos, amigas. Gracias por escuchar Radio Cultural TGN, la franja nocturna. Buenas noches, a la orden. ¿Con quién tenemos el gusto? Buenas noches. Buenas noches. Gracias, muy amable. ¿Quién habla?
1: Aquí le habla Marina Hernández, hermanito.
0: Hermana Marina, ¿cómo está usted? Que Dios la bendiga.
1: Aquí estoy escuchando.
0: Gracias.
1: La franja nocturna.
0: Gracias, gracias.
1: Siempre los escucho, no me los pierdo. Toda la noche, hermano Miqueas, con él. Y además, él está ahí pues, también en el mismo turno de la franja nocturna.
0: Gracias.
1: Así es, hermanito, publico sus oraciones por mí y sí. Al final es que tengo un dolor como que fuera dolor de toma del colon, me ha agarrado un dolor fuerte y entonces suplico sus oraciones por mí, hermanito Madricio.
0: Muy bien, con mucho gusto, vamos a orar, mi querida hermana.
1: Sí, por favor, por mi familia, pedido Elías Hernández.
0: Muy bien, claro que sí.
1: Así es, hermano, que Dios me la bendiga, que Dios me lo guarde también, que me vaya para su casita.
0: Gracias, hermana, Dios la bendiga, muy amable por llamar, que siga mejor, orando, pidiendo, clamando los unos por los otros aquí en Radio Cultural TGN. Saludos entonces, orando por todas las peticiones y si no recordamos todos los nombres, pues hay que recordar un detalle, algún dato, y de todas maneras el Señor ya sabe la petición. Debemos seguir confiando en el Señor, pidiendo, clamando los unos por los otros. 2207-7732 a la orden en TGN Radio Cultural.

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Quiero contar yo una historia, cuán desastrosa así fue mi vida. Yo pensaba que el mundo era mi amigo. Pensaba que el mundo era un amigo fiel. Fui defraudado en el mundo, creyendo yo sus mentiras. Solo traición y más mentiras. Es lo que puede dar, es lo que puede ofrecer este mundo. Toma pues, Cristo bendito, mi vida. Pongo a tus pies mi vida. 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

0: Si vivimos es por su misericordia y es por fe. Esta es Radio Cultural TGN 2207-7732 a la orden. Bendiciones, muchísimas gracias por seguir con nosotros compartiendo a esta hora. El saludo cordial para los que hoy están de cumpleaños. Que Dios los bendiga. Felicidades. ¡Feliz cumpleaños! Sigan escuchando Radio Cultural TGN. Muy buenas noches.
1: Buenas noches, hermano.
0: Buenas noches, a la orden. ¿Con quién tenemos el gusto?
1: Magdalena Chan de Cotepeque.
0: Dios la bendiga, mi hermana. ¿A quién saluda usted a esta hora?
1: Felicitar el programa tan bonito.
0: Gracias a Dios.
1: El programa tan alegre. Ya hace rato quería yo conseguir el número.
0: Qué bueno, muy amable. Gracias por reportarse. ¿De dónde dice que nos llama?
1: De Cotepeque.
0: Cotepeque. Muy bien, hermana. Estamos a la orden.
1: Solo para darle gracias a Dios por mi sanidad.
0: Gloria a Dios.
1: Sí, ya me siento bien. Estaba enferma de hígado, pero ya estoy bien, gracias a Dios. Y les comento que todas las noches siempre escucho, desde las tardes hasta las noches, escucho Radio Cultural.
0: Qué bueno, gracias, muy amable.
1: Y felicitaciones, hermano, Dios les bendiga.
0: Gracias, hermana. Repítame su nombre para anotarlo acá y orar.
1: Magdalena Chan.
0: Magdalena Chan, ahí escuchando a esta hora. Gloria a Dios, hermana Magdalena. Y gracias a Dios por el testimonio que acaba de compartir, hermana Magdalena.
1: Hermano, feliz noche.
0: Que Dios la bendiga, mi hermana. Bendiciones. Seguiremos orando entonces por hermana Magdalena Chan. Ella ha compartido y ha expresado que el Señor ha obrado maravillosamente en su salud. Seguiremos orando, seguiremos dando gracias a Dios y oraremos. Y es que los testimonios nos animan, nos motivan a seguir confiando. Yo tengo mis peticiones, usted tiene sus peticiones. Tenemos que orar los unos por los otros y recordar que el Señor Dios es todopoderoso. Así que ánimo, mi hermano, mi hermana. El Señor sigue obrando maravillosamente. Él es todopoderoso. El Señor es el mismo de ayer, de hoy y por toda la eternidad. Sigamos entonces orando sin cesar, venceremos, dice aquel canto precioso. Y también hay que orar por cada uno de los hermanos que llama y se reporta. Orad por mí, los que me amáis, dice el canto también. Orad por mí, los que me amáis. Sí, es una muestra maravillosa de amor en Cristo, orar los unos por los otros. Y como diría el pensamiento hebreo, cuando tú oras y pides bendiciones para otro, cuando vengan las bendiciones, parte de esas bendiciones que vendrán para el otro, también serán para ti. Así que si yo oro por otro, yo también soy bendecido. Tú oras por mí, también serás bendecido por estar orando por mí, orando los unos por los otros. Claro que sí, mis queridos hermanos. Hermanas, amigos, amigas, jóvenes, señoritas, niños, niñas, muchísimas gracias por escucharnos. Gracias por orar por todas las peticiones a nivel mundial, a nivel nacional. Y es que cuando vemos cómo está el mundo, cómo está la situación desde todo punto de vista, pues la verdad es que es necesario orar, es necesario pedir al Señor Dios Todopoderoso. La situación nacional no es nada alentadora. La situación mundial no es nada alentadora. Entonces tenemos que orar, tenemos que pedir. Por eso decimos siempre, tú oras por mí, yo oro por ti, porque así debe ser. Y así vamos a ir sobrellevando las cargas los unos de los otros, sobrellevando las cargas los unos de los otros. Así es, mis queridos hermanos, mis queridas hermanas. Bendiciones para usted, bendiciones para toda la familia. Que Dios los guarde, que Dios los bendiga. Gracias por seguir compartiendo con nosotros. Gracias por invitar a más personas a escuchar nuestra programación, la franja nocturna de Radio Cultural TGN. ¡Qué bendición! ¡Gloria al Señor! Y mis queridos hermanos, tenemos acá pues los nombres de los hermanos que se reportan y que también están pues ellos suplicando que oremos Y es que así debe ser. Debemos seguir orando, debemos seguir clamando. Claro que sí, tú oras por mí, yo oro por ti. Y bueno, ya viene el aniversario de la radio, así que hay que hacer planes, hay que estar atentos a la información oficial de la radio para poder participar y venir y gozarnos con los que se gozan. Claro que sí, mis hermanos, mis hermanas, gracias. 2207-7732 a la orden. Seguimos orando, seguimos clamando aquí entonces en la franja nocturna. El saludo cordial para Estíbalis, muy amable. Gracias, Estíbalis, por estar con nosotros. Que Dios los bendiga. El saludo renovado para nuestra amada hermana Noemí. Ahora escuchando entonces aquí en Guatemala. Bendiciones, que Dios la bendiga, saludos a sus hijos, saludos a su esposo y sigan escuchando nuestra programación, La Franja Nocturna de TGN. Qué maravilloso es ser de la familia del Señor. Qué maravilloso es saber que el Señor viene pronto. Seguiremos orando por el licenciado Amílcar Bernardino, que el Señor dé el consuelo a su corazón por la separación física de su amada madrecita. Así que nosotros vamos a seguir orando aquí en la franja nocturna. Pasó a la presencia del Señor, quien en vida fue hermana Bernarda Bernardino. Su cuerpo permanece en su residencia en San Martín, Jilotepeque. Mañana, en horas de la mañana, será el sepelio. Oportunamente se dará la información completa. Presentamos nuestras muestras de condolencia a los deudos de quien en vida fue hermana Bernarda Bernardino y les recordamos las palabras de nuestro Señor Jesucristo: El que cree en mí, aunque esté muerto, vivirá. Seguimos en la presentación de la Franja Nocturna aquí en TGN.
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0: Vamos con más música aquí en esta noche y la invitación es para ir por la Biblia. Seguiremos viajando por las páginas del maravilloso libro de los libros, la Santa Biblia, aquí en Radio Cultural TGN. Sí, es maravilloso leer la palabra del Señor. Si hoy no le dio tiempo de leer a usted y no ha leído, pues seguiremos leyendo. ¿No ha orado? Pues bueno, vamos a orar aquí. Sí, no vaya a la camita a descansar sin haber orado. Vamos a orar aquí en la Franja Nocturna.

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1: Yo te doy.
0: Gracias, muchas gracias, yo te doy. Es maravilloso saber que podemos dar gracias al Señor y cantar alabanzas a su nombre. Alabando al Señor con la programación de Radio Cultural TGN. Vamos ahora a saludar a todos los que hoy están de cumpleaños. Dios bendiga a los cumpleañeros, que Dios guarde a los hermanos, a las hermanas, a los niños, a todos los que hoy están de cumpleaños. Así que vamos entonces a saludarlos y queremos decirle a todos que si no tenemos aquí los datos o no tenemos los nombres de todos, pero el Señor sabe, el Señor conoce, y vamos a orar para que el Señor conceda las peticiones de su corazón. El Señor sabe de qué tenemos necesidad. El Señor conoce nuestras fortalezas, nuestras debilidades. Entonces, presentémonos ante el trono de la gracia, dando gracias, reconociendo nuestra necesidad del Señor. Cumpleañeros, que Dios los bendiga. No sé, tal vez se les olvidó felicitar ahí, o tampoco les llevaron un pastelito, les hicieron unos tamales deliciosos, tal vez no, pero el Señor sabe. Y nosotros damos gracias y con alegres corazones damos gracias. Claro que sí, decimos felicidades, felicidades. Feliz cumpleaños y gracias por escuchar Radio Cultural TGN. El saludo cordial para Edgar Noé Reyes, feliz cumpleaños. Silvia Liliana Castillo, bendiciones. Esdras Giovanni Aqueja, feliz cumpleaños. Jovita Orozco, feliz cumpleaños. Clarisa Vázquez, bendiciones. Ana María Menchú, felicidades. Denver Alexander Kiskinay, misa, bendiciones. Jordi de Tacatec, Dios lo bendiga. Graciela Villatoro, felicidades. Marta Lidia Delgado, el saludo cordial. Jerónimo Gamaliel Hook, bendiciones. Rómulo Ambrosio Vázquez. Oscar David Pérez Barrientos, nuestro querido compañero de Radio Cultural TGN. Bendiciones al doctor Oscar David Pérez Barrientos. Feliz cumpleaños. Orando por él, por sus peticiones, por su esposa, por su jovencito, Davidcito Junior. Saludos al niño Matías Osof Gómez. Bendiciones, Matías. América Pérez, bendiciones. El saludo cordial para América Pérez. Lucía Jack Noj, el saludo cordial para Lucía. Felicidades. Feliz cumpleaños.

0: esta noche. Vamos a dejar que su unción fluya en este lugar. ¿Cuántos dicen amén? Amén. Amén. Ahora yo quiero preguntarte hoy, ¿cuántos trajeron sus manos? No, no, no, otra vez.
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0: ¿Cuántos trajeron sus pies? ¿Cuántos trajeron todo su ser?

0: mucha gente que anda buscando el gozo en muchas partes, pero hoy quiero decirte que solamente Dios te puede dar esa clase de gozo que hoy vas a ver. Solo Dios te puede llenar, solo Dios te puede llenar, solo Dios, oh, solo Dios. Di conmigo, solo Dios, solo Dios. Una vez más quiero ver cuántos trajeron sus manos, cuántos trajeron sus pies, cuántos trajeron todo su ser.
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0: El saludo cordial, la felicitación y gracias por seguir con nosotros. Esta es Radio Cultural TGN. Aquí en la franja nocturna de TGN. Tú oras por mí, yo oro por ti. Aleluya. Y bueno, el tiempo se va rapidísimo. Qué increíble cómo se va el tiempo. Nos preparamos para orar y seguir leyendo la palabra del Señor. Antes de ir a descansar esta noche, si es el caso de usted, pues hay que orar. Oremos. Y muchos no van a ir a descansar, ya van para el trabajo. Que Dios los bendiga, que tengan un buen turno. Sigan escuchando Radio Cultural TGN. Buenas noches. Aló, aló, buenas noches. Muy buenas noches. Sí, a sus órdenes. Aló.
1: Bendiga, hermano.
0: Gracias, buenas noches. ¿Con quién tenemos el gusto? ¿Quién nos llama?
1: Hermana Noemí Salazar.
0: Dios la bendiga, hermana Noemí.
1: Amén, hermano. Aquí lo escucho en la zona 10 de Misco, como siempre, hermano.
0: Gracias.
1: Ahí acompañando de tan bendecida programación de la Franja Nocturna.
0: Muy amable, gracias, bendiciones.
1: Sí, hermano.
0: Que Dios la bendiga.
1: En esta oración me uno a usted, hermano, rogando siempre por mi vida espiritual y que el Señor nos guarde y nos proteja, hermano.
0: Así es.
1: Estar separado porque el Señor ya muy pronto viene.
0: Amén, hermana, repítame su nombre.
1: Noemí Salazar.
0: Hermana Noemí Salazar, ya escribimos su nombre. Vamos a orar entonces. Ánimo en el Señor. Siga con TGN.
1: Dios le bendiga, hermano.
0: Dios la bendiga, hermana Noemí. Muy amable, gracias.

en pensamientos que no te traen beneficio. Cuando comprendas el poder de tu presencia, no estarás en cualquier lugar. Conoce tu valor. Ama al Señor primeramente. Y ama a tu prójimo como te amas a ti mismo. Nadie te menosprecie.

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0: Amén. Gloria al Señor.
1: Cara a cara le veré. Amén. Gloria a Dios.
2: Tu iglesia y tu espíritu dicen: ven, Señor Jesús.
1: Amén.
2: No tardes más.
1: Aleluya.
2: Queremos ver tu rostro.
1: Sí, Señor.
2: Sí, amén. Aleluya. Ven,
1: aleluya.
2: Señor Jesús.
1: Amén. Gloria a Dios.
2: Ven, Señor Jesús. Tu iglesia, tu esposa de ser. Amén.
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0: A la orden, esta es Radio Cultural TGN. El tiempo se va rapidísimo, han pasado 15 minutos de las 23 horas. 15 pasan de las 23. Buenas noches, buen provecho, buen turno, buen regreso a casa. Si usted ya va a descansar, que tenga un sueño reparador. Y mañana, pues, a decir buenos días, mundo. Aquí vamos otra vez a vencer en el nombre del Señor. Hoy es martes, hoy es lunes. Y mañana martes vendrá el hermano Miqueas Enrique Lux García. Nuestro querido hermano Miqueas vendrá mañana para presentar la franja nocturna. Así que bueno, saludos al abogado Miqueas Enrique Lux García. Mañana él estará en la franja nocturna. Así que usted siga escuchando también el martes, el miércoles, el jueves, el viernes, el sábado, el domingo, el lunes. Bueno, aquí en Radio Cultural TGN tenemos programación 100% cristiana no lucrativa todos los días, las 24 horas. Y gracias por permitirnos llegar hasta la intimidad de su hogar. Claro que sí. Saludos cordiales, buenas noches, buenos días, buenas tardes, buen provecho. El saludo renovado el saludo para hermana Vilma Guzmán de Barrientos. Bendiciones, saludos a América, saludos a todos que estén muy bien escuchando nuestra programación. El saludo también ahí en Los Ángeles, California. En Los Ángeles se encuentra Amada ahí. Saludos a Joshi y a toda la familia, siempre orando los unos por los otros. El saludo cordial para el Sheriff Hisberg. El Sheriff Hisberg está escuchando. Dios bendiga al Sheriff. Ánimo en el Señor. Estamos orando también por los proyectos del Sheriff. Que el Señor respalde la labor. Y es que el Sheriff, pues, está pidiendo al Señor pues un proyecto muy especial ahí dentro de la oficina del sheriff en Okanogan, en Washington. Y pues es un gran reto porque como guatemalteco, claro, ya con todos los requisitos para ser ciudadano también en los Estados Unidos de Norteamérica, pero el sheriff seguirá siendo guatemalteco de Coatepeque. Que Dios lo bendiga. Seguiremos orando por él. Le amamos en el Señor. Saludos a su esposa. Saludos a los jovencitos también. Desde Guatemala, en Centroamérica, transmite Radio Cultural TGN. TGN transmitiendo gratas noticias. Las gratas noticias para usted, para mí y para todo el mundo las encontramos en la Santa Palabra del Señor. Viajemos juntos por las páginas del maravilloso libro de los libros, la Santa Biblia.

Primera de Timoteo 4, verso 12. Que nadie te menosprecie por ser joven. Al contrario, que los creyentes vean en ti un ejemplo a seguir en la manera de hablar, en la conducta, en amor, fe y pureza. En tanto que llego, dedícate a la lectura pública de las Escrituras y a enseñar y animar a los hermanos. No descuides el don que recibiste mediante profecía cuando los líderes de la iglesia te impusieron manos. Sé diligente en estos asuntos. Entrégate de lleno a ellos, de modo que todos puedan ver que estás progresando. Ten cuidado de tu conducta y de tu enseñanza. Persevera en todo ello, porque así te salvarás a ti mismo y a los que te escuchan.

0: Señor, te damos gracias en esta noche, oh Padre Celestial, gracias por tu amor, por tu bondad, por tu misericordia, gracias Señor, porque tú eres bueno, porque tu misericordia es eterna. Gracias Señor, porque tienes cuidado de nosotros y gracias por escucharnos y permitirnos llegar hasta el lugar santísimo a través del Señor Jesucristo. Gracias Señor por Radio Cultural TGN, gracias por la franja nocturna, gracias por mi vida. Te presento mis peticiones que tú conoces, las peticiones de mi familia, las peticiones de la radio, del personal de la radio, las peticiones de tu pueblo, de hermanos, hermanas, niños, jóvenes, señoritas. Señor, tú conoces a cada uno y sabes cuál es la situación. Ayúdanos a vivir también en tu soberanía. Recordando que tú puedes responder sí, no o espera. Señor, te pedimos por cada uno, por los hermanos que están pasando situaciones con su salud, situaciones muy complicadas, hay demasiados enfermos, hay tantas situaciones que pues los médicos ni siquiera saben exactamente qué dar de diagnóstico, pero sabemos que el médico eterno eres tú, el todopoderoso eres tú. Gracias. Te pedimos por los que están pasando tiempo de duelo, Señor, que tú consueles el corazón del hermano, de la hermana, de la familia. Te pedimos por hermano Bernardino, el licenciado Amílcar Bernardino, por el tiempo de duelo, por la separación física de su amada madrecita, hermana Bernarda Bernardino. Consuela el corazón de nuestro hermano. Te pedimos, Señor, por hermana Vilma Guzmán y toda la familia. Señor, sigue trabajando en su salud. Te pedimos, Señor, por hermana Marina Elías Hernández. Te pedimos, Señor, por hermana Blanquita de Us en zona 3. Por hermano Mariano y toda la familia, Señor. Te pedimos, Señor, por Lucy del Cid, por Carlos Aceituno, por Alfonso Ajpop, por Lenín Hernández. Te pedimos por Kendall. Bendice a Madeline Hernández y a sus papás. Los dos están enfermos. Te pedimos por el maestro José Arroyo. Por favor, Señor. Te pedimos por hermana Noemí Salazar, por Magdalena Chan, por Marina Elías Hernández, por Ana Aguirre, por Ginalda Terrón de Larios. Te pedimos por David Jacob en Israel, por el pueblo de Israel, Señor. Te seguimos pidiendo por tu pueblo en Venezuela. Te pedimos por Guatemala, Señor, sana nuestra tierra. Te pedimos por hermano Alberto Guillén. Por favor, te suplicamos por él. Dios poderoso, seguimos pidiendo, clamando, Señor. Gracias por tomar en cuenta nuestras peticiones. Te pedimos por Carolina Maldonado, por Georgina Fuentes, por la familia López Barret, por Arlet, te pedimos, Señor. Te pedimos por Leonzo Tocón, por Blanca Gutiérrez, en Somates y Zaval, por Manfredo Cristal, te pedimos. Por Macedonia Ruyán, señora, y en Balanja, por Catalina Jack Ishkol, por Gustavo Sincar, por Selvin Alegría, te pedimos, Señor. Señor, porque para ti no hay nada imposible, pero ayúdanos a vivir en tu soberanía, porque tú en tu amor, bondad, poder, misericordia, puedes responder sí, no o espera. Claro, la espera no es fácil, somos humanos. Nos desesperamos, nos angustiamos, nos asustamos. Pero gracias por el consuelo que tenemos en el Espíritu Santo. Gracias, Padre Celestial. Oramos, pedimos, clamamos en el nombre que es sobre todo nombre, el nombre de nuestro Señor Jesucristo. Amén y amén.
1: 23 horas, 30 minutos. 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

0: ¿Qué significa vivir realmente? La respuesta a esta pregunta puede variar mucho dependiendo de nuestra cultura, tanto familiar como social. Para algunos sería tener una buena cantidad de ahorros. Para otros, viajar alrededor del mundo. Pero sin importar su respuesta, creemos que usted obtendrá una nueva perspectiva al continuar con nuestro estudio de la primera carta a los Tesalonicenses con la serie titulada Cristianismo Contagioso. 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
1: ¿Ha pensado usted lo que significa vivir realmente? Algunos dicen, se necesita dinero para poder vivir realmente, porque el dinero puede comprar la buena vida. Pero, ¿qué es la buena vida? ¿Será que la buena vida es lo mismo que vivir realmente? Hay quienes piensan, vivir realmente es para jóvenes y vigorosos. Así que, algunos quitándose unas cuantas arrugas, operándose el estómago e injertándose algo de cabello en la parte calva de sus cabezas, hacen lo posible por permanecer jóvenes y no quedarse atrás en la línea rápida de la juventud. Pero, ¿desde cuándo es la vida rápida lo mismo que vivir realmente? Hay quienes dicen que una vida de comodidad y de descanso, columpiándose en una hamaca y bebiendo una limonada bajo la sombra de un árbol, eso es vida. Sin embargo, ¿cree usted que una vida cómoda, adormecida, mimada, ahí en una hamaca, eso es vivir realmente? ¿Qué tal de una vida culta, o una vida productiva, o una vida organizada? Algunos de estos conceptos definen correctamente lo que significa vivir realmente, ¿lo cree usted? Si le preguntáramos a Dios, seguramente Él menearía la cabeza en desaprobación, indicándonos que nada de lo que hemos mencionado realmente constituye vivir realmente. Desafortunadamente, la humanidad rara vez acude a Dios para saber lo que Él piensa con respecto a este asunto. Aunque Él sea el Creador, no lo consultamos. Y hablando de nuestro Creador, quisiera que fuera junto conmigo a su palabra, la palabra de Dios. Así que, si tiene una Biblia a la mano, busque la primera carta de Pablo a los Tesalonicenses, capítulo número 3. Quiero que escuche, mientras leo estos últimos 6 versículos de la primera carta a Tesalonicenses, capítulo 3, lo que dice el apóstol Pablo. Comenzaré en el versículo 8. Porque ahora vivimos, si vosotros estáis firmes en el Señor. Por lo cual, ¿qué acción de gracias podemos dar a Dios por vosotros, por todo el gozo con que nos gozamos a causa de vosotros delante de nuestro Dios? Orando de noche y de día, con gran insistencia, para que veamos vuestro rostro y completemos lo que falte a vuestra fe. Mas el mismo Dios y Padre nuestro, y nuestro Señor Jesucristo, dirija nuestro camino a vosotros, y el Señor os haga crecer y abundar en amor unos para con otros y para con todos, como también lo hacemos nosotros para con vosotros, para que sean afirmados vuestros corazones, irreprensibles en santidad delante de Dios nuestro Padre, en la venida de nuestro Señor Jesucristo, con todos sus santos. ¿Qué es lo que significa vivir realmente? Es decir, ¿qué es lo que hay que hacer? Muchos dirían que lo que se necesita en realidad es vivir la buena vida, es tener mucho dinero. A los 69 años, la señora Sophia Tucker dijo lo siguiente: desde el nacimiento hasta los 18 años, una niña necesita buenos padres. Desde los 18 a los 35, ella necesita una buena apariencia. De los 35 a los 55, necesita una buena personalidad. Y de los 55 en adelante, necesita una buena cantidad de dinero. Es posible que usted piense que esa es la forma de vivir, que para poder disfrutar de la vida hay que tener mucho dinero. Pero, ¿desde cuándo tener dinero es sinónimo de vivir realmente? Tal vez algunas personas pensarán que vivir realmente es tener juventud y vigor. Si quieren mantenerse con un buen ritmo, con la posibilidad de cambiar o de innovar y mantenerse fuertes, las personas piensan que tienen que ser jóvenes o al menos verse jóvenes, porque el mundo está dejando atrás a las personas mayores. Entonces muchos piensan que vivir realmente es ser jóvenes y mantenerse jóvenes. Muchos que piensan de esta manera pudieran escribir en sus epitafios: muerto a los 31, sepultado a los 73. Demasiadas personas mueren antes de ser sepultadas. Otros pensarán que la vida que se vive en la supercarretera, corriendo al extremo de la velocidad y vivir sumamente ocupados, eso es vivir la vida. Pero ¿quién dijo que estas cosas eran vivir realmente? ¿Quién dijo que el ser joven es lo que provee un mundo maravilloso? Una joven de 17 años escribió la siguiente carta. No me importa lo que haga usted con esta carta, ni siquiera tiene que leerla si no quiere, pero tengo que escribirla. Mucha gente se pregunta por qué a mi edad alguien quisiera cometer suicidio. La mayoría de nosotros vivimos una vida decente, y tal vez parezca una locura pensar en hacer algo así. Pero no me parece loco a mí. Yo soy alguien que se despierta y desearía no tener que levantarme cada mañana y enfrentar cada día. Me siento vacía, inútil y cansada de luchar. Siento que camino frente a todo el mundo y creo que a nadie le importaría un comino si es que desapareciera de la faz de la tierra. No tengo idea por qué nací y no encajo en ningún lugar. Yo sé que usted no puede hacer nada, pero quería explicárselo a alguien. Quería explicar lo que pasa por la mente de una persona antes de apretar el gatillo o tragarse un montón de pastillas. Firmada, alguien que no existe. No, definitivamente esta no es la respuesta. Ser joven no es la respuesta. Si se trata de vivir realmente, ser joven no es la respuesta. La verdad es que ninguna de las cosas de este mundo puede traer satisfacción real, ni la vida cómoda tampoco. Usted puede tener muchas cosas. Podría tener una educación, ser muy ilustrado y pensar que la vida culta es vivir realmente. Usted y yo conocemos a muchas personas cultas que no viven realmente. Algunos pudieran decir que tener el mejor de los trabajos y la mejor de las profesiones y pensar que la vida productiva, eso es vivir realmente. Ah, pero conozco a mucha gente productiva, con dinero, con muchas comodidades. Gente joven que vive la vida muy apurada, pero que también viven vidas muy vacías. Otros quizá dirán que lo que se necesita es tener objetivos bien claros, metas bien precisas. Pero la verdad es que aún con todo el orden y la planificación y la organización, todavía hay gente que vive vidas huecas. Lo que me parece sorprendente es que muy pocas personas se pregunten qué es lo que Dios piensa de todo esto. No cabe duda que aquel que posee la patente de nuestros cuerpos, aquel que nos hizo con nuestra personalidad, con nuestra mente, aquel que nos dio la vida, así como sea que la vivamos hasta hoy, él rara vez es consultado sobre este asunto. ¿Y sabe usted cuál es el resultado? Buscamos sustitutos. En vez de buscar la ayuda apropiada, buscamos sustitutos artificiales. En vez de buscar lo auténtico, lo genuino, buscamos algo que es falso. Ahora, esta no es mi idea. Salomón, el gran sabio, fue el primero en escribirlo en su propio diario, llamado Eclesiastés. Si usted no está muy familiarizado con su Biblia, justo después de los Salmos, encontrará este diario de Salomón. Y en este diario, él hace un comentario acerca de nuestra tendencia a buscar sustitutos. Eclesiastés, capítulo 7, versículo 9, nos dice lo siguiente. He aquí, solamente esto he hallado, que Dios hizo al hombre recto, pero ellos buscaron muchas perversiones. Muy parecida a esta, la versión de la Biblia de las Américas nos dice, mira, solo esto he hallado, que Dios hizo rectos a los hombres, pero ellos se buscaron muchas artimañas. La Biblia de la versión Dios habla hoy dice, solamente he encontrado lo siguiente, que Dios hizo perfecto al hombre, pero éste se ha complicado la vida. La Biblia de la Nueva Versión Internacional nos dice: tan solo he hallado lo siguiente, que Dios hizo perfecto al género humano, pero éste se ha buscado demasiadas complicaciones. Qué cierto, qué verdad. La razón por la que estas paráfrasis y versiones de la Biblia se leen un poco diferente es debido al uso del término hebreo shashav, que significa inventar. Se traduce como aparato o artimaña. La palabra se usaba para describir la creación de instrumentos de música en las Escrituras. Usada, por ejemplo, en el Antiguo Testamento, también para definir la creación de obras de arte o de implementos de guerra. Usías fue un rey que creó nuevos implementos para la batalla durante su reinado y fueron efectivos, pero él los inventó. No hay nada malo en usar la inventiva para crear obras de arte o instrumentos musicales o armas de guerra. Pero la raíz del término traducido como inventar es en realidad el término pensar. Es pensar en un plan, juntar ideas ingeniosas e imaginativas. Con esto, si quisiéramos hacer nuestra propia paráfrasis, sería: Dios hizo rectos a los hombres, pero ellos han pensado en idear un plan que es creativo e ingenioso. Y cuando usted lleva a cabo ese plan, usted termina por buscar sustitutos. Déjeme darle tres ejemplos acerca de estos sustitutos que son muy comunes. Primero, mentalmente sustituimos el conocimiento por la sabiduría. Usted no obtiene sabiduría en las escuelas, sino conocimiento. No se puede enseñar la sabiduría porque es un don de Dios. Pero nosotros nos dejamos impresionar más por el conocimiento. Nos impresiona la erudición y las opiniones de los hombres que realmente el conocimiento divino. Si no me cree, trate de dar una entrevista en los medios de comunicación acerca de la sabiduría divina y verá si imprimen esa nota. Nos gusta escuchar a la gente que piensa, que tiene opiniones, y si estas crean polémica, mucho mejor. La sabiduría nos parece aburrida y difícil de manejar en ocasiones. Así que sustituimos conocimiento por sabiduría. En segundo lugar, emocionalmente, sustituimos sentimientos por los hechos reales. Optamos por el placer del hoy, a pesar del dolor que causará mañana. Hay quienes dicen: todos los días me fumo una cajetilla de cigarros. Yo sé que es malo para mi salud, pero me hace sentir bien. Elegimos la comodidad en lugar de las consecuencias, porque se siente bien es más importante que sea mejor para mí. Si esto me hace feliz, prefiero hacerlo en lugar de glorificar a Dios con algo que no me haga feliz. Preferimos los sentimientos en lugar de los hechos reales. La peor de las tres es la que sigue. En tercer lugar, espiritualmente, sustituimos lo temporal por lo eterno. Este es el más dañino de los tres sustitutos, porque nos aferramos a lo que no dura y dejamos escapar lo que sí dura. Ponemos más énfasis en el precio de algo que en el valor real de algo. Alguien define a nuestra sociedad actual como quienes conocen el costo de todo y el valor de nada. A menudo preferimos entregarnos a lo urgente en lugar de lo que es importante. Nos dejamos impresionar por lo natural en lugar de lo sobrenatural. Somos escépticos a esto, por cierto. Preferimos cantidad sobre calidad. Tendemos a buscar lo que podemos ver y medir en lugar de buscar las realidades espirituales más profundas que sabemos que vivirán para siempre. Como dije anteriormente, nos gusta lo artificial en lugar de lo auténtico. Una de las cosas que me hace regresar a la Biblia día tras día y semana tras semana en mi vida es porque en ella encuentro perspectiva. Encuentro perspectiva en la palabra de Dios. No me gustan las interrupciones en la vida. Cuando llega una interrupción, me desespero. Pero si tengo la perspectiva de Dios, esas interrupciones no me molestan. Tampoco me gusta esperar. Pero cuando me veo forzado a esperar y tengo la perspectiva de la palabra de Dios, el esperar no me molesta. No me gusta sufrir tampoco. Pero cuando estoy sufriendo alguna pena, pero tengo la perspectiva de la palabra de Dios en cuanto a los beneficios del dolor y del sufrimiento, no me molesta tanto. La perspectiva que da la palabra de Dios es fenomenal. Se le llama sabiduría divina. Se le llama realidad. La realidad no es que las cosas sean lo que desearíamos que fueran. Realidad no es que las cosas parezcan ser algo. Realidad es que las cosas son lo que son. Y eso es lo que Dios nos dice en su libro maravilloso. Ahora, de este consejo de Salomón, vayamos a la amorosa carta que Pablo escribió a los Tesalonicenses, capítulo 3. El hombre que escribió esta carta no estaba viviendo precisamente una situación ideal. Estaba a kilómetros de su tierra natal, acosado por salud quebrantada, perseguido por los enemigos y soportando una constante adversidad. Pero él sabía lo que era vivir realmente. Pablo dijo esto en el versículo 8 del capítulo 3 en Primera Tesalonicenses. Él dijo, porque ahora vivimos, si vosotros estáis firmes en el Señor. ¿A cuántas personas conoce que padeciendo las mismas circunstancias que Pablo puedan decirle a usted, eso sí que es vivir la vida? Solo una persona con una perspectiva bíblica pudiera decir estas cosas en el contexto de tremendas circunstancias, ¿no lo cree? Pero Pablo no se detuvo allí. De hecho, encontramos en los versículos del 9 al 13 cuatro factores que surgen en relación a vivir realmente. Le invito a examinar estas verdades y descubrir la idea divina de lo que realmente significa vivir. Y esto lo encontramos en la vida de Pablo. En primer lugar, vemos su gratitud llena de gozo. Este es el primer factor que aparece en el versículo 9. Y dice, por lo cual, ¿qué acción de gracias podremos dar a Dios por vosotros? Por todo el gozo con que nos gozamos a causa de vosotros delante de nuestro Dios. ¿Tiene amigos tan cariñosos como los tesalonicenses? ¿Tiene usted amigos que lo acepten de esa manera que tan solo al pensar en ellos sienta abrigo por dentro, como si estuviera tomando una taza de chocolate calientito en un día gris de invierno? Esa es la clase de amistad que Pablo tenía con los tesalonicenses. Al recordarlos podía gozarse a pesar de los vientos fríos, de la necesidad y de la aflicción, y de aquellos estorbos satánicos que le impedían volver a verlos. De ese gozo brotaba gratitud desbordante al Señor. Creo que Pablo estaba sonriendo y expresando su gratitud, tal como lo hace el salmista en el Salmo 103. Bendice, alma mía, a Jehová, y bendiga todo mi ser tu santo nombre. Bendice, alma mía, y no olvides ninguno de sus beneficios. El apóstol cuenta sus bendiciones. Yo cuento las mías. Dios nos rodea con su bondadoso amor. Él nos protege, Él nos sana. Él suple mis necesidades cada mañana, cada tarde y cada noche. Por eso me siento lleno de gratitud, me siento lleno de gozo. Una de las razones por las que me encanta estar cerca de los niños es porque ellos me hacen sonreír. Es imposible estar cerca de un niño y jugar con él y no sentirse bien. Claro que si está en una casa con 15 o 20 niños, esa es otra historia. En lugar de sonreír, uno trata de sobrevivir, ¿no es cierto? Nosotros somos los que comenzamos a tomar la vida demasiado en serio cuando crecemos, a tal punto que ya dejamos de disfrutar la vida y ya no la vemos como un niño la ve. En una ocasión leí algo que me llamó la atención y eso nos muestra cómo son los niños. Un maestro de la escuela preguntó a los niños de la clase el tipo de trabajo que realizaban sus padres. Uno de ellos se puso de pie y dijo muy orgulloso, «Mi papi es policía. Él persigue a los ladrones y cuando los atrapa, los pone en el suelo, les junta las manos y les pone unas esposas, y luego los mete a la cárcel». Entonces el maestro le dice, «Wow, me imagino que tu mamá ha de vivir bien preocupada por el tipo de trabajo que tiene tu papá, ¿verdad?». El niño le contesta, «No creo. Ella está contenta porque mi papi del trabajo le trae anillos, relojes y muchas joyas. Pablo está enfrentando dificultades, pero no pierde la capacidad de reconocer lo maravilloso que es tener hermanos que compartan su propia fe, personas que han conocido a Jesucristo, personas que lo apoyan, que lo aman y que él también puede amar y apoyar. Existe una actitud de frescura, como la de Pablo, que aun en medio de oposiciones, aun cuando Pablo no podía estar con ellos, aun cuando pasaba dificultades personales, como vemos en el versículo 7 de este capítulo 3, a pesar de todo, Pablo les puede decir: ustedes son mi gozo, ustedes son mi gloria. Sonrío cada vez que yo pienso en ustedes. El cristianismo es contagioso cuando vivimos una vida con esa actitud alegre como la de Pablo. Sería muy difícil que otros no notaran esa perspectiva de vida de Pablo. Una actitud de agradecimiento gozoso, al igual que la sonrisa de un niño. ¿Sabe qué? Esa es una actitud contagiosa. Ese es uno de los testigos más convincentes de la realidad de Cristo en nuestras vidas. Necesitamos mantener vivo a ese niño que todos llevamos dentro. Pensará que esto es algo excéntrico, pero conozco un amigo que siempre carga en la bolsa de su pantalón un carrito de juguete muy chiquito. De vez en cuando mete la mano a su bolsillo y saca el pequeño juguetito y lo mira y lo vuelve a guardar, únicamente para recordarse a sí mismo que no ha dejado de ser un niño todavía. Yo ya me compré mi carrito pequeño de juguete también, no sé usted. No olvidemos ser como son los niños. Y recuerde que aquel que dijo estas palabras: dejad a los niños venir a mí y no se los impidáis, porque de los que son como ellos es el reino de los cielos. Tenemos que ser como niños. Eso sí, no debemos andar con niñerías, ¿verdad? El versículo 9 sigue diciendo: por todo el gozo con que nos regocijamos delante de nuestro Dios a causa de vosotros. No quiero decir con esto que el día debe estar lleno de sonrisas de oreja a oreja o de reírse tontamente. No, eso no es gozo. Eso es un escape superficial, pero no es gozo. Pero un sentido de felicidad profunda es que Dios esté en mí, que Dios esté sentado en el trono de mi corazón, que Dios me mueva en su dirección, que Dios me lleve hasta donde Él quiere que yo esté. Y cuando haya llegado hasta allá, yo sé que Él va a sonreír y decir: te he estado esperando. Tú me perteneces. Ven, entra conmigo. No existe una mejor manera de vivir. Eso para mí es vivir realmente. Sin embargo, no solamente notamos en Pablo una actitud gozosa, sino también un fervor en la oración. Fíjese lo que dice el versículo 10. Orando de noche y de día, con gran insistencia, para que veamos vuestro rostro y completemos lo que falte a vuestra fe. ¿Notó usted el orden? A mí me impactó cuando estaba haciendo un repaso de estos pensamientos anoche. Se menciona primero la noche y luego el día. No sé si su vida es como la mía, pero cada vez que viajo a algún lugar distinto, el tiempo más difícil para mí es cuando comienza a oscurecer, cuando el sol se oculta, cuando la oscuridad me rodea. Tiendo a sentirme muy solitario. ¿No es cierto que cuando usted está solo y es de noche, le llega la nostalgia y muchas veces las lágrimas se le escapan de sus ojos? Recuerdo que el salmista lo dijo así en el Salmo 30, versículo 5. El llanto puede durar toda la noche, pero a la mañana vendrá el grito de alegría.
0: Los sustitutos artificiales de la vida pueden llevarnos a un mundo irreal de deseos y fantasía, pero la palabra de Dios nos revela un significado, una verdad, una realidad. 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Pablo exhortó a la iglesia en Tesalónica a desarrollar una fe más firme, una alegría mayor y un amor muy profundo por la iglesia. Y si Pablo estuviera vivo hoy, él nos diría que este tipo de cristianismo no solo perdura, pero se extiende. 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

0: 0 horas 3 minutos.
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Cantó Isabel Padilla en su programa Cantando en un Nuevo Día. Te exaltaré, mi Dios, mi Rey, y bendeciré tu nombre eternamente y para siempre. Cada día te bendeciré y alabaré tu nombre eternamente y para siempre. Grande es Jehová y digno de suprema alabanza, y su grandeza es inescrutable. Generación a generación celebrará tus obras y anunciará tus poderosos hechos. En la hermosura de la gloria de tu magnificencia y en tus hechos maravillosos meditaré. Del poder de tus hechos estupendos hablarán los hombres, y yo publicaré tu grandeza. Proclamarán la memoria de tu inmensa bondad y cantarán tu justicia. Clemente y maravilloso es Jehová, lento para la ira y grande en misericordia. Bueno es Jehová para con todos, y sus misericordias sobre todas sus obras.

Los hermanos Asensio han cantado estos preciosos himnos. Cantad alegres a Jehová toda la tierra. Levantad la voz y aplaudid y cantad salmos. Cantad salmos a Jehová con arpa y voz de cántico. Aclamad con trompetas y sonidos de bocina delante del Rey Jehová. Brame el mar y su plenitud, el mundo y los que en él habitan, los ríos, batan las manos, los montes todos hagan regocijo delante de Jehová, porque vino a juzgar la tierra, juzgará al mundo con justicia y a los pueblos con rectitud.

Fortaléceme, Señor, precioso canto. A esta hora usted puede hablar con Dios y pedirle fortaleza. Así es, fortaleza, como cantara Yolanda Calderón. Ya estamos en los minutos finales de este programa Cantando en un Nuevo Día. Queremos aprovecharlos para seguir escuchando buena música en la voz de Yesuri Torres.

0: una de la mañana, en punto.
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3: Se dice que vivimos en el mundo del inmigrante. Vamos de un país para otro. Así es, la mayoría de los países modernos se han desarrollado con el inmigrante. En esta oportunidad, David Pinto conducirá la entrevista y conversará con Carlos, quien experimentó los sufrimientos y las alegrías de ser inmigrante.

0: Mi nombre es Carlos Carcache y básicamente yo soy de origen nicaragüense. Vine aquí a Miami, a Estados Unidos, a la edad de 11 años y desde ese entonces he estado aquí en Estados Unidos. A la edad de 19 años conocí al Señor. Fue un encuentro muy especial, o sea, la manera que el Señor entró a mi vida fue muy especial y a pesar de esa edad, David, yo comencé a servirle al Señor. Recuerdo que cuando comencé tenía un fuego, a mí todavía lo tengo, pero fue en ese momento que me convertí, fue algo muy especial que el Señor me tocó y fue un fuego que entró en mi corazón y salí a predicar a las calles con el pastor en ese entonces y recuerdo que a esa corta edad pues siempre en mí hubo una inclinación a la música y desde ese entonces pues decidí entrar en lo que es el coro de la iglesia y así comencé a cantar hasta que el Señor me dio la oportunidad de comenzar a grabar con diferentes personas, con Ingrid Rosario, Doris Machín y finalmente hoy por hoy pues tengo el privilegio, o se puede decir que ese sueño que estuvo en mi corazón hoy lo puedo ver con mi primera producción musical.
1: Gracias, Carlos. Contabas que a los 11 años te mudaste de Nicaragua a los Estados Unidos. ¿Tienes algún recuerdo de tu niñez viviendo en Nicaragua? Cuéntanos un poco de tu familia. ¿Tenías hermanos, hermanas y tal vez algún recuerdo que resalte tu mente de tu niñez?
0: Vine de 11 años y la verdad que tuve recuerdos muy bonitos en mi país. Como todo país centroamericano, imagínate sus volcanes, sus áreas hermosas. Y tengo dos hermanos, tengo mi hermano que tiene 32 años, mi hermano, y mi hermana que tiene 28, creo. Y tengo dos hermanos, mis padres están acá y los recuerdos más bonitos que tengo en Nicaragua, de mi país, la verdad es que son los tiempos que tuve allá con mi familia, o sea, con mi abuela, todos mis primos. Y yo creo que uno de los desafíos más grandes que tuve cuando vine a este país es tener una niñez totalmente diferente, porque tal vez muchos se identifican, Estados Unidos es, yo amo este país, me crié en este país, soy ciudadano americano en este país, pero al principio como hubo el problema del idioma, me fue un poquito difícil acostumbrarme a ese cambio tan radical, como que tuve un encuentro de dos culturas y el acostumbrarme, el no, por ejemplo, disfrutar de jugar en las calles como lo hacíamos en Nicaragua. Yo creo que tal vez habrás hablado con otras personas que en los países de nosotros los niños salen a las calles, juegan en las calles, juegan pelota en las calles. Pues aquí era un poquito diferente, entonces tuve que acoplarme a esta nueva cultura y la verdad es que esos son los recuerdos de Nicaragua, o sea, el jugar en las calles, el jugar en la finca de mi abuelita, que fue tan precioso, son recuerdos que más resaltan.
1: Cuéntanos, ¿quién era Carlos como un joven?
0: Carlos como un joven era como otro joven. Era como otro joven. Era un muchacho, o sea, nunca estuve en drogas, gracias a Dios. Nunca tuve ningún tipo de vicios. Siempre me gustó mucho el estudio, siempre me gustó mucho el deporte. Y esa era mi vida realmente antes de conocer al Señor. Tuve una vida muy tranquila. No conocí al Señor, pero tuve una vida muy tranquila. Hasta que conocí al Señor, pues realmente Él cambió totalmente mi corazón y comencé a servirle a Él.
1: Cuéntanos esa experiencia. ¿Cómo conociste al Señor, Carlos?
0: Bueno, como te digo, fue una experiencia muy linda. No fue a través de una prédica, no fue a través de nadie me vino a hablar, sino que simplemente visité una iglesia. Un pastor dijo, mira, queremos orar por aquellos muchachos que van a entrar a la universidad. Y yo pasé adelante. Y fíjate que en ese momento, cuando pasé adelante, en mi corazón comencé a sentirme como que, no sé, como que algo me tocó en mi corazón. Comencé a llorar yo sin darme cuenta. Y fue una experiencia tan linda porque en ese momento cuando comencé a llorar yo decía, pero ¿por qué estoy llorando? Simplemente este pastor nada más quiere orar, bendecirme. Y comencé a llorar y en ese momento lloré y el pastor se me acercó y me dijo, hijo, ¿qué te pasa? Y le dije, yo no sé, ¿por qué lloras? Y digo, no sé, siento algo en mi corazón, yo no sé por qué. Y él me dijo, ¿quieres aceptar al Señor? Y dije, sí. Esa fue la manera que yo me convertí. Yo sentí que como que el Señor tocó mi corazón, vino algo hermoso, como que pude tal vez sentir su amor, su pasión por mí. Y esa fue la manera que me convertí. Y a partir de ese momento comencé a servir al Señor.

0: Gracias por estar con nosotros en el encuentro de hoy. Te quiero invitar a que nos visites a nuestra página www.encuentro.ca. Una vez más, www.encuentro.ca. Hoy estamos hablando con Carlos Carcache y regresemos a la entrevista y escuchemos cómo fue que se involucró en el Ministerio de la Música.
1: Siempre desde pequeño, David, siempre tuve esa inclinación a la música. Mi mamá siempre me expuso a la música, especialmente a mi mamá le gustaba la música vieja. Y mi mamá me expuso a toda esa música. Y siempre, yo recuerdo, David, que muy chistoso, yo imitaba a ciertos cantantes, imagínate, todos esos cantantes. Y cuando conozco al Señor, como siempre me gustó cantar, yo me escuchaba cantar y decía, bueno, ¿sabes qué? No canto tan mal, decía yo. Y cuando me convierto al Señor, recuerdo que el director del coro en ese entonces quiso hacer audiciones para aquellas personas que querían incorporarse al coro. Y dije yo, ¿sabes? Lo voy a hacer. Y recuerdo, David, que me dieron una pista de Marino. ¿Sabes quién es Marino? Sí. Marino. Y recuerdo que me dieron esa pista para que me la aprendiera y así audicioné. Y fue esa canción que dice...

Y recuerdo que audicioné con esa pista y así entré. Y desde ese entonces que entré, comencé a cantar en iglesia y el Señor fue desarrollando en mí el don, hasta que hoy por hoy, finalmente, ese sueño se hizo realidad y tengo mi primera producción musical.

0: En unos minutos vamos a escuchar la canción que se llama Tú Reinas. Cuéntanos, Carlos, cómo surgió esta canción, cuando la escribías, qué pasaba en tu corazón, y cuéntanos de qué se trata esta canción.
1: Bueno, esta canción la escribió Manny Benito, que fue el productor con el cual nosotros hicimos el CD. Entre él y yo nos sentamos y comenzamos a decidir cuáles iban a ser los tópicos de cada una de las canciones. Y esta canción, Tu Reina, básicamente lo que hace es que establece quién es Dios. Establece que antes que fuese todo, Él ya existía. Es como dice el libro Colosense. Dice que Cristo fue el primogénito de la creación, que todo fue creado en Él y a través de Él. Y esta canción habla de eso mismo, de que antes de que tú y yo fuésemos creado, antes de todo, Él ya existía, porque Él fue el primogénito de todo, y a través de eso él es un rey, porque Él reina, ¿me entiendes? Él reina y Él vino a establecer su reino en esta tierra, y básicamente esta canción habla de eso, del reino de Dios, de la majestad de Jesucristo y de la deidad de Jesucristo. Mucho

Carlos, al terminar nuestro programa de hoy, nos contabas anteriormente que tú eras un niño que experimentaste cómo era moverse de un país a otro. Y eso es algo que muchas familias, muchos niños tienen que pasar en su vida. Y nos contabas que era algo difícil para ti adaptarte. Si hay algún joven que nos está escuchando que se acaba de mover de su país a un país nuevo y se siente que no está en su propio

0: ese sueño, me siento limitado por un idioma y yo le diría esto, que no tengan temor. La Biblia dice que el perfecto amor echa fuera todo temor. Y todo joven que me está escuchando, todo joven que tiene a Jesús en su corazón, si Jesús está en sus corazones, no hay lugar para el temor. Y esos jóvenes que nos están escuchando, yo les digo lo siguiente, enfrenten los gigantes que vienen a su vida, los desafíos, porque su palabra dice, David, que si el Señor está con nosotros, ¿quién está en contra de nosotros? Nadie. Y mi exhortación es que estos jóvenes perseveren en el Señor, que no tengan miedo, que sean perseverantes y todo temor que salga de sus corazones, porque ellos son perfeccionados en el amor de Cristo.
1: Carlos, gracias por estar en el encuentro de hoy con nosotros.
0: Gracias, David, fue un placer.
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3: Espero que hayas disfrutado el encuentro de hoy. Si deseas responder a este programa y vives en Norteamérica, puedes llamarme completamente gratis al 1-800-565-1810. Si tienes acceso al Internet, ve a la página encuentro.ca. Ahí puedes volver a escuchar este programa o los programas anteriores. Nuestra dirección postal, Programa Radial Encuentro 225 Riverton Avenida, WPG Manitoba R2L0N1, Canadá. Será pues hasta nuestro próximo encuentro. Soy Ernesto Pinto recordándote que Dios te ama y yo también.

0: una de la mañana, 15 minutos.
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3: El profeta Jeremías en su libro capítulo 33, verso 3 dice: clama a mí y yo te responderé y te enseñaré cosas grandes y ocultas que tú no conoces. ¿A quién se está refiriendo aquí? Al Señor, por supuesto. Las palabras grandes y ocultas pueden bien traducirse también como inaccesibles, encerradas o difíciles. Cuando oramos conforme a la voluntad de Dios, Él puede optar por hacer lo que el mundo, con su limitada perspectiva, considera imposible. Pero muchos de nosotros hemos probado que Dios puede hacer todas las cosas, mucho más abundantemente de lo que pedimos o entendemos. La fe espera de Dios lo que está más allá de toda expectativa.
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0: una de la mañana, 30 minutos.
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2: ¿El código genético suyo le pertenece a usted o a alguna compañía que desea patentarlo?

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1: La investigación genética en el llamado Proyecto Genoma, que consiste en el estudio de la composición genética del ser humano, ha llevado a muchas cosas, por ejemplo, a la posible prevención y erradicación de todas las enfermedades que hoy nos asolan. Pero también está llevando a los laboratorios a una lucha sin cuartel en cuanto al derecho de propiedad o propiedad comercial sobre sus descubrimientos. Esto no es algo teórico. Los laboratorios y compañías que invierten millonarias cifras en estos estudios quieren una compensación cuando se trate de un tratamiento específico para la enfermedad específica que usted pueda tener o desarrollar. Sin duda, el proyecto Genoma Humano traerá como resultado un sinfín de conocimientos y aplicaciones. Pero, ¿será posible sacar provecho de algo tan personal como puede ser para usted la revelación de su intimidad genética? ¿Cómo puede el hombre tomar y hacer propio algo que es patrimonio de toda la humanidad? Esta discusión comenzó en junio de 1991, cuando J. Craig Venter presentó una petición para obtener el derecho de propiedad intelectual y comercial sobre 337 genes de tejido nervioso humano obtenidos por él y su laboratorio con la técnica del ADN y el uso de la reacción de la polimerasa en cadena. Esto causó un revuelo enorme y muchos pensaron que si se iniciaba una carrera por las patentes con el fin primario de obtener lucro de este conocimiento, considerado como patrimonio de la humanidad, no hubiera resultado extraño que en el año 2005 se transaran en la Bolsa de Comercio de Wall Street la mayor cantidad de secuencias de ADN de la historia. Son tiempos nuevos los que vivimos en el campo de la medicina, y más aún con los anuncios con los que cada semana nos sorprende la ingeniería genética. Dios, que es el creador del hombre, lo ha diseñado para que funcione y cumpla su mayor tarea sobre esta tierra, la cual es preservar y administrar esta creación con buena salud y con buena intención. Todo ello posible solo si el ser humano es capaz de reconocerle como creador y señor. Si deseas reaccionar a este comentario, puedes hacerlo electrónicamente a correo@radioreforma.com o a la dirección postal.
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0: una de la mañana, 45 minutos.
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0: San Lucas capítulo 8.
1: Después de esto, Jesús anduvo por muchos pueblos y aldeas anunciando la buena noticia del reino de Dios. Los 12 apóstoles lo acompañaban, como también algunas mujeres que él había curado de espíritus malignos y enfermedades. Entre ellas iba María, la llamada Magdalena, de la que habían salido 7 demonios. También Juana, esposa de Cusa, el que era administrador de Herodes, y Susana, y muchas otras que los ayudaban con lo que tenían. Muchos salieron de los pueblos para ver a Jesús, de manera que se reunió mucha gente. Entonces les contó esta parábola.
2: Un sembrador salió a sembrar su semilla. Y al sembrar, una parte de la semilla cayó en el camino y fue pisoteada. Y las aves se la comieron. Otra parte cayó entre las piedras, y cuando esa semilla brotó, se secó por falta de humedad. Otra parte de la semilla cayó entre espinos, y al nacer juntamente, los espinos la ahogaron. Pero otra parte cayó en buena tierra, y creció, y dio una buena cosecha, hasta de 100 granos por semilla.
1: Esto dijo Jesús, y añadió con voz muy fuerte:
2: los que tienen oídos, oigan.
1: Los discípulos le preguntaron a Jesús qué quería decir aquella parábola. Les dijo:
2: a ustedes Dios les da a conocer los secretos de su reino, pero a los otros les hablo por medio de parábolas, para que por más que miren no vean, y por más que oigan no entiendan. Esto es lo que quiere decir la parábola. La semilla representa el mensaje de Dios, y la parte que cayó por el camino representa a los que oyen el mensaje, pero viene el diablo y se lo quita del corazón para que no crean ni se salven. La semilla que cayó entre las piedras representa a los que oyen el mensaje y lo reciben con gusto, pero no tienen suficiente raíz. Creen por algún tiempo, pero a la hora de la prueba fallan. La semilla que cayó entre espinos representa a los que escuchan, pero poco a poco se dejan ahogar por las preocupaciones, las riquezas y los placeres de la vida, de modo que no llegan a dar fruto. Pero la semilla que cayó en buena tierra son las personas que con corazón bueno y dispuesto escuchan y hacen caso del mensaje y permaneciendo firmes dan una buena cosecha. Nadie enciende una lámpara para después taparla con algo o ponerla debajo de la cama, sino que la pone en alto, para que tengan luz los que entran. De la misma manera, no hay nada escondido que no llegue a descubrirse, ni nada secreto que no llegue a conocerse y ponerse en claro. Así pues, oigan bien, pues al que tiene se le dará más, pero al que no tiene, hasta lo que cree tener se le quitará.
1: La madre y los hermanos de Jesús se presentaron donde él estaba, pero no pudieron acercarse a él porque había mucha gente. Alguien avisó a Jesús:
3: tu madre y tus hermanos están ahí afuera y quieren verte.
1: Él contestó:
2: los que oyen el mensaje de Dios y lo ponen en práctica, esos son mi madre y mis hermanos.
1: Un día, Jesús entró en una barca con sus discípulos y les dijo:
2: vamos al otro lado del lago.
1: Partieron pues, y mientras cruzaban el lago, Jesús se durmió. En esto, se desató una fuerte tormenta sobre el lago, y la barca empezó a llenarse de agua y corría en peligro de hundirse. Entonces fueron a despertar a Jesús diciéndole:
4: ¡Maestro! ¡Maestro! ¡Nos estamos hundiendo!
1: Jesús se levantó y dio una orden al viento y a las olas, y todo se calmó y quedó tranquilo. Después dijo a los discípulos:
2: ¿qué pasó con su fe?
1: Pero ellos, asustados y admirados, se preguntaban unos a otros:
5: ¿quién será este que da órdenes al viento y al agua y lo obedecen?
1: Por fin llegaron a la tierra de Gerasa, que está al otro lado del lago frente a Galilea. Al bajar Jesús a tierra, salió del pueblo un hombre que estaba endemoniado y se le acercó. Hacía mucho tiempo que no se ponía ropa ni vivía en una casa, sino entre las tumbas. Cuando vio a Jesús, cayó de rodillas delante de él, gritando:
6: ¡No te metas conmigo, Jesús! ¡Hijo del Dios Altísimo! ¡Te ruego que no me atormentes!
1: Dijo esto porque Jesús había ordenado al espíritu impuro que saliera de él. Muchas veces el demonio se había apoderado de él, y aunque la gente le sujetaba las manos y los pies con cadenas para tenerlo seguro, él las rompía y el demonio lo hacía huir a lugares desiertos. Jesús le preguntó:
2: ¿Cómo te llamas?
1: Y él contestó:
6: ¡Me llamo Legión!
1: Dijo esto porque eran muchos los demonios que habían entrado en él, los cuales pidieron a Jesús que no los mandara al abismo. Como había muchos cerdos comiendo en el cerro, los espíritus le rogaron que los dejara entrar en ellos, y Jesús les dio permiso. Los demonios salieron entonces del hombre y entraron en los cerdos, y estos echaron a correr pendiente abajo hasta el lago, y allí se ahogaron. Los que cuidaban de los cerdos, cuando vieron lo sucedido, salieron huyendo y fueron a contarlo en el pueblo y por el campo. La gente salió a ver lo que había pasado, y cuando llegaron a donde estaba Jesús, encontraron sentado a sus pies al hombre de quien habían salido los demonios, vestido y en su cabal juicio, y tuvieron miedo. Y los que habían visto lo sucedido les contaron cómo había sido sanado aquel endemoniado. Toda la gente de la región de Gerasa comenzó entonces a rogar a Jesús que se fuera de allí, porque tenían mucho miedo. Así que Jesús entró en la barca y se fue. El hombre de quien habían salido los demonios le rogó que le permitiera ir con él, pero Jesús le ordenó que se quedara y le dijo:
2: «Vuelve a tu casa y cuenta todo lo que Dios ha hecho por ti».
1: El hombre se fue y contó por todo el pueblo lo que Jesús había hecho por él. Cuando Jesús regresó al otro lado del lago, la gente lo recibió con alegría, porque todos lo estaban esperando. En esto, llegó uno llamado Jairo, que era jefe de la sinagoga. Este hombre se postró a los pies de Jesús y le rogó que fuera a su casa, porque tenía una sola hija de unos 12 años que estaba a punto de morir. Mientras Jesús iba, se sentía apretujado por la multitud que lo seguía. Entre la gente había una mujer que desde hacía 12 años estaba enferma, con derrame de sangre y que había gastado en médicos todo lo que tenía sin que ninguno la hubiera podido sanar. Esta mujer se acercó a Jesús por detrás y tocó el borde de su capa, y en el mismo momento el derrame de sangre se detuvo. Entonces Jesús preguntó:
2: ¿Quién me ha tocado?
1: Como todos negaban haberlo tocado, Pedro dijo:
5: Maestro, la gente te oprime y empuja por todos lados.
1: Pero Jesús insistió:
2: Alguien me ha tocado, porque me he dado cuenta de que de mí ha salido poder.
1: La mujer, al ver que no podía esconderse, fue temblando a arrodillarse a los pies de Jesús. Le confesó delante de todos por qué razón lo había tocado y cómo había sido sanada en el acto. Jesús le dijo:
2: Hija, por tu fe has sido sanada. Vete tranquila.
1: Todavía estaba hablando Jesús cuando llegó un mensajero y le dijo al jefe de la sinagoga:
7: Tu hija ha muerto. No molestes más al maestro.
1: Pero Jesús lo oyó y le dijo:
2: No tengas miedo. Solamente cree y tu hija se salvará.
1: Al llegar a la casa, no dejó entrar con él a nadie más que a Pedro, a Santiago y a Juan, junto con el padre y la madre de la niña. Todos estaban llorando y lamentándose por ella, pero Jesús les dijo:
2: No lloren, la niña no está muerta, sino dormida.
1: Todos se rieron de él porque sabían que estaba muerta. Entonces Jesús la tomó de la mano y dijo con voz fuerte:
2: Niña, ¡levántate!
1: Y ella volvió a la vida. Al momento se levantó y Jesús mandó que le dieran de comer. Sus padres estaban muy admirados, pero Jesús les ordenó que no contaran a nadie lo que había pasado.
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0: 2 de la mañana, en punto.
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2: ¿Cómo yo mido a los demás? ¿Cómo yo me siento conmigo mismo? ¿Cómo yo me veo a mí mismo? Si yo tengo el corazón herido, voy a herir. Si yo no sano mi corazón, voy a ver relaciones rotas, heridas. ¿Quiere hacer crecer su matrimonio? ¿Quiere verlo florecer? Trabaje en usted. Pregúntese, ¿por qué grito? ¿Por qué termino vociferando? ¿Por qué manipulo con las palabras de separémonos, divorciémonos? ¿A quién le escuchó usted decir eso? ¿Quién te enseñó que así se resuelven los problemas?
3: Esta es la voz de Sixto Porras, nuestro anfitrión acá en Enfoque la Familia, donde ayudamos a las familias a mejorar en Cristo a través de capacitación y educación en línea. Les saluda Esteban Porras, su coanfitrión. ¿Se ha preguntado alguna vez cómo le mira a Dios? A veces nos descalificamos a nosotros mismos, pero hoy queremos aprender a vernos en el espejo de Dios para poder ver correctamente a nuestro cónyuge. En este segmento, Sixto Porras nos enseña que el amor verdadero decide ver la belleza y disimular los defectos, tal como Cristo mira a su iglesia. Quédese con nosotros en la segunda parte de esta extraordinaria conferencia para matrimonios.
2: El matrimonio es el mejor escenario para crecer como un discípulo de Cristo. Porque cuando vienen los conflictos, usted se da cuenta qué tipo de agua tiene aquí adentro. El culpable no es su cónyuge. Usted no puede decir, es que usted me provoca. Yo no puedo decir eso. La pregunta que tengo que hacer es, ¿de dónde viene esta furia, esta ira, este enojo, este temor, esta angustia? Jesús respondió, del agua que llevamos dentro de nosotros. ¿Quiere hacer florecer su jardín? ¿Quiere hacer florecer su matrimonio? Pídale a Dios que sane las raíces que todavía le hacen sangrar el corazón. Trabaje con usted. Ámese a usted mismo. No es fácil amarnos. Comparto en el libro de Cree en Ti la historia de Gedeón en Jueces 6. El ángel aparece y le dice, varón esforzado y valiente. ¿Cómo le dijo? Y Gedeón responde desde el espejo de crianza y dice, ¿yo? Y entonces comienza a presentar su currículum y dice, soy el menor de mi casa. ¿Qué está diciendo? No lo merezco. Eso le pasa al mayor. Soy de una familia pobre. Eso le pasa a los ricos. Tengo miedo a los enemigos. Eso le pasa a los que conquistan. Yo tengo miedo. El ángel le sigue diciendo lo mismo. Varón, esforzado y valiente. ¿Cómo le dijo? Varón, esforzado y valiente. Si yo pudiera verme a mí mismo como me mira el cielo, me sería fácil ver a mi cónyuge como la mira el cielo. Pero en el tanto yo no crea quién yo soy y mi identidad está herida, me será difícil ver correctamente a mi cónyuge. Porque aprendo a medir a mi cónyuge como me mido a mí mismo. Cambie de espejo. Es fácil verse descalificado. Por ejemplo, Abraham se rió, no solo Sara, y en un momento se ríe y dice, ¿acaso a un hombre de 100 años le podrán hacer un hijo? Tenga cuidado, porque el espejo no lo define a usted. Quien me define es Dios. Yo tengo que tener cuidado. No puedo descalificarme a mí mismo. Es una tendencia natural. Éxodo 3 nos habla de las descalificaciones de Moisés. ¿Quién soy yo para ir y decirle al pueblo? ¿Quién? Y el Señor responde, déjame darte la imagen correcta. Ve porque yo estaré contigo. Tu belleza soy yo cuando brillo en ti. Porque cuando me conoces, te conoces a ti mismo. Y respondió cada uno de sus temores. El matrimonio hace aflorar nuestros temores. Pero yo tengo que aprender a verme en el espejo de Dios para conocerme a mí mismo. Número 3, enamórese una y otra vez de su cónyuge. Simplemente ámela. El Cantar de los Cantares 4:7. Toda tú eres bella, amada mía, no hay en ti defecto alguno. ¿Es poesía?, diría el tenor. ¿O es verdad? ¿Qué determina que toda ella sea bella? Tus ojos. Son tus ojos como le miras. Claro que los años hacen metamorfosis. Yo tenía pelo cuando conquisté. Algunos tenían músculos y ahora entraron en reposo. ¿Sigue siendo bella? ¿Sigue siendo bello? Helen tiene 59, va para 60. Está más bella que nunca. ¿Qué determina el que todo ella sea bella y que no tenga defecto mis ojos? Son mis ojos, la forma en que yo le miro. Por eso hay preguntas que los hombres no deben responder, como: ¿estoy gorda, verdad? Esa no es la pregunta. Ella no está haciendo esa pregunta. Ella está preguntándote 30 años después: ¿me amas? ¿Qué determina que ella siga siendo más bella que nunca? Mis ojos. Son tus ojos. Lo de cuánto pesa es la báscula. Pero ese es otro tema. Usted me pregunta, pero escúchame, es que todos seguimos siendo frágiles por dentro, como cuando éramos adolescentes. Y la forma en que me miras me hace sentir amado o rechazado, aceptado. Nunca te burles de mi cuerpo. Nunca te burles de mi inteligencia. Nunca, nunca. Seguimos siendo tan frágiles como todo ser humano, como cuando teníamos 15. Yo necesito saber que toda tú eres bella y que no hay defecto alguno. El Señor viene por una iglesia, como dice, pura y sin mancha. Y si Él te llamara hoy a tu celular y te dice: oye, ¿está mi novia lista para que yo vaya? ¿Es pura y sin mancha? ¿Usted qué le diría al Señor? ¿Todos los chismes de la iglesia? La pregunta que usted tendría que hacerle al novio es: ¿y cómo tú miras la novia? ¿Sabes qué te contestaría el Señor? Se pone de pie en el trono, se levanta la mano. Dice: cuando yo la veo a través de mi sacrificio, la veo pura y sin mancha. Cuando el enemigo quiere acusarnos, él abre su costado y se levanta como abogado de su novia. Y dice: cuando yo la veo a través de cada gota de sangre derramada, ella está resplandeciente, es pura y sin mancha. Es bella. Hay detalles que también la Biblia dice, y sin arrugas. ¡Qué mirada! ¡Qué mirada! ¡Qué manera de ver a la novia! ¿Te das cuenta cómo te mira? Te dice: mi pueblo amado, mi princesa, mi bien amada. Te amo como a la niña de mis ojos. Eso es usted para el amado. ¿Qué lo determina? Tus ojos, la nobleza de tu corazón. Yo tengo que decidir amar, simplemente amar.
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2: Cuarto ingrediente para cultivar su jardín: enfóquese en lo que ama y admira de su cónyuge. Yo le voy a enseñar cómo decepcionarse de su cónyuge. Es fácil. Vea los errores. Dígale los errores que comete. Critíquele. Hable mal de su cónyuge. Al día siguiente usted tiene pesadillas. Y usted pensará que se equivocó. Pero la Biblia nos enseña a pensar correctamente. Y aplicando Filipenses 4:8 al contexto del matrimonio, mire lo aplicado al contexto del matrimonio. Cuando mires a tu cónyuge, consideren bien todo lo verdadero. Cuando le mires, mira lo respetable, mira lo justo, mira lo puro, mira lo amable, todo lo digno de admiración. Entonces tu amor crecerá. Igual es la forma de pensar que yo debo de tener para mí mismo. Por eso aquí mismo dice: en fin, todo lo que sea excelente y merezca elogio de tu cónyuge, en esto piensa. ¿Cuál es el secreto del matrimonio? Disimular defectos. Nadie te conoce mejor que tu cónyuge. Vivir enamorado es fácil porque uno visita y se va y la otra persona tiene una idea de cómo es uno, pero no te conoce. Su esposa se casó por la fe con usted. Usted y su cónyuge se conocieron cuando se casaron. Usted se comportaba medio bruto, tomando de la jarra, tirando los zapatos. Y su esposa miraba aquello y decía: Dios mío, ¿y dónde estaba la mamá? Es fascinante estar casado. Ahora que vivimos juntos y nos conocemos, ahora yo elijo amarte, y elegir amarte es admirar tus virtudes y nunca exponer tus defectos.

0: que tiene, lo admirable que tiene, lo digno de admiración. En esto ocúpate, en pensar, en trabajar, en decidir. Entonces tu amor crecerá con el tiempo, porque el amor es una elección. Es algo que yo elijo. Concéntrese en reconocer sus virtudes.
1: La forma en que miramos a nuestro cónyuge puede hacerle sentir amado o rechazado. 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

0: 2:15.
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0: 2 de la mañana, 30 minutos.
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3: Gracias por acompañarnos hoy. Estamos en el primer capítulo de la Carta a los Efesios, en el principio del estudio de este libro asombroso y la primera sección de esta carta en nuestra serie que hemos titulado Fe que Transforma, la Carta a los Efesios. Hoy vamos a concluir lo que empezamos el día de ayer, considerando los versículos 15 al 23 del capítulo 1. El tema es muy interesante. Hemos titulado a esta lección, La clave del poder espiritual, es decir, cómo echar mano del poder espiritual que Dios pone a nuestra disposición. Así que abramos nuestra Biblia y continuemos nuestro estudio de la Carta a los Efesios.

0: se puede obtener algo al hacerlo. Pero lo que estoy tratando de decirle es que Dios quiere para nuestra experiencia con su palabra mucho más que simplemente escarbar por encima las Escrituras, ocasionalmente buscando algún versículo. Es posible, por supuesto, conocer la Biblia y no conocer a Dios. Es posible saber la Biblia, ser un buen miembro de la Iglesia e incluso ser maestro de estudio bíblico, predicador o evangelista, y no conocer en realidad a Dios en términos de una relación personal. Podemos saber mucho en cuanto a Él, aunque tal vez no le conozcamos a Él mismo. Eso no es lo que Pablo quería para los Efesios, ni para nosotros, ni para mí. Él no quiere que simplemente sepamos acerca de Dios, quiere que conozcamos a Dios y lo hacemos al interactuar con Él mediante su palabra. Pablo tenía esto como un propósito principal. En Filipenses capítulo 3, versículo 10, Pablo dice, y conocerlo a Él, el poder de su resurrección y la participación en sus padecimientos, llegando a ser como Él en su muerte. Era la meta de la vida de Pablo conocer a Jesús de esa manera, y yo quiero lo mismo para todos nosotros. He pasado muchos años tratando de estudiar la Biblia y tratando de aprender cómo estudiar la Biblia, pero al envejecer y aprender más y más en cuanto a la vida, lo que más anhelo por sobre toda otra cosa es una relación personal profunda con mi Salvador. Eso viene solo cuando el Espíritu de Dios ilumina mi corazón y me abre la palabra de Dios, la prioridad de conocer a Cristo. Hablemos ahora de la posibilidad de conocer a Cristo. En los versículos 17 y 18, Pablo dice, pido que el Dios de nuestro Señor Jesucristo, el Padre de gloria, les dé espíritu de sabiduría y de revelación en un mejor conocimiento de Él. Mi oración es que los ojos de su corazón les sean iluminados. La palabra corazón se puede traducir como entendimiento. Preste atención, Pablo ora en cuanto a los ojos de su corazón, y algunos se imaginan un corazón humano lleno de ojos, que sería grotesco. Pero Pablo no está hablando de su corazón físico, está hablando del corazón en el sentido que significa lo que usted es, su persona básica, su alma, su espíritu. Dice, quiero que su alma y espíritu tengan los ojos de entendimiento. Se refiere al corazón como el centro de nuestro intelecto y emociones. ¿Es posible que usted o yo conozcamos a Jesús a pesar de nuestro pecado? Pablo explica eso a continuación en el versículo 18. Dice que ora pidiendo que seamos iluminados. ¿Ha sido usted iluminado? Y no lo digo de la manera que la mayoría lo dicen. He notado que ha llegado a ser cada vez más común en años recientes que las empresas instalen sensores de movimiento para las luces de sus edificios. ¿Lo han notado? Uno entra en un salón y las luces automáticamente se encienden. Uno sale y pocos minutos después se apagan. Lo he visto en oficinas, en iglesias e incluso en unos cuantos hogares. No son medidas de seguridad. Esto no es como los reflectores en el exterior de las casas. Son luces que se apagan cuando no hay personas en esos espacios. Eso ahorra energía y eso es algo muy bueno, especialmente ahora. Pero tan pronto como una persona entra en el salón, el sensor detecta la presencia de esa persona y las luces se encienden. Es algo que espeluzna la primera vez que sucede. Pues bien, en nuestro estado natural de pecado, somos seres humanos que viven en tinieblas espirituales. Ni siquiera podemos percibir las cosas espirituales, mucho menos conectarnos con Dios. La Biblia dice, el hombre natural no acepta las cosas del Espíritu de Dios porque para él son necedad. Primera de Corintios 2:14. Pero cuando el Espíritu Santo entra en nuestro corazón, es como entrar en uno de esos salones modernos de conferencia, cuando las luces se encienden. Debido a su presencia, nuestros corazones son iluminados y podemos conocer a Cristo y podemos entender y aplicar su palabra. Podemos crecer y desarrollarnos espiritualmente. Estas son las bendiciones de valor indecible. Los ojos del corazón son iluminados. Así, la prioridad de conocer a Cristo y la posibilidad de conocer a Cristo. ¿Qué tal en cuanto al propósito de conocer a Cristo? ¿Por qué debemos conocer a Cristo? ¿Cuál es el propósito de continuar cultivando nuestra relación personal con Él después de que hemos sido salvados? Esa es la cuestión que exploraremos en el resto de este mensaje. Esto es lo que Pablo comunica en cuanto a el propósito de conocer a Cristo, empezando con el versículo 18 del capítulo 1 de Efesios. Para que sepan cuál es la esperanza de su llamamiento, cuáles son las riquezas de la gloria de su herencia en los santos y cuál es la extraordinaria grandeza de su poder para con nosotros, los que creemos conforme a la eficacia de la fuerza de su poder. Ese poder obró en Cristo cuando lo resucitó de entre los muertos y lo sentó a su diestra en los lugares celestiales, muy por encima de todo principado, autoridad, poder, dominio y de todo nombre que se nombra, no solo en este siglo, sino también en el venidero. Y todo lo sometió bajo sus pies, y a Él lo dio por cabeza sobre todas las cosas, a la iglesia, la cual es su cuerpo, la plenitud de Aquel que lo llena todo en todo. Esa es una oración gramatical larga y con muchas palabras, pero como creyentes, sabemos que Jesús nos ha salvado. Hemos sido perdonados y nos ha redimido. Sabemos en nuestro corazón que eso es verdad, pero los versículos que acabamos de leer nos ofrecen tres razones específicas para continuar queriendo conocer a Jesucristo. Una advertencia. Estas razones van a sorprenderlo, porque no son las enseñanzas típicas que oímos en cuanto a Jesucristo. Primero, quiere que sepamos la promesa que Él nos ha hecho. Leemos, para que sepan cuál es la esperanza de su llamamiento. ¿Sabía usted que Dios tiene un plan para su vida y para la mía? La esperanza de su llamamiento, según Pablo lo dice, se extiende al futuro de una manera que es especial y asombrosa. La Biblia dice que el llamamiento de Dios a usted, la esperanza de su llamamiento, puede referirse a su salvación o tal vez al deseo de Dios de usarlo después de salvarlo. Es la esperanza de todo lo que va a suceder. En 1 de Juan, capítulo 3, versículo 2, leemos, «Amados, ahora somos hijos de Dios, y aún no se ha manifestado lo que habremos de ser, pero sabemos que cuando Cristo se manifieste, seremos semejantes a Él, porque lo veremos como Él es». La Biblia dice que esto que empezó en nuestro corazón, cuando recibimos a Jesús, tiene un lugar en la eternidad, cuando usted y yo seremos como Jesucristo. Le veremos como Él es y seremos como Él es. Esa es la esperanza de nuestro llamamiento. Pero, ¿qué en cuanto a ese llamamiento entre el ahora y el entonces? Como he dicho en otras ocasiones, somos salvados y estamos yendo al cielo. Pero, ¿qué hacemos hasta entonces? ¿De qué manera la esperanza de nuestro llamamiento afecta a quienes somos aquí? ¿Sabía usted que tiene un llamamiento de Dios? Ah, pastor, yo no tengo ningún llamamiento. Soy nada más que un cristiano viejo, y fui salvado hace muchos años, y asisto a la iglesia, pero no tengo ningún llamamiento. Lo tiene. Usted tiene un llamamiento. A cada persona que Dios salva, le da algo que hacer. A veces se le llama un don del Espíritu. A veces se le llama llamamiento. Yo fui llamado a predicar, y Dios usó una experiencia interesante para ponerme detrás de un púlpito. Yo estudiaba en la Universidad Cedarville, cuando mi padre era rector allí. Esa universidad a menudo proveía predicadores para iglesias pequeñas en la región. Cuando no tenían a alguien que predicara, llamaban, y algunos de los profesores iban. En realidad había un grupo y los organizaban. Un día mi papá me llamó y me dijo, David, nos faltan predicadores y tenemos una iglesia que necesita a alguien que vaya y predique, y quiero que tú vayas y lo hagas. Pensé que estaba jugándome una broma. Le dije, debe ser broma, yo no soy predicador. Me dijo, mira, es un grupo de agricultores, es una iglesia pequeña rural. Simplemente ve allá y háblales, dales tu testimonio. Como para torcerme el brazo, me dijo simplemente que lo hiciera. Para entonces, yo ya estaba saliendo con Donna y los dos fuimos a esa iglesia pequeña. Les di mi testimonio y en efecto era una iglesia pequeña. Debo decirles que tenía un cementerio detrás. Esa era la clase de iglesia, con un cementerio detrás. Así que di mi breve mensaje y uno de los matrimonios dijo, Nos encantaría de que pudieran quedarse y almorzar en nuestra casa. Era una familia con una granja y tenían como 10 hijos, así que fuimos a la casa y tuvimos un gran almuerzo. Durante la comida me dijeron, «Nos alegramos de que vamos a oírlo de nuevo esta noche». Mi padre no me había dicho que también había algo por la noche, así que no sabía qué hacer. Tuvimos unos pocos momentos y cambié algo, lo que les había dicho por la mañana, y lo dije por la noche. Después me dijeron, «¿Podría volver la próxima semana?» Y yo me oí respondiendo, «Sí». Dije que sí, por todo un año. Donna y yo íbamos allá por la mañana, y yo predicaba de mañana y de noche, y después regresábamos a casa. Lo hice cuando estaba terminando la universidad. Recuerdo que en medio de eso me di cuenta de que el Señor Dios me estaba llamando a predicar. Ni siquiera recuerdo todos los detalles, solo que fue poderoso en mi vida. David, esto es lo que quiero que hagas. Me matriculé en el seminario y empecé a estudiar la palabra de Dios. No sé cómo usted fue llamado o su llamamiento, tal vez no sea dramático como eso, pero todos somos llamados. Y usted dice, yo no estoy equipado para hacer nada para el Señor. Déjeme decirle lo que he aprendido. Dios no llama a los equipados, sino que equipa a los llamados. Ahí lo tiene. Amén. Si Él lo ha llamado, Él le mostrará qué hacer. Él tiene un plan para usted. Usted no es incidental en el reino de Dios. La razón por la que usted no lo está haciendo es porque en realidad nunca lo ha buscado. ¿Cómo quiere Dios usarme para el avance de su reino en la tierra? La segunda razón para continuar invirtiéndose uno mismo en conocer a Dios, incluso después de la salvación, es que podamos saber el placer que Él tiene en nosotros. El versículo 18 dice luego, ¿cuáles son las riquezas de la gloria de su herencia en los santos? Hemos aprendido que tenemos una herencia en el cielo. En realidad no estamos seguros de qué será, excepto que sabemos que será mejor que cualquier cosa que jamás podemos imaginarnos. Un día vamos a ser parte del cielo, vamos a ser parte del reino, vamos a estar en la familia real, y todo eso es parte de nuestra herencia. Pero hay otra cosa que Pablo dice. Pablo dice que usted y yo somos herencia de Dios. Él se complace en nosotros. Sé que muchos en el mundo actual batallan con la estima propia. Se preguntan si son buenos lo suficiente como para que Dios los ame. En Cristo la respuesta es que sí. Usted ha sido escogido y aceptado. Y ahora Pablo dice en su oración que quiere que usted sepa el placer que Dios haya en usted. Como seguidores de Jesús, somos el tesoro especial de Dios. Nos ama tanto que dio a su Hijo para que muera por nosotros. Nos compró a cada uno en el mercado de esclavos del pecado y nos redimió con la sangre preciosa de Cristo. ¿Sabía usted que Dios quiere que estemos con Él? En Juan capítulo 14, versículos 2 y 3, Jesús dice, «Y si me voy y les preparo un lugar, vendré otra vez y los tomaré a donde yo voy, para que donde yo esté, allí estén ustedes también». Dios quiere que estemos con Él. Todo el propósito de la redención, de la salvación, es que Dios pueda llevar a la gloria a tantos hijos como sea posible. Pasaremos la eternidad con nuestro Padre que nos ama. Él se goza grandemente en nosotros, se deleita en nosotros, tiene una sonrisa en su rostro cuando piensa de usted. Salmo 149, versículo 4 dice que el Señor se deleita en su pueblo. Recuerde eso la próxima vez en que se sienta con los ánimos por el suelo. Dios se deleita en usted. Su amor no se acabó cuando usted le recibió. Va creciendo. Usted llegó a ser parte de la familia de Dios en ese momento y ahora Él se deleita en usted. Le ama y se complace en usted. Y luego, también para que conozcamos el poder que Él deposita en nosotros. Esta última parte es en realidad interesante porque Pablo nos dice que la experiencia que Cristo tuvo en su muerte, sepultura, resurrección, ascensión y exaltación es transferible a nosotros. En Efesios 1, versículo 19 dice, «¿Y cuál es la extraordinaria grandeza de su poder para con nosotros los que creemos, conforme a la eficacia de la fuerza de su poder?». Ese poder obró en Cristo cuando lo resucitó de entre los muertos. ¿Sabía usted que el mismo poder que resucitó a Cristo de la tumba, es el poder que usted tiene debido a su relación personal con Él? Tenemos el poder de la resurrección como cristianos. Tal vez no lo usemos mucho, pero lo tenemos. Está disponible para nosotros si nos mantenemos conectados. Dios dice que el poder que sacó a Jesús de la tumba, el poder con que resucitó, que Dios ejerció, es el mismo poder que es suyo y mío. Tenemos el poder de la resurrección y también tenemos el poder de la ascensión. La Biblia dice que Dios no simplemente resucitó a Jesús a nivel del suelo, le resucitó al nivel del suelo y luego le llevó hasta el mismo cielo. No sé qué clase de poder se necesita para llevar a alguien de la tierra al cielo, pero nosotros tenemos también ese poder. Tenemos el poder de la resurrección y tenemos el poder de la ascensión. Y entonces dice que le exaltó por encima de todo, y nosotros tenemos el poder de la exaltación. Jesucristo es la fuente de poder en su vida si es cristiano. Ese poder debe exhibirse en su vida. Él quiere que usted empiece a vivir su vida con el poder que tiene disponible. Usted dice, Pastor Jeremiah, de nuevo, ¿cómo echo mano de ese poder? Tiene que mantenerse conectado con Cristo. Tiene que penetrar en su palabra, en serio, y buscar a Dios de todo corazón. Nadie está por encima de Jesús. Su nombre está sobre todo nombre, todo principado, toda potestad, toda autoridad. No hay nadie a quien Él le rinda cuentas. Es el máximo poder del universo. Y cuando estamos en Cristo, su poder está disponible para nosotros. No pretendo entender eso por completo. Simplemente lo creo y sé que es verdad. Pablo quiere que sus lectores vean todas estas cosas que Dios les ha dado cuando se convirtieron a Cristo y que no son simplemente palabras en un pedazo de papel. Son dones maravillosos. Esperan que usted los reciba, los abra y los utilice en su vida. Usted pregunta, ¿qué significa eso para nosotros hoy? Permítame darle dos pensamientos. Primero, no hay pecador que esté más allá del rescate. Dios es un Dios todopoderoso. He oído a algunos decir que están convencidos que nunca podrán ser salvados porque han hecho esto o eso o lo otro. Algunos me han dicho, Pastor, no desperdicie su tiempo conmigo. Ya no hay ninguna esperanza para mí. Estoy tan lejos de Dios que no hay manera en que jamás podría convertirme a Cristo. El problema con eso es que he visto algunas personas que pensaban que estaban más allá de toda esperanza convertirse a Cristo y obrar de manera poderosa para Dios. Permítame hacerle una pregunta. Si Jesucristo ha sido exaltado a la diestra del Padre y no hay poder mayor que el de Él y Él es nuestro recurso, ¿piensa que Él puede sacarle del embrollo en que se ha metido? Sí, Él puede. No hay ninguno aquí o que me esté oyendo que haya pecado al punto de separarse de la gracia de Dios en su vida. Dios quiere que usted sea su hijo o hija y usted puede venir a Él y recibirlo. Usted me está oyendo hoy y piensa, ni siquiera estoy seguro de ser candidato para la salvación, ni siquiera sé cómo ser candidato. Dios Todopoderoso por Jesucristo quiere mostrar su poder en su vida. A veces lo hace tomando a alguien que ha caído hondo, más hondo que la tumba, y exalta a esa persona. Se lee las experiencias de algunos de los grandes cristianos que han influido en este mundo, y son relatos asombrosos de cómo Dios toma a alguien que dijo, si siquiera estaba buscando a Dios y Dios me halló y me levantó. Si usted se pregunta si es salvable, permítame decirle que Dios Todopoderoso dice que Jesucristo puede salvarlo. Hebreos capítulo 7, versículo 25 dice, por lo cual, Él también es poderoso para salvar para siempre a los que por medio de Él se acercan a Dios. Recuerdo a un predicador veterano que un día predicó sobre este versículo en la iglesia de mi papá y dijo, Él puede tomarte de lo más hondo y llevarte a lo más alto. Y tenía toda la razón. Dios quiere hacer eso por usted. Usted me está oyendo hoy y no es cristiano. Y piensa, lo hice por complacer a mi esposo o a mi esposa. Quiero decirle que esto no es accidente. Usted es un candidato para la salvación y necesita recibir a Cristo. Lo segundo que quiero decirle es que no hay pecador que esté más allá del rescate y luego que no hay santo que esté más allá de recuperación. Eso es muy importante para mí. A veces después de haber sido redimido y perdonado, la vida del cristiano puede trastornarse. Eso tal vez les suene extraño, pero es verdad. Lo he visto. Si alguien dice, Ah, tal vez no eran cristianos en realidad, ¿no? Conozco a algunos que eran cristianos en realidad, cristianos reales, y que echaron al traste sus vidas, y piensan que debido a eso no hay nada que quede disponible. No se convencen de volver a Dios y dicen, eché a perder mi oportunidad, pastor. No puedo volver a Dios, pero Dios quiere que usted vuelva, está listo para recibirlo. Él ya ha hecho lo más grande al perdonar sus pecados, no solo sus pecados pasados, sino también su pecado presente. Permítame preguntarle, ¿cuántos de sus pecados eran futuros cuando Cristo murió en la cruz? Todos. No solo murió por sus pecados pasados, porque cuando murió usted todavía no tenía pecados pasados. Todos sus pecados fueron después de la cruz. Y la Biblia dice que Él murió por todos ellos. Todo lo que usted ha hecho hasta este momento, todo lo que está haciendo ahora y todo lo que hará es pecado, y Cristo pagó por la pena de todo eso, y si se arrepiente y pide perdón, puede ser restaurado a la comunión con Él. En su libro La Divina Conspiración, el finado filósofo Dallas Willard incluye un relato. Resume todo lo que hemos dicho. Dice, cuando era niño, vivíamos en una región rural de Missouri, en donde la única electricidad disponible eran los rayos. Teníamos todos los relámpagos que se pudiera pedir. Pero cuando cursaba el último año de bachillerato, la Administración de Electrificación Rural extendió el alambrado eléctrico a la comunidad donde vivíamos, y así la electricidad estuvo disponible para las casas y granjas allí. Cuando los alambres llegaron a nuestra granja, una forma de vida totalmente diferente se presentó. Nuestra relación a los aspectos fundamentales de la vida, tales como luz del día y noche, caliente y frío, limpio y sucio, trabajo y diversión, preparar comida o ponerlo en conserva, cambió de manera amplia y mejoró. Pero con todo tendríamos que creer en la electricidad y sus arreglos. Teníamos que enchufar los artefactos o encender los bombillos, dar pasos prácticos para que funcione. Tuvimos que dejar las lámparas de querosín, linternas, hieleras y sótanos y echar mano de todo lo que la electricidad podía proveernos. La energía que podía hacer nuestras vidas mucho mejor estaba allí mismo, a nuestro alcance. Pero de manera extraña, algunos de nuestros vecinos no lo aceptaron. Simplemente no querían cambiar. Así que estos vecinos continuaron viviendo con lámparas de querosín y sótanos en donde almacenaban la comida y hacían todo lo que hacían para vivir antes de que tuvieran electricidad. De la misma manera, el poder de Dios está disponible para todos nosotros. La gran pregunta es, ¿dedicará usted su vida para creerlo, entenderlo y para dar los pasos prácticos para apoyarse en eso? ¿Se enchufará usted al poder de Dios? Ese es el reto que tenemos delante usted y yo. No nos quedemos 10 escaños por debajo de donde podríamos estar cuando podemos estar viviendo a la sombra poderosa del Hijo de Dios. Amén. Y esas son buenas noticias, ¿verdad? Dios ha puesto a su disposición todo el poder espiritual que necesita para vivir una vida cristiana victoriosa. Tenemos mucho más que decir al continuar nuestro estudio de la carta a los Efesios, y lo haremos el día de mañana. Vamos a considerar el tema salvación pura y sencilla. La salvación que ofrece el Señor Jesucristo no requiere ceremonias complicadas, sino fe pura y sencilla en la obra que Él consumó en la cruz. Luego, el día viernes, empezaremos una lección que he titulado Creados para buenas obras, que concluiremos el día lunes. El día martes, empezaremos el estudio de la sección que sigue en la carta a los Efesios, en un mensaje que he titulado Antes y Después. Y el jueves y viernes de la semana que viene, estudiaremos una lección que lleva por título una sola palabra, unidad. Esperamos que haga planes para acompañarnos en toda esta serie que transmitiremos durante todo este mes de julio y también durante todo el mes de agosto. Son 19 lecciones que cubren toda esta carta de Pablo en la serie titulada Fe que transforma la carta a los Efesios. Nos veremos de nuevo el día de mañana por esta misma estación.
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0: 3 de la mañana, en punto.
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2: Cuando existe amor, respeto y compromiso, el matrimonio logra una base sólida sobre la cual se puede formar una familia, desarrollarse como personas y lograr una mejor comprensión.
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2: Hola, ¿qué tal, amigo de la radio? Un abrazo. Continuamos con la tercera entrega de nuestro tema, Madres Solas. Muchas parejas se unen descuidando la importancia de esta base y traen hijos al mundo sin medir las consecuencias de no tener una relación matrimonial de pareja madura y estable. Esta situación afecta la relación de ambos cónyuges, ya que disminuye las posibilidades de una unión duradera, capaz de superar los problemas, reconciliarse y crecer juntos. Asimismo, crea graves problemas para los hijos que nacen bajo esta situación. El machismo, el miedo al fracaso, la infidelidad, la resistencia al compromiso son algunas de las causas por las que muchas parejas no se casan. La falta de educación, la inmadurez y la irresponsabilidad también son razones que debilitan la posibilidad de un hogar estable. ¿Cuál será el resultado? Hogares débiles, constituidos por madres solas, que hacen difícil la realización personal de la mujer y de sus hijos. Esto, a su vez, crea nuevos problemas motivados por necesidades concretas. Muchas madres solteras buscan la solución a sus problemas juntándose con otro hombre, sin esperar a que se den las condiciones mínimas que necesita una pareja responsable. Empujadas por la soledad y las necesidades económicas, esas madres solas quieren creer que han encontrado el amor de su vida, pero generalmente no es más que un espejismo. En su sabiduría, Dios creó a la mujer con el don de ser madre, pero Él estableció y enseña que una armoniosa pareja de padres es lo ideal para que los hijos reciban el amor, la contención, la guía y el modelo de ambos sexos. Además, las parejas que se unen en matrimonio y confían su relación al cuidado y la guía de Dios cuentan con herramientas esenciales para ajustar y perfeccionar su unión. Para crecer saludablemente, los niños necesitan una familia en que los padres se amen, se respeten, vivan en armonía y ofrezcan estabilidad. Continuaremos con este tema en nuestro próximo programa. Por nada te lo pierdas. Invita a otros a escuchar.
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0: 3 de la mañana, 15 minutos.
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3: El pequeño Edson salía todas las tardes, no importa si había lluvia o no, y con él llevaba su pelota hecha de trapos amarrados. Allí en la mitad de aquella calle de tierra, unas veces entre el polvo y otras en medio de los charcos, se ponía a practicar para dominar con sus piernas, su pecho, su cabeza y hombros, aquel remedo de balón de fútbol. Edson tenía que ayudar en los quehaceres de su casa. También, como todo niño, tenía que ir a la escuela. Pero aquellas largas horas en la calle con su pelota no se las quitaba nadie. Muy pronto el niño comenzó a dar muestras de un talento especial para el fútbol. Llamó la atención de los dirigentes de equipos de su comarca y lo enrolaron con uno de ellos. Luego un gran club de la ciudad de Santos lo llamó a formar filas con ellos. A los 15 años ya había jugado partidos en la primera división de su club. A los 17 debutó con la selección profesional de su país y ganó su primer campeonato del mundo. Sí, mi amiga, mi amigo, estoy hablando de Pelé, uno de los mejores futbolistas del mundo. Un muchacho pobre, de condición muy humilde, que creyó en sí mismo y se propuso con una férrea disciplina alcanzar un lugar de fama y reconocimiento en el mundo. ¿Sabes, mi amiga, mi amigo? El éxito no es un evento ni un acto de suerte, es un proceso en el que uno se envuelve y lo repite una y otra vez. El gran sabio griego Aristóteles dijo una vez: cualquiera puede triunfar una o dos veces, cualquiera puede perder una batalla o dos a lo sumo. En lo que debemos enfocarnos es en el hábito de la excelencia, practicar el éxito repetidamente, día tras día, toda una vida. El éxito que el mundo nos ofrece es efímero, se esfuma con el tiempo, y el éxito de otros lo termina por apagar. Pero hay un éxito que nunca se acaba, es eterno. Nadie te lo puede quitar y, por el contrario, crece cada día más y más. Ese es el éxito que viene a la vida cuando Jesucristo se convierte en tu Señor. Sin embargo,

0: La vida cristiana, aunque tiene un comienzo, cuando se le rinde a Cristo la totalidad de lo que uno es, ella en sí misma es la sucesión de hechos habituales que van formando un nuevo carácter en Cristo. Ese nuevo carácter es el que nos hace diferentes y nos da la autoridad de llamar a otros para que vengan también a relacionarse con Cristo. Si tú quieres ser una persona de éxito verdadero a la manera de Dios, te invito para que ahora mismo le rindas tu vida a Cristo y lo conviertas en el Señor de tu vida.
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0: 3 de la mañana, 30 minutos.
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2: Se puede dividir a los cristianos en dos grupos. Están aquellos que son fieles y seguidores del Señor Jesús y aquellos que son creyentes carnales. Y entre ambos grupos hay una gran diferencia. Ahora bien, cuando se trata de la cultura, tenemos que mirarlo bajo cierta luz. La cultura en la que usted y yo vivimos no es muy amiga de los cristianos. Por eso tenemos que hacernos una pregunta. ¿Cómo podemos vivir en una cultura que se opone de manera tan vehemente a lo que creemos y cuyo estilo de vida es tan diferente al nuestro? ¿Cómo podemos vivir en medio de una cultura como la nuestra sin terminar atrapados por ella, sin terminar arrollados y dominados por ella? Bueno, de este asunto es que me gustaría hablarle el día de hoy en este mensaje. Quiero hablarle acerca de cómo sobrevivir en nuestra cultura sin que terminemos dominados por ella. Y quisiera que me acompañe leyendo el libro de Tito. Comencemos leyendo en el capítulo 1, versículo 5, dice así: Por esta causa te dejé en Creta, para que corrigieses lo deficiente y establecieses ancianos en cada ciudad, así como yo te mandé. Luego continuó diciéndole el tipo de personas que debía buscar, dándole una serie de instrucciones. Al llegar al versículo 9, Pablo menciona una de las cualidades claves que estas personas deben tener: retenedor de la palabra fiel tal como ha sido enseñada, para que también pueda exhortar con sana enseñanza y convencer a los que contradicen. Ahora bien, ¿qué quiso decir Pablo con retener? Pues simplemente esto: cuando usted retiene algo, lo mantiene asido firmemente en su mano. Así que cuando Pablo nos dice que retengamos la palabra fiel, lo que quiere decir es que nos mantengamos apegados a ella, que la sujetemos firmemente y la mantengamos cerca de nosotros, es decir, que la apliquemos. Pablo dijo que necesitamos aprender a mantenernos apegados a la palabra de Dios, aferrarnos a la verdad de la palabra de Dios, aplicarla a nuestras vidas. Pablo sabía que los cristianos que vivían en Creta en medio de aquella cultura serían fuertemente influenciados porque de manera sutil y que de no hacerlo, pronto sería difícil diferenciar a los cristianos de los no cristianos. Este es un mensaje tremendo para nuestra época porque vivimos en ese mismo tipo de cultura. Podemos utilizar un sinnúmero de otras palabras para describir lo que sucede a nuestro alrededor, las leyes que se aprueban, las actitudes que tiene la gente y cómo muchos cristianos se dan cuenta, demasiado tarde, que están atrapados en una cultura de vanas filosofías con actitudes y acciones que son inmorales. Y luego nos preguntamos por qué la iglesia tiene tan poca influencia e impacto en nuestra sociedad. El motivo es que hemos dejado de estar aferrados a los principios y enseñanzas de la palabra de Dios. Ahora bien, ¿cómo podemos, de manera práctica, mantenernos apegados a ella? ¿Cómo lo hacemos en la práctica? Bueno, quiero que tenga a mano algo con qué escribir, porque sería bueno que en este punto comenzara a tomar notas. Quiero darle a continuación algunas estrategias para conseguir esto. ¿Cómo podemos mantenernos apegados en la práctica a la palabra de Dios? ¿Cómo podemos mantener la palabra de Dios en nuestros corazones, nuestras mentes, delante de nuestros ojos y en nuestros labios? La primera estrategia es: lea la Biblia cuidadosamente. No la lea con prisa, 2 o 3 versículos aquí y allá. Léala con cuidado. ¿Qué es lo que dice? Luego, medite en ella diariamente. Este es el segundo paso. Medite en ella todos los días. Léala con cuidado. Medite en ella. ¿Estoy entendiendo de verdad lo que dice? ¿Qué debo hacer al respecto? ¿Qué dice Dios sobre sí mismo y sobre mí? En tercer lugar, estúdiela con cuidado. No se trata de un libro más. ¿Por qué cree usted que a alguien se le ocurrió llamar a este libro la Santa Biblia? Porque viene de un Dios santo. Por eso es santa. Así que la leemos cuidadosamente, meditamos en ella diariamente y además la estudiamos con seriedad creyendo en ella de todo corazón. Asimismo, creemos en ella sinceramente. También la obedecemos de manera consistente. La aplicamos personalmente y, por último, la compartimos con confianza. Cuando usted realiza estos pasos, ¿sabe lo que pasa? Que se mantiene apegado a la palabra de Dios y luego de esto, ¿qué sucede? Que su vida cambia. No puede hacer estas cosas y seguir pecando, seguir viviendo una vida de pecado. No podrá hacerlo porque se transformará en aquello en lo cual se ha enfocado, que es la palabra de Dios. Así que si no desea ser igual que el mundo, debe ser cuidadoso. Cuando usted enciende la televisión y están pasando algo que usted sabe que no está bien y lo sigue mirando, tendrá un efecto en usted. Si usted sigue viendo y viendo, ¿sabe lo que sucederá? Que comenzará a pensar de la misma manera que aquello en lo que se enfoca. Usted puede decir, yo no, pero sí. Usted sí. No puede evitarlo. Y esto es lo que es tan peligroso y sutil en nuestra cultura. Ahora bien, tenemos que hacernos una pregunta muy importante. ¿Qué pasa si no lo hago? ¿Qué pasa si no atesoro la palabra de Dios? ¿Cómo puede la cultura llegar a destruirnos completamente? Quiero que tome nota de lo que le voy a decir. Le daré una lista de cosas. Cuando usted no se mantiene apegado a la palabra de Dios, las siguientes cosas ocurren. La cultura capta su atención. Le lanza todo tipo de cosas para poder captar su atención. Eso es lo primero. Lo segundo es que eventualmente comienza a tener influencia sobre usted, porque usted sigue viendo y sigue escuchando lo que la cultura le dice, cosas que le son atractivas. Y así la cultura comienza a influenciar sus pensamientos. Lo tercero que sucede es esto. La cultura se gana sus afectos. Lo que antes no le interesaba ahora tiene su atención y le interesa mucho, y antes de que pueda darse cuenta es lo que ama su corazón. Una vez que gana sus afectos, lo siguiente que sucede es que redirige su enfoque. Antes usted se enfocaba en cosas espirituales, pero ahora se ve enfocado más en la cultura que le rodea, en lo que los demás piensan, en lo que los demás dicen. Su atención es redirigida y pronto, antes de que se dé cuenta, domina su conversación. La cultura domina su conversación. Habla solo cosas como quién es esta estrella de cine o quién es este jugador de béisbol. ¿Qué es lo que viste? ¿Qué es lo que se pone? Lo que sucede es que su nivel de interés por las cosas espirituales y las del mundo cambia, se invierte y la cultura pasa a dominar toda su conversación. Lo siguiente que sucede es que su manera de vestir se ve influenciada. ¿Usted cree que no? Déjeme darle un ejemplo. ¿Sabía usted que hubo una época en que las mujeres llevaban blusas que llegaban hasta la falda o el pantalón? ¿Sabe de lo que estoy hablando, no? Pero a alguien se le ocurrió que era buena idea recortarlas justo por debajo del busto para que se pudiera ver el ombligo. Y quisiera decirle a cada mujer, ya sea que tenga 14, 16, 22, 32 o 42 años, ¿podría usted vestirse así y luego caminar en la presencia del Hijo de Dios? Pues claro que no. ¿Por qué permite que la cultura alrededor de usted le haga vestirse de una manera que es todo menos adecuada? La cultura buscará dominar su conversación, influenciar su manera de vestir y además también sus gustos musicales. No hay duda alguna de ello. La música de hoy en día es una de las vías, de las armas clave que usa Satanás para alejar a millones de jóvenes de las ideas piadosas, de la palabra de Dios, de la verdad, de la decencia, de la moralidad, de la santidad. ¿Y cómo ocurre esto? Verá, existen muchos tipos de música y todos tenemos nuestro tipo favorito de música. Hay de todo tipo, pero ¿le motivan a adorar a Dios? Hay un montón de canciones que son muy agradables y no tienen ningún efecto negativo. Pueden ayudarle a evocar un sentimiento de bienestar, pero si en cambio provocan en usted una reacción física que le hace sentir sensual, entonces tiene que preguntarse algo. ¿De dónde viene eso? Por lo tanto, tiene que tener mucho cuidado con lo que escucha y cómo se viste. La cultura del mundo ha penetrado cada faceta de nuestra sociedad. Una de las armas más poderosas que utiliza es la música y el vestido. Puede ser un chico o una chica, alguien se viste de una cierta manera y al mirarle alguien dice, «Me gustaría vestirme así». Este podría ser su caso. ¿Qué hará? ¿Imitará su forma de vestir? ¿Debería hacerse la siguiente pregunta? ¿Qué dice la palabra de Dios sobre esa manera de vestir? ¿Qué dice la palabra de Dios sobre la decencia? ¿Qué dice la palabra de Dios sobre cómo ser un hombre o una mujer santos? De lo que hablamos es del efecto de la cultura sobre la vida de las personas. La cultura puede llegar a robar el diezmo de Dios a la obra de Dios porque dice, usa tu dinero para comprar esto y lo otro. No importa si te endeudas, tienes que comprar uno nuevo de esto o algo de lo otro y otro poco de esto. Después de todo, solo tienes una vida y tienes que disfrutarla. Antes de que pueda darse cuenta, usted está muy endeudado y utiliza el diezmo de Dios para pagar sus deudas porque ha malgastado el dinero que Dios le ha dado, dejando que el mundo le persuada, le adoctrine, nuble su mente y confunda todo su sistema de creencias. Y luego, ¿qué sucede? Que usted es atrapado. Las deudas son una trampa. Jamás en todos mis años he oído decir a nadie, «Me encanta estar endeudado». Lo que sí he escuchado a mucha gente decir es, «Oh Dios, cómo me gustaría no tener deudas». Pero, ¿sabe qué más hará la sociedad secular alrededor de usted? Alterará su plan de actividades. Usted puede pensar, no hay manera que pueda alterar mi plan de actividades. Pues sí, sí puede, y lo hace. ¿Sabe cómo? Cuando usted deja de estar apegado a la palabra de Dios y de seguir sus principios y sus enseñanzas, usted cambia las cosas que hace durante el día. Ya no lee la Biblia. El tiempo que usted antes utilizaba para leerla y llenar su mente de Dios, ahora lo llena con pensamientos del mundo. El tiempo que utilizaba para meditar en la palabra de Dios y buscar el conocimiento y la guía de Dios, ahora lo emplea buscando el consejo de alguien más. Pero además, ¿sabe qué otra cosa hará la cultura? Llenará su mente de sensualidad y pensamientos inmorales, hasta que haga las mismas cosas que ve. Luego llegará el momento en que el patrón de lujuria sea tan fuerte en su vida que sienta que es un esclavo de él. ¿Sabe por qué terminamos esclavizados? Porque cortamos la cadena que nos une al ancla, que es la palabra viva de Dios. ¿Y cuál es el propósito de todo esto? Arruinar su testimonio. La cultura desea apartarle de Dios, pero la cultura solo puede apartarle de Dios si consigue separarle de su palabra. Mientras usted esté apegado a la palabra de Dios, la cultura no podrá separarle de Dios, pero cuando lo consigue, arruina su testimonio. Si usted no se mantiene asido a la palabra de Dios, no podrá mantenerse asido a Dios. Dios nos dio este libro. Nos dio esta verdad no solo para nuestra salvación, sino también para nuestra protección. Si no se mantiene aferrado a la palabra de Dios, eventualmente la cultura le hará inservible para el reino de Dios. por haber alterado su plan de actividades, usted no tiene tiempo para servir a Dios y tiene poco o ningún tiempo para leer la Biblia. Usted ha gastado su dinero en cosas perecederas en lugar de darle a Dios lo que le pertenece y ya no le interesa que más personas sean salvas porque usted ahora es completamente egocéntrico y centrado únicamente en sí mismo. Pero lo peor es que ni siquiera se habrá dado cuenta de ello. Usted estará muy alejado del lugar en donde antes estaba, cuando solía leer las Sagradas Escrituras cada día y cuando creía en que la palabra de Dios debía ser una parte vital en su vida. Pero la cultura captó su atención y comenzó a afectar su manera de pensar, sus emociones y su enfoque en Dios. ¿Y entonces qué pasará? Que le conducirá a la idolatría. Tal vez usted diga, espere un momento. Jamás me inclinaría ante un ídolo de madera, de piedra o de oro. Pero no le estoy hablando de esa clase de ídolos. Existen toda clase de dioses. ¿Sabe usted lo que es un dios? ¿Sabe lo que es la idolatría? La idolatría ocurre cuando algo, una persona, un hábito, lo que sea, es más importante que su relación con Jesucristo. Cuando usted tiene más lealtad, más devoción, más compromiso con esa persona, ese algo o ese hábito que, con el Hijo de Dios, usted está cometiendo idolatría. Usted ha violado uno de los mandamientos. Y cuando esto ocurre, usted permite que la cultura robe su atención, penetre sus pensamientos, gane sus emociones y desvíe su atención de Dios y de su palabra. Pero lo más trágico de todo esto es que si eventualmente no ocurre un cambio genuino en su vida al llegar a la tumba, solo podrán decir de usted, alma ganada, vida malgastada, porque usted permitió que la cultura captara su atención, influenciara su manera de pensar, ganara sus emociones y dejara de enfocarse en Dios. Tal vez, siendo honesto, usted pueda decir de sí mismo, esto es justo lo que me ha pasado a mí. O tal vez esté escuchando y pensando, bueno, a mí todavía no me ha atrapado, no completamente, aún no ha logrado desviarme del todo, pero déjeme hacerle una pregunta, ¿en qué punto está ahora? ¿Lee la Biblia muy de vez en cuando? ¿Solo la lleva a la iglesia? ¿La tiene en algún rincón de la casa agarrando polvo? Padre, madre, quiero preguntarle lo siguiente. ¿Quiere usted levantar una pared de protección alrededor de sus hijos en medio de una cultura que está a la caza de ellos? Escúchelo bien, sus hijos son la presa, son el blanco de ataque para las drogas, el alcohol, los pecados sexuales y muchas cosas más. ¿Qué está haciendo para proteger a sus hijos? ¿Qué lugar en su vida ocupa la palabra de Dios? Mire, cuando comenzamos a apartarnos de la palabra de Dios, cuando nos olvidamos de llevar el ancla, cada viento que sople en nuestra dirección podrá azotarnos como si fuera una tormenta. Y lo más trágico es que todo ocurre de manera muy sutil, pero la primera reacción de la gente es justificar sus acciones y actitudes. Por eso, amable oyente, no olvide mantenerse apegado, aferrado a la palabra de Dios. Muy bien, admito que no lo he hecho. ¿Y ahora qué hago? Me dirá usted. Escuche con cuidado para que no se equivoque. Le daré una palabra, pero no salte a conclusiones hasta que no termine de explicárselo. Cuando la palabra de Dios ya no está cerca de usted, cuando la ha dejado olvidada a un lado, cuando ya no está en su corazón, cuando ya no está en su mente, ni delante de sus ojos, ni en sus labios, lo único que puede ayudarle a corregir la situación es el arrepentimiento. Sí, el arrepentimiento. Escuche bien. La palabra arrepentimiento quiere decir cambio hacia otra dirección. Pero esto jamás funcionará menos que el motivo del arrepentimiento sea el correcto. Si usted se arrepiente, cambia su manera de actuar o su actitud porque tiene miedo del juicio de Dios, porque tiene miedo de lo que le pueda pasar a usted, entonces no funcionará. ¿Sabe por qué? Porque cuando desaparezca el miedo, volverá a estar como antes. El motivo debe ser el correcto. Quiero cambiar. Quiero arrepentirme de todo mi pecado porque me duele que mi relación con Dios no sea la correcta. porque mi corazón se duele de que haya estado viviendo tratando de justificar lo que hago, peleando, defendiéndome y tratando de convencer a los demás, y esto ha hecho que mi relación con Dios se haya dañado mucho. Si este es su motivo, su arrepentimiento será algo real. Mire, le he dicho la verdad, y tenemos un mandamiento muy simple: mantenernos apegados a la palabra, mantenernos aferrados a ella, aplicarla a nuestras vidas, vivir por ella, para así poder disfrutar de las mejores bendiciones de Dios.
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2: Usted se sorprendería de lo que Dios quiere decirle, lo que quiere hacer en y por medio de su vida, pero muchas veces le cerramos la puerta a Dios. Tal vez usted ha dicho: yo no creo en milagros, aunque pudiera ser que Dios haga milagros para otras personas, no creo que haga uno en mi vida. ¿Sabe lo que ha hecho? Le ha cerrado la puerta a Dios. Recuerde que es el Espíritu de Dios que habla a su espíritu para darle dirección, animarle y ayudarle. No le aleje. Ahora bien, para que Dios le hable, no puede vivir en pecado el lunes y tratar de ser un santo el domingo. Él no actúa así. Dios busca a personas que quieran ser obedientes, que confíen en Él, que le crean, que estén abiertos a Él, que estén conscientes de su presencia. Usted no puede saber lo que Dios quiere hacer en su vida a menos que esté dispuesto a tomar conciencia de la presencia del Señor en su vida. Él no le creó para que viva a la deriva. Dios le creó para un propósito especial. Él quiere hablarle, quiere que lo escuche, quiere que lo siga. Usted tiene algo importante que hacer. No se degrade, no se devalúe pensando en su pasado o lo que Dios ha hecho o no ha hecho en usted. Él está interesado y quiere trabajar en su vida hoy.
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0: 4 de la mañana en punto.
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El principio de la sabiduría es el temor de Jehová. Buen entendimiento tienen todos los que practican sus mandamientos. Su loor permanece para siempre. Con estas palabras del salmista, arrancamos, iniciamos nuestro programa de hoy, martes, Despertando con Cristo. Bienvenidos, hermanos y amigos. ¿Qué tal? ¿Cómo están? Qué placer volver a saludar a cada uno de ustedes en esta linda, fresca y en algunos lugares lluviosa mañana. ¿Qué tal? ¿Qué tal amanecieron? ¿Contentos? ¿Felices? ¿Durmieron bien? Lo suficiente como para decir, hermano Pedrito, estoy al 100. Mis baterías están al 100, listo para arrancar. Es más, muchos de nuestros oyentes ya están trabajando, otros ya están saliendo y algunos están llegando. Dios les bendiga y gracias por la sintonía. Aquí estamos para servirles, orando por ustedes, acompañándoles, pero también programando música, himnos especiales para que usted se motive en cantar con nosotros y nuestro estudio de la palabra del Señor en la primera carta que escribe Pedro a la iglesia en general. ¿Qué tal? Esta mañana nos espera grandes cosas, grandes verdades que vendrán a transformar nuestra vida. ¡Bienvenidos! Así iniciamos nuestro programa de hoy, alabando y adorando a Dios a través de estos himnos alegres.

Y le dijo David al gigante: tú vienes a mí con espada y lanza y jabalina y no sé qué tantas cosas, pero yo vengo a ti en el nombre que es sobre todo nombre, en el nombre de Jehová de los ejércitos.

Una linda mañana, les deseamos a todos, sí, sí, sin acepción, desde el más pequeño hasta el más grande, desde el más gordito hasta el más delgadito, desde el más hermoso hasta el más bonito. Así que todos reciban de parte de nosotros el saludo cordial y que Dios siga enriqueciendo la vida de cada uno de ustedes y que todo lo que hagan hoy sea de bendición y de satisfacción. Nuestro tiempo de oración. Padre Santo, Padre Bueno, en el nombre glorioso de nuestro Señor Jesucristo, nos acercamos una vez más al trono de tu gracia, dándote las gracias, Señor, por tanta bondad, por tanta misericordia, y el perdón que derramas en nuestra vida. Sí, Señor, gracias por ser un Dios bueno. Señor y Dios, tú eres tan bueno. Gracias por la bendición de poder ver este nuevo día. Sí, ver la luz de un nuevo día. Gracias por nuestra familia. Gracias por la salud que nos das. Gracias, Señor, por el trabajo que tenemos. Gracias por la vida de nuestros vecinos, familiares, conocidos, amigos y compañeros de trabajo. Pedimos para que nos acompañes en transcurso de este día, Señor, para que todo lo que hagamos sea para la gloria de tu nombre. Queremos que seas exaltado en lo que vamos a realizar durante este día, con nuestras palabras, con nuestros pensamientos

Padre Santo, porque tú eres un Dios bueno, nos fortaleces en todo momento y hoy no será la excepción. Gracias. Oramos en el nombre de nuestro Señor Jesucristo. Amén.

0: 4 de la mañana, 20 minutos.
1: Hermosos los himnos que hemos entonado en esta hora de la mañana del día martes, un día especial para cantar y exaltar el nombre de Dios a través de nuestra vida. A continuación, mis queridos hermanos, tenemos nuestra lectura bíblica y se encuentra en el libro de Salmos capítulo 29, Poder y Gloria de Jehová, Salmos de David. Tributad a Jehová, oh hijos de los poderosos, dad a Jehová la gloria y el poder. Dad a Jehová la gloria debida a su nombre, adorad a Jehová en la hermosura de la santidad. Voz de Jehová sobre las aguas, truena el Dios de gloria, Jehová sobre las muchas aguas. Voz de Jehová con potencia, voz de Jehová con alegría. Voz de Jehová que quebranta los cedros, quebrantó Jehová los cedros del Líbano, los hizo saltar como becerros, al Líbano y al Sirión como hijos de búfalos. Voz de Jehová que derrama llamas de fuego, voz de Jehová que hace temblar el desierto, hace temblar Jehová el desierto de Cades. Voz de Jehová que desgaja las encinas y desnuda los bosques. En su templo todo proclama su gloria. Jehová preside en el diluvio y se sienta Jehová como rey para siempre. Jehová dará poder a su pueblo. Jehová bendecirá a su pueblo con

Una vez más, los saludamos en el nombre de nuestro Señor Jesucristo. Gracias por la sintonía, gracias por sus oraciones y gracias por sus ofrendas, queridos hermanos. Nuestro tiempo de reflexión bíblica. Continuamos nuestro estudio en la primera carta que escribe Pedro a la iglesia en general. Estuvimos ayer lunes hablando acerca de quién es Pedro. Ya lo descubrimos que es un personaje que fue tan valioso en las manos del Señor. Fue un instrumento prácticamente para llevar el mensaje de Jesucristo a miles y a millones de personas. Pero también descubrimos los dos propósitos del por qué Pedro escribe esta carta, por supuesto, inspirado por el Espíritu Santo. Y ahora, mis queridos hermanos, vamos a descubrir siete características especiales de la carta que escribe Pedro a la iglesia. La primera característica es que esta carta es una carta general. Quiere decir que esta carta ha sido escrita para todos los creyentes en Cristo, judíos y gentiles. Por eso le llaman como la carta general, incluyendo a judíos y a gentiles, sin ninguna excepción. Qué bonito es leer Primera de Pedro para entender bien el corazón de Dios para cada uno de nosotros. Y la segunda característica, es lo más maravilloso, este tiene un carácter y tiene un contenido de afecto pastoral. Es como cuando alguien está con problemas, necesidades y va a la casa del pastor. Y si el pastor está disponible, se sientan a solas con el pastor ahí en una oficina o en algún lugar especial. Y qué bonito es hablar con un pastor servicial, un pastor amoroso, un pastor paciente, un pastor que cuando habla da gusto escuchar esas palabras. Exhorta, anima, regaña, disciplina, pero todo lo hace con amor. Pues el contenido de Primera de Pedro es de ese carácter. Sí, tiene un carácter pastoral. Es una carta que está llena de ternura, de amor, de comprensión y aliento. El contenido de esta carta ha sido y ha salido desde el corazón del apóstol Pedro para todos los creyentes.

¿Cómo vivir victoriosamente en medio del sufrimiento? Es el título general de la primera carta que escribe Pedro a la iglesia. Y estamos descubriendo aquí 7 características especiales de la carta. Muy bien, la primera característica ya mencionamos, Pedro escribe esta carta a la iglesia en general, porque incluye judíos y gentiles. También dijimos que Primera Pedro es una epístola de afecto pastoral. Y característica número 3, mis queridos hermanos, Primera de Pedro es la epístola para la iglesia sufriente. ¿Oyó? Esta carta tiene palabras de ánimo, de fortaleza, de aliento para aquellos cristianos que están pasando por momentos de sufrimiento, de dolor, por causa de Cristo, o por vivir la vida cristiana, o por ser creyentes en Cristo. Si usted está pasando por serios problemas, esta es la carta que utilizará el Espíritu Santo para que su corazón se anime, mi hermano, para que su vida se fortalezca, para que usted, en lugar de tirar la toalla, en lugar de alejarse, en lugar de renunciar, usted cobrará vida, valor, ánimo, fuerza y buenos motivos para continuar. Sí, ese es el contenido de esta carta. La iglesia estaba siendo severamente perseguida, sufriendo diversas pruebas. La iglesia estaba sufriendo malos tratos injustamente. La iglesia estaba sufriendo por causa de llevar en alto el nombre de Cristo. Pero ellos no se claudicaron, ellos no se desanimaron. Más bien, justo a tiempo llegó esta carta a sus oídos. Y cuando empezaron a escuchar el mensaje de esta carta, muchos recobraron ánimos y comenzaron nuevamente a trabajar y a servir al Señor con más fuerzas, con amor y compasión. ¿Qué les parece? Lo mismo puede pasar en nuestra vida si nos detenemos cada mañana a estudiar versículo por versículo de la primera carta que escribe Pedro a la iglesia. Y así será, porque usted y yo estamos dispuestos a aprender grandes verdades que tiene Dios para nuestra vida.

0: 4:45.
1: Siete características especiales de la carta de Primera Pedro. Primera Pedro es una epístola general. Primera Pedro es una epístola de afecto pastoral. Primera Pedro es la epístola para la iglesia sufriente. Eso es lo que hablamos hace un momento atrás. Característica número 4 de esta carta, mis queridos hermanos. Primera Pedro es una epístola de la verdadera gracia de Dios. ¿Qué es la gracia de Dios? ¿Qué efecto hace la gracia de Dios en nuestra vida? Primera Pedro lo describe. Y cuando aprendemos aún más de lo que es la gracia de Dios, oh, lo que resulta para nosotros, esta gracia nos lleva a un acto de gratitud, un acto de humildad, un acto de reverencia, pero también es un acto de obediencia. Sí, mis queridos hermanos, porque esta gracia habla de nuestra salvación. Esta gracia habla acerca de nuestra redención con Dios o nuestra redención en Cristo Jesús, mejor dicho. Pero también esta gracia nos sigue cada día. Es decir, usted y yo llevamos esta gracia día tras día en nuestra vida. ¡Qué maravilla! Así que usted es una persona llena de gracia. ¡Sí, señor! Una persona llena de gracia. Así que Primera de Pedro es una epístola que habla acerca de la bendita gracia de Dios. Favor inmerecido. Ese favor que vino de parte de Dios para cada uno de nosotros. Por eso, en esta mañana, estamos altamente agradecidos con Dios. Porque a pesar de lo que somos nosotros, Cristo murió por nosotros para perdonar, salvar y darnos vida eterna.

Siete características de la primera epístola que escribe Pedro a la Iglesia Universal. Característica número 5. Primera Pedro es una epístola que destaca la segunda venida de Cristo a la tierra. ¿Qué les parece? Sí, la segunda venida de Jesucristo se menciona alrededor de 8 veces en esta primera epístola. Es un tema dominante e importante en la mente de Pedro. Ya a estas alturas, Pedro ya casi es un anciano, una vasta experiencia en la vida cristiana. Ahora él está para aconsejar, animar, advertir, instruir a los creyentes en Cristo. Y mayormente cuando se habla acerca de la segunda venida de nuestro Señor Jesucristo. Bueno, ahí está. La primera epístola habla sobre este acto que pronto sucederá. Pero también, característica número 6. Primera Pedro es una epístola del peregrino. ¿Se recordarán ustedes de lo que dijimos? Uno de los propósitos de la carta de Pedro es para decir al creyente que no pertenecemos a este mundo, que solo vamos de paso. Nuestra ciudadanía está en el cielo. Bueno, es una de las características también de esta epístola. Es una epístola del peregrino. Está escrita en los expatriados y peregrinos cuyo hogar está en el cielo. Está para animar que la vida acá en la tierra es corta, es breve. Sí, la brevedad de la vida que tenemos acá en la tierra. Y la vida es pasajera. Y qué bonito es entender esta gran verdad. Y cuando penetra esta verdad en nuestro interior, ¡ah, mis queridos hermanos! Nuestra impresión cambia, nuestro enfoque cambia y nuestro interés también. Entonces nos despreocupamos en lo material en primer lugar, inmediatamente nos enfocamos en lo espiritual. Eso no quiere decir que uno deja el trabajo, deja sus responsabilidades, no, sino que la posición y las prioridades cambian. Y cuando las prioridades cambian, mis queridos hermanos, oh, el Señor comienza a trabajar de una manera extraordinaria y sobrenatural en nuestra vida.

Siete características de la primera epístola que escribe Pedro a la Iglesia Universal. Característica número 7. Primera Pedro es la epístola del apóstol misionero de los judíos. Mire qué característica tan especial. Porque el objetivo principal era alcanzar a todos los judíos en todo el mundo para Cristo. Y todavía Dios está dando esta oportunidad a todos los judíos. Aún todavía no han reconocido ellos a Jesús como el Mesías, como el Salvador de la humanidad. Este encargo provino de Dios mismo para el apóstol Pedro. Así lo afirma el apóstol Pablo en Gálatas 2, 7 y 8. Les leo. Antes, por el contrario, dice Pablo, como vieron que me había sido encomendado el evangelio de la incircuncisión, o sea, los gentiles, como a Pedro el de la circuncisión, es decir, judíos, pues el que actuó en Pedro para el apostolado de la circuncisión, o sea, judíos, actuó también en mí para con los gentiles. Ahí está, en Gálatas capítulo 2, versículos 7 y 8. Aquí, mis queridos hermanos, vemos una gran verdad. Dios no se equivoca. Dios es un Dios soberano, un Dios que no cambia de su parecer. Es el Dios que no cambia. Es el mismo Dios de ayer, hoy y para siempre. Imagínese, había escogido a Pedro exclusivamente para los judíos, para que llevase el evangelio a ellos. Pero también escogió, imagínese, ¿a quién? ¡A Saulo! Y luego se convirtió a Pablo para llevar el mensaje a los gentiles. Y gracias a los viajes misioneros que hizo Pablo, en la fila estábamos nosotros y ahora es evidente. Gracias a Dios por ese plan tan perfecto de Dios para la iglesia. Y Dios aún todavía sigue programando cosas maravillosas para su iglesia, incluyéndose, sí, a cada uno de nosotros. Sí, Dios nos incluye en su plan. Así que usted no está solo por vivir cuántos años acá en la tierra. Dios tiene un plan y un propósito para su vida. Y Dios quiere utilizarlo a usted para ensanchar su reino, para ensanchar su iglesia, para que sea una iglesia sin mancha, sin arruga, una iglesia misionera, una iglesia evangelizadora, una iglesia servidora, una iglesia servicial. Mis queridos, todos somos llamados a ser parte del plan perfecto de Dios para este mundo. La pregunta es, ¿estamos respondiendo adecuadamente al llamado que Dios hace? Si es así, gloria a Dios. Y si no, pues esta mañana es una buena mañana para reflexionar, pedir perdón, reincorporarnos nuevamente al plan perfecto de Dios que tiene Él para cada uno de nosotros.

Es un placer volver a saludar a todos y cada uno de ustedes en esta mañana del día martes. Gracias por escuchar el contenido del programa de hoy. Dios les bendiga, Dios los guarde, mis queridos hermanos, que Dios haga abundar todo lo que ustedes van a realizar hoy, sean multiplicados en sus manos. Es nuestra oración. Los que están enfermos sean sanados. Los que están pasando por momentos de problemas, Dios desde los cielos pueda traer solución. Y los que padecen de alguna necesidad, Dios puede abrir los cielos y derramar sobre ustedes las bendiciones y provisiones. Que Dios los bendiga. Nos saludamos mañana.

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1: Buenos días, hermanas y hermanos, en este nuevo amor.
0: Dios mediante, volveremos mañana a las 4 horas. Y recuerde, alabemos a Jehová porque Él es bueno, porque para siempre es su misericordia. Que durante las próximas 24 horas, su familia y mi familia alabe a Jehová. Muy buenos días.

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Filipenses 4, 6 y 7. 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

Qué bueno que pueda estar con nosotros en el programa Cantos y Oración. Le saludamos en el amor de nuestro Señor Jesucristo, deseando con todo nuestro corazón que se encuentre usted disfrutando de las bendiciones de Dios. Y si tiene alguna necesidad, pues acérquese a Él con todo su corazón y espere en su perfecta voluntad que el Señor es el mismo de ayer, de hoy y de siempre, y tiene siempre algo para su vida. Agradecemos a quienes se unen con nosotros en este tiempo de oración y también a quienes nos envían sus testimonios de oraciones contestadas. De esta manera nos vamos animando los unos a los otros y vamos entendiendo cómo es que el Señor se va moviendo en la vida de cada uno de sus hijos, de sus amados. Vamos a meditar en el versículo de hoy y luego entramos de lleno a nuestro tiempo de oración.

Proverbios 4:23 dice: Sobre toda cosa guardada, guarda tu corazón, porque de él mana la vida. ¿Por qué solemos tomar decisiones que para otras personas son tontas, irracionales e ilógicas? ¿Por qué nos enamoramos perdidamente de alguien que es un imposible? ¿Y por qué creemos en Dios aunque no lo vemos? Quizá la causa resida, como dijera Blaise Pascal, matemático, físico, filósofo y teólogo francés, quien vivió en el siglo XVI, en que el corazón tiene sus razones que la razón ignora. Por tal motivo, entonces, bien haremos, como afirma la Biblia, que le pongamos cuidado a lo que anidamos en nuestro corazón, que en sentido espiritual es el asiento de nuestras emociones y pensamientos. Y esto es importante, porque el mismo Señor Jesucristo afirmó que los malos pensamientos, los homicidios, las fornicaciones, los hurtos, los falsos testimonios y las blasfemias salen del corazón. Y esto lo leemos en Mateo 15, 19. Guardar el corazón es protegerlo. Vaya, si en el sentido físico se nos aconseja hacer ejercicio, comer sano y no consumir sustancias que puedan alterar el buen funcionamiento del corazón como un órgano vital del cuerpo, pues así debemos evitar enfermedades cardíacas. De la misma manera, también debemos cuidar espiritualmente lo que hacemos, pensamos y vemos para no llenarnos de amargura, ira, incredulidad y resentimiento. Si queremos vivir a plenitud, con satisfacción, cuidemos nuestro corazón. Por eso será bueno hacerse un chequeo del mismo, un cardiograma espiritual, tal como pidiera David a Dios. Examíname, oh Dios, y conoce mi corazón. Pruébame y conoce mis pensamientos, y ve si hay en mí camino de perversidad, y guíame en el camino eterno. Salmo 139, 23 y 24. Siempre una honesta y continua visita a la presencia de Dios le hará mucho bien a nuestro corazón. El corazón es vital. Cuidémoslo.

Padre nuestro que estás en los cielos, santificado y glorificado seas para siempre. Gracias damos porque eres bueno y porque tu misericordia es inagotable. Y podemos ver eso en nuestra vida, en nuestra salud, en nuestra familia, la manera en que tú nos bendices. Muchas gracias te damos, oh Dios Todopoderoso. Exaltamos tu nombre, te bendecimos por siempre y para siempre. Así también, Señor, exponemos delante de ti nuestras necesidades, sabiendo que tú nos escuchas y esperando, Señor, en tu perfecta voluntad, obrando en la vida de nuestros hermanos, en la fe, quienes hoy se acercan a ti con la esperanza de recibir ese milagro y esa atención de parte tuya. Gracias, Señor, te damos por la oración, porque podemos a través de ella platicar contigo, exponer nuestras necesidades. Y ahora, Señor, seguimos orando para suplicar tu ayuda para Thelmita de Dubón, que restaures su salud. Es su petición y nos unimos a esta necesidad pidiendo, Señor, tu intervención divina y poderosa. Así oramos por Kevin Ramírez. Obra, Señor, en ese problema que está presentando, Señor, en este órgano tan importante como lo es el cerebro. Hoy oramos en el nombre de Jesús para que guardes la vida de Kevin Ramírez y des, Señor, sanidad completa en esa parte afectada en su cuerpo. Que traigas sanidad. Oramos por Nelson González. Guarda su vida espiritual. Líbralo de toda tentación, Señor, y que él pueda ser fiel y firme en su fe delante de ti, Señor. Bendice también su trabajo todos los días. Oramos por Irene Valenzuela. Permite, Señor, que ese trámite que ella está realizando pueda ser aprobado con tu bendición, con tu respaldo, Señor. Mueve los corazones de las autoridades encargadas de firmar o de aprobar estos trámites. Te lo suplicamos en el nombre de Jesús. Estamos orando, Señor, por Roberto Buch. Estamos pidiendo, Señor, por sanidad. Mira este problema de diabetes que le está afectando. En el nombre de Jesús, suplicamos, Señor, tu gracia y tu fortaleza. Oramos por la salud de Vicenta Tiul. En tus manos está su vida. Lo mismo pedimos para Kevin Franco. Fortalece su salud. Se encuentra delicado, Señor, en este proceso. Pero, ¿quién como tú, mi Dios, que conoce cada órgano de nuestro cuerpo y puedes hacer la obra en la vida de Kevin para la gloria tuya? Oramos por una provisión de trabajo, Señor, para Isela Margarita Espinosa. Abre oportunidades, Señor, y ayúdale a esperar en tu gracia y en tu misericordia. Asimismo, oramos por Lidia López. Bendice, Señor, su negocio. Oramos por sus hijos. Están en tus manos, Dios eterno. Oramos por Lidia López. Bendice su vida, Señor. Oramos por su salud, por esta recuperación que está teniendo. Ayúdale, Señor, a descansar en ti. También oramos por Rudy López. Estamos orando, Señor, especialmente para que esa petición que ella tiene delante de ti pueda ser resuelta en tu gracia y en tu misericordia. Oramos por Zaqueo Zul. Pedimos, Señor, por sanidad. Bendice, Señor, su matrimonio. En el nombre de Jesús, bendice este matrimonio y que tu gracia, tu amor, sea el centro de este matrimonio siempre, Señor. Oramos por Humberto Córdoba. Que tu gracia, Señor, le ayude a esperar en este tiempo de enfermedad y que él pueda recordar tu palabra, tus promesas, hasta ver tu mano poderosa obrando sanidad completa en la vida de Humberto Córdoba. Oramos también por Berta Clemencia Castillo. Oramos por sanidad en el nombre de Jesús. Mira la vida de Rebeca Ramírez. Estamos clamando también delante de ti, Señor, por sanidad. Estamos suplicando, Señor, tu gracia y tu fortaleza para Arminda, nuestra hermana Arminda, Señor, que necesita de tu ayuda en este tiempo, Señor, tan difícil que está viviendo. ¿Quién como tú, Señor, que puedes hacer obras maravillosas? Y por eso descansamos en tu gran fidelidad y en tu gran poder. Estamos orando por Ana para que seas tú, Señor, su fortaleza y su salud, que proveas todo lo que ella necesita en este tiempo, Señor. También oramos por Froilán Wiwi y estamos clamando en el nombre de Jesús por sanidad. Bendice esta familia y ayúdales a esperar en tu gracia y en tu gran poder. Oramos por Víctor Yol Kiskinay. Con gratitud, Señor, venimos delante de ti, agradeciendo, Señor, lo que harás en su vida y lo que has hecho en su vida.
Fortalece, Señor, la salud de Víctor Yol. Oramos, Señor, por Leti Martínez. Mira esta situación por la que está atravesando. Es difícil humanamente, pero tú eres el Dios de los imposibles. Y esta situación que atraviesa nuestra hermana Leti Martínez, la ponemos delante de ti. Asimismo, oramos por Irene Valenzuela. Pedimos por su vida. Fortalece, Señor, la vida de Irene Valenzuela. Así oramos por Julio Reina. Con gratitud, Señor, porque tú le has permitido un año más de vida. Bendito seas, Señor, por la vida de tu siervo Julio Reina. Oramos por la salud de Carla Ramos. Está en tus manos, Señor, su vida. Fortalécela en el nombre de Jesús. También, Señor, te pedimos que tengas misericordia de Juan Hernández. Estamos orando por sanidad en el nombre de Jesús. Bendice la vida de Juan Hernández. Lo mismo pedimos para David Hernández. Fortalece su vida. Bendícelo en el nombre de Jesús. Te pedimos también por Amy Nacho. Estamos pidiendo, Señor, por esta situación tan difícil por la que están viviendo ahora. Pero, ¿quién, Señor, como tú, Dios de dioses, Rey de reyes, Señor de señores, glorifícate en la vida de tu hija, Señor? Lo mismo pedimos para Hulda Ramos, que tu mano, Señor, se manifieste con poder, trayendo sanidad a su vida. Así oramos por Carlos González, pidiendo, Señor, salud en el nombre de Jesús. Glorifícate, Señor. También pedimos por Leti González, trae sanidad a su vida y para la gloria tuya, Señor. Gracias, oh Dios eterno, por escucharnos. Gracias por Jesucristo, tu Hijo, quien es el medio que nos acerca a ti. Exaltado seas por siempre, en el nombre de Cristo Jesús. Amén.

Y esta es la confianza que tenemos en Él, que si pedimos alguna cosa conforme a su voluntad, Él nos oye. Primera de Juan 5:14. 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Sigamos en comunión con Dios en este día.

0: 5 de la mañana, 45 minutos.
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Reciba un cordial saludo, amable oyente. Bienvenida, bienvenido al estudio bíblico de hoy. De un tiempo a esta parte, estamos estudiando el libro de Colosenses en la serie titulada La Supremacía de Cristo. Que la palabra de Cristo more en abundancia en vosotros es el mandato del apóstol Pablo en Colosenses 3:16. Uno de los resultados de obedecer este mandato es una vida sana de oración. Pablo fue un campeón de la oración, y por tanto tiene todo el derecho de enseñarnos sobre la oración. En el estudio bíblico de hoy, veremos algunos principios importantes sobre la oración.

Le invito a abrir su Biblia en el libro de Colosenses, capítulo 4, versículos 2 a 4. En estos tres versículos tenemos cuatro ingredientes indispensables de la oración. El primer ingrediente es la perseverancia. Colosenses 4:2 comienza diciendo: «Perseverad en la oración». La oración es un bien precioso y poderoso puesto a disposición de cada uno de nosotros. Por medio de la oración, entramos al trono mismo de la gracia de Dios, y por medio de la oración tenemos acceso a un poder mucho más grande que cualquier poder que nos imaginemos en la tierra. Sin embargo, de ello, es increíble que la oración sea tan dejada de lado por muchos de nosotros. Si hay algo que todos necesitamos hacer más, es orar. Un autor ha dicho que uno de los pesares que todos tendremos al llegar al cielo será el no haber pasado suficiente tiempo en oración, en especial cuando nos demos cuenta de cuánto hubieran logrado nuestras oraciones. Lo que pasa, amable oyente, es que para nuestra carne, es decir, para nuestra naturaleza pecaminosa, no es muy bienvenida la oración. Para muchos de nosotros, la oración es una actividad aburrida, que no tiene ningún efecto en las cosas de esta vida y peor en las cosas del más allá. Por eso oramos poco, y lo poco que oramos lo hacemos en una forma mecánica, más como obligación que como privilegio. Qué triste es el panorama de nuestra vida de oración personal. Ante esta situación, es muy pertinente el mandato del apóstol Pablo. Dice: «Perseverad en la oración». El verbo perseverar en el idioma griego denota literalmente ser fuerte hacia. Pablo está hablando de ser fuertes hacia la oración, de ser constantes en la oración, de no desmayar en la oración. Este mismo pensamiento se repite vez tras vez en el Nuevo Testamento. El mismo apóstol Pablo, escribiendo a los tesalonicenses, les dijo: «Orad sin cesar». Esto no significa que debemos andar con los ojos cerrados todo el tiempo, musitando palabras entre dientes. Lo que significa es que debemos estar en constante comunión con nuestro Dios, de tal manera que la oración nos sea tan natural como la respiración. A veces, oramos por cierta situación, y como no vemos una respuesta inmediata, dejamos muy pronto de orar. Un retraso en la respuesta de oración no es lo mismo que una respuesta negativa. Muchas veces, Dios retrasa una respuesta de oración por el solo interés de ayudarnos a crecer en su gracia. Cuando Él ve su propósito cumplido en nosotros, no tardará en responder a nuestra oración. Pero para esto, debemos perseverar en la oración. Un segundo ingrediente de la oración es la vigilancia en la oración. Colosenses 4:2 continúa diciendo: «Velando en ella». El verbo «velar» en griego significa vigilar con expectación o permanecer alerta. ¿Cómo podemos vigilar con expectación o permanecer alerta para orar? Pues, por un lado, no cediendo a la tentación de caer dormidos cuando oramos. También evitando que nuestros pensamientos emprendan veloz carrera y se ocupen en cualquier cosa imaginable de esta vida. Una de las cosas que ayuda mucho a permanecer alerta al orar es orar en voz alta. Es difícil caer dormido o volar con el pensamiento cuando se está concentrado en lo que estamos hablando a Dios. Pero vigilar con expectación tiene que ver también con estar atentos a las necesidades de oración para seguir la evolución de los asuntos por los cuales oramos y así orar con mayor conocimiento. Un matrimonio oraba por varios años por la construcción de un templo para una iglesia en determinado lugar. Un día les visitó alguien que venía de ese lugar. El visitante se sorprendió mucho que este matrimonio siguiera orando por la construcción del templo cuando el templo se había terminado de construir hacía ya mucho tiempo y estaba en pleno uso. Este matrimonio no incluyó el ingrediente de la vigilancia en la oración en este caso. Velar tiene que ver con sacar de la lista de oración los motivos que ya han sido contestados e incluir en la lista de oración nuevos motivos. El tercer ingrediente de la oración es la acción de gracias. Colosenses 4:2 termina diciendo: «con acción de gracias». Qué triste que mucho de nuestra oración se reduce a una lectura de pedidos a Dios. Tratamos a Dios como si fuera el dependiente de un almacén
quien diligentemente toma nota de lo que le ordenamos. Pocas veces nos detenemos a pensar en lo que ya hemos recibido de Él, y por eso no tomamos el tiempo necesario para agradecerle. Dios ha hecho y está haciendo innumerables cosas a nuestro alrededor, por las cuales deberíamos estar plenamente agradecidos y dispuestos a comunicarlo verbalmente. Alguno tal vez dirá, pero Dios ya sabe que estoy agradecido por todo lo que Él me da. ¿Para qué decírselo constantemente? Bueno, ¿cómo se sentiría usted si da algo de mucho valor a una persona y esa persona jamás le agradece, pensando que usted debe asumir que esa persona está agradecida? Estoy seguro que se sentiría muy mal. ¿Cuánto más el Padre, quien nos dio lo mejor de sí, su amado y único Hijo, el Señor Jesucristo? Adoptemos la costumbre de agradecer a Dios por nuestra salvación, por su palabra, por el Espíritu Santo, por la provisión diaria, por la familia que tenemos. Pero las acciones de gracias no solo tienen que ver con agradecer a Dios por las oraciones contestadas, sino también con agradecer a Dios por las oraciones que todavía no ha contestado, confiando en que algún día Él las va a contestar. Si pedimos algo en la voluntad del Señor, sabemos que Él contestará en algún momento. Si no vemos por ahora una respuesta, solo será cuestión de tiempo para que Él responda y, consecuentemente, debemos expresar verbalmente nuestro agradecimiento a Dios por ello. El cuarto y último ingrediente es una meta o un motivo específico de oración. No oremos en términos generales como, por ejemplo, «Señor, bendice a los misioneros». ¿A qué misioneros? ¿En qué lugar? ¿Por qué motivo específico? Colosenses 4, 3 y 4 dice, «Orando también al mismo tiempo por nosotros, para que el Señor nos abra puerta para la palabra, a fin de dar a conocer el misterio de Cristo, por el cual también estoy preso, para que lo manifieste como debo hablar». Este es un motivo específico de oración. Pablo pide que oren por él y por Timoteo. Note que hay nombres en la lista. Usted también debe tener una lista de nombres por quienes orar. La necesidad específica era para que el Señor abra puertas a Pablo y a Timoteo para que prediquen la palabra. Esto significa para que el Señor provea de oportunidades para predicar la palabra. Esto es muy interesante. Es Dios quien tiene que crear oportunidades para que prediquemos la palabra. Cuando Él abra esas puertas, de seguro que habrá mucho fruto de salvación de almas. Además de esto, recordemos que Pablo estaba preso en Roma cuando escribió la carta a los colosenses. Pero él no pide que los creyentes de Colosas oren por su pronta liberación, sino para que haya oportunidades para predicar la palabra. ¿Cuán concentrado estaba el apóstol Pablo en la diseminación de la palabra que no le importaba estar preso, con tal que la palabra no esté presa? El interés primordial de Pablo era dar a conocer el misterio de Cristo. Esto se refiere a la iglesia como cuerpo de Cristo. En el Antiguo Testamento no se conocía que algún día Cristo iba a tener un cuerpo formado por judíos y gentiles redimidos por su sangre. Esto fue un misterio hasta que fue revelado a Pablo directamente por Dios. Pablo quería que el mayor número posible de personas, no importa si eran judíos o gentiles, entren a formar parte de este cuerpo por medio de confiar en Cristo como su Salvador. La proclamación de este misterio fue justamente lo que le condujo a ser prisionero. Por eso a Pablo no le importaba. Pablo pidió a los colosenses que oren para que Dios les dé las palabras correctas para anunciar con claridad la salvación en Cristo. No puede haber pedido de oración más específico con tantos detalles. Los ingredientes de la oración son entonces perseverancia, vigilancia, acción de gracias y motivos específicos. Que todos nosotros aprendamos a orar de esta manera.

0: antes de despedirme de usted, amable oyente, le invito a visitar nuestra página web y conocer la respuesta a la pregunta del día, que hoy está en 1 de Juan, capítulo 1, versículo 8, que dice que si decimos que no tenemos pecado, nos engañamos a nosotros mismos y la verdad no está en nosotros. Pero en el mismo libro, capítulo 3, versículo 9, dice que todo aquel que es nacido de Dios no practica el pecado. ¿Cómo puede ser esto? Bueno, busque la respuesta en nuestra página en internet. La dirección es labibliadice.org. Bendiciones y será hasta nuestro próximo encuentro radial.
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0: 6:00 PM.
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0: Queridos hermanos, nos da mucho gusto llegar hasta sus hogares con el propósito de estudiar la palabra del Señor.
1: Quiero invitarlos a abrir la Biblia en el libro de Job, en el capítulo 1. Volvamos a lo que dice este texto. Aquí vemos nosotros la opinión de Dios acerca de Job. ¡Qué buena opinión la del Señor! De verdad, hermanos, vivamos de tal manera que Dios mismo hable así de nosotros. Pero hay algo más que hay que mencionar aquí. Satán tenía dominio sobre gran parte de la humanidad en este momento y la tiene en el día de hoy. Pero no tenía dominio sobre Job. A él no lo dominaba. Job vivía de una manera que agradaba a Dios. Se apartaba del mal. Hermanos, Satanás puede tener dominio de mucha gente, pero usted y yo debemos resistir al malo, no hacerle caso de todas sus insinuaciones, no aceptar lo que en bandeja de plata le pone él del mundo a uno para que uno se vaya hacia lo malo. ¿Cuánto creyente hay que saben estas cosas? Y cuando Satán les ofrece algo, ahí andan recibiendo lo que les ofrece Satanás. La basura de comida que él da, ahí van corriendo detrás de la basura que él da de comer. Y Dios nos está ofreciendo manjares de su palabra, de la vida espiritual. Y eso no somos muy buenos para recibir eso. Cuidemos nuestra vida espiritual. Y seamos como Job, es un ejemplo de una persona que vive bien ante Dios y que es sincero con Dios. No es que no era un pecador, él era un pecador como lo somos todos, pero no aceptaba las insinuaciones del enemigo. Y el enemigo es el que va a decir que a saber si él es buen creyente. Sigamos aquí, dice el texto. Respondiendo Satanás a Jehová dijo, ¿acaso teme Job a Dios de balde? ¿Acaso de balde es que él es como es? Esa vida piadosa que tú miras ahí, ¿será de balde? Y por supuesto, Satanás habla de que la piedad de Job es una piedad interesada materialmente y que es interesada egoístamente. Que la razón por la que Job se porta bien, se aparta del mal, es piadoso, ofrece holocaustos y todo eso, es una cosa interesada únicamente en lo material. Como Dios lo bendice, por eso es que él se porta bien. Y por eso es que cuando los primeros versículos han hablado de la montaña de riquezas que tenía Job, es que era riquísimo. Habla de los miles de ovejas y camellos y criados y tierras y todo lo que él tenía. Habla así y además de eso, la piedad. No solo era rico, sino era piadoso. Entonces, Satanás aquí dice, ¿acaso teme Job a Dios de balde? ¿No le has cercado alrededor a él y a su casa y todo lo que tiene? Y habla de un cerco que hay alrededor de Job. Por supuesto, ese no era un cerco de alambre de púas. Era un cerco de ángeles protegiendo a Job. Un cerco que no permitía que Satanás entrara a hacerle daño a él. Hermanos, qué maravilloso saber que Dios tiene un cerco alrededor de usted, que él lo protege. Vivimos en una sociedad tan difícil y tan peligrosa, pero Dios tiene un cerco alrededor de usted. Es maravilloso. Nos cuida el Señor. Es nuestro escudo. Es nuestra fortaleza. Cuando habla de fortaleza es un castillo y que uno está metido adentro de ese castillo. Los castillos en los tiempos aquellos eran un buen lugar de protección porque era con espadas y con flechas que peleaban, no era con bombas como ahora. Entonces dice que Job tiene un cerco que le protege. Y dice Satanás, yo no le puedo hacer daño porque tú lo tienes bien protegido. ¿No es maravilloso lo que hace Dios para sus siervos? Un cerco. Entonces dice el enemigo, le está hablando a Dios de dos cosas. Una, de que a saber si la adoración y la religión de Job es sincera o si solo es interesada en lo material. Como lo tienes bien, por eso es que te busca. Y la otra cosa es que acusa a Dios mismo. El enemigo es realmente irreverente con Dios, porque le está diciendo, tú lo tienes protegido así. Si tú no lo tuvieras así, ese no sería el hombre que tú estás diciendo la grandeza de su piedad. Entonces, este punto es muy importante porque Satanás dice que la motivación de Job para amar, temer, obedecer a Dios es un interés económico, que son las riquezas las que lo tienen a él adorando a Dios. Y le dice que la piedad de Job no es auténtica, que no es real. Miren, hermanos, de esto hay que tomar nota, porque algunas personas creen que si tienen dinero es porque Dios a ellos sí los quiere. Y hay gente que dice, a ese sí lo bendice Dios. Pero si alguien es pobre y con problemas, a ese no lo quiere Dios. El libro de Job nos va a enseñar que no es ni la riqueza ni la pobreza lo importante, sino la relación correcta con Dios. Y que uno debe amar a Dios en la condición en que esté, rico o pobre. Y que no lo debe hacer motivado por nada que le da a Dios. Es muy importante esto. Porque estamos viviendo también una época en que la teología de la prosperidad, también desde los púlpitos se le ofrece a la gente que si hacen tal y tal cosa van a ser ricos en la iglesia. Que Dios no quiere a ningún creyente pobre, que a todos los quiere ricos. Eso es lo que dicen en algunos lugares. Y es más, es el atractivo de muchas iglesias, que si usted va ahí se va a volver rico. Esa es la razón. Hermanos, nosotros vamos a tener una piedad auténtica. Tenga el Señor como tenga nuestra condición económica de salud o lo que fuere. Le vamos a amar, lo vamos a adorar. Estemos sanos o enfermos, seamos ricos o pobres, lo vamos a adorar porque nuestro corazón entiende que Él es digno de toda adoración y que no nos interesa nada de lo que Él nos da para adorarle. Si nos quiere dar mucho, lo adoramos. Si no nos quiere dar nada, lo adoraremos. Si nos tiene sanos, vamos a adorarle. Y si estamos enfermos, vamos a adorarle. Es que esa es la gran enseñanza del libro de Job. Y Satanás sí es el que está diciendo que toda la religión es por interés económico. Eso es lo que dice cuando le dice a Dios, ¿no le ha acercado? ¿Sus bienes han aumentado sobre la tierra? Pero extiende ahora tu mano y toca todo lo que tiene y verás si no blasfema contra ti en tu misma presencia. Si no blasfema en tu propia cara, dice literalmente el texto hebreo. Ahora, Satanás aquí está pidiendo permiso para atacar a Job. Porque no ha podido por el cerco que hay, que Dios lo está protegiendo. Y le dice, extiende tu mano. Le dice que lo haga él. Pero en realidad está pidiendo permiso para dañar él a Job. Él sabe que Dios no lo va a dañar a Job. Que Job directamente no va a recibir un castigo o un daño de parte de Dios. Está pidiendo permiso para dañarlo él. Y dijo Jehová a Satanás, he aquí, todo lo que tiene está en tu mano. Solamente no pongas tu mano sobre él. Es interesante también. Le dice, mira, si quieres dañar todos sus bienes, dáñalo. Te doy permiso. pero a él no lo vayas a tocar. A él no lo vayas a tocar. Lo cual quiere decir que Dios le pone límite a Satanás en lo que está haciendo. Satanás es una criatura, no es Dios. Y le pone límite, le dice, le puedes tocar todo lo que tiene, pero a él no lo vayas a tocar. Ahí es que es importante ver cómo Dios le pone límites a Satanás en el daño que puede hacer. Hermano, a veces usted está sufriendo daño. A veces usted está sufriendo calumnias, porque no solo se trata de que se le quemó la casa. Cuando alguien está dañando su reputación y lo están calumniando y están hablando mentiras de usted, si Dios lo permite, hay límites. El enemigo no puede hacer todo lo que quiera. Ahora, note aquí, dice, le dijo, todo lo que tiene está en tu mano, solamente no pongas tu mano sobre él. Ahora, hay una cosa que debemos decirle de aquí. Arriba en el cielo hay una lucha entre Jehová y Satanás. Claro que Jehová podría aplastar a Satanás inmediatamente, como lo va a hacer cuando lo lance al lago de fuego. Lo podría hacer ya. Y esa lucha que hay allá arriba, esa disputa de Dios presentando a su siervo Job y Satanás diciendo que es un hipócrita Job, que solo le interesa lo económico y que por eso adora a Dios. Esa discusión repercute en la vida de Job, pero Job no es informado de ninguna manera de que eso es lo que está pasando. Job no sabía. En el cielo había una discusión y aún un permiso que se da, pero a Job no se le informa absolutamente nada. Él no sabe por qué está sufriendo. Él no sabe nada. Pero hay una lucha arriba. Y Jehová la permite para callar a Satanás y para bendecir a Job. Porque Job, a través del problema que le va a venir y que él no lo tiene en este momento, él va a tener una percepción más profunda de la persona de Dios. Cuando a él le vinieron todos los problemas, él hizo lo correcto. Pero después de las discusiones que hubo, él llegó, pero eso va a ser al final del libro, a decir, de oídas te había oído, pero ahora mis ojos te ven. Él era un gran creyente y hasta un gran teólogo, entendía mucho de Dios. Es interesante porque él va a crecer espiritualmente y va a ser más bendecido al final de esta historia.
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memorables. ¿Quién ha creído a nuestro anuncio, y sobre quién se ha manifestado el brazo de Jehová? Subirá cual renuevo delante de él, y como raíz de tierra seca. No hay parecer en él ni hermosura. Le veremos, mas inatractivo para que le deseemos. Despreciado y desechado entre los hombres. Varón de dolores, experimentado en quebranto, y como que escondimos de él el rostro, fue menospreciado y no lo estimamos. Ciertamente llevó él nuestras enfermedades y sufrió nuestros dolores, y nosotros le tuvimos por azotado, por herido de Dios y abatido. Mas él herido fue por nuestras rebeliones, molido por nuestros pecados. El castigo de nuestra paz fue sobre él, y por su llaga fuimos nosotros curados. Todos nosotros nos descarriamos como ovejas, cada cual se apartó por su camino, mas Jehová cargó en él el pecado de todos nosotros. Sin duda, relacionado con este párrafo de la Biblia, esta profecía de Isaías, el compositor John Peterson compuso este himno titulado La senda de dolor. La versión en inglés dice, Él caminó ese camino en soledad. John Peterson escribió este himno traducido al español por Leslie Thompson, cuya letra dice, Por senda de dolor fue mi Jesús. Mi carga cruel llevó en dura cruz. Su sangre carmesí vertió Jesús por mí. Sacrificóse allí, ¡qué gran amor! No le importó el dolor, cuánto sufrió. Perdón de Dios me dio y salvación. Mi culpa ahí borró, ¡cuán grande amor! ¡Cuán grande amor, el amor de Dios! Es el tema que le compartimos iniciando nuestro programa Melodías Espirituales de Siempre de John W. Peterson y del año 1963 este himno titulado La senda de dolor.

La contribución de Leslie Thompson a la himnología evangélica pues ha sido bien reconocida por el pueblo de Dios en el pasado y en el presente también. John Peterson nació en el año 1921 y ya está en la presencia del Señor, pero nos dejó un gran legado de excelente música cristiana evangélica. Él nació en una familia sueco-americana muy interesada en la música, ya en los Estados Unidos. Aceptó al Señor Jesucristo cuando tenía 12 años de edad y escribió su primer himno durante su último año de la escuela secundaria. En la Segunda Guerra Mundial, John Peterson fue un piloto de la aviación norteamericana. Después estudió teología, música también, y dio enorme tiempo a escribir y editar música. Participó también en el ministerio del Instituto Bíblico Moody de la ciudad de Chicago. Produjo más de 1,000 poesías y también tonadas cristianas para los himnos de la fe cristiana evangélica. Escribió también Peterson varias cantatas, algunas de ellas ya conocidas en español como Aleluya, también Cristo Vive y La Noche Milagrosa también. Y muchos de los himnos que hoy conocemos de John Peterson pues todavía están en los himnarios. El traductor por excelencia de la música de Peterson ha sido el hermano Leslie Thompson, a quien hemos tenido ya en nuestro programa en tiempo pasado. El hermano John Peterson y también Pamela de Peterson, me parece su esposa, en el año 1968 compuso este himno que él mismo tituló ¿Qué rumbo lleva este mundo? Sin duda pensando, bueno, ¿para dónde vamos en esta tierra? La letra dice, ¿qué rumbo lleva este mundo? Pues ya no hay amor. ¿Quién presta ayuda al hambriento? Revolución, guerra y dolor. Cristo es la esperanza. Vida hay en Él. Del enemigo librará, Él cambiará el corazón. ¿Qué rumbo lleva este mundo? ¡Qué vana la vida sin Dios! Mas en Jesús hay sentido y hay razón de vivir. Y pregunta al final, ¿quieres vivir en verdad? ¿Quieres vivir en verdad? ¿Qué harás tú con Cristo? Es el himno que ahora le presentamos con nuestros invitados, Jorge Sánchez y Leslie Thompson. Este himno titulado, ¿Qué rumbo lleva este mundo?

La voluntad de Dios es conducir nuestra vida, es dirigir nuestro camino en este diario vivir terrenal. Y la Biblia habla mucho acerca de la voluntad de Dios en cuanto a darnos dirección. Él es nuestro pastor, Él es quien nos guía. El Salmo 19 dice, los cielos cuentan la gloria de Dios, el firmamento anuncia la obra de sus manos. Un día emite palabra a otro día, y una noche a otra noche declara sabiduría. No hay lenguaje, ni palabras, ni es oída su voz. Por toda la tierra salió su voz, y hasta el extremo del mundo sus palabras. En ellos puso tabernáculo para el sol, y este como esposo que sale de su tálamo, se alegra cual gigante para correr el camino. De un extremo de los cielos es su salida, y su curso hasta el término de ellos, y nada hay que se esconda de su calor. La ley de Jehová es perfecta, que convierte el alma. El testimonio de Jehová es fiel, que hace sabio al sencillo. Los mandamientos de Jehová son rectos, que alegran el corazón. El precepto de Jehová es puro, que alumbra los ojos. El temor de Jehová es limpio, que permanece para siempre. Los juicios de Jehová son verdad, todos justos. Deseables son más que el oro y más que mucho oro afinado, y dulces más que miel y que la que destila del panal. Tu siervo es además amonestado con ellos, en guardarlos hay grande galardón. ¿Quién podrá entender sus propios errores? Líbrame de los que me son ocultos. Preserva también a tu siervo de las soberbias, que no se enseñoreen de mí. Entonces seré íntegro y estaré limpio de gran rebelión. Sean gratos los dichos de mi boca y la meditación de mi corazón delante de ti, oh Jehová, roca mía y redentor mío.

En el programa Melodías Espirituales de Siempre, pues tratamos de compartir con usted no solamente los himnos de nuestra fe cristiana evangélica, sino queremos compartir con usted también aspectos del mismo himno, por ejemplo, dónde se escribió el himno, quién lo escribió, en qué fecha se escribió, el motivo, el propósito o el tema del himno, y muchos datos que nos ayudan a cantar, como dice el apóstol Pablo, con mayor entendimiento. Pero déjeme decirle que esta no es una tarea fácil. No es fácil encontrar información en cuanto a cada himno de la fe cristiana evangélica. Creo que se ha escrito mucho en cuanto a la historia de los himnos, pero muchos de ellos han quedado en el anonimato. No conocemos autores, ni fechas, ni lugares, ni circunstancias. Pero qué bueno es saber de algunos de ellos y poder compartir con usted estos asuntos en el programa Melodías Espirituales de Siempre. Esto significa que nuestro programa no lo hacemos en microondas, de manera instantánea, a la carrera, sino invertimos tiempo en buscar los datos, la información, verificar lo que compartimos con usted. Alguien me dijo en cierto día, hermano David, y lo que usted dice en este programa es cierto, es verdad todo. Por supuesto, hacemos una investigación seria y profunda en cuanto a lo que compartimos con usted. Pero ya lo dije, no siempre encontramos los datos que quisiéramos tener para darle mayor significado a los himnos de nuestra fe cristiana evangélica. Bueno, con esto le comparto este himno del año 1948, la letra y la música de Helen Griggs, de quien pues en verdad no sabemos casi nada más que el nombre. La traducción de este himno fue por el destacado himnógrafo e himnólogo Roberto Savage de la radiodifusora HCJB, quien por cierto también ya está en la presencia del Señor. Él tradujo este himno, cuyo título en español es Fue de Dios la Santa Voluntad. La letra dice, a solas en Getsemaní, el Salvador sufrió. La copa amarga de dolor, mi buen Jesús bebió. A solas en el tribunal, las burlas aguantó, pues fue de Dios la Santa Voluntad. A solas al Calvario, Cristo el Redentor subió. Sin murmurar, mis negras penas en la cruz sufrió. Dios mío, ¿por qué me has dejado? Con dolor clamó, mas fue de Dios la santa voluntad. Se despojó del trono y todo su esplendor. Fue despreciado y desechado el Salvador. Mas como oveja no abrió su boca mi Señor, pues fue de Dios la santa voluntad. Un himno del año 1948 con nuestros invitados en el programa de hoy.

Muchos de los himnos que nosotros cantamos hablan acerca de nuestra peregrinación terrenal. Uno de ellos, que quizá usted conoce, dice: yo soy un pobre peregrino, cargado de tribulación, mas con sincera fe espero la eterna gloria de la Sion. Allá en el cielo no hay pecado, en la presencia del Señor encontraré seguro asilo muy cerca de mi Redentor. Son himnos que nos recuerdan que nosotros pues somos peregrinos y extranjeros en esta tierra. Y eso siguiendo las instrucciones del apóstol Pedro en su primera carta, donde él en el capítulo 2 pues habla acerca de los deberes del cristiano en este mundo. Muchos consejos. Y comienza pues recordándonos, o más bien diciendo e instruyéndonos, a que somos peregrinos y extranjeros en este planeta Tierra. Leo para usted algunos versículos del capítulo 2 de Primera Pedro. Mas vosotros sois linaje escogido, real sacerdocio, nación santa, pueblo adquirido por Dios, para que anunciéis las virtudes de aquel que os llamó de las tinieblas a su luz admirable. Vosotros que en otro tiempo no erais pueblo, pero que ahora sois pueblo de Dios, que en otro tiempo no habíais alcanzado misericordia, pero ahora habéis alcanzado misericordia. Amados, yo os ruego como a extranjeros y peregrinos que os abstengáis de los deseos carnales que batallan contra el alma, manteniendo buena vuestra manera de vivir entre los gentiles, para que en lo que murmuran de vosotros como de malhechores, glorifiquen a Dios en el día de la visitación al considerar vuestras buenas obras. Por causa del Señor, someteos a toda institución humana, ya sea al rey como a superior, a los gobernadores como por él enviados para castigo de los malhechores y alabanza de los que hacen bien. Porque esta es la voluntad de Dios, que haciendo bien, hagáis callar la ignorancia de los hombres insensatos, como libres, pero no como los que tienen la libertad como pretexto para hacer lo malo, sino como siervos de Dios. Honrad a todos, amad a los hermanos, temed a Dios, honrad al Rey. Bueno, el apóstol Pedro nos recuerda que tenemos compromisos, que tenemos responsabilidades que cumplir en esta tierra. Y también nos recuerda que somos extranjeros y peregrinos, que vamos de paso hacia la patria celestial, hacia el hogar que el Señor nos ha preparado para estar con Él por toda la eternidad. De este tema de la verdad bíblica, de que somos extranjeros y peregrinos, y como dice Pablo, nuestra ciudadanía está en los cielos, pues nuestros invitados Jorge Sánchez y Leslie Thompson vienen ahora para cerrar nuestro programa con este himno de la fe cristiana evangélica que quizá usted conoce, titulado Soy un pobre peregrino.

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0: 6:45.
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3: ¿Qué tal, querido amigo o amiga del programa Cruzada con Luis Palau? De esta forma damos comienzo a una nueva presentación de este nuestro espacio y punto de encuentro en la radio, en donde estudiamos diariamente la Biblia, la Palabra de Dios, de la mano, como siempre, del conferencista internacional Luis Palau. Mi nombre es Jorge Escopazo y en este día quiero presentarle el mensaje que lleva por título La Sal, Esencia de la Vida. Sin más, entonces, con nosotros, Luis Palau.
4: El otro día cayó en mis manos una revista que mi esposa y yo tenemos como suscripción para nuestros hijos en sus estudios. Y uno de los estudios de esta revista, que es una revista muy seria, es casi como un libro, se titula La Sal, Esencia de la Vida. Y es todo un estudio con fotografías a todo color de lo que ha sido la sal a través de la historia. Muy, pero muy interesante. Por ejemplo, entre otras cosas, hace referencia a que en ciertos momentos en el Imperio Romano, la gente evaluaba tanto a la sal como al oro. Y había ciertas ciudades y ciertas provincias del Imperio Romano donde la sal era tan, tan escasa que la gente prefería ser pagada con sal que con oro cuando tenían una transacción comercial. En ciertos periodos de la historia, en ciertos lugares del África, por ejemplo, era tan, tan apreciada la sal que había guerras por causa de la conquista de la sal. Y en ciertos poetas y en ciertos hombres del arte, incluso llegaron a hacerle a la sal prácticamente un dios. Y decía Homero que la sal era el placer de los dioses. Y leemos en la Biblia, por ejemplo, y ahí hacen referencia en ese artículo a que la mujer de Lot se volvió estatua de sal y que Jesús dijo, vosotros sois la sal de la tierra. La sal es un elemento muy interesante, dice que es esencia de la vida. Sin embargo, lo interesante es esto, si nosotros dividimos la sal químicamente, se compone de dos elementos químicos que separados son un veneno mortal, pero que unidos son una esencia de la vida. Por ejemplo, si el cuerpo humano se quedara sin sal, comienza la persona a sentirse nerviosa, absolutamente desesperada y se desploma muerta, porque la sal es parte esencial de la vida. Cuando nosotros comemos carne, ahí tenemos sal. Cuando comemos de los vegetales, ahí hay sal. Pero la sal es una esencia tan grande de la vida que al estudiar este artículo empecé a pensar en que la Biblia habla bastante acerca de la sal, particularmente nuestro Señor Jesús. Usted recordará que en el Mateo capítulo 5, Él dice, «Vosotros sois la sal de la tierra». Vosotros sois la luz del mundo. Y luego dice, vosotros sois la sal de la tierra. Si la sal se desvaneciere, de nada sirve sino para ser echada fuera y pisoteada de los hombres. ¿Qué querrá decir nuestro Señor Jesucristo cuando dice, vosotros sois la sal de la tierra? En primer lugar, yo creo que quiere decir que nosotros, los cristianos verdaderos, los que tenemos a Cristo en el corazón, los que tenemos la unción y el poder del Espíritu Santo, somos la sal de la tierra en que le damos sabor a la vida, sabor a la sociedad. La sal hace que la comida sea más sabrosa, ¿no es verdad? No hay cosa más desagradable que carne desabrida, como decimos, carne sin sal, o cualquier comida sin sal, desabrida. Lo que le da sabor a la comida es la sal. Y el cristiano, aunque a veces no lo reconoce, y a veces ni se da cuenta de ello, pero es verdad, es la sal de la sociedad, en el sentido en que le damos sabor a la sociedad. Decía el famoso escritor C.S. Lewis, si mal no recuerdo, el inglés, que imagínese usted lo que sería la vida si no existiese Dios. Aún para los ateos, gran parte de su vida se la pasan atacando a Dios. Ellos dicen que Dios no existe, pero caramba que sí gastan mucho tiempo atacando a ese Dios que supuestamente no existe. ¿No le parece, mi amable oyente? Es que la vida sin Dios no tendría significado. Y la vida de la sociedad sin los cristianos sería desabrida sin medida. ¿Por qué? En segundo lugar, nosotros somos la sal de la tierra en que damos un patrón moral a la sociedad. Si no fuera por la proclama cristiana de que ser santos como yo soy santo, dice Dios, si no fuera por la proclama cristiana de que la inmoralidad es un pecado y una desgracia para la sociedad, ¿qué sería de la sociedad? Si no fuera por la proclama cristiana de que hay un cielo y un infierno, ¿qué sería de la sociedad? Analice usted las sociedades donde el cristianismo ha tenido poca influencia, y qué desgracia que son. Sin ni querer insultar a nadie, pero una sociedad en la cual el cristianismo no ha tenido ningún impacto, aún un impacto mínimo, es una sociedad digna de escapar de ella. Y lo digo con respeto a las sociedades tales, porque el cristianismo da sabor a la sociedad, da patrones morales y espirituales. En tercer lugar, yo creo que cuando Jesús dijo, vosotros sois la sal de la tierra, tenía que ver no solo con el sabor, no solo con los patrones morales que el cristianismo levanta como bandera, sino que, tercero, cuando Jesús dice vosotros sois la sal de la tierra, quiere decir que nosotros preservamos a la sociedad de una corrupción total. Es por eso que cuando el cristianismo se debilita, o como dice Jesús, buena es la sal, mas si la sal se hace insípida, ¿de qué sirve? No sirve para nada sino para ser echada fuera y pisoteada por los hombres. Está queriendo decir que cuando los cristianos perdemos el vigor espiritual, cuando los cristianos dejamos de proclamar las buenas nuevas de salvación, cuando los cristianos rebajamos los patrones morales, o sea que nos debilitamos en nuestra posición moral en cuanto al pecado, la inmoralidad, la injusticia y todo lo que corrompe a la sociedad, no servimos para nada y la sociedad se viene abajo y se vuelve causa de pisotear por parte de otras naciones. O sea, los verdaderos cristianos tenemos una función social dentro de la sociedad que a veces nos olvidamos de reconocer, y es la función de mantener a la sociedad incorrupta. Ahora, eso no quiere decir que la corrupción no continúa aunque el país está lleno de cristianos. Una vez un sociólogo suizo fue a Chile para investigar la influencia de los cristianos verdaderos sobre la sociedad chilena, y escribió un libro sardónico y sarcástico pretendiendo de que el cristianismo verdadero no había tenido ninguna influencia sobre la ciudad chilena. Pues era un libro tendencioso, se llama El refugio de las masas, escrito por este suizo. Es una burla al cristianismo verdadero. La verdad es que si no estuviera el cristiano verdadero en su país, sea Chile, sea Argentina, sea México o lo que sea, China, África, Alemania, Inglaterra, lo que sea, si no fuera por los cristianos verdaderos, la sociedad se corrompe totalmente. Por supuesto que siempre va a haber corrupción, porque todos somos una raza de pecadores, pero donde hay cristianos verdaderos, Jesucristo dice, ustedes son la sal de la tierra. La sal preserva de la corrupción. Usted tome carne y le echa mucha sal, y va a encontrar que esa carne puede preservarse por largo tiempo. La sal impide la corrupción. Y el cristiano verdadero, viviendo la vida cristiana en medio de la sociedad, en medio de su nación, de su país, es causa de mantener y preservar la moral y la pureza en medio de la corrupción. Si se nos quitara a los cristianos, se corrompería la sociedad 100%. Y así dice la Biblia en 1 Tesalonicenses, precisamente, que cuando sea retirada la iglesia, o sea, cuando los cristianos verdaderos sean arrebatados y llevados al cielo, se va a desatar un infierno terrible sobre la faz de la tierra y va a venir la gran tribulación. Por último, hablando de la sal, el apóstol San Pablo en Colosenses capítulo 4 y versículo 6 dice, «Sea vuestra palabra siempre con gracia, sazonada con sal». ¿Qué quiso decir? Yo creo que quiso decir que todo lo que decimos, nuestro hablar, sobre todo nuestras conversaciones, pero aún nuestra predicación, debe ser sazonada con sal. La sal, dice, con gracia, sazonada con sal. O sea, la sal da sabor a nuestras palabras. Debemos cuidar que nuestras palabras, ya sea en conversación y en predicación o enseñanza de una escuela dominical, debe llevar gracia, debe llevar sal, debe ser cuidadosa, debe ser sabrosa, debe ser llamativa, atractiva. Así como una comida sazonada con sal da gusto comerla, Así nuestras palabras deben dar tanto gusto que la gente diga: yo lo quiero ir a hablar a fulano de tal. Que Dios nos ayude a ser la sal de la tierra en todo sentido para gloria de Dios.
3: 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Y de esta manera llegamos al segmento musical. Hoy nos acompaña el trío Mar del Plata con la canción Mañana Cantarás.
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0: Así nos acompañaba el trío Mar del Plata por el segmento musical de nuestro programa con esta preciosa melodía titulada Mañana Cantarás. Mi nombre es Jorge Escopazo, fue un placer acompañarle en este día. Si el Señor lo permite, nos vamos a estar reencontrando en nuestra próxima presentación. 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
1: Amigos oyentes, muchas gracias por su fina sintonía al programa de este día. Les estaremos esperando muy pronto para el próximo programa Cruzada con Luis Palau. Hasta entonces, recuerden las palabras de nuestro Señor Jesús. Felices los de corazón limpio, pues ellos verán a Dios.

0: 7:00 en punto.
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5: Las ciudades de refugio que estudiaremos hoy en Josué capítulo 20 son una ilustración de una poderosa lección espiritual. Nuestro maestro Samuel Montoya nos dice que el Señor Jesucristo no fue muerto solamente por nuestros pecados. Él es también nuestra ciudad de refugio. Bienvenido a través de la Biblia, el programa donde conocemos a Dios en su palabra. Soy su anfitrión, Heyel Ortiz. Mientras abre su Biblia o enciende su Biblia en Josué capítulo 20, permítame contarle un poco sobre el hombre a quien Dios usó para expandir el impacto global de a través de la Biblia en sus primeros años. Su nombre era el Dr. Paul Freed, quien fue el fundador del ministerio Trans World Radio, conocido en español como Radio Transmundial. El Dr. Freed está ahora con el Señor, pero su trabajo continúa dando frutos para la gloria de Dios. El Dr. Freed era hijo de misioneros en los países árabes del Medio Oriente. Cuando era niño, se preocupaba por los niños que crecían a su alrededor y no conocían el amor de Dios. Dios usó esa compasión para llevar al Dr. Freed a la obra de su vida de radio misionera internacional. En el año 1954, su primera estación de radio salió al aire desde Tánger, Marruecos, transmitiendo su primer programa en español para alcanzar a las personas de España con las buenas nuevas. Luego, Dios le permitió establecer estaciones de radio en Europa, Asia, África del Sur y en Sudamérica. El Dr. Freed reconoció el potencial del programa a través de la Biblia y eventualmente logró convencer al Dr. McGee de colaborar con Radio Transmundial, por lo menos para producir el programa en español como un experimento. El programa fue muy bien recibido por la audiencia y luego de 3 años, el programa se transmitía en 15 idiomas. Hoy, el estudio original del Dr. McGee se escucha en más de 120 idiomas y Dios continúa bendiciendo los dos ministerios, Radio Transmundial y a través de la Biblia. Bueno, ya estamos listos para escuchar nuestro maestro Samuel Montoya en el desarrollo del tema de hoy, basado en Josué capítulo 20 en adelante. Pero antes, iniciemos nuestro tiempo de estudio en oración. Padre Celestial, es increíble cómo usas a personas en diferentes épocas para llevar tu palabra para que te conozcan y se rindan a ti. Te pedimos que en el programa de hoy no sea la excepción. Usa lo que estamos estudiando para atraer a otros a tus pies. que sean convencidos por tu Espíritu Santo de dejar de correr de ti y que abracen a Jesucristo como su único y suficiente Salvador. En su precioso nombre oramos. Amén. Y ahora iniciamos nuestro recorrido bíblico de hoy con las enseñanzas del Dr. Magui en la voz de nuestro maestro Samuel Montoya.
0: Avanzando en nuestra marcha por el libro de Josué, llegamos hoy al capítulo 20, que brevemente tocamos en nuestro programa anterior. Y en este capítulo 20, Dios habla y los hijos de Israel señalan las 6 ciudades de refugio. Decíamos en nuestro programa anterior que este capítulo es uno de los pasajes de la Escritura más extraordinarios. Contiene un mensaje vivo para nosotros. Es una descripción vívida a todo color. Nos habla de las 6 ciudades de refugio. Estos eran lugares a los cuales huían los que habían cometido crímenes o que eran acusados de cometer crímenes para ser protegidos hasta que fueran juzgados. Muchas tribus y pueblos primitivos han tenido un sistema similar y parece que esta fue una idea que fue transmitida a través de los siglos de una generación a otra. La necesidad de tener las ciudades de refugio la encontramos allá en el libro de Éxodo, capítulo 21, versículo 13, donde dice, «Mas el que no pretendía herirlo, sino que Dios lo puso en sus manos, entonces yo te señalaré lugar al cual ha de huir». Este versículo particular habla en cuanto al asesino. Y hay dos clases de asesinato. El homicidio sin premeditación, es decir, casual, y el homicidio premeditado. El homicidio sin premeditación es el asesinato accidental de una persona. El homicidio premeditado es el asesinato planeado o pensado de antemano. Ahora, en Israel, si hallaban a un hombre culpable de planear y maquinar la muerte de otra persona, le mataban a pedradas. Esta era la pena capital. Y amigo oyente, si nosotros tuviéramos la pena capital hoy en día, salvaría vidas innumerables. No serían robados ni asesinados tantos comerciantes ni otros inocentes. Dios conoce la naturaleza humana, y precisamente porque la conoce es que ha dado esta ley. Sin embargo, si un hombre era culpable de homicidio sin premeditación, le era entonces posible huir a una de las ciudades de refugio para hallar protección. En el capítulo 35 del libro de Números encontramos más detalles en cuanto a estas ciudades. En el versículo 6 de este capítulo 35 de Números leemos, «Y de las ciudades que daréis a los levitas, 6 ciudades serán de refugio, las cuales daréis para que el homicida se refugie allá, y además de estas daréis 42 ciudades». Ahora, supongas, amigo oyente, que dos hombres están en el monte cortando leña y que el hacha de uno de ellos se zafa del cabo y le da al otro y lo mata. Luego, supóngase que el hermano del que fue muerto diga, «Yo sé que a aquel hombre no le gustaba a mi hermano. Lo mató de intento. Ahora yo voy a matarlo a él». El acusado no tendría ninguna esperanza, a menos que pudiera hallar protección en una de las ciudades de refugio. En la isla grande de Hawái, en la costa de Kona, hay una ciudad de refugio. Antes de que el cristianismo llegara a esas islas, los hombres se ocupaban en matarse unos a otros. El hecho es que ofrecían los sacrificios humanos. Eso que los guías turísticos le informan a uno en cuanto a cómo los indígenas se amaban tanto y que se holgaban divirtiéndose en las playas todos los días, eso es pura tontería. Eran hombres irritables, tristes y miserables antes de que los misioneros llegaran a ellos con el mensaje del Evangelio y se ocupaban mucho en matarse unos a otros. Para proveerse una medida de protección, ellos establecieron unas ciudades de refugio. Ahora, las ciudades de refugio ilustran una lección espiritual. El Señor Jesucristo no fue muerto solamente por nuestros pecados. Es también nuestra ciudad de refugio. El escritor a los Hebreos nos dice allá en el capítulo 6 de su carta, versículo 18, lo siguiente. Para que por dos cosas inmutables, en las cuales es imposible que Dios mienta, tengamos un fortísimo consuelo los que hemos acudido para asirnos de la esperanza puesta delante de nosotros. La referencia aquí, por supuesto, es a los que, aunque conscientes de su propia pecaminosidad, se han aprovechado de la salvación que les fue asegurada por Cristo en la cruz. y todos los que hayan refugio en él son salvos para siempre del juicio de un Dios santo. Ahora, ¿quién es culpable de la muerte de Cristo? Todo el mundo es culpable, amigo oyente. Tanto el judío como el gentil son culpables delante de Dios de haber participado en la muerte de su Hijo. El apóstol Pablo dice en su primera carta a Timoteo, capítulo 2, versículo 6, el cual, es decir, Jesús, se dio a sí mismo en rescate por todos, de lo cual se dio testimonio a su debido tiempo. El sacrificio de Cristo en la cruz, amigo oyente, abrió una ciudad de refugio para todos los que llegan y ponen su confianza en Él. Personalmente no nos gusta que haya quienes tratan de culpar a los judíos por la crucifixión de Cristo. Él fue crucificado sobre una cruz romana y no en una cruz judía. Y vamos a ser muy específicos en cuanto a ese hecho. No se resuelve nada, amigo oyente, culpando por la muerte de Cristo a algún grupo racial. Todos, absolutamente todos, somos igualmente culpables de su muerte. Las Escrituras ponen en claro el hecho de que somos culpables de la muerte de Cristo. En el día de Pentecostés, el apóstol Pedro dijo a los judíos allá en el capítulo 2 de los Hechos, versículos 36 al 38, «Sepa pues ciertísimamente toda la casa de Israel que a este Jesús, a quien vosotros crucificasteis, Dios le ha hecho Señor y Cristo». Ahora, cuando los judíos oyeron lo que Pedro tenía que decir, le preguntaron, ¿qué haremos? Y Pedro entonces les dijo, arrepentíos y bautícese cada uno de vosotros en el nombre de Jesucristo para perdón de los pecados y recibiréis el don del Espíritu Santo. Ahora, el apóstol Pablo también deja en claro el hecho de que los gentiles también son culpables de la muerte de Cristo. Dice el apóstol Pablo allá en su primera carta a los Corintios, capítulo 2, versículos 6 y 8, sin embargo, hablamos sabiduría entre los que han alcanzado madurez, y sabiduría no de este siglo, ni de los príncipes de este siglo que perecen. Y pasando al versículo 8 ahora dice, la que ninguno de los príncipes de este siglo conoció, porque si la hubieran conocido, nunca habrían crucificado al Señor de gloria. Según esos pasajes, Dios considera que todo el mundo es culpable del pecado de homicidio en cuanto a la muerte del Señor Jesucristo. Y permítanos ser más personales y directos, amigo oyente. Usted es culpable, amigo oyente. Yo soy culpable. ¿Por qué? Porque como dice Isaías 53:5, mas el herido fue por nuestras rebeliones, molido por nuestros pecados. El castigo de nuestra paz fue sobre él, y por su llaga fuimos nosotros curados. Amigo oyente, él llevó nuestros pecados, y nosotros somos curados de nuestros pecados porque él murió en la cruz. Somos pecadores. Si no fuéramos pecadores, no habría habido ninguna necesidad de que Cristo muriera. Por tanto, no culpemos de su muerte a cierta raza. Todos nosotros somos culpables. Abner fue general del ejército de Saúl. Después de la muerte de Saúl, Abner proclamó como rey a uno de sus hijos sobrevivientes y este reinó en su nombre. Durante la batalla de Gabaón, Joab y Abner comandaron las fuerzas opuestas. Abner fue derrotado y huyó para salvarse. Asael, hermano de Joab, le persiguió. Abner, no queriendo empezar una venganza de sangre con Joab, imploró a Asael que dejara de perseguirlo. Cuando Asael rehusó, Abner lo mató. Más tarde, Abner se unió con los soldados de David. Joab, temiendo la influencia de un hombre como Abner en el reino de David, decidió vengar la muerte de su hermano y resolvió matar a Abner. Abner halló refugio en una de las ciudades de refugio. Pero Joab, empleando un ardid, hizo salir de la ciudad a Abner y lo mató. Y pudo hacerlo porque Abner salió del lugar de refugio. ¿Y sabe usted lo que David dijo en cuanto a Abner en aquella ocasión? David dijo, ¿había de morir Abner como muere un villano? ¿Qué cree usted, amigo oyente, que Dios dice en cuanto a aquellos que no se aprovechan del refugio que Él ha preparado para los que son pecadores? Si usted es un pecador culpable y no acude a Cristo, la ciudad de refugio, entonces morirá como un villano. Leamos pues los primeros tres versículos de este capítulo 20 de Josué. Habló Jehová a Josué diciendo, habla a los hijos de Israel y diles, señalaos las ciudades de refugio de las cuales yo os hablé por medio de Moisés, para que se acoja allí el homicida que matare alguno por accidente y no a sabiendas, y os servirán de refugio contra el vengador de la sangre. Y el resto del capítulo continúa explicando cómo funcionaban estas ciudades de refugio. Y amigo oyente, permítanos concluir este estudio del capítulo 20 de Josué con una pregunta. ¿Ha huido usted a Jesús para encontrar refugio? En Él hay protección. Él quita su culpa. ¿Qué capítulo más maravilloso es este, amigo oyente? Y pasamos ahora al capítulo 21. En este capítulo se da por sorteo 48 ciudades de las otras tribus a los levitas. Dios les dio la tierra y reposo a los israelitas conforme a su promesa. A los levitas no se les dio ningún territorio como se les dio a las otras tribus. Se les dio ciudades para que pudieran oficiar de sacerdotes para el pueblo, porque ellos constituían la tribu sacerdotal. Los primeros tres versículos de este capítulo 21 de Josué nos dice que los jefes de los padres de los levitas vinieron al sacerdote Eleazar, a Josué, hijo de Nun, y a los cabezas de los padres de las tribus de los hijos de Israel. Y les hablaron en Silo, en la tierra de Canaán, diciendo: Jehová mandó por medio de Moisés que nos

Para el versículo 43 de este capítulo 21 de Josué dice: De esta manera dio Jehová a Israel toda la tierra que había jurado dar a sus padres, y la poseyeron y habitaron en ella. Y en los últimos dos versículos de este capítulo 21 de Josué, tenemos el cumplimiento de la promesa de Dios de darles reposo. Veamos entonces los versículos 44 y 45 de este capítulo 21 de Josué. Y Jehová les dio reposo alrededor, conforme a todo lo que había jurado a sus padres, y ninguno de todos sus enemigos pudo hacerles frente, porque Jehová entregó en sus manos a todos sus enemigos. No faltó palabra de todas las buenas promesas que Jehová había hecho a la casa de Israel, todo se cumplió. Los hijos de Israel habían ocupado solamente un pequeño segmento de la tierra que Dios les había prometido dar. Ahora, si van a conseguir más tierra, pues tendrán que ir y tomar posesión de ella. Todavía permanece la misma regla de que todo lugar que pisare la planta de sus pies sería de ellos. Pero lo que los israelitas poseían era de ellos y estaba libre del enemigo, y ahora podían entrar en reposo. Y este es el reposo que para nosotros hoy en día es el reposo de la redención. Es el reposo que usted y yo, amigo oyente, necesitamos desesperadamente. Vivimos en una edad de mucha tensión. Hay muchas presiones, y si hay una cosa que el cristiano ordinario necesita, es entrar en el reposo que Dios le ha provisto. Los hijos de Israel no podían entrar en la tierra prometida bajo la jefatura de Moisés a causa de su incredulidad. Se vieron obligados a vagar por el desierto durante 40 años y no entraron en reposo. El escritor a los Hebreos, en el capítulo 3 de su carta, versículos 9 al 11, nos dice lo siguiente: «Donde me tentaron vuestros padres, me probaron y vieron mis obras 40 años, a causa de lo cual me disgusté contra esa generación y dije, siempre andan vagando en su corazón y no han conocido mis caminos. Por tanto, juré en mi ira, no entrarán en mi reposo». Fue una invitación a reposar la que el Señor Jesucristo dio a los judíos cuando le rechazaron como rey. Él luego rechazó sus ciudades y les dio una invitación personal que todavía queda para el día de hoy. Dijo él: «Venid a mí todos los que estáis trabajados y cargados, y yo os haré descansar. Llevad mi yugo sobre vosotros y aprended de mí, que soy manso y humilde de corazón, y hallaréis descanso para vuestras almas». Este es el reposo de la redención, amigo oyente. ¿Está usted cansado hoy? ¿Por qué no responde a la invitación de Cristo? Debe haber sido un solaz bendito para los hijos de Israel entrar en reposo después de su largo y cansado viaje por el desierto y las luchas que tuvieron que librar en la tierra de Canaán. Cuando ganaron la victoria en la tierra, a cada tribu, a cada familia y a cada hombre le fue dado cierto territorio. Empezaron a cultivar la tierra y a comer el fruto de ella. Empezaron a criar ganado. Fue un tiempo de reposo para Israel. Dios tiene algo que decir hoy en día a su pueblo. El escritor a los Hebreos dice en el capítulo 4 de su carta, versículos 9 al 11, «Por tanto, queda un reposo para el pueblo de Dios, porque el que ha entrado en su reposo también ha reposado de sus obras como Dios de las suyas. Procuremos, pues, entrar en aquel reposo para que ninguno caiga en semejante ejemplo de desobediencia». Y avanzamos ahora al capítulo 22. En este capítulo se envía a las dos tribus y media a casa con una bendición. Edifican el altar de grande apariencia, y los israelitas se ofenden por el altar. Al continuar nuestro estudio por el libro de Josué, creemos que es necesario hacer una distinción entre la Biblia, que ha sido escrita a nosotros, y la que ha sido escrita para nosotros. Una de las primeras lecciones que debemos aprender al leer la Biblia es que toda Escritura es para nosotros, pero que toda la Escritura no es dirigida a nosotros. El apóstol Pablo, escribiendo su segunda carta a Timoteo, le dice en el capítulo 3, versículos 16 y 17, que toda la Escritura es inspirada por Dios y útil para enseñar, para redarguir, para corregir, para instruir en justicia, a fin de que el hombre de Dios sea perfecto, enteramente preparado para toda buena obra. Ahora, en el libro de Josué, por ejemplo, tenemos que el Señor le dijo a Josué: «Dentro de 3 días pasaréis el Jordán». Ese es un ejemplo de una escritura que es para nosotros, pero que no está

0: dirigida a nosotros. Pues ninguno de nosotros tenemos planes de cruzar el Jordán durante los próximos 3 días. Permítanos, amigo oyente, dirigir su atención nuevamente hacia algo que ya hemos discutido. Cuando los israelitas pasaron el Jordán, su paso habló de la muerte y la resurrección de Cristo. El apóstol Pablo nos dice en su carta a los Romanos, capítulo 6, versículo 4, que somos sepultados juntamente con él para muerte por el bautismo, a fin de que como Cristo resucitó de los muertos por la gloria del Padre, así también nosotros andemos en vida nueva. Cuando los israelitas pasaron el Jordán, llegaron a ser ciudadanos de la tierra prometida. De ese tiempo en adelante serían identificados para siempre con esa tierra. Ahora, en el momento en que salieron de la tierra prometida, se constituyeron en judíos errantes. Pero mientras estén en la tierra, es suya, es de ellos. Bien, amigo oyente, nuestro tiempo ha concluido por hoy, así es que tenemos que detenernos aquí. Pero, Dios mediante, continuaremos nuestro estudio de este capítulo 22 de Josué en nuestro próximo programa y, como siempre, contamos con su fiel sintonía. Será pues hasta entonces, y que las ricas bendiciones del Señor estén con usted ahora y siempre.
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3: La hora correcta. 7:27. 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

7 de la mañana, 35 minutos. Muy buenos días, amados hermanos. Hoy es día martes, segundo día laboral de la presente semana. Y claro, estamos felices porque Dios nos concedió el descanso de la noche y la vida. Gracias, Señor, por nuestro trabajo y la salud. Posiblemente usted anda buscando un trabajito. Póngame mucha atención. Se necesitan guardianes, guardianes con carta de recomendación de su pastor. Anote el teléfono, por favor. Anote el teléfono. 52-01-15-32. Ahí necesitan guardianía. 52-01-15-32. Por última vez, 52-01-15-32. Ojalá que usted comience a trabajar desde el día de hoy o mañana. Seguimos cantando.

0: Son las 7:40. Gracias, gracias, amados hermanos, por sus oraciones a favor del Ministerio de Radio Cultural y también por sus siembras para la compra de los enlaces para la cadena de repetidoras. Nos faltan 44,929, 44,929. Con la ayuda de Dios, pronto llegaremos a la meta. 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

0: Son las 7:49.
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0: Son las 7:54. Vamos a memorizar nuestro texto Nahum 1:7. Nahum 1:7. Repita conmigo. Jehová es bueno, fortaleza en el día de la angustia. Jehová es bueno, fortaleza en el día de angustia. De nuevo, Jehová es bueno, fortaleza en el día de la angustia. Y conoce a los que en él confían. Y conoce a los que en él confían. Y conoce a los que en él confían. Todo el texto. Jehová es bueno, fortaleza en el día de la angustia, y conoce a los que en él confían. Nahum 1:7. Por última vez, Jehová es bueno, fortaleza en el día de la angustia y conoce a los que en él confían. Nahum 1:7. Llámenos y díganos de memoria el texto. Se escuchará en miles de hogares. Adelante, Pedrito.
1: Muchas gracias, buenos días, qué gusto, qué placer saludarlos en esta hora de la mañana del día martes. Estamos a fecha 7-7-2026, 7-7-2026, son las 7:56. Un placer saludarlos nuevamente y les deseamos todo lo mejor del Señor para cada uno de ustedes en esta hermosa mañana del martes. Abrimos nuestro canal de comunicación 2207-77 31 y 32. Primera comunicación, Radio Cultural TGN. Buenos días.
2: Buenos días, hermanitos. Que Dios me los bendiga grandemente.
1: Gracias. Adelante.
2: Palabra de Dios para hoy martes dice así: Jehová es fortaleza en el día de la angustia. Conoce a los que en él confían. Nahum. Feliz día, hermanito.
1: Muchas gracias. 7:57. Radio Cultural TGN, buenos días.
3: Muy buenos días, hermanito Pedro. Dios le bendiga.
1: Muchas
3: gracias. Le saludamos de aquí de Boca del Monte de Acaná, de hermana Elia de Hernández.
1: Adelante,
3: dice el texto: adelante. Jehová es bueno, fortaleza en el día de la angustia y conoce a los que en él confían.
1: Amén.
3: Nahum 1:7. Saludos, hermano.
1: Muchas gracias. Qué bonito texto. Gracias, gracias por participar con nosotros. Hermoso el texto que tenemos para hoy. Radio Cultural TGN, buenos días. Adelante con el texto de hoy.
4: Jehová es bueno, fortaleza en el día de la noche y conoce el Señor con Nahum 1:7.
1: Muchas gracias, muy amable. Igualmente para usted. 7:58. Estamos a día martes memorizando este texto, Nahum 1:7. Radio Cultural TGN, buenos días.
5: Buenos días, hermano, Dios lo bendiga.
1: Muchas gracias.
5: El texto de hoy es: Jehová es bueno, fortaleza en el día de la angustia y conoce a los que en él confían. Nahum 1:7. Bendiciones, hermano.
1: Muchas gracias. Ve, tan fácil el texto de hoy. Jehová es bueno, Jehová es bueno. ¿Bueno es Jehová para usted? Sin duda que sí. Radio Cultural TGN, buenos días.
6: Muy buenos días, hermano Pedrito.
1: Buenos días.
6: Dios le bendiga.
1: Gracias.
6: Jehová es bueno, fortaleza en el día de la angustia. Él conoce a los que él confía. Nahum 1:7. Dios les bendiga grandemente, hermano.
1: Muchas gracias. Igualmente para usted. Dios bendiga a usted y su familia también. 7:59. Estamos memorizando el texto Nahum 1:7. Radio Cultural TGR, buenos días.
7: Buenos días, hermano Pedrito, de Dios bendiga.
1: Adelante con el texto de hoy, por favor.
7: Jehová es bueno, fortaleza en el día de la angustia y conoce a los que en él confían. Nahum 1:7.
1: Gracias. Ya ve, texto hermoso, precioso y tiene un gran mensaje para usted y para mí hoy. Radio Cultural TGR, buenos días.
8: Buenos días, hermano Pedrito.
1: Buenos días.
8: El texto para hoy en Nahum 1:7.
1: Adelante.
8: Jehová es bueno, fortaleza en el día de la angustia y conoce a los que en él confían. Los saluda, hermano Toniel, aquí en el trabajo, hermanos, cultivando el cafecito. Que Dios los bendiga. Y
1: de verdad, qué bonito. Mire, se detuvo un rato el hermano en el campo trabajando con el asadón y el machete, no sé qué más ahí. Antes de desayunar, pues hay que alimentar el cuerpo, el alma, el espíritu, sí, de manera espiritual, pues hay que memorizar el texto. Mire qué bonito, desde el campo se puede también memorizar el texto, los textos. El texto de hoy en Nahum 1:7, Jehová es bueno. ¿Y qué más dice, mis hermanos? Usted lo sabe muy bien, fortaleza en el día de la angustia y conoce a los que en él confían. Tres grandes verdades que encontramos en este versículo. En primer lugar, o la primera verdad, es que Jehová es bueno. Sí. Y cuando el profeta escribe estas palabras inspirado por el Espíritu Santo, el pueblo de Israel estaba bajo el dominio del imperio asirio, y los asirios eran crueles y despiadados. Y mire qué mensaje lleva el profeta al corazón de un pueblo afligido, agotado, desesperado, angustiado. Le dice: Dios es bueno, Jehová es bueno. Los asirios, crueles y malos, Jehová es bueno. Los asirios son despiadados y desagradables. Jehová es bueno, Jehová es bueno. Mire qué buen mensaje está recibiendo el pueblo de Israel en un momento de angustia, de desesperación. Daban ganas de pelear y salir libres, pero Dios les estaba enviando este mensaje de consuelo al corazón de un pueblo cansado, agitado, agobiado. Y dice: Jehová es bueno. Es la primera verdad. La segunda verdad es que fortaleza en el día de la angustia. Oiga bien, Dios no está prometiendo aquí ausencia de problemas, no, sino más bien protección dentro de la prueba. Protección segura dentro de la prueba. Mire qué mensaje. ¿Con qué razón Jesús mismo dio ese mismo mensaje para nosotros? En el mundo tendréis aflicción, pero confiad, yo he vencido al mundo. Mire qué interesante. Así que el pueblo encontrará protección segura, no de los asirios, sino del Dios bueno, del Jehová bueno, una protección segura dentro de la prueba. Mi hermano, mi hermana, está pasando por pruebas en esta mañana. Tenga la seguridad de que Dios estará protegiendo su vida ahora, mañana y siempre. La tercera verdad es que Dios conoce a los que en él confía. Dios conoce a los que en él confía. Dios no nos ve a todos nosotros como personas de a montón, como dicen por allá. Dios hace una relación tan directa y tan personal con cada uno de nosotros. La palabra conocer implica una relación íntima, profunda y especial, como que si usted fuera la única persona en todo el planeta Tierra. Como que si yo fuera la única persona que existo acá, porque la relación de Dios conmigo o con usted es tan especial, tan individual y personal. Conoce perfectamente bien lo que usted piensa, lo que usted dice, lo que usted hace, y es más, conoce su vida pasada, su vida presente y su vida futura. ¿Qué le parece? ¿Verdad que está precioso este versículo? ¿Cuáles son esas tres verdades? Primero, Dios es bueno. Los hombres son malos, pero Dios es bueno. Dos, fortaleza en el día de la angustia. En ningún momento Dios ofrece una vida sin problemas, sin necesidades, pero Dios sí promete protección segura en medio de las pruebas. Y tres, que Él nos conoce de una manera tan íntima y tan especial. Él sabe de lo que nosotros somos. Por eso podemos decir, ¡bueno es Dios! Bueno.

0: Te habla Andri Carías. Aunque sea muy difícil el panorama que tienes enfrente, no te des por vencido. Sigue adelante, aunque lo único que veas sean nubes grises y tormentas fuertes. No bajes los brazos, no pierdas la fe, no pierdas la confianza en Dios. En Hebreos 12:1 dice, puesto que tenemos en derredor nuestro tan grande nube de testigos, despojémonos también de todo el peso y del pecado que tan fácilmente nos envuelve y corramos con paciencia la carrera que tenemos por delante. Sigue corriendo la carrera de la vida, sigue con tu fe inquebrantable puesta en el Señor, nunca desmayes en tu caminar, practica todos los días la lectura de la Biblia a fin de que la palabra de Dios moldee tu vida y te dé un corazón más dócil y más dispuesto a escuchar su voz. Todos los días busca a Dios en oración y sigue peleando la buena batalla de la fe. Corre la verdadera carrera de la vida, la cual consiste en entregar tu corazón al Señor y confiar en Él. Que ninguna circunstancia te haga retroceder, que ningún problema quite la paz de tu corazón, que tu fe permanezca firme en la promesa del Señor hasta el final.
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8 de la mañana con 15 minutos. 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

Felicidades a todos los cumpleañeros de este día, día martes 7-7-2026. Buenos días, son las 8 de la mañana con 18 minutos. Enviamos un abrazo virtual para todos los cumpleañeros, desde el más pequeño hasta el más grande. Desde el más gordito, así, con el peso, pip, pip, pip, hasta el más delgadito. Felicidades, felicidades a todos los cumpleañeros de hoy. De parte de Alfa Pérez, el saludo especial para el hermano David Pérez, ya que ayer celebró un año más de vida, deseándole muchas, pero muchas felicidades y bendiciones de Dios para su vida. De Oscar y Betty de Barrios, para el hermano David Pérez, ayer celebró un año más de su existencia. Felicidades, felicidades. De Oscar y Betty de Barrios, para Edgar Ovil y Scott, hoy celebrando un año más de vida allá en la Reforma San Marcos. Extensivo el saludo a Eunice y Scott, hoy celebrando un año más de vida también allá en su casita aquí en la capital. Al saludo se unen sus sobrinos Oscar, Mildred y Priscila, deseándole muchas, pero muchas felicidades. También saludamos a nuestros hermanos del Club 730 de Radio Cultural TGN. Nuestra directora Zoilita Hernández siempre nos deja la lista cada día. Y aquí están los nombres de nuestros cumpleañeros del Club 730. Sergio Randolfo Morales, aquí en Ciudad Quetzal. Carlos Daniel Gutiérrez, en Salcajá, Quetzaltenango. Roberto Monzón, en la zona 19, específicamente en Colonia La Florida. Telma Baidés, en San Pedro Carchá, en Alta Verapaz. Julio Rolando Zedpirir, en San Juan, Zacatepeques. Marco Antonio Pineda Moscoso, en Villahermosa. Josué Moisés Pucuá, en Totonicapán. También a Berta Rivera, viuda de García, allá en Antigua Guatemala, está de cumpleaños nuestra querida Bertita. Felicidades. Verónica Morán, en San José Pinula, y Berta Filomena Fuentes, en San Pedro San Marcos. Felicidades a todos los cumpleañeros de hoy, martes 7 de julio. Y aquí está el pastelito musical para todos los cumpleañeros de hoy.

8:29. Terminamos Santiago y continuamos con Primera Pedro, escribe el apóstol Pedro. Yo, Pedro, que soy enviado, yo, Pedro, que soy enviado de Jesucristo a anunciar su mensaje, saludo a todos los cristianos que viven como extranjeros en las regiones de Ponto, Galacia, Capadocia, Asia y Bitinia. De acuerdo con su plan, Dios el Padre decidió elegirlos a ustedes para que fueran su pueblo. Y por medio del Espíritu Santo y de la muerte de Jesucristo, Dios los ha limpiado de todo pecado para que lo obedezcan. Deseo que Dios los ame mucho y les permita vivir en paz. Alabemos al Dios y Padre de nuestro Señor Jesucristo, que nos ha hecho nacer de nuevo y nos ha dado una vida con esperanza. Esto lo ha hecho Dios por su gran amor hacia nosotros y por el poder que mostró cuando resucitó a Jesucristo de entre los muertos, y de que nos dará todo lo que nos ha prometido y que tiene guardado en el cielo. Lo que nos ha prometido no puede destruirse, ni mancharse, ni marchitarse. Ustedes confían en Dios y por eso Él los protege con su poder para que puedan ser salvos tal como está planeado para los últimos tiempos. Por eso, aun cuando por algún tiempo tengan que pasar por muchos problemas y dificultades, alégrense. La confianza que ustedes tienen en Dios es como el oro. Así como la calidad del oro se pone a prueba con el fuego, la confianza que ustedes tienen en Dios se pone a prueba con los problemas. Si ustedes pasan la prueba, su confianza será más valiosa que el oro, pues el oro se puede destruir. Así, cuando Jesucristo aparezca, hablará bien de la confianza que ustedes tienen en Dios, porque una confianza que ha pasado por tantas pruebas merece ser alabada. Ustedes, aunque nunca han visto a Jesucristo, lo aman y creen en Él, y tienen una alegría tan grande y hermosa que no puede describirse con palabras. Ustedes viven alegres porque ya saben que Dios los salvará, y por eso confían en Él. Los profetas estudiaron con cuidado todo acerca de esta salvación y hablaron de lo que Dios, por su amor, les daría a ustedes. Antes de que Cristo viniera al mundo, su Espíritu les enseñaba a los profetas que Él debería sufrir aquí en la tierra, y también les enseñaba todo lo hermoso que sucedería después. Y los profetas intentaban descubrir quién sería el Mesías y cuándo vendría al mundo. Pero Dios
les hizo entender que lo que ellos anunciaban no era para ellos mismos, sino para ustedes. Ese es el mensaje que les dieron a ustedes quienes les comunicaron la buena noticia. Y lo hicieron con el poder del Espíritu Santo que fue enviado del cielo. Esto es algo que los ángeles mismos hubieran querido ver. Por eso, estén atentos y piensen bien lo que van a hacer, para que siempre hagan lo correcto y confíen plenamente en que Dios los tratará bien cuando regrese Jesucristo. Ustedes, antes de que conocieran la buena noticia acerca de Jesucristo, hacían todo lo malo que querían, pero ahora deben obedecer a Dios en todo como buenos hijos. Así que no hagan lo malo, sino manténganse apartados del mal porque Dios los eligió para ser su pueblo. En la Biblia, Dios nos dice, yo soy un Dios diferente a los demás. Por eso ustedes deben de ser diferentes a las demás naciones.

0: 8:42. Jornada oftalmológica ha programado la Iglesia Luterana Cristo Rey los días 11 y 13 al 15 de julio, de 9 a 5:30 de la tarde, ofrenda 20 quetzales. La Iglesia Luterana Cristo Rey está ubicada en la cuarta calle, 255 zona 9, cuarta calle, 255 zona 9. Si usted necesita lentes, se los van a regalar. Es un obsequio de la Iglesia Luterana Cristo Rey para los que necesiten lentes. Aproveche esta jornada. Queremos recordarle que ya tenemos los boletos para participar en la conferencia pastoral y participar en el concierto musical. Pedrito nos da la indicación del costo y nuestra dirección para que usted venga y se lleve sus boletos. Adelante, Pedrito.
1: Así es, muchas gracias. Y para el concierto de celebración de la fidelidad de Dios, cantando, sí, celebrando, cantando la fidelidad del Señor, para el día viernes 14 de agosto, a partir de las 19 horas en adelante, pero las puertas estarán abiertas desde las 5 de la tarde en adelante del concierto. 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Adquiere su boleto de entrada, usted y familia, desde los 2 años para arriba. ¿Por qué? Porque la Iglesia Nazaret está enumerada las butacas. Y si usted, mi hermano, lleva un niñito de 2 años o 3 años y lo pone a la par suya, prácticamente está ocupando un lugar para un adulto. Y no se permite ahí en el lugar mantener a los niños parados o sentados en sus piernas o parado sobre la butaca. Entonces, por eso anunciamos desde ya, 2 años para arriba, ya pueden ustedes pagar su entrada, mejor dicho, adquirir ese boleto. Si usted tiene un niño de 2 años o 2 hijos ya de 4, 5, 6 años, entonces usted puede adquirir su boleto de 100 quetzales para poder participar en nuestro concierto musical de Acción de Gracias para el día viernes 14 de agosto. Ya tenemos acá en la Cuarta Avenida 3009 de la Zona 3.
0: Gracias, Pedrito. Tenemos la grata visita de 2 hermanas. No sé de dónde son por su vestido. Me imagino que son de Patzún. Acérquese al micrófono, hermana. Díganos su nombre, por favor.
2: Esta hermosa mañana le damos gracias al Señor porque estamos aquí en la Radio Cultural. Nos llena de mucha emoción, ya que sabemos de que la obra del Señor es grande aquí en esta amada radio. Y ahí sí que estamos visitando aquí y venimos de Pachitzía, departamento de Chimaltenango.
0: Ah, cómo no.
2: Asistimos aquí en la Iglesia Betel Centroamericana de Pachitzía.
0: Ajá.
2: Es un gusto para nosotros estar aquí un momento. Yo quisiera saludar a mi familia aquí en Pachitzía, familia Poroncoc, mi esposo Osvaldo Porón, y los saludo, y a todos mis hijos que ahí me están escuchando en Pachitzía.
0: Qué bueno, hermana. Ahora usted acérquese al micrófono. Gracias, hermana. Señor.
3: Pues muy buenos días, amados hermanos, hermano Jere, hermano Pedrito. Pues para mí es una gran bendición y gusto saludarlos, ya que esta radio para mí ha sido de mucha bendición.
0: Bueno.
3: Es primera vez que yo estoy saludando, vengo acá, pero siempre la radio ha estado conmigo en los momentos muy difíciles. Quizás yo no llamo para decir un texto lo que ustedes enseñan, pero en casa sí, siempre lo leo y lo aprendo.
0: Aprende.
3: El Señor los bendiga, amados hermanos, y para nosotros es mucha bendición la radio cultural. Y igual quisiera saludar, dar un saludo a mi familia que sin duda me están escuchando. Mi esposo se llama Clemente Morales y mis hijos Clemente. Sé que familia Morales Alonso, y en especial a mi nuera que el 9 estará de cumpleaños.
0: Qué bueno, sí, pachichí a todos,
3: sí,
0: ¿verdad?
3: Gracias, señor.
0: Gracias por su visita, amadas hermanas de la Iglesia Betel de Pachichía, Chimaltenango.

8:51. Antes de terminar el programa, queremos saludar de manera muy especial a nuestra hermana Otilia Villatoro. Ella es parte del Club 730 y ayer, imagínense, ayer 6 de julio cumplió un año más de vida. Felicidades, que Dios la bendiga, que Dios la guarde, que Dios la prospere en todas las áreas de su vida, que su familia sea una familia especial en las manos del Señor, que no haga falta el alimento sobre su casa o sobre su mesa, perdón, y que sea una familia bendita en las manos del Señor. Así que mi hermana Otilia Villatoro, felicidades, aunque sea tardecito, pero nuestro saludo va con todo el cariño y lo hacemos también a través de este hermoso himno en la voz de Pedro Son Alvarado. ¡Felicidades!

Llegamos al final de la presente audición. Volveremos mañana miércoles a las 7:30. Dios le bendiga. Hasta pronto.

0: 9 horas en punto.
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3: Pase adelante. Siéntese, por favor. Nuestros amigos del programa Los Cumpleañeros de hoy, hermano Jere y Pedrito, ya nos dejaron el pastelito musical. Ahora le traemos el cafecito para complementar y todo listo para disfrutar nuestra franja familiar. ¡Ah, la familia! ¡Qué especial es la familia! Y aquí en Radio Cultural TGN nos interesa el fortalecimiento de la familia en todos los aspectos.

Y nos da mucho gusto volver a presentar Café Cultural esta mañana a través de Radio Cultural TGN, saludando especialmente a nuestras oyentes, mujeres de trabajo, mujeres que luchan, mujeres que se esfuerzan, mujeres que con valentía enfrentan cada día con todo lo que tienen que hacer, atender su hogar, atender a la familia. Y por supuesto, tener su tiempo especial de comunión con Dios. Y muchas de ustedes se edifican, se alimentan con lo que aquí compartimos en este programa Café Cultural. Por eso les decimos bienvenidas y gracias por su sintonía, que aquí comenzamos Café Cultural, el programa de hoy dedicado a las damas.

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1: Hola, soy Dorothy. Si tienes una Biblia, ¿podrías ir por favor al Salmo 8, versículo 4? Es un versículo asombroso. ¿Qué es el hombre para que tengas de él memoria y el hijo del hombre para que lo visites? ¿Qué es el hombre? Bien, el idólatra piensa que el hombre es inferior a los pájaros, las bestias y las criaturas rastreras, ante lo cual se postra para adorar. ¡Qué hombre tan tonto! El materialista se considera el producto casual de fuerzas materiales, las cuales lo han formado. ¿Qué es el hombre? El pseudocientífico de la época se hace de la misma sangre con el simio, el gorila y le asigna un origen común con las bestias. Entonces, el idólatra, el materialista y el pseudocientífico tienen estas ideas extrañas de lo que es el hombre. ¿Por qué el Hijo de Dios se hizo hombre? ¿Por qué se convirtió alguna vez en el Hijo del Hombre? ¿Por qué es tan importante el nombre de hombre? ¿Es el hombre como Dios lo hizo? En este pequeño salmo se describe el origen y la dignidad del hombre. Sin duda, nos recuerda el día en que David resguardaría las ovejas de su padre. Él pudo incluso haber compuesto este salmo en el mismo lugar donde años más tarde hubo un coro celestial en el cual los ángeles cantaban a los asombrados pastores que moraban en el campo, vigilando su rebaño por la noche. Este asombroso salmo muestra el punto de vista que tiene Dios acerca del hombre, porque dice: Oh Jehová, Señor nuestro, cuán glorioso es tu nombre en toda la tierra. Has puesto tu gloria sobre los cielos. De la boca de los niños y de los que maman, fundaste la fortaleza a causa de tus enemigos, para hacer callar al enemigo y al vengativo. Cuando veo tus cielos, obra de tus dedos, la luna y las estrellas que tú formaste, digo, ¿qué es el hombre para que tengas de él memoria y el hijo del hombre para que lo visites? Le has hecho poco menor que los ángeles y lo coronaste de gloria y de honra. Le hiciste señorear sobre las obras de tus manos. Todo lo pusiste debajo de sus pies. Ovejas y bueyes, todo ello. Y asimismo, las bestias del campo, las aves de los cielos y los peces del mar. Todo cuanto pasa por los senderos del mar. Oh Jehová, Señor nuestro.

hizo cargo del enemigo. Cuando murió en la cruz, también retomó lo que Satanás le había quitado al hombre. Adán, la cabeza principal de la raza humana, estaba en control del reino animal. Tenía este gran privilegio, pero lo vendió a Satanás. ¿Te das cuenta de que ha habido una batalla contra el hombre? Pero Dios envió a Jesús a ser hombre. Dios envió a Jesús a que se convirtiera en pecado por nosotros. Y así podríamos ser comprados nuevamente para Él. Estas son palabras muy significantes, porque nos damos cuenta de que estamos avanzando hacia el hecho de que en la cruz Jesús clamó, como leemos en Juan 19:30, consumado es. Nos consiguió la victoria. No fueron obras para la salvación, sino que tiene que ver con su victoria, para ti y para mí hoy. No somos simplemente insignificantes. Somos verdaderamente conocidos y amados por Dios al punto tal que, mientras aún hay tiempo, podemos percibir la manera en que Dios ve al hombre para que podamos conocer sus propósitos a través de su Hijo Jesucristo, al permitirle ser todo en nosotros, en cada situación, para su gloria. ¿Podrías decirle hoy al Señor, quiero que tengas el control total de mi vida, para que yo pueda pertenecer a ti para tu gloria, mientras todavía estoy en este planeta Tierra? Oro en el nombre de Jesús. Amén.

Y así continuamos con el programa. Ahora damos paso a la música. Escuchamos una de estas voces femeniles que alegra nuestro corazón aquí en Café Cultural, el programa de hoy dedicado a las damas.

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1: 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El tema de hoy es
2: autocuidado de la salud mental. ¿Qué implica el autocuidado de la salud mental? El autocuidado de la salud mental involucra acciones conscientes para gestionar el estrés, las emociones y el bienestar físico, como dormir bien, comer saludable, hacer ejercicio y mantener relaciones sociales. Incluye establecer límites, reconocer necesidades personales y buscar ayuda profesional si es necesario. Vivimos en una generación acelerada. Las responsabilidades diarias, el trabajo, la familia y las presiones constantes hacen que muchas personas, especialmente padres y líderes, vivan en un estado de agotamiento emocional permanente. Lo más peligroso es que este cansancio no siempre se nota por fuera. Las personas sonríen, sirven, trabajan, pero por dentro están cansados, saturados y desconectados. En Marcos 6:31, Jesús les pidió a los discípulos: "Venid vosotros aparte a un lugar desierto y descansad un poco". Los discípulos regresaban de un viaje ministerial. Estuvieron orando, enseñando, sirviendo y ayudando a otros. Podríamos pensar que Jesús les diría: "Sigan trabajando porque hay mucha necesidad", pero no. Jesús les dice: "Vengan, descansen un poco". Esto revela un principio profundo. Dios no solo se interesa en lo que usted hace, sino en cómo está. Los discípulos debían cuidarse, descansar física y mentalmente para reponerse. En ese sentido, el descanso no es pereza, debilidad o pérdida de tiempo. El descanso es renovación, obediencia y cuidado del alma. La ciencia confirma lo que la Biblia enseña. El agotamiento mental prolongado produce irritabilidad constante, dificultad para concentrarse, ansiedad, fatiga emocional, desconexión afectiva, respuestas impulsivas, especialmente en padres. Esto puede afectar la relación con los hijos, la toma de decisiones, la paciencia, la comunicación. Por ello, le doy un consejo práctico. No espere estar agotado para parar. Separe un día a la semana para descansar. Desconéctese de obligaciones por salud mental. Invierta tiempo en su bienestar. Si usted no agenda el descanso, el agotamiento lo impondrá. Lea, camine, haga ejercicio, escuche música, salga de paseo, disfrute de la naturaleza y disfrute de su familia, ya que después de Dios, la familia es prioridad.

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3: Hola, soy Johnny Erickson Tada. Después de unos exámenes médicos, me dijeron que mi corazón y mis pulmones estaban algo afectados por tantos años de parálisis. Con el tiempo, mis pulmones se han debilitado y no he podido recibir suficiente oxígeno. Pero mi doctor me recomendó unas nuevas rutinas. Ahora respiro mucho mejor y me siento más fuerte que nunca. ¡Qué bendición! Estoy en camino a la sanidad y no puedo dejar de darle gracias al Señor. Me siento un poco como en Deuteronomio capítulo 6, donde Dios promete que sus bendiciones seguirán si su pueblo lo recuerda y le da gracias. Y esa soy yo. Así que, amigos, si has recibido un regalo, una sanidad o alguna bendición hermosa de parte de Dios, no dejes que tu gratitud se vuelva cosa del pasado. No te aburras de ser agradecido. Ni siquiera te canses de darle gracias a Dios. Ten cuidado de no olvidarte del Señor. Mantén siempre una actitud de gratitud.

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1: Iniciamos con Sinergia Financiera, un espacio para aprender a administrar los recursos de Dios en nosotros, con el segmento para damas.
2: Querida amiga, te saluda Melvi desde León. Hoy continuamos hablando de los cinco valores fundamentales en los que Dios espera que coincidamos. Hablaremos del segundo valor, que tiene que ver con el valor del orden. ¿Escuchaste bien? Espero que estés tomando nota. El valor del orden. Un virtuoso valor que no puede faltar. La gente muchas veces me pregunta, Melvi, ¿por qué debemos planear el manejo del dinero? Para muchos quizás la respuesta a esta pregunta sea obvia, pero como me la encuentro con regularidad, voy a tomar algunos minutos para contestarla. ¿Por qué debemos planear el manejo del dinero? Nosotros planeamos nuestra vida financiera porque no hay otra forma para que las cosas nos salgan bien. Es decir, no hay opción. Si tú quieres ser una mujer que prospera, debes tener un plan para controlar la forma en la que manejas el dinero, tanto en tu negocio como en tu casa. Debes dominar el dinero y no dejar que el dinero te domine a ti. Si uno ha nacido y crecido como yo en un país con un alto índice de inflación, entonces el planear la forma en la que uno gasta el dinero es una cuestión de vida o muerte. La diferencia entre comer o no comer a fin de mes tiene que ver con la forma en la que hemos realizado las compras durante las semanas previas. Uno se transforma en pequeño ministro de economía. En realidad, conozco algunas personas a que les daría un doctorado en economía honoris causa por haber sobrevivido a los desastres económicos a los que nos hemos metido. Nosotros debemos planear porque el ser humano ha sido creado con una tendencia natural hacia el orden. El universo tiene un orden. El sistema solar tiene un orden. Existen leyes en la naturaleza que proveen orden al mundo que nos rodea. El cuerpo humano tiene un orden tan impresionante que todavía nos cuesta trabajo entender cómo tanta complejidad puede funcionar con tanta armonía. Dios es un Dios de orden. Primera de Corintios, capítulo 14, el versículo 33 y 40, nos dice, pues Dios no es Dios de confusión, sino de paz. Pero hágase todo decentemente y con orden. La sociedad tiende a establecer el orden. Por eso existen las leyes. Esto lo he visto y no es una opinión política. Es simplemente la observación de un proceso que nos ha tocado vivir en Latinoamérica. Cada vez que perdimos el orden social o el económico, estuvimos dispuestos a entregar parte de nuestra libertad democrática con el fin de restablecerlo. Así que no hay ningún barco en el mundo que nos zarpe de un puerto de salida sin tener asignado un puerto de llegada. Bueno, yo he tenido el privilegio juntamente con mi esposo de viajar a algunos países del mundo. Y no nos subimos solo al primer avión que nos encontramos y que decida el piloto hacia dónde nos quiere llevar. Realmente no funciona de esa manera. No hay ningún avión comercial que no levante vuelo en un aeropuerto sin saber a qué aeropuerto habrá de arribar. No existe ningún libro que comience a escribir sin una idea de lo que se quiere decir. Bueno, ya yo ayudé a escribir el libro La Mujer que Prospera junto al doctor Andrés Panasiuk. Luego escribí un libro para niños de educación financiera, Daniel y las hormigas millonarias. Y juntamente con mi esposo escribimos el libro Finanzas en Acción. Pero no solamente nos pusimos a escribir, hubo una investigación, hubo un orden. Teníamos que ver qué capítulos queríamos escribir del contenido del libro, para qué edades iba a ser, qué público lo iba a leer. Todo eso tiene que tener una planificación y un orden. ¿Por qué? Porque todo tiene un orden, mi querida amiga. El universo busca un equilibrio. Todos necesitamos cierta coherencia en nuestra vida. El ser humano tiene una tendencia interior, quizás colocada allí por su propio creador, a buscar el orden en medio del desorden. Es por eso que necesitamos seguir aprendiendo, porque sabes que hay áreas de tu vida económica que pueden estar ordenadas y si lo están, pueden traerte beneficios a ti y también a tu familia. Decía el multimillonario Rey Salomón en Proverbios capítulo 27, versículos 23 y 24, conoce bien la condición de tus rebaños y presta atención a tu ganado, porque las riquezas no son eternas. En esta época, por supuesto, no había estados contables, había rebaños. Tampoco había una bolsa de valores a dónde invertir. Uno invertía en su ganado, o vacas y ovejas que tenían crías. Por eso podríamos traer ese consejo a nuestros días diciendo, conoce bien tu estado contable, cuánto tienes, cuánto debes, cuánto es tu ganancia, y presta atención a tus inversiones, porque las riquezas no duran para siempre. En el eje del proceso hacia la prosperidad se halla un plan para controlar la forma en la que llega y sale el dinero de tus manos. Para desarrollarlo, observaremos cómo se nos va el dinero ahora y vamos a pensar qué tipo de ajustes podemos hacer para reacomodar nuestros gastos de una manera más efectiva. Este plan es una herramienta sencilla que cualquier persona con educación básica de escuela primaria lo puede llevar a cabo. Sin embargo, al mismo tiempo, es una herramienta poderosa para llegar al final del mes y cumplir nuestras metas. Dicho plan no necesariamente tiene que ser un presupuesto, especialmente en países con altos niveles de inflación. Esto es parte del orden que debemos procurar. Y en los siguientes programas espero poder acompañarte a cómo elaborar un presupuesto, una guía que te sirva de base para ponerle orden a tu economía. Hasta el próximo programa.
1: 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Llegamos al final de este episodio. Esperamos que nos acompañen en la próxima con más Sinergia Financiera.
0: 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Ya viene Himnos de Alabanza y nuestra programación para este martes.

0: 10 horas en punto.
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Bienvenidos al programa que les invita a cantar con alegría las alabanzas a Cristo el Rey. Deseamos que los siguientes minutos sean de bendición, cantando himnos de alabanza y gratitud, porque el Señor es bueno.

0: Estamos saludándole cordialmente en la presentación de himnos de alabanza de este nuevo día. Hoy es día martes 7 de julio de 2026. Hoy tenemos la grata visita de unas hermanas y aún hermanos, pero las hermanas son parte del grupo, mejor dicho, de un coro de la iglesia Betel, que está en Patzicía, departamento de Chimaltenango. Supongo que solamente hay una Betel ahí en Patzicía.
1: Sí,
0: ¿verdad? Que está como a una cuadra de la calle principal, ¿verdad? Sí, él sí la conozco, aunque ha recibido reformas a través de los años. Recuerdo haber estado ahí cuando llevamos, bueno, era un concierto o algo parecido con los Voceros de Cristo. Hace muchos años, yo estuve ahí cuando de la lámina caía el agua que era del sudor de tantas personas que estaban allí en la iglesia totalmente abarrotada. Yo no sé ahora cómo es, lo ignoro. Creo que en esa época también estaban los diáconos con algo en la mano para cualquiera persona que se durmiera. Sí, ¿verdad? Pero eso hace cuántos años.

0: Sí,
1: Tiene
0: así.
1: directiva.
0: Sí, así es, hermano.
1: Perfecto. ¿Cuántas son las miembros del coro?
0: Somos 11 y el director.
1: Perfectamente. ¿Y dónde anda el director?
0: Aquí está presente.
1: Ahí está. Lo dejaron sin silla, ¿verdad?
0: Sí, es que ya se cansó de sentar.
1: Ya no crece. Muy bien, muy bien. Bienvenidas, hermanas, hermano,
0: Gracias, hermano.
1: bienvenido aquí a Radio Cultural en esta mañana del día martes. Y que el Señor cumpla el propósito por el cual están aquí en la radio.
0: Gracias, hermano.
1: Seguramente ahora en esta primera parte del programa Himnos de Alabanza para enviar algún saludo para sus familiares que están en Patzicía o algunos otros lugares. Así que, ¿quién va a empezar?
0: Voy a empezar, hermano.
1: Perfectamente, hermana. ¿Cuál es su nombre? Me dijo.
0: Gracias, hermano. Mi nombre es Dalila Koch de Ajuchán.
1: Muy bien, hermana Dalila. Diga usted su saludo.
0: Gracias, hermano. Primeramente, damos gracias a Dios porque Él nos permite estar aquí en esta bendecida radio. Y también es un privilegio, ¿verdad?, saludarlo a usted personalmente. Que el Señor le bendiga,
1: Gracias, hermana.
0: hermano. Siempre escuchamos el programa, ¿verdad? Todos los programas, pero
1: Ajá.
0: también escuchamos el programa que usted presenta a las 10 de la mañana y a las 5 de la tarde. Son programas muy bendecidos, hermano. Que el Señor le bendiga. Y en esta mañana, pues estamos aquí con nuestras hermanas del coro para grabar, como usted ya lo dijo. Pero también queremos mandar unos saludos, aprovechando, ¿verdad? Vamos a enviar saludos a nuestras familias y en esta mañana pues quiero saludar a mi esposo. El nombre de él es Amado Jacobo Ajuchán. Que el Señor le bendiga en esta hora de la mañana. También a mis hijos están Nelson, Ezequiel, Daniel y Elisángela, son mis cuatro hijos. También están mis nueras, está Suseli, Maritza y Noemí. Un saludo para ellas. Ellas están escuchando. Toda mi familia pues está escuchando la radio cultural. Un saludo para ellas, que el Señor las bendiga, están en casa. Y también para mis nietos, que son Adrián, Eva Dalila, Alison Abigail, Hamlet Ezequiel y Nelson Benjamín. Un saludo para ellos, que la estén pasando bien y que siempre sigan adelante en las cosas del Señor. Ellos están sirviendo siempre al Señor y nos gozamos por ello. Un saludo para ellos, hermanos, hermano, y gracias por el tiempo.
1: Estamos para servirle, hermana. Muy bien, ahora seguimos de este lado. ¿Cuál es su nombre, hermana?
2: Francisca Chonay de Barchac. Solo quiero saludar a mi esposo, Joel Aníbal Barchac Toj, a mis tres hijas, Lucy, su esposo, y Sara, su esposo también, y mi hija Delcy y su esposo. Que el Señor los bendiga. Y también a mis nietos, mis cuatro nietos, dos nenas y dos varoncitos. La primera es Adrianita y Gaby y Ian André y David. Y también quiero saludar a mi hijo Ariel, que me está escuchando allá en los Estados Unidos. Que el Señor lo bendiga y que el Señor lo guarde. Un saludo para él también. Y también quiero saludar a mi hijo Joel Ibdaías, que está trabajando ahorita en la granja. Allí está trabajando, me está escuchando, que el Señor lo bendiga. Y un saludo también a mi suegra, a mi suegro y mis cuñadas, que el Señor los bendiga.
1: Para ellos el saludo. Hermana, ¿cuál es su nombre? Adelante con su saludo, diga.
3: Gracias, hermano Paquito. Pues mi nombre es Roza Esquit y para mí es un privilegio estar aquí en su programa. Y solamente quiero mandar saludo a mi familia, Esquit Sisimit, a mis hermanas y especialmente también a mi hermana Ofelia, que está en sintonía en Zona 7 de la Brigada, a mi hermano Freddy Esquit también. Y también quiero mandar un saludo a la familia Mutsutsi Yankova. Muchas gracias.
1: Muy bien. Vamos con las otras hermanas. Hermanas, ¿su nombre?
4: Hermano Paquito, muy buenos
1: Buenos
4: días.
1: días, hermanita.
4: Es un gusto para nosotros estar aquí en la emisora, nuestra emisora amada, porque siempre la escuchamos desde la mañana hasta.

0: noches. Es una bendición, ¿verdad? Por los mensajes, los cantos que escuchamos. Y así es. Gracias a Dios, ¿verdad? Que nos permitió de estar acá. Y solo quisiera mandar un saludo a mi familia que me escuchan en la aldea Estancia de la Virgen, especialmente a mi mamá, que acaba de salir de un accidente, ¿verdad? Y el Señor hasta aquí la ha
1: Qué
0: ayudado,
1: bueno.
0: pues ya lo vi que ahí está recuperándose. Y también a la familia de mi esposo, que lo escuchan en Pachitzía, Jerónimo Citán, y mis cuñadas, quizás lo están escuchando en estos momentos. Y que el Señor las bendiga a cada uno de ellos, ya que igual hemos pasado por momentos difíciles, pero el Señor nunca nos ha abandonado, siempre ha estado con nosotros. Y quisiera que ellos sigan luchando en la obra del Señor. Y siempre pido sus oraciones por la familia y por mi familia pequeña también, de mi hijo, que igual me escucha por California. Y que el Señor esté con él, que la cuide, que la guarde por los peligros que están pasando allá, ¿verdad? Que siempre el Señor que esté con ellos, con mis primos también, y con mis dos hijas que trabajan, que el Señor les cuide su salida, su entrada, y ese es mi deseo para ellos, hermanos, que los cuida siempre, los guarde en los caminos, ya que siempre hay situaciones difíciles en el camino, pues siempre les comenten las manos del Señor, que Él los cuida y los guarda, hermano.
1: Muy bien.
0: Gracias.
1: Para ellos el saludo y tenemos ahora otra hermana de este lado. Adelante, hermana.
2: Muy buenos días, amado hermano Paco.
1: Buenos días.
2: Pues la verdad es que para mí es una bendición saludarlo a usted,
1: Gracias, hermana.
2: ya que su programa es de mucha bendición para mi vida espiritual.
1: Gloria a Dios.
2: Mientras que yo estoy en casa, siempre la radio encendida. Sin duda, mi familia también me está escuchando, ya que saben que aquí estoy. Primero quisiera saludar a mi esposo, que es Clemente Morales, y a mi hijo Samuel Morales, también a mi hija Aura Lidia, que también nos está escuchando, y a mi hija Florencia también, y a mi hija Sara, y a mis tres nietecitos, que los quiero bastante. Mi primera nietecita se llama Annelies, y un nietecito que se llama Dylan Samuel, y a Daily, la más pequeña, y los quiero mucho. Y que el Señor bendiga a todo el personal de esta radio, y me siento muy alegre de estar acá este día. Gracias, hermano.
1: Bueno, gracias a Dios. Dios le bendiga. Ah, sí, hermana, diga.
3: Hermano Juan Francisco, en esta hermosa mañana le damos gracias a nuestro Dios porque Él nos da esta oportunidad de poder estar en esta hermosa y bella emisora. La verdad es de que nos hemos deleitado con las diferentes programaciones de esta emisora. Quiero mandar un saludo a mi mamá que nos está escuchando ahí en Pachisía, a mis hermanos, también a mi suegra también y a mi nena Lindsay, a mis dos nenas también, Kaylee y Jennifer, también a mis compañeras diaconisas que también nos están sintonizando allá en Pachisía. De la misma manera, quiero saludar a mi tía Felisa y a su familia, que el Señor la pueda ayudar a ella. Mi nombre es Silvia Elizabeth Bartolomín y muchas gracias por el tiempo, hermano.
1: Estamos para servirle. Y tenemos ahora las palabras del director del grupo o coro. ¿Cuál es su nombre, hermano?
4: Que el Señor le bendiga, hermano Paco. Mi
1: Gracias.
4: nombre es Joel Ajejay.
1: Gracias, hermano Joel.
4: Soy el director del coro Maranata. Un privilegio que el Señor me ha encomendado en sus
1: Qué
4: manos,
1: bien. Hay
4: ¿verdad?
1: que seguir adelante.
4: Y la verdad es de que es un privilegio para mí, ¿verdad?, de poder servirle al Señor de esta manera. Y aprovecho este momento, ¿verdad?, para poder saludar a mi familia, ¿verdad?, que nos está escuchando en Pachisía, Chimaltenango, a mi mamá Magdalena, a mi papá Samuel, a mis hermanos, a mi suegra, a mis cuñadas, que también no se pierden ni un programa, ¿verdad?, de esta amada emisora, ¿verdad? Que el Señor les bendiga y también a todo el personal de la emisora, ¿verdad?, quienes trabajan para servirle al Señor, que en todo momento puedan seguir recibiendo el respaldo de nuestro Dios.
1: Gracias, hermano. Dios les bendiga. Sigan adelante. El Señor está con ustedes.

A través de Radio Cultural, como todos los días, este es Himnos de Alabanza, son las 10:57. Saludamos de su abuelita, de su mamá y su hermana, a Debbie Cifuentes, a Debbie. Debbie cumple un año más de vida hoy. Felicitaciones que estamos enviando hasta Coatepeque, Quetzaltenango. Eunice Chocojay saluda a Siriaca, a Luis, Cata, Cati y a toda la familia Tocay. Que Dios les bendiga grandemente escuchando en Taller de Confección de Ropa. Para ellos nuestro saludo cordial a través de Radio Cultural Himnos de Alabanza acompañándoles. Son las 10:58 en la mañana

que no fuera como niño no entrará en el reino de los cielos. Esta canción es especial porque habla acerca del amor de Dios que es maravilloso. ¿Cuántos lo creen?

Gloria a tu nombre, Señor. Dice la palabra del Señor que el Espíritu Santo estaba sobre Jesucristo porque le ungió para darnos buenas nuevas a nosotros.

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Usted está escuchando himnos de alabanza que edifica su vida cada día a través de Radio Cultural TGN en la ciudad de Guatemala. Que esté pasando un excelente día, una buena mañana en sus diferentes ocupaciones y actividades de hoy, donde quiera que usted se encuentre. Son las 11:20, 11 de la mañana, 20 minutos aquí en himnos de alabanza, edificando su vida cada día. Tengo fe, canta Roberto Orellana.

Tengo fe, cantó Roberto Orellana. Estamos acompañándole desde Radio Cultural TGN en Guatemala. Felicitaciones, amigos. Saludos a todos los cumpleañeros del día martes 7 de julio. Que sigan pasando una buena mañana. Qué bueno que están con nosotros. Saludos a Sandy Citán, a Belkis López. Saludos a Gabriela. Bendiciones de Dios hasta donde se encuentran.

0: y que pasen una excelente mañana en la fiel sintonía del programa Himnos de Alabanza, que bendice, que edifica su vida y que les acompaña siempre a través de esta misma frecuencia de Radio Cultural y a través de Internet para todo el mundo. Ah, muy bien, gracias, muchísimas gracias. Ajá, estamos viendo quiénes están con nosotros en este momento, reportándose de diferentes partes. Gracias, gracias. Nos escribió Tania Aida Cabrera Ramírez, nos dijo bendiciones. Carpintero Tommy dice bendiciones, hermano Paco. Estoy aquí en Aldea Esperanza 2, Fray Bartolomé de las Casas. Gabriela, ¿dónde se encuentra usted? Nos ha pedido oración por su vida, con mucho gusto, y que Dios la fortalezca siempre. Mónica dice, saludos, Pastor Paquito. Me llamo Mónica Sánchez desde San Pablo, en el departamento de San Marcos. Le saludamos cordialmente. ¿Hasta dónde está? Aurical dice, Dios lo bendiga grandemente, Pastor Paquito. Saludos desde Tactic, Tactic Alta Verapaz. Buen día en Tactic. Marlon Vargas dice que Dios bendiga mi relación. Daisy dice, tengo mucho miedo porque me salen palabras malas cada rato. Bueno, llénese de la palabra de Dios, lea la Biblia y entonces le va a salir palabra de Dios, porque lo que está en el corazón habla la boca. Así dice la Biblia, que de la abundancia del corazón habla la boca. O sea, del mal tesoro del corazón salen las malas cosas. Y de la abundancia del corazón habla la boca. Pero del buen tesoro del corazón salen las buenas cosas. Entonces, si es palabra de Dios, llénese cada día de cosas espirituales y verá la diferencia. Y cierre puertas usted y oídos a cosas malas también en relación a eso de las malas palabras. Saludos, Gabriela, nos dijo muchas bendiciones, hermano, gracias, y que siga disfrutando del programa en esta mañana, es nuestro deseo. Rebeca García dice, buenos días, hermano, y que Dios lo bendiga. Meli dice, hola, buenos días, yo necesito oración para mí y para mi familia. Muy bien, le tomaremos en cuenta gustosamente. Dinari Ramírez dice, bendiciones, amado hermano Paquito, muchas gracias. Corrales dice, bendiciones, hermano Francisco, saludos desde, no sé dónde, de la frontera tal vez quiso poner, no sé, pero saludos para usted. Magda Méndez dice, yo pido oración por Porfirio Corado, que está internado en el hospital de Mazatenango, Suchitepéquez. Chelly, ok, dice, saludos a mi papá Donías Chocogil, escuchando en Cantel Quetzaltenango con mi mamá. Así que les saludamos a ambos en este momento y que estén disfrutando del programa, que tengan un excelente día en la fiel sintonía de este programa Himnos de Alabanza. Son las 11 de la mañana, 27 minutos. 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Son las 11 de la mañana, 28 minutos en Himnos de Alabanza.
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Seguimos con himnos de alabanza. Verónica Leal ha cantado aquí en el programa Hay Caminos. Ya son las 11 de la mañana con 33 minutos, 11:33 de este día, sí, y de este día martes 7 de julio. Tenemos una nota de duelo. Dice que pasó a la presencia del Señor la hermana Bernarda Bernardino. Cariñosamente, hermana Nayita, y su cuerpo está siendo velado en su residencia de San Martín, Jilotepeque, Chimaltenango. El sepelio será hoy en el cementerio de esa localidad. Lo participa su hijo Amílcar Bernardino y demás familia. Jesús dijo: Yo soy la resurrección y la vida. El que cree en mí, aunque esté muerto, vivirá. 11:34 de este martes 7 de julio. ¿Dónde se encuentra usted escuchándonos? Ah, muy bien. Le saludamos, le enviamos nuestro abrazo cariñoso en el nombre del Señor. Que disfrute su día y que dé gloria a Dios por todas las cosas que Dios le da. Y usted seguramente sabe qué cosas son las que Dios le da cada día. Hoy les presentamos la segunda parte, sí, la segunda parte de Piensa como un vencedor. Primera de Juan capítulo 5 versículo 4 dice: Porque todo lo que es nacido de Dios vence al mundo, y esta es la victoria que ha vencido al mundo, nuestra fe. Para eso es necesario renovar la forma de pensar. Renueva tu forma. Tu forma de pensar. Algunos nos han escrito que tienen pensamientos de feos, digamos, de malas palabras y actitudes erróneas. Bueno, hay que renovar eso, entregando su corazón, su mente, su vida al Señorío de Jesucristo. Di conmigo en este momento: no voy a seguir viviendo donde estoy, porque así no viven los hijos de Dios. Los hijos de Dios viven dignamente. Voy a tener un mejor lugar, una mejor habitación, una mejor casa. Voy a tener una mejor vivienda. Voy a transformar mi casa o voy a transformar todo. No voy a seguir así realmente afectado porque sé que Cristo es mi sustentador y sanador. Voy a poner el toque de excelencia. Porque los hijos de Dios vivimos excelentemente. Y verás la renovación que Dios hace en todas las cosas, en tu vida, en tus bienes, en tus posesiones, en tu trabajo, en tu negocio, en todo lo que tú haces. Pero renueva tu forma de pensar. Piensa como un vencedor. Todo empieza por una decisión. Proponte entonces en tu corazón. No volverte a poner aquellas cosas que realmente dan lástima. No, hombre, tú eres una princesa de Dios, vístete bien. O un príncipe de Dios, vístete bien. Empieza a usar lo mejor. Eso. Y si solamente tienes uno o dos trajes, gracias a Dios. Solo dos piezas para vestirse, pues gracias a Dios. ¿Verdad? Pero haz lo mejor para el Señor de vivir como un hijo del Rey. A eso es importante decirlo. Renueva tu forma de pensar y aprende a vencer por la fe. Eso, propóntelo ahora a partir del día de hoy. La cuestión no es triunfar, sino triunfar correctamente. Y yo quiero decirles que la copa que más han tenido que beber los triunfadores ha sido la copa del fracaso. Todo triunfador ha pasado por muchos fracasos. Han fracasado en su vida personal, en su casa, en su hogar, en sus finanzas. Han fracasado en lo empresarial. Tal vez nadie ha creído en ellos, pero no se lo evitaron. La fe debe estar acompañada en todo, absolutamente, en todo lo que tú hagas, en todo lo que nosotros hacemos. Y fe es creer lo que Dios dijo, es creer su palabra, la palabra de Dios. Así que si tú quieres tener fe, créele a Dios
y no a lo que dice la gente, inclusive los que te rodean, tal vez hasta los más cercanos. Bueno, Dios quiere hacerte una persona vencedora y no derrotada. Tú puedes lograr la meta que está adelante, no desmayes, solo sigue confiando en Jesús. Dios quiere bendecirte, entregarte todo, y bueno, tú también tienes que entregarle todo a Él y verá los resultados. ¿Cuáles? Perdón, salvación, vida eterna y todo gratis por medio de la fe. Tú que tienes muchos inconvenientes, que tienes malos pensamientos, que haces cosas indebidas, pídele perdón a Dios porque es el tiempo de cambiar. Deposita tu confianza en el que todo lo puede y ya no serán igual las cosas. No serás un derrotado, un enfermizo. No, no, no. Cambiará tu manera de hablar, de pensar, de hacer. Permite que ore por ti en este momento. ¿Quieres orar conmigo? Sí, solo repite esta oración. Por favor, dilo con estas palabras. Señor Jesús, solo tú me puedes cambiar. Solo tú me puedes transformar. Yo estoy dispuesto a hacerlo porque tú vives en mí. Venga a mi corazón. Toma el control de mis pensamientos para que todo lo que yo hable, para que todo lo que yo viva glorifique tu nombre. Señor Jesús, perdóname porque te he fallado muchas cosas, muchas veces. Sí, te he fallado muchas veces y en muchas cosas. Ten misericordia de mí. Restáurame a partir de este momento. Pasa tu mano de misericordia en mis pensamientos, en mi corazón. Yo me rindo a ti y te doy gracias porque creo por fe que solo tú me puedes cambiar. Solo tú me puedes cambiar. Gracias porque en ti puedo seguir adelante. Lo creo, lo afirmo, lo proclamo en este momento con toda mi fe, porque estoy orando en el nombre de Jesús, mi Señor y mi Salvador. Amén. No tengo miedo a seguir.

0: No tengo miedo a seguir, cantó Verónica Leal, que estará participando como cantante internacional en el concierto de aniversario de Radio Cultural para el día viernes 14 a las 7 de la noche en la Iglesia Nazaret. 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Para tener un lugar preferente, Noemí Mejía dice gracias por sus palabras, son de bendición. Willy dice amén. Rosendo Yashkal dice buenas tardes, hermano. Alguien nos dice muy lindo mensaje, hermano. Gracias. Mejía dice gracias, hermano, y amén. También nos escribe Kaylee, dice amén. Marta Flores dice amén. Mejía escribió amén. Kaylee dice amén. Eli dice amén. Colochita dice amén, amén. Marina Valdés escribió amén. Kaylee dice amén. Elizabeth de Rivera pide oración por sus sobrinos que están en migración. Lucky García dice amén. Berenice escribió amén. Elsa agradece. Vilma Shivir dice amén y amén. También Mima dice amén. Y si usted hizo con nosotros esta oración para pedirle perdón a Dios, para que lo cambie y ser un vencedor, escríbanos y díganos, yo hice la oración hoy. Yo hice la oración, en Cristo soy más que vencedor. Variedades Keila pide oración por su padre Gilmar, que se puso grave, perdió la audición, no escucha y tiene mucha diarrea además. Nos escribe Lester Reyes para saludar y orar por su madrecita emérita Cristina Colop Reyes, que escucha en Aldea San Francisco Julaín. Billy nos escribe amén. Lucky García también dice amén. Luego nos escribe Araceli Palma diciéndonos amén. Sandra dice amén. Judith Pérez también amén. Araceli Palma escribió amén. Estrella dice amén. Helen saluda a la familia Quirán, en especial a su mamá Ofelia Macha en Llano de la Virgen, San Raimundo. Lady Mujo dice bendiciones, hermano. AGR dice Dios lo bendiga. Catalina Martínez nos dijo bendiciones, hermano. Josh Cali dice, ¿quién va ganando, hermano? Bueno, usted ha de saber quién va ganando. Pues va ganando el que va ganando y va perdiendo el que va perdiendo. Y así son los partidos de fútbol, no hay ningún problema. Tenemos ahora mismo otro mensaje que dice, buenos días, hermanos, saludos a todos desde Utah. Rosemary Santos nos escribió. Pues le tengo la noticia si quiere que le diga. Están empatados 2-2, solamente eso le digo. Ya son las 11:48. Desde Utah se reporta Rosemary Santos. Bendiciones, pastor. Yo les saludo desde Santa Lucía, Cotzumalguapa. Dice este mensaje recibido. Lady Carreto saluda a sus padres en San José Ixtal desde Alabama. Bendiciones, hermano. Mingo Cho pide oración por su matrimonio. Apenas lleva 15 días de haber reconciliado. No sé si con Dios o en su matrimonio, pero pide oración por su matrimonio. Con mucho gusto. Amén, nos dice alguien ahí. Amén, amén. Y llorando básicamente. Pues en Cristo hay fortaleza. A Juárez Ani dice amén. Desde Cobán se reporta Mingo Cho. Angli Delgado dice bendiciones, hermano. Berito dice mi radio de todo el día. Helen nos escriba saludos a la familia Quirán, en especial a su mamá Ofelia en Llano de la Virgen, San Raimundo. Alguien nos pide un canto, No Estoy Solo, con Leonel Tuches. Buenos días, hermano, y bendiciones, nos dijo Colochita. Kaylee Martínez dice, lo admiro por su ardua labor, bendiciones, hermano. Gloria a Dios, él da fuerzas y todo lo demás. Sonia Alicia dice, hermano Paco, bendiciones, una alabanza, la historia del violín. Elmer Portillo saluda a su mamá Petrona Mesas. Lucía CL dice, bendiciones, buenos días. Edwin Gocho dice, saludos, hermano Paco. Le saluda Erwin desde Boca del Monte. Estamos saludándole cordialmente a usted que está en nuestra sintonía en este día, donde quiera que sea. Son las 11 de la mañana con 50 minutos. 11 horas 50 minutos. Qué placer saludarle hasta donde usted está en este momento disfrutando de este tiempo. Reciba nuestro abrazo, nuestro saludo. Ahí donde está, en un lugar cercano, lejano, apartado o en la ciudad, aquí les saludamos desde Radio Cultural en Guatemala.
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0: Son las 11 horas 51 minutos. Estamos presentando himnos de alabanza desde Radio Cultural. Nos visita hermana Ingrid de Aparicio desde Tiquizate, departamento de Escuintla. Buenos días, hermana Ingrid. ¿Cómo está usted?
2: Buenos días, mi amado Paquito. Bien, gracias a Dios. Qué bendición de poder estar acá.
0: Tenía rato de no venir.
2: Sí.
0: Que yo recuerde, mire, ya ni recordaba siquiera.
2: ¿Verdad que sí? Pero aquí estamos.
0: Yo fui a Tiquizate cuando estuve en la reunión, no le vi ahí.
2: Yo pregunté para usted, pero me dijeron que se había venido.
0: Ah, bueno, ya me había venido.
2: Ya se había venido, ajá.
0: Ah, sí, yo fui ajá. Para pasar el programa ya.
2: Sí, ahí estuve yo en la noche.
0: En la noche, ajá. Sí.
2: Estuvo bien alegre.
0: Sí. Perfectamente, pero bienvenida en esta mañana.
2: Gracias, hermano.
0: ¿Algún saludo en este momento, hermana Ingrid?
2: Saludos allá a nuestros hermanos de AET Tiquizate y a todos los que escuchan Radio Cultural, porque es una radio que bendice a todo el mundo, hermano.
0: Tiene razón. Y a su familia también.
2: Y a mi familia, a mi esposo, a mis hijos. ¿Y
0: cómo está su hijo, el que canta?
2: Bien, gracias a Dios.
0: ¿Cómo se llama?
2: Jorge, Jorgito.
0: Ahora es Jorgito grande,
2: Jorgito,
0: ¿no?
2: París.
0: ¿Cuántos años tiene ya?
2: Tiene 22 años, sí, hermano.
0: Pues, yo recuerdo de Jorgito niño.
2: Ajá.
0: Perfecto. ¿Y siempre canta?
2: Fíjese que ahorita ya no está cantando.
0: Oh, ¿le cambió la voz o qué?
2: Sí, le cambió la voz.
0: Pero eso es normal.
2: Sí, hermano.
0: Eso es normal. Pues lo saludamos a él y a toda su familia.
2: Así es.
0: En este momento, con mucho gusto estamos para servirle. ¿Algún otro saludo?
2: Hay saludos a los pastores, al pastor Eli Herrera, a su esposa, a su familia y a los pastores de Tiquizate.
0: ¿Y cómo se llaman ellos?
2: Herrera.
0: Eli Herrera.
2: Eli Herrera.
0: Muy bien, con mucho gusto. Ajá, aquí va este saludo. ¿Algo más, hermana Ingrid?
2: Gracias, hermano Paquito, por el privilegio de poder saludar esta mañana, poder saludar.
0: Muy bien, estamos para servirle.
2: Gracias,
0: hermana.
2: Gracias.
0: Estamos para servirle, que Dios le bendiga. ¿Ya va de regreso o no?
2: Ya.
0: Casi, ¿verdad?
2: Ajá.
0: Pues que Dios le lleve con paz y bendición.
2: Gracias, hermano Paquito. Igualmente.
0: Para servirle,
2: gracias, hermano Paquito.

Son las 11 de la mañana, 57 minutos, 11:57. Vamos a presentar un canto con hermana Ingrid de Aparicio, de los que ya tiene aquí en la radio, y es ese que dice: De arriba viene lo bueno.

0: cantó Ingrid de Aparicio, que está aquí todavía en el estudio central de Radio Cultural. De arriba viene lo bueno. Hermana Ingrid, antes de que se nos vaya, cuéntenos, ¿usted acepta invitaciones?
1: Claro que sí, hermano. Sí, bien. Acepto invitaciones.
0: En todo caso, ¿qué tienen que hacer para localizarla?
1: Llamar al número de celular, el 5763-2925. Salimos a cantar y a predicar. El Señor nos ha dado ese privilegio.
0: Ah, ¿de veras?
1: Sí,
0: qué
1: hermano.
0: Bien, hermana. ¿El número es?
1: 5763-2925.
0: Bueno, lo voy a decir más despacio, ¿verdad? ¿Quiere usted invitar a hermana Ingrid de Aparicio? Invítela. Ella tiene, ¿como cuántos himnos tiene? Tiene un montón, ¿verdad?
1: Sí, hay 15 en el segundo volumen y en el primero hay 10 y un sencillo.
0: Oh,
1: ajá.
0: El nuevo es el que nos está dejando entonces,
1: sí,
0: ¿verdad? Gracias. ¿Qué himnos tiene ahí en ese nuevo, hermana? Porque ni siquiera lo hemos desempacado nosotros, hombre.
1: En el que ahorita,
0: ¿sí? ¿El nuevo?
1: De arriba viene lo bueno, tu santa voluntad, viuda sin nada, y está también como una flor.
0: Pero ese está en este. ¿Tú
1: sí, te sí, a mí? Sí, sí, hermano.
0: No, pero en el nuevo.
1: El nuevo no. Es un sencillo, solo es un canto.
0: Ah, perfecto.
1: Ajá.
0: ¿Y cómo se llama?
1: Ese se llama Mi socorro viene de Jehová.
0: Mi socorro viene. Ya, ajá, lo vamos a oír. Oye, ¿su teléfono otra vez, hermana Ingrid de Aparicio?
1: 5763-2925.
0: ¿Cómo es ese viuda y sin nada?
1: No, y sale está ahí en ese,
0: ¿sí?
1: Volumen. Ajá. Habla sobre una viuda.
0: Sobre la viuda.
1: Sobre la viuda que va.
0: Que le que estaban cobrando sus acreedores.
1: Exacto, que le cobran los acreedores,
0: no,
1: y porque no tenía cómo pagarles, ¿verdad? Entonces quieren llevarse a los hijos.
0: Exactamente.
1: Pero Dios hace el milagro de la multiplicación del aceite.
0: Muy bien.
1: Ajá.
0: Vamos a ver si lo ponemos todavía. Viuda y sin nada. Yo creo que sí se lo vamos a poner. Y que Dios le bendiga. Su teléfono es 5763-2925. Ingrid de Aparicio, 5763-2925. Y que Dios le bendiga, hermana Ingrid. Estamos para servirle.
1: Gracias, hermano. Dios le bendiga a usted también.

Son las 12 horas, 9 minutos. Esta es la presentación de Himnos de Alabanza, acompañándolo. Un abrazo cariñoso para usted que está en nuestra sintonía, disfrutando del programa, evidentemente, cantando al Señor, ¿verdad? Bueno, para los interesados y que nos preguntaron si sabíamos algo acerca del marcador en el campeonato mundial, para los, por lo menos para el partido que estaba en ejecución y que acaba de finalizar, interesantemente les compartimos que ganó Argentina 3-2 a Egipto. Después de ir perdiendo casi todo el partido por 2-0, en los últimos 10 minutos se cambió el marcador. Y entonces ahí están, que los campeones salieron adelante y siguen en su lucha por este nuevo campeonato. Se los compartimos. Son las 12:10. Miren, nos han pedido cantos como Con Cristo Me Basta, Mi Vida Está Confiada en Dios. Estamos viendo también a Levántate, Marinero, nos han pedido también. Bueno, hay una serie de cantos. Les vamos a presentar uno de ellos que se llama Marinero. Canta Oscar Medina.

Son las 12:15 en himnos de alabanza, edificando su vida cada día. Otro de los cantos es Levántate. Luego de este canto, oramos.

amigo, Jesús te está llamando. Él toca la puerta de tu corazón. Levántate, Él te llama, Él quiere ser tu amigo y tu salvador.

Son las 12 horas 20 minutos en himnos de alabanza. Cada día le acompañamos en esta misma frecuencia o a través de internet. Cecibeth Álvarez dice que están escuchando en Palín, en el departamento de Escuintla. Luis Rodríguez dice, hermano, bendiciones. Linda Cal dice, pido oración por mi familia. Kimberly Alvarado saluda a su mamá María Alvarado, a su papá Mariano Ocho. Siempre están escuchando en Cojaj. Williams Alba Oficial dice, tengo una petición para que pase mis alabanzas en la radio. Si ya las trajo y están aquí, con mucho gusto. Eunice Rabanales dice, buenas tardes. Yo estoy escuchando aquí en San Francisco, Zapotitlán, Suchitepeques. Marian Alvisures dice, Dios lo bendiga. Pido oración por mi esposo. Él es inconverso, para que Dios haga la obra en su vida. Campos envía saludos desde Coatepeque, Quetzaltenango. Es a nombre de Raquel Campos. Y bendiciones, hermano. Elizabeth Sánchez de Pacheco envía saludos desde Puerto Barrios y Zabal, pidiendo el canto Las Bodas del Cordero. Gracias a Julia Teyul por su saludo y reporte. Dice, buenas tardes y bendiciones. Gracias. Williams Alba Oficial dice, la alabanza a Cristo mío, que es mi reciente sencillo. Pregunto, ya, yo lo voy a revisar porque ahorita no tengo oportunidad de hacerlo debido a que vamos a orar. Lo vamos a revisar, si está aquí, con mucho gusto. Dice Marian Alvisures que pide oración. Eugenio Cholotillo se ha reportado. Ramírez desde Cobán dice saludos y bendiciones. También Iris dice, hermano, bendiciones. Darcy dice bendiciones. Desde Honduras, buenas tardes. Elisa se reporta, bonitas alabanzas, dice aquí Cachia Plurer. Brendy García se reporta desde Huehuetenango. Ana Solórzano dice bendiciones desde Acatenango, Chimaltenango. Eunice Rabanales pide oración por sus hijos. Noé pide oración por su familia. Nos están molestando las enfermedades. Bueno, esas no son molestias, son enfermedades. Pues sí, causa molestias también, pero esperamos que pronto se vayan esas molestias, Noé Koch. Kaylee dice, amén. Daily dice, pido oración por mi esposo Freddy, para que Cristo toque su vida y deje licor. Kushum Rodríguez dice, buenas tardes, bendiciones desde San Miguel, Chicaj, Baja Verapaz. Marielos Martínez dice, buen día. Quiero orar a ti, mi Dios, con los voceros, por favor. Cecibet Álvarez dice, buenas tardes. Les saludamos y escuchamos desde Palín, Escuintla. Bendiciones. Noemí López dice, Dios lo bendiga. Gracias. Patricia García pide oración por sus padres, por sus hermanos, por su esposo y también por su hija. Patricia García dice, y mis sobrinos. Abril pide oración por su mamá que está enferma desde Petén. Catalina de León está escuchando en Malacatán, San Marcos. Bueno, vamos a orar. Perdonen no poder presentar los últimos cantos porque ya se nos fue el tiempo. Al inicio del programa pueden pedir sus cantos para ser programados, por favor. Gracias te damos, Señor, por el privilegio de orar. Y lo hacemos con gratitud por todas las respuestas que cada día recibimos de parte tuya. Te damos toda gloria, toda alabanza y toda exaltación. Estamos orando por cada uno de nuestros oyentes que están solicitando oración. Abril pidió oración por su mamá que está enferma desde Petén. Patricia García pide oración por sus padres.

0: padres, por sus hermanos, por su esposa y por su hija. Y pedimos, Señor amado, que tú atiendas los deseos de su corazón, de Patricia, en relación a la petición y necesidad. Estamos orando por esta petición que pide para su matrimonio, Beni. Te pedimos en el nombre de Jesús que des la respuesta a su deseo de Beni. Naomi Patzán pidió oración por su hijo Gael, que va a ser operado el jueves por una hernia, para que todo salga bien. Lo ponemos en tus manos en el nombre de Jesús. Ceci Beta Álvarez está pidiendo oración por su hermana Gloria Esther Álvarez, que está pasando ansiedad. Te pedimos, Señor, por ella, rindiendo totalmente su mente, su corazón y su vida a ti para salir de esa crisis. En el nombre de Jesús lo pedimos, que así sea. Estamos orando por el hermano de Naomi, que está hospitalizado, para que Dios haga la obra en su recuperación. Lo pedimos en el nombre poderoso de Cristo Jesús. Angélica Calel pidió oración por su hijo Esteban Orellana, ya que pronto será su audiencia, para que salga victorioso en el nombre de Jesús. Se pide oración por su papá y hermana desde Salamá, de parte de Heidi. Pedimos la bendición tuya para toda esta familia. Ceci Beth Álvarez pide por su hermana Gloria Esther Álvarez, para que tú la sanes. Hani pidió oración por su familia y también un trabajo desde Tijuana, Baja California. Te pedimos, Señor amado, que tú le concedas los deseos de su corazón. Oramos por la familia y la provisión de un trabajo para Hani. Estamos orando por la petición de Mari, por sus padres y familia, ya que se acaban de enterar del cáncer que tiene su papá en la próstata, para que Dios obre un milagro y que no sea nada maligno, sino benigno, en el nombre de Jesús. Yo creo que así será, creemos en tu poder. Estamos en este día también orando por la petición de Brenda Pansey, por su vida espiritual, que tú le fortalezcas. Claudia Obregón pide oración por su nieta, para que ella vuelva a los caminos de Dios. Ceci Beth Álvarez pide oración por su hermana Gloria Esther Álvarez. En el nombre de Jesús oramos por ella. Kimberly Alvarado pidió por su vida, que sea fortalecida, también por su mamá María Alvarado, por su papá Mariano Och, por su salud, para que reciban sanidad en el nombre que es sobre todo nombre, y que cada uno pueda buscarte ahora que hay tiempo. En medio de las situaciones y presiones de la vida, siempre habrá oportunidad de buscarte, porque tú dices en tu palabra que nos acerquemos a ti y tú te acercarás a nosotros. Estamos orando por Gael, que va a ser operado por una hernia, para que salga bien. Estamos orando por Dayana García, en el nombre de Jesús. Se pide oración por su madre Rosenda Marroquín, de Aldea Las Chapernas, Escuintla. Oramos por ella y en la petición de su familia. Nao pidió oración por mujeres tejedoras de la fe, ya que se reúnen a las 3 de la tarde en Colonia Hermano Pedro. En Antigua Guatemala, aparentemente. Ceci Beta Álvarez pide oración por su salud y por toda la familia Álvarez. Reina pide oración por su hermano que está trabajando en Estados Unidos, que tú lo bendigas y guardes, y por toda su familia también. Liz García nos pidió oración por su vida, por su mamá María Alvarado, por su papá Mariano Och, por asuntos de salud. Erwin Rosales pide por su madrecita, por su salud. Oramos por Delia Torres, por su salud. Por Ailín Campos, por su salud, está internada. Por Leticia Vicente y familia, por su negocio y también por su salud. Marisol pide por toda su familia. Araceli Hernández pide oración por la familia Velázquez. Erwin Rosales pide por su madrecita. Te damos gracias, amado Dios, por lo que has hecho y tú harás. Incluimos la petición de Lulú, orando por toda su familia y por provisión. En el nombre de Jesús. Magda Hernández pide por Porfirio, en el nombre de Jesús. Y Bonnie pide oración por sus hijos y un nietecito que está vomitando para que pronto sea recuperado por tu poder. Rueli Hernández pide oración por su salud. Kaylee pide por su matrimonio y también por sus hijos. Lo pedimos en el nombre de Jesús. Te damos gracias, Señor, por lo que has hecho y tú harás. Hemos presentado himnos de alabanza. Que tenga una bendecida tarde. Dios le bendiga.
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4: En nuestro estudio de la serie Gálatas, una certificación de nuestra emancipación, estamos aprendiendo que los cristianos somos un campo de batalla humano. Nuestra carne y el Espíritu Santo están involucrados en una batalla sin tregua. Están en oposición porque la justificación no mata nuestra depravación, solamente nos deja libres de la penalidad por nuestra condición caída. El apóstol Pablo nos enseña que este antagonismo nunca encontrará reconciliación. Nuestra carne batalla contra los impulsos del Espíritu Santo en una batalla implacable. Los no creyentes no tienen esta lucha y nosotros la mantendremos hasta que seamos removidos de esta tierra, y sólo entonces nuestras emociones, pensamientos, elecciones y acciones quedarán libres de las presiones provocadas por esta batalla. 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
2: Seguimos con nuestro estudio del capítulo 5 de la carta del apóstol Pablo a los Gálatas y el sermón titulado La vida cristiana madura, una vida firme en la libertad, y esta es la cuarta parte de este mensaje. Inicio el programa con el siguiente principio. Una de las más serias batallas del cristiano no está fuera de él, sino dentro de él. Nuestra carne siempre luchará por movernos a vivir vidas que responden a las pasiones. Debido a que somos hijos de Dios, el Espíritu Santo siempre nos motivará para que, a pesar de nuestros gustos y deseos carnales, nos sometamos a nuestras convicciones. Estas convicciones tienen que ser bíblicas, por supuesto. Estamos hablando de la maravillosa carta del apóstol Pablo a los Gálatas, en la que hace un llamado a la libertad. En la parte anterior hablé precisamente de los cristianos maduros en su fe que no viven abusando de la gracia, que disfrutan de su llamado a vivir en libertad. Porque el cristiano es llamado por su libertador a vivir en libertad, no a ser esclavo de su naturaleza pecaminosa y su maldad. Pablo dice, porque vosotros, hermanos, a libertad fuisteis llamados, no para hacer lo que queremos, sino para someternos a la palabra de Dios, porque no debemos perseverar en el pecado para que la gracia abunde. También hablé de que los cristianos maduros no aprovechan su libertad para vivir en carnalidad. Pablo lo dijo, solamente que no uséis la libertad como ocasión para la carne. Porque la libertad cristiana que nos otorga la gracia libremente no es libertad para satisfacer los deseos de la carne pecaminosamente. La libertad cristiana es una libertad del pecado, no para aprovecharse de vivir en pecado porque ya ha sido salvado, sino una libertad para no pecar por el poder que hemos recibido. También le dije que Pablo dice que los cristianos maduros aman a los demás como Dios les ama a ellos. Por eso dice, sino servíos por medio del amor los unos a los otros. Porque la libertad cristiana no es una libertad para explotar a otros, sino para servir a los demás. La libertad cristiana no es para vivir una vida egoísta, sino para amar a otros como a sí mismo. La libertad cristiana no es una libertad para ignorar las necesidades de otros, sino para preocuparnos de ellos. La libertad cristiana no es para criticarse y destruirse, sino para aceptarse sabiamente. Por eso Pablo dice, pero si os coméis y os mordéis unos a otros, mirad que también no os consumáis los unos a los otros. Por eso debemos limitar nuestra libertad. Cuando mi libertad puede herir a algún hermano, yo debo ceder ese derecho. Si mi libertad obstruye la obra de Dios, debo cederlo. Esas son indicaciones del apóstol. Y cuando mi libertad crea desasosiego, inquietud en mi conciencia, debo evitarla también. Existen actuaciones pecaminosas que nunca debemos practicar. Eso es lo que hemos aprendido. Pero también existen cosas secundarias que usted es libre para elegir. Si usted es una mujer y se corta el cabello o quiere usar pantalones, o si usted es una persona que quiere adorar el día sábado y el día domingo dedicarlo a descansar, usted tiene toda la libertad de hacerlo. Nadie peca por aquello. Nadie debe condenar a quien elige costumbres diferentes que no sean elecciones pecaminosas, y nadie tiene derecho de imponer a otros sus creencias. Los pecados deben ser rechazados. Las elecciones secundarias deben ser respetadas, y por ellas nadie debe ser condenado. Nuestra carne y nuestro espíritu, segundo a segundo, están involucrados en una batalla permanente. Satanás sigue motivando nuestra carne para que sigamos pecando, mientras que el Espíritu Santo nos motiva constantemente para que vivamos santamente. A pesar de nuestro nacimiento espiritual, nuestra naturaleza pecaminosa nos sigue motivando a hacer el mal. Y por ello nuestra carne y espíritu mantienen una lucha sin tregua y peligrosa. La razón de esa batalla es que la justificación no mata nuestra depravación. Solamente nos deja libres de la penalidad por los pecados que cometemos por nuestra condición caída. Ese antagonismo en esta tierra no encontrará reconciliación. Solo seremos libres cuando se consume nuestra salvación en nuestra glorificación. Todo hijo de Dios es un campo de batalla humano y todos debemos aceptar la influencia del Espíritu Santo para no obedecer las indicaciones de la carne pecaminosa que nos asalta constantemente. Ahora hablaré de los cristianos maduros en su fe. Ellos viven una vida controlada por el Espíritu Santo. Eso es lo que dice el apóstol Pablo en Gálatas capítulo 5, versículos 16 al 26. Y te digo, pues, andad en el Espíritu y no satisfagáis los deseos de la carne, porque el deseo de la carne es contra el Espíritu y el del Espíritu es contra la carne, y estos se oponen entre sí para que no hagáis lo que quisiereis. Pero si sois guiados por el Espíritu, no estáis bajo la ley. Esta es una de las más profundas explicaciones en el Nuevo Testamento de cómo vivir una vida controlada por el Espíritu. Los cristianos maduros utilizan el poder para no depender de los deseos de la carne, han aprendido a depender del Espíritu. Pablo explicó que es imposible vivir una vida cristiana saludable dependiendo de las obras de la carne, pero también explica cómo se puede vivir una vida de victoria y cómo se puede mantener un buen equilibrio. Hablemos ahora de quienes viven controlados por el Espíritu. Ellos comprenden que la más grande lucha es interna. Esa es la verdad. Por eso dice, porque el deseo de la carne es contra el Espíritu y el Espíritu contra la carne. Esta es una lucha que internamente se desarrolla entre dos poderosas fuerzas. Somos un campo de batalla humano. Nuestra carne y el Espíritu Santo están involucrados en una batalla sin tregua. Están en oposición porque la justificación no mata nuestra depravación. Recuerde, solo nos deja libres de la penalidad por nuestra condición caída, pero seguimos luchando. Es un antagonismo que existe entre la carne y el Espíritu que nunca tendrá reconciliación hasta que sea completada toda la salvación hasta el día de la redención de todas las cosas. Nuestra carne y Espíritu están en el mismo cuerpo y el conflicto es implacable. Todo hijo de Dios tiene ese campo de batalla. Los no creyentes no tienen esa lucha. Nosotros la mantendremos hasta que seamos removidos de esta tierra. Nuestras emociones, nuestros pensamientos, nuestras elecciones y acciones quedarán libres de las presiones provocadas por esta batalla, tal como dice la palabra de Dios. Estos se oponen entre sí para que no hagáis lo que quisierais. Segundo, quienes viven controlados por el Espíritu batallan permanentemente con las obras de la carne, versículos 19 al 21. Las obras de la carne, tal como son descritas aquí, en los versículos 19 al 21, dice, manifiestas son las obras de la carne, y la describe. Adulterio, fornicación, inmundicia, lascivia, idolatría, hechicería, enemistades, pleitos, celos, iras, contiendas, disensiones, herejías, envidias, homicidios, borracheras, orgías, cosas semejantes a estas, acerca de las cuales os amonesto, como ya os lo he dicho antes, que los que practican tales cosas no heredarán el reino de Dios. Las obras de la carne pueden dividirse en cuatro categorías. Primero, la carnalidad representada por la inmoralidad o la impureza. Allí dice adulterio, fornicación, inmundicia, lascivia. Estos pecados cubren todas las ofensas en el área de la sexualidad, sea dentro o fuera del matrimonio. También, la carnalidad puede ser representada por la religiosidad del individuo. Y se manifiesta son las obras de la carne, que son adulterio, fornicación, inmundicia, lascivia, refiriéndose a la inmoralidad e impureza, y luego agrega idolatría, hechicería. Idolatría, que es la adoración de toda otra cosa o persona que no sea Dios, o que intente representar a Dios, o a quien le demos más importancia que Dios. La hechicería se refiere al juego con las fuentes demoníacas de cualquier naturaleza. La carnalidad en las relaciones interpersonales destructivas destruye toda relación, toda esa carnalidad destruye nuestras relaciones más saludables. Y luego también habla de la carnalidad manifestada no solo en la inmoralidad, que habló de adulterio, fornicación, inmundicia, lascivia, no solo habló de la carnalidad representada en la religiosidad, idolatría, hechicería, también habla de la carnalidad representada en las relaciones destructivas. Y eso se refiere a las enemistades, pleitos, celos, iras, contiendas, disensiones, herejías, envidias y homicidios. Y luego habla también de la carnalidad representada por las dependencias, cuando dice borracheras, orgías, cosas semejantes a estas. Así que el apóstol está dividiendo todo para decirnos todo esto es malo y todo eso es producto de la carne. Esa será su lucha. El ignorar estos pecados y seguir manteniéndolos sin tener la voluntad, la fuerza en Cristo, el poder del Espíritu utilizado para poder vencerlo, puede ser una indicación que la persona nunca ha aceptado a Cristo. Por eso no tiene fuerza. Debido a que no está en Cristo, no puede cambiar nada. No puede cambiar de vida. Por lo tanto, no verá el reino de Dios. Recuerde que el Pablo está hablando de los extremos, y uno de los extremos es abusar de la gracia. Y Pablo dice que los que practican, es decir, los que tienen un hábito que los controla permanentemente, que no han podido vencer, no el creyente que cae en un pecado, sino una persona que puede asistir a una iglesia, leer la Biblia, creer en Dios, pero no puede vivir sin práctica alguna de estos pecados, sigue arrastrado por estos pecados. Las dependencias quebrantan la voluntad del individuo. No lo dejan pensar bien, no lo dejan actuar bien, no pueden controlar su voluntad, no pueden relacionarse bien con Dios, con ellos mismos, con otros. Están metidos en borracheras, orgías, contra la adicción, cosas semejantes a toda adicción. Todos son ejemplos de cuán lejos se puede ir un individuo sin Cristo, y aún un cristiano puede vivir de esta manera si es que está rechazando el poder de Dios, no haciendo cambios en su vida, no siendo instruido apropiadamente, no teniendo disciplina y responsabilidad personal. Y si es un cristiano que vive de esta manera, será disciplinado por Dios. Y si alguien asiste a una iglesia y actúa de esta manera, tiene que evaluar si alguna vez ha aceptado a Cristo como su Salvador o todavía sigue como un terrible pecador. Pablo luego dice, quienes viven controlados por el Espíritu permiten constantemente el trabajo del Espíritu. No solo que batallan contra estas tendencias de la carne, sino que permiten el trabajo del Espíritu. Eso es lo que dice en los versículos 22 y versículos 23. Mas el fruto del Espíritu es amor, gozo, paz, paciencia, benignidad, bondad, fe, mansedumbre, templanza. Contra tales cosas no hay ley. Cuando dejamos que el Espíritu Santo nos controle, se evidencian frutos en nuestra vida. Los primeros tres describen nuestra relación con Dios: amor, gozo y paz. Los segundos tres describen nuestra relación con otras personas: paciencia, benignidad y bondad. Los últimos describen la relación con nosotros mismos: fe, mansedumbre, templanza. Luego Pablo habla de quienes viven controlados por el Espíritu y dice que comprenden sus armas de victoria. Aquellos que viven controlados por la carne, ellos siempre vivirán en pecado. Y si siempre viven en pecado, tal vez nunca han conocido a Cristo y nunca han sido salvados. O si son hijos de Dios, vivirán derrotados y constantemente disciplinados. Pablo dice que quienes quieren vivir la vida cristiana como Dios la diseñó, van a ser personas que controlan su vida con la ayuda del Espíritu Santo y comprenden cuáles son sus armas de victoria. Versículos 24 y 25. Pero los que son de Cristo han crucificado la carne con sus pasiones y deseos. Note la responsabilidad. Si vivimos por el Espíritu, andemos también por el Espíritu. Esto siempre me llama la atención. Porque hay personas que creen que viven por el Espíritu, porque cantan, porque lloran en las iglesias, porque asisten a retiros y se dedican a llorar y a confesar sus pecados. Está bien, hágalo, no hay ningún problema. Hay personas que viven hablando en lenguas, diciendo profecías, pero se olvidan de lo que dice aquí. Si vivimos por el Espíritu, andemos también por el Espíritu. He aconsejado a muchas personas cuyos maridos, mujeres especialmente que viven en la iglesia y que lloran y que hacen mil cosas, están involucradas en mil cosas, mujeres que hablan en lenguas y maltratan a sus maridos en la casa, o viceversa. Dice el apóstol, si vivimos por el Espíritu, andemos también por el Espíritu. Y esto significa controlar todos los deseos de su carne. Todo lo que dijo anteriormente: adulterio, fornicación, inmundicia, lascivia, idolatría, hechicerías, enemistades, pleitos, celos, iras, contienda, disensiones, herejías, envidias, homicidios, borracheras, orgías y cosas semejantes. Quienes viven controlados por el Espíritu comprenden sus armas de victoria. ¿Qué podemos hacer para salir victoriosos en la batalla interna entre el bien y el mal? Debemos asociarnos con el bien. ¿Cómo lo hacemos? Dos acciones. Primero, recordar constantemente que nuestra carne ha sido crucificada. Cada vez debemos traer a la memoria aquel pensamiento, especialmente cuando enfrentamos situaciones difíciles. Debemos volver a la escena de la cruz donde la carne fue ejecutada, recordar el sacrificio del Señor. Segundo, recordar que debemos caminar bajo el control del Espíritu Santo. Esto lo ha repetido constantemente el apóstol. Note lo que dice, versículo 16, andad en el Espíritu. Versículo 18. Si sois guiados por el Espíritu. Versículo 25. Andemos por el Espíritu. Son acciones que tenemos que tomar. El Espíritu está presto a guiarnos, pero debemos determinar obedecer y no retirarnos a acariciar los pensamientos pecaminosos motivados por las pasiones. como dice Pablo a los Filipenses. Esto incluye lo que debemos pensar. Dice, porque todo aquello que ocupa nuestros pensamientos, allí permanece. En todo lo honesto, todo lo puro, todo lo que es agradable, todo lo que tiene virtud alguna, en esto pensad. Tenemos que llevar nuestros pensamientos cautivos cuando viene el deseo de pensar en la carne. Cuando usted quiere ver una película pornográfica, usted tiene que batallar contra aquello y decir, yo no quiero ser dependiente, no quiero ser dominado por la carne. No hay una obra milagrosa. ¿Dios puede hacer un milagro? Claro que sí. Pero si Dios no hace un milagro, usted es el responsable de cambiar su comportamiento, especialmente si ese comportamiento lo ha aprendido desde muchacho. Tiene que luchar contra aquello y le va a costar. No va a ser fácil. Déjeme hablar ahora de las características de una vida cristiana firme en la libertad. Es maravillosa la enseñanza del apóstol Pablo. Si usted no se deleita en ella, yo no sé qué podría hacerle deleitar. Yo creo que usted debe estudiar este libro, estudiarlo una vez, dos veces, tomar notas. Debe escuchar una y otra vez estas conferencias solito, empezar a trabajar su mente, evaluar su situación, conocer qué es lo que está viviendo como hijo de Dios, determinar si realmente está viviendo como un hijo de Dios, determinar si es hijo de Dios. Esta carta, si usted la estudia, si la estudia en su congregación, primero solito, usted mismo adquiera los materiales, estudie, abra su Biblia y estudie profundamente. Haga un análisis de su vida. Hay muchas personas que simplemente escuchan y escuchan y vuelven a escuchar. No, lo que yo quiero es que usted escuche y solito evalúe su vida y determine si verdaderamente es un cristiano o no. Y si usted verdaderamente cree en la gracia de Dios. Y si usted está viviendo en la gracia, si está dispensando gracia, si usted está viviendo en la carne o está viviendo en el Espíritu, si ha logrado dominar toda esta indicación, toda esta descripción de cada obra de la carne con las cuales tenemos que luchar, nunca dice aquí se irán solas. Nunca dice el apóstol, el Espíritu Santo vendrá y quitará todo eso automáticamente de usted. Nos está diciendo que nosotros tenemos que hacerlo. Note las órdenes, los verbos que indican acción, andar, no satisfagáis, ser guiados por el Espíritu. Luego dice que nosotros somos los encargados de crucificar la carne con sus pasiones. Tenemos que vivir en el Espíritu. Todo esto es un llamado a que actuemos, no que esperemos que Dios lo haga por nosotros. Por eso las características de una vida de libertad, de una vida cristiana firme en la libertad, se demuestran en nuestras acciones, nuestros pensamientos. Y esta carta le ayudará a evaluar si usted es un hijo de Dios verdaderamente, o si es una persona que asiste a la iglesia, pero que no ha sido transformado totalmente. O si es un cristiano que vive rebeldemente. Así que estudie, le aconsejo que estudie. ¿Cuáles son características de una vida cristiana firme en la libertad? Déjeme hacer algunas preguntas que revelan si hemos sido hechos libres y vivimos en libertad. ¿Está usted seguro que está en Cristo Jesús? Eso es lo que estaba diciendo. ¿Está seguro que tiene la salvación o solo se acostumbró al cristianismo? No le estoy preguntando si alguna vez levantó su mano en una campaña y aceptó a Cristo en su corazón. Le estoy diciendo si usted realmente tiene a Cristo, si se nota en el cambio maravilloso que usted ha obtenido. Segundo, ¿está viviendo en la libertad con que Cristo le hizo libre? ¿Es su libertad más preciosa que su dinero, que todo? ¿Se somete a las reglas de la palabra del Señor? ¿No atemorizado por cumplir lo que otros esperan de usted, sino porque ama al Señor con todo su corazón y quiere vivir para su gloria? Tercera pregunta. ¿Estoy limitando mi libertad por amor a los demás cuando es esencial hacerlo? ¿Estoy haciendo lo que quiero como cristiano, lo que quiero cuando quiero? ¿No me importa lo que piense algún cristiano débil? ¿Trato de evitar ser tropiezo para los hermanos verdaderamente débiles? Cuarto, ¿tengo sabia tolerancia con quienes eligen una lista de libertades y restricciones diferentes en áreas no pecaminosas, diferentes a las mías? ¿Insisto yo en que la gente haga lo que yo creo? ¿O en lo que yo pienso, o fui enseñado? ¿O le doy libertad, la libertad que ellos tienen y merecen? Que si ellos quieren, si la mujer quiere usar pantalones, es libre de hacerlo. ¿Me estoy metiendo en su vida? ¿Me estoy metiendo en sus elecciones? No elecciones pecaminosas. Quinto, al evaluarme, ¿concluyo que estoy viviendo en el Espíritu y no dominado por la carne? ¿O dominado por la carne y no por el Espíritu? ¿Cómo lo puede saber? Bueno, examine lo que dice aquí. ¿Está metido en adulterio, fornicación, inmundicia, pornografía, lascivia, idolatría, hechicería, enemistades, pleitos, celos, iras, contiendas, disensiones, envidias, homicidios? Eso es lo que tiene que evaluar. Hablemos de algunas características que revelan nuestra firmeza y madurez. Primero, vivir aferrado a la libertad que ha recibido por el amor del Salvador, aunque reciba el rechazo de otros que no viven por la gracia del Señor. Aférrese a su libertad. Segundo, vivir su libertad eligiendo actitudes y acciones bíblicas y sabiamente, para evitar herir a otros que caminan débilmente. Sea sabio. Tercero, no permitir que nadie le estorbe su determinación de vivir disfrutando de la libertad que por amor le entregó su Salvador Libertador. Su Salvador y Libertador le dio una libertad extraordinaria. No permita que nadie le estorbe. Cuarto, determinar vivir sometido a las demandas del Espíritu de Dios constantemente y no permitir que nos dominen las dependencias, la inmoralidad, las relaciones destructivas y la religiosidad. ¿Está actuando así? Quinto, debe decidir vivir amando a Dios integralmente para que pueda amarse a sí mismo y a los demás. No de cualquier manera, sino sabiamente. Qué extraordinario pasaje. Yo, mientras más lo estudio, más me deleito en él. Espero que usted también. Y termino mi plática con las siguientes importantes palabras. La Biblia enseña que todo cristiano puede vivir una vida de victoria. Si Dios la demanda, si la podemos vivir, pues Dios nunca demandaría algo que nosotros no podemos cumplir. Es imposible vivir en santidad sin ser hijo de Dios y sin elegir la obediencia a Dios y su voluntad y sin ser ayudado por el Espíritu y comprender lo que Dios demanda en su palabra de verdad. Esta es vida cristiana extraordinaria. ¿La está viviendo así?
4: Si usted ha sido confrontado durante el estudio de la serie Gálatas, una certificación de nuestra emancipación, debe examinar con profundidad la evidencia bíblica y decidir si vivirá bajo la gracia o esclavo de ciertos mandamientos. 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Gracias por ser parte de la audiencia de Principios. Y ahora el pastor Ormachea terminará el programa de hoy con estas importantes palabras.
2: Espero que recuerde estas enseñanzas. Recuerde que los cristianos maduros en su fe viven una vida controlada por el Espíritu y determinan utilizar el poder divino para no depender de los deseos de la carne. Esta no es una tarea fácil, pero es la obligación de todo cristiano. Todos fallamos, todos pecamos. En esta carta Pablo explicó que es imposible vivir una vida cristiana saludable dependiendo de las obras de la carne. Existen actuaciones pecaminosas que nunca debemos practicar y otros son asuntos secundarios que, aunque algunos lo llaman pecado, en la Biblia solo son elecciones secundarias. Que las mujeres se corten el cabello o que alguien coma carne, otro prefiera verduras, que alguien declare el día de reposo el día sábado y otro el día domingo, que una mujer use pantalones o que alguien no vaya al cine, no son pecados, sino elecciones personales y privadas que deben ser respetadas. Nadie debe condenar a quien elige costumbres diferentes que no sean elecciones pecaminosas y nadie tiene derecho a imponer a otros sus creencias. Los pecados deben ser rechazados, las elecciones secundarias deben ser respetadas y por ellas nadie debe ser condenado.
3: Saludos desde las oficinas de Principios en California. Este es el Ministerio de Exposición Bíblica de la Corporación de Ayuda a la Familia, de regreso al hogar. Hasta el próximo programa.
5: ...13 horas en punto.
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0: San Lucas capítulo 8.
1: Después de esto, Jesús anduvo por muchos pueblos y aldeas anunciando la buena noticia del reino de Dios. Los 12 apóstoles lo acompañaban, como también algunas mujeres que él había curado de espíritus malignos y enfermedades. Entre ellas iba María, la llamada Magdalena, de la que habían salido 7 demonios. También Juana, esposa de Cusa, el que era administrador de Herodes, y Susana, y muchas otras que los ayudaban con lo que tenían. Muchos salieron de los pueblos para ver a Jesús, de manera que se reunió mucha gente. Entonces les contó esta parábola.
2: Un sembrador salió a sembrar su semilla. Y al sembrar, una parte de la semilla cayó en el camino y fue pisoteada. Y las aves se la comieron. Otra parte cayó entre las piedras, y cuando esa semilla brotó, se secó por falta de humedad. Otra parte de la semilla cayó entre espinos, y al nacer juntamente, los espinos la ahogaron. Pero otra parte cayó en buena tierra, y creció, y dio una buena cosecha, hasta de 100 granos por semilla.
1: Esto dijo Jesús, y añadió con voz muy fuerte:
2: los que tienen oídos, oigan.
1: Los discípulos le preguntaron a Jesús qué quería decir aquella parábola. Les dijo:
2: a ustedes Dios les da a conocer los secretos de su reino, pero a los otros les hablo por medio de parábolas, para que por más que miren no vean, y por más que oigan no entiendan. Esto es lo que quiere decir la parábola. La semilla representa el mensaje de Dios, y la parte que cayó por el camino representa a los que oyen el mensaje, pero viene el diablo y se lo quita del corazón para que no crean y se salven. La semilla que cayó entre las piedras representa a los que oyen el mensaje y lo reciben con gusto, pero no tienen suficiente raíz. Creen por algún tiempo, pero a la hora de la prueba fallan. La semilla que cayó entre espinos representa a los que escuchan, pero poco a poco se dejan ahogar por las preocupaciones, las riquezas y los placeres de la vida, de modo que no llegan a dar fruto. Pero la semilla que cayó en buena tierra son las personas que con corazón bueno y dispuesto escuchan y hacen caso del mensaje y permaneciendo firmes dan una buena cosecha. Nadie enciende una lámpara para después taparla con algo o ponerla debajo de la cama, sino que la pone en alto para que tengan luz los que entran. De la misma manera, no hay nada escondido que no llegue a descubrirse, ni nada secreto que no llegue a conocerse y ponerse en claro. Así pues, oigan bien, pues al que tiene se le dará más, pero al que no tiene, hasta lo que cree tener se le quitará.
1: La madre y los hermanos de Jesús se presentaron donde él estaba, pero no pudieron acercarse a él porque había mucha gente. Alguien avisó a Jesús:
3: tu madre y tus hermanos están ahí afuera y quieren verte.
1: Él contestó:
2: los que oyen el mensaje de Dios y lo ponen en práctica, esos son mi madre y mis hermanos.
1: Un día, Jesús entró en una barca con sus discípulos y les dijo:
2: vamos al otro lado del lago.
1: Partieron pues, y mientras cruzaban el lago, Jesús se durmió. En esto, se desató una fuerte tormenta sobre el lago, y la barca empezó a llenarse de agua y corrían peligro de hundirse. Entonces, fueron a despertar a Jesús diciéndole:
4: ¡maestro! ¡Maestro! ¡Nos estamos hundiendo!
1: Jesús se levantó y dio una orden al viento y a las olas, y todo se calmó y quedó tranquilo. Después dijo a los discípulos:
2: ¿qué pasó con su fe?
1: Pero ellos, asustados y admirados, se preguntaban unos a otros:
5: ¿quién será este que da órdenes al viento y al agua y lo obedecen?
1: Por fin llegaron a la tierra de Gerasa, que está al otro lado del lago frente a Galilea. Al bajar Jesús a tierra, salió del pueblo un hombre que estaba endemoniado y se le acercó. Hacía mucho tiempo que no se ponía ropa ni vivía en una casa, sino entre las tumbas. Cuando vio a Jesús, cayó de rodillas delante de él, gritando:
6: ¡No te metas conmigo, Jesús! ¡Hijo del Dios Altísimo! ¡Te ruego que no me atormentes!
1: Dijo esto porque Jesús había ordenado al espíritu impuro que saliera de él. Muchas veces el demonio se había apoderado de él, y aunque la gente le sujetaba las manos y los pies con cadenas para tenerlo seguro, él las rompía y el demonio lo hacía huir a lugares desiertos. Jesús le preguntó:
2: ¿Cómo te llamas?
1: Y él contestó:
6: ¡Me llamo Legión!
1: Dijo esto porque eran muchos los demonios que habían entrado en él, los cuales pidieron a Jesús que no los mandara al abismo. Como había muchos cerdos comiendo en el cerro, los espíritus le rogaron que los dejara entrar en ellos, y Jesús les dio permiso. Los demonios salieron entonces del hombre y entraron en los cerdos, y estos echaron a correr pendiente abajo hasta el lago, y allí se ahogaron. Los que cuidaban de los cerdos, cuando vieron lo sucedido, salieron huyendo y fueron a contarlo en el pueblo y por el campo. La gente salió a ver lo que había pasado, y cuando llegaron a donde estaba Jesús, encontraron sentado a sus pies al hombre de quien habían salido los demonios, vestido y en su cabal juicio, y tuvieron miedo. Y los que habían visto lo sucedido les contaron cómo había sido sanado aquel endemoniado. Toda la gente de la región de Gerasa comenzó entonces a rogar a Jesús que se fuera de allí, porque tenían mucho miedo. Así que Jesús entró en la barca y se fue. El hombre de quien habían salido los demonios le rogó que le permitiera ir con él, pero Jesús le ordenó que se quedara y le dijo:
2: «Vuelve a tu casa y cuenta todo lo que Dios ha hecho por ti».
1: El hombre se fue y contó por todo el pueblo lo que Jesús había hecho por él. Cuando Jesús regresó al otro lado del lago, la gente lo recibió con alegría, porque todos lo estaban esperando. En esto, llegó uno llamado Jairo, que era jefe de la sinagoga. Este hombre se postró a los pies de Jesús y le rogó que fuera a su casa, porque tenía una sola hija de unos 12 años que estaba a punto de morir. Mientras Jesús iba, se sentía apretujado por la multitud que lo seguía. Entre la gente había una mujer que desde hacía 12 años estaba enferma, con derrame de sangre, y que había gastado en médicos todo lo que tenía sin que ninguno la hubiera podido sanar. Esta mujer se acercó a Jesús por detrás y tocó el borde de su capa, y en el mismo momento el derrame de sangre se detuvo. Entonces Jesús preguntó:
2: ¿Quién me ha tocado?
1: Como todos negaban haberlo tocado, Pedro dijo:
5: Maestro, la gente te oprime y empuja por todos lados.
1: Pero Jesús insistió:
2: Alguien me ha tocado, porque me he dado cuenta de que de mí ha salido poder.
1: La mujer, al ver que no podía esconderse, fue temblando a arrodillarse a los pies de Jesús. Le confesó delante de todos por qué razón lo había tocado y cómo había sido sanada en el acto. Jesús le dijo:
2: Hija, por tu fe has sido sanada. Vete tranquila.
1: Todavía estaba hablando Jesús cuando llegó un mensajero y le dijo al jefe de la sinagoga:
7: Tu hija ha muerto. No molestes más al maestro.
1: Pero Jesús lo oyó y le dijo:
2: No tengas miedo. Solamente cree y tu hija se salvará.
1: Al llegar a la casa, no dejó entrar con él a nadie más que a Pedro, a Santiago y a Juan, junto con el padre y la madre de la niña. Todos estaban llorando y lamentándose por ella, pero Jesús les dijo:
2: No lloren, la niña no está muerta, sino dormida.
1: Todos se rieron de él porque sabían que estaba muerta. Entonces Jesús la tomó de la mano y dijo con voz fuerte:
2: Niña, ¡levántate!
1: Y ella volvió a la vida. Al momento se levantó y Jesús mandó que le dieran de comer. Sus padres estaban muy admirados, pero Jesús les ordenó que no contaran a nadie lo que había pasado.

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0: 13:15.
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Es posible que en la vida cristiana haya momentos o días de desánimo y cansancio. El Señor quiere que esos momentos nos traigan más cerca de Él mismo. Entonces, Él nos puede revelar que hay seguridad, que Él es nuestro.

Jehová es mi pastor, nada me faltará. En lugares de delicados pastos me hará yacer. Junto a aguas de reposo me pastoreará. Ciertamente el bien y la misericordia me seguirán todos los días de mi vida. Y en la casa de Jehová moraré por largos días.

Paz. Paz. Todo el mundo está buscando la paz. Los líderes políticos del mundo hablan mucho sobre esto en sus conferencias. Y los individuos tratan de hallar la paz por medio del dinero y de los placeres pasajeros. Pero, ¿de dónde viene la paz verdadera? La Biblia dice, justificados pues por la fe, tenemos paz para con Dios por medio de nuestro Señor Jesucristo. Al pertenecer a Él, tenemos la paz infinita en nuestro corazón.

¿Quiere usted poseer esta paz? No puede hacer nada. Trate como quiera para ser digno de ella. Pero si acepta a Cristo, el Hijo de Dios, como su único y suficiente Salvador, usted, sí, usted también será el dueño de esta paz tan dura.

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0: 13:30.
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1: Si existe algo que no encaja en el carácter cristiano es la hipocresía. Es algo que Jesús abomina. Él dedicó palabras bastante fuertes a los líderes de su tiempo por su afición a las apariencias. En los evangelios, Él los desenmascara y advierte a la gente del peligro que representan. Cuídense de ellos, nos dice. No se dejen engañar por su disfraz. No son difíciles de identificar. Pero los hipócritas no son una especie en peligro de extinción. No les ha afectado para nada el cambio climático. Todo lo contrario. El talante espiritual de nuestro tiempo les ha sentado a las mil maravillas. Y esto no es algo que escape a las predicciones de la Escritura. Que en su tiempo el apóstol Pablo advertía, porque yo sé que después de mi partida entrarán en medio de vosotros lobos rapaces que no perdonarán al rebaño. Lobos rapaces. Cuando se trata de proteger al rebaño de Dios, ni Jesús ni los apóstoles fueron políticamente correctos. No importa la filiación denominacional, los lobos rapaces surgen de cualquier lado. Por doquier escuchamos de nuevos apóstoles, profetas y ministros que engañan a la gente y hacen del cristianismo el blanco de los ataques de los enemigos del Evangelio. De ahí que la advertencia del Señor y los apóstoles resulta bastante pertinente. ¿Cómo distinguir a un falso ministro del Evangelio? ¿Cómo descubrir su disfraz? ¿Cuáles son las motivaciones que lo desenmascaran ante el pueblo de Dios? Los motivos del lobo es el tema de la Hora de la Reforma. Les saluda su servidor Huáscar de la Cruz y aprovecho para darles la más cordial bienvenida. El mensaje de hoy está basado en Mateo capítulo 7, versículo 15, que dice de esta forma: Guardaos de los falsos profetas que vienen a vosotros con vestidos de ovejas, pero por dentro son lobos rapaces. Con advertencias como estas, llega a su fin el Sermón del Monte, el discurso más famoso de Jesús. Sus palabras no intentan simplemente llamar la atención a la triste realidad de que los falsos ministros existen. Él nos alerta al disfraz tan persuasivo con el que se presentan, y por eso nos preguntamos por qué una persona haría algo semejante. El Señor Jesucristo responde a nuestras preguntas y nos muestra cuáles son los motivos del lobo y, por ende, también su disfraz. Él nos dice que podemos identificarlos por lo que desean y buscan. Escuche con atención sus palabras. Aman los primeros asientos en las cenas y las primeras sillas en las sinagogas. Aman las salutaciones en las plazas y que los hombres los llamen rabí, rabí. Él habla de los líderes religiosos de su tiempo, pero estas palabras pueden adecuarse a los falsos ministros de nuestra época. A ellos les gusta tener el reconocimiento y el respeto, la admiración y la adulación de la gente en lugar de darle la gloria a nuestro Dios. Si usted ha ido a una iglesia, se dará cuenta que muchos de los creyentes más bien rehúyen los primeros lugares. Son asientos vacíos, pero en su tiempo los fariseos los tenían como su lugar favorito. No les gustaban esos lugares porque desde allí se escuchara mejor. No, les gustaban porque les daba cierto prestigio y reconocimiento entre la gente. Querían ser vistos por la multitud. Eran algo así como los asientos VIP de esa cultura. Ese reconocimiento también lo obtenían al pedir de la gente que les llamaran rabí o que les llamaran padre. Los fariseos gustaban de que se les llamara así porque representaba un honor y una distinción especial que les ponía por encima de los demás. No es que no podamos llamarle padres a nuestros progenitores. Lo que sucede es que a veces la forma en que se usa entra en conflicto con el honor y la gloria que le corresponde solo a Dios. De allí que el Señor prohíbe el uso de estos términos cuando su empleo evoca entre la gente una devoción que le corresponde solo a Dios. Y a los fariseos no solo les gustaba esto, es algo que amaban, que les producía deleite. Y eso lleva al Señor a alertarnos de guardarnos de gente así. Pero si su disfraz es tan persuasivo, ¿cómo podemos identificar a estos falsos ministros? Vamos a responder a esta pregunta después de una breve pausa.
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1: Los motivos del lobo es el tema de hoy en La Hora de la Reforma. Estamos hablando del peligro que representan los falsos ministros para los creyentes de Jesucristo. Y por eso nos preguntamos cómo identificarlos para cuidarnos de no ser engañados por ellos. Una característica distintiva de los falsos ministros es que por lo general no practican lo que predican. De nuevo escuche lo que el Señor Jesús dice. Así que todo lo que os digan que guardéis, guardadlo y hacedlo. Mas no hagáis conforme a sus obras porque dicen y no hacen. Esta es una caracterización apta. Es cierto que la hipocresía no es algo exclusivo de los líderes, pero sí es algo que requiere más fingimiento de parte de ellos. Ellos son personas públicas que tienen que predicar al pueblo de Dios acerca de su voluntad. Desgraciadamente, poco sabemos de su vida personal de comunión con Dios, de su tiempo de oración, de la madurez de su carácter. Y es fácil caer en este error, no solo para ellos, sino para cualquiera de nosotros. ¿Cuántas personas hablan de evangelizar y no lo hacen? ¿Cuántas personas enseñan acerca del diezmo y no lo practican? El fariseísmo de antaño es muy fácil de emular por cualquier predicador del presente. La exhortación del Señor es hacer lo que dicen, pero no hacer como ellos hacen. Hay todavía algo más. Los ministros falsos son personas que les gusta exhibir su religiosidad. Escogen detenidamente su vestuario, y vaya que si a los fariseos les quedaba el saco, pues ensanchan sus filacterias y extienden los flecos de sus mantos, dice Jesús acerca de ellos. Las filacterias eran pequeñas cajitas de cuero que contenían porciones de la ley de Dios y que se ataban en la frente o en el pecho. Al igual que los flecos de los mantos, los fariseos exageraban el atuendo para que fuera más notorio. Este tipo de arreglos les servía para exhibir su religiosidad ante los demás. Su objetivo era que la gente los honrara por su gran devoción a la ley. Pero eso no significaba que ellos mismos la cumplieran como Jesús les demostró. Recuerdo cuando una persona me regaló una corbata con los 10 mandamientos. Me dijo, esto es para que te acuerdes cuando quebrantes alguno de ellos. Sin esa función, la corbata era vistosa, pero lo importante es el cumplimiento de los mandamientos. No es que esté mal cuidar la vestimenta, pero siempre debemos recordar que el hábito no hace al monje. La Reforma criticó fuertemente las vestimentas clericales que se caracterizaban por la ostentación. En nuestro tiempo se usan algunas vestimentas especiales para distinguirse como pastor o anciano, pero Dios nos cuide de llegar a pensar que detrás de un saco o una corbata se esconde una gran espiritualidad. Concluyamos recordando a aquella persona que se encontraba sin trabajo, por lo que acudió a un circo para ver si lo contrataban de algo. Los dueños le ofrecieron trabajo como gorila, usando un disfraz, por supuesto. Cuando estaba haciendo su acto, balanceándose en unas cuerdas, tuvo un descuido y fue a caer en la jaula del león. Enseguida empezó a gritar y pedir auxilio. Cuando de repente oyó que el supuesto león le decía, «Cállate o nos van a correr a los dos». Esto sirve para recordarnos a todos que no porque una persona vista como cristiano, cante como cristiano, use su Biblia como los cristianos, es un cristiano. Así que cuidado con los disfraces espirituales y con aquellos que en puestos de liderazgo son adeptos a ellos. Dios bendiga su palabra.

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0: 13 horas 45 minutos.
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3: Ciudad tras ciudad, país tras país, iba cayendo en las manos del ejército romano, que era comandado por el general Tito, hijo del emperador romano Vespasiano. Y en el año 70 llegaron a Jerusalén, la destruyeron, destruyeron el templo, mataron 1 millón de judíos y 100,000 de ellos fueron llevados en terrible esclavitud a diferentes lugares. ¿Por qué sucedió esto? Leemos en la palabra de Dios en Lucas 19:41, y cuando llegó cerca de la ciudad al verla, Jesús lloró sobre ella diciendo: «Oh, si también tú conocieses, o a lo menos en este tu día, lo que es para tu paz, mas ahora está encubierto de tus ojos, porque vendrán días sobre ti cuando tus enemigos te rodearán con vallado y te sitiarán y por todas partes te estrecharán y te derribarán a tierra y a tus hijos dentro de ti, y no dejarán en ti piedra sobre piedra, por cuanto no conociste el tiempo de tu visitación». Dice la palabra de Dios en este pasaje que Cristo lloró por Jerusalén, porque Él había venido para salvarla, y Él había venido para llevar su pecado y morir en la cruz por ellos, pero ellos le rechazaron. Y por eso el Señor lloró, porque Él sabía que sus corazones no habían sido perdonados. Él no estaba llorando por sí mismo, porque Él venía del cielo y al cielo iba. Él era Dios, fue Dios y seguirá siendo Dios. No lloró porque perdió su gloria, porque Él ha sido glorioso y lo será por los siglos de los siglos. Pero lloraba por la gente que Él amaba, porque Él los amaba, pero ellos lo rechazaron. Él los veía sufrir con ese vacío interior y Jesús quería llenarlo, pero ellos lo rechazaron. Los veía sufrir por su sentimiento de culpa, Él quería perdonarlos, pero ellos lo rechazaron. Él los veía en su camino a la condenación eterna, pero ellos rechazaron al Salvador. Él los veía en amistad con Dios, y Él venía a poner en paz al hombre con Dios por su muerte en la cruz y por el perdón de sus pecados. Pero Él fue rechazado por el pueblo judío. ¿Y qué pasó? 40 años después, la promesa del Señor Jesucristo fue cumplida, y no dejaron piedra sobre piedra. Mataron 1 millón de judíos y 100,000 de ellos fueron llevados en terrible esclavitud, y el pueblo judío fue desarraigado de su propia tierra hasta que el tiempo de los gentiles se cumpliese, y se ha cumplido ya, porque el pueblo judío ha vuelto a su tierra. La palabra del Señor nos dice en el griego que el llanto de Jesús fue un llanto audible. Jesús lloró por ese pueblo que tanto amaba, pero lloraba por ellos de un dolor sincero, porque quería salvarlos y fue rechazado. Y hoy el Señor Jesucristo está siendo rechazado por mucha gente y posiblemente por ti, mi querido amigo radioescucha. El Señor llora porque nos ve vacíos y Él puede llenarnos si lo rechazamos. Él llora porque nos ve culpables y Él nos puede perdonar y le rechazamos. Él llora porque nos ve débiles y Él puede ayudarnos, pero le rechazamos. Estamos perdidos y en nuestro camino a la condenación eterna, y aún así le rechazamos para que Él nos salve de esta perdición eterna. Mi querido amigo, el Señor Jesucristo te ama. No vayas a sufrir las consecuencias en esta vida ni en el más allá por haber rechazado a Jesucristo. Él murió ya en una cruz por ti. Él te puede perdonar y limpiar. Él ya ha pagado tu pecado en la cruz. Él ya solucionó el problema de la condenación eterna al derramar su sangre. ¿No te gustaría recibirlo en esta hora? Acéptale con estas palabras: Señor, perdóname. Ven a mi corazón. Te acepto como mi Salvador personal.

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1: Una joven se estaba muriendo, y a su lado estaba su padre, un médico ateo. Esta joven era una muchacha creyente. La madre era también creyente en el Señor Jesucristo. Y en este estado de agonía, la muchacha le hizo una pregunta a su padre. «Papá, quiero que me digas, ¿en cuál fe quieres que yo muera? ¿En la fe de mi madre o en la fe tuya?» Y este doctor dijo, «En la fe de tu madre», porque él se había dado cuenta que su esposa, la madre de esta joven, había tenido una vida totalmente diferente a la de él. Porque cuando Cristo vive en el corazón, Él nos da paz, libertad, gozo y amor, cosas que Él no tenía. Mi querido amigo, qué importante entonces es tener fe. Hay un pasaje en la Biblia que se encuentra en Lucas, en su capítulo número 19, versículo 41. Y cuando llegó cerca de la ciudad al verla, Jesús lloró sobre ella, diciendo, «Oh, si también tú conocieses, a lo menos en este tu día, lo que es para tu paz, mas ahora está encubierto el día de tu visitación». ¿Por qué no conocieron a Cristo? Porque no creyeron en Él. ¿Qué significaban estas palabras de nuestro Señor Jesucristo? Que lo conocieron físicamente, intelectualmente, pero solo hasta ahí. Como en este día, la gente intelectualmente sabe de Jesús, pero no en su corazón. Ellos no conocieron que Jesús era el Hijo de Dios. Cuando lo declaraba, lo querían apedrear, y fue la razón principal de su crucifixión. Y hoy en día, mucha gente no cree que Jesús es el Hijo de Dios. No creyeron tampoco que su nacimiento había sido virginal, y muchos dudan que el Señor nació de una virgen. Tampoco creyeron que su nacimiento fue en Belén,

y fue el cumplimiento de la profecía de Miqueas 5:2, que él iba a nacer en el pueblecito de Belén. No pudieron relacionar que el desprecio que ellos tenían hacia la persona de Jesucristo, con ello estaban cumpliendo una profecía de Isaías 53. Y también se cumple la palabra de Dios que la mayor parte de la gente no va a creer en el Salvador y que la mayor parte de la gente está perdida. No crean que Jesucristo era el Mesías, el ungido de Dios, que el Espíritu Santo estaba en su vida. Y también el día de hoy a Jesús se le reconoce como un gran maestro, un gran filósofo o un hombre de bien, pero no se le acepta como el único salvador de sus almas. Y la razón por la cual en aquel tiempo y en el día de hoy existe eso es porque no han creído. Es muy peligroso no tener fe. No conocer a Cristo es no conocer a Dios, aunque intelectualmente uno puede tener un conocimiento de Dios. Cuando la gente no cree en Cristo, lo que hace es hacer buenas obras para congraciarse con Dios. Pero esto no puede ser posible, porque para poder ser salvos y para que Cristo entre a nuestro corazón y nos perdone, tenemos que tener la fe en Él para que Él sea nuestro Salvador. ¿No te gustaría hoy recibir a Cristo? Si así lo deseas, acéptale con estas palabras. Señor Jesús, yo creo que tú eres el Hijo de Dios y que moriste en mi lugar. Yo te acepto en mi corazón como mi único y suficiente Salvador. Amén.

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1: 14 horas en punto.
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3: Tu religión se ve bien en la superficie, pero no es lo que estoy pidiendo. ¿No te dije que vistas a la gente que está desnuda y le des de comer al hambriento? Eso es lo que busco, eso es lo que Dios quiere. Hijitos míos, dijo Juan, no améis en palabras solamente, sino que en obra y en verdad.
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3: Nos encontramos estudiando de nuevo este maravilloso capítulo 13 y lo hemos titulado La conducta del creyente o ética cristiana. ¿Qué demanda Dios de los cristianos? He leído varios volúmenes que dicen que el capítulo 13 pudo haber sido escrito por alguien más y simplemente fue metido en el libro de Hebreos. Otros dicen que fue escrito más adelante como una especie de apéndice. Mi propia postura en particular es que es muy, muy importante, que es parte vital de la carta entera y que no es nada más que el clímax. Los judíos, como usted bien sabe, a quienes esto fue escrito, vivieron sus vidas conforme a la ley. Bajo el antiguo pacto, el cual habían vivido bajo ese, habían muchas, muchas reglas. De hecho, la vida era gobernada por reglas. Habían tantas, tantas reglas que se volvió muy difícil no quebrantar algunas de ellas simplemente porque eran muchas. El Antiguo Testamento mismo está cargado de estándares, está cargado de patrones éticos, está cargado de principios de conducta que tienen que ver con todo tipo de situación y todo tipo de relación. Entonces los judíos estaban muy acostumbrados a vivir ese tipo de vida. Estaban muy acostumbrados a vivir una vida que tenía que estarse moviendo de principio a principio a principio, así era conducida. Hubieron leyes de salud, hubieron ciertas cosas que podían hacer y no hacer en base a la salud, y entonces estaban muy, muy limitados, de manera muy rígida, un sistema de reglas. Así es como vivían sus vidas, no conocían nada más. Entendían muy poco acerca de algún tipo de libertinaje o algún tipo de vida sin leyes. Estaban prescritos a patrones legales toda su vida. Y de hecho, desde el comienzo mismo, este había sido el diseño de Dios, porque Dios diseñó que ellos, al seguir estos ciertos patrones, fueran una nación excepcional en el mundo. Que cualquier persona en el mundo pudiera identificar a un judío por la dieta, por la ropa, por la economía, por todas las características de sus relaciones con otras personas, por su actitud hacia hombres y su actitud hacia Dios. Dios quería que los judíos sobresalieran en la sociedad como un pueblo excepcional, para que la gente pudiera verlos, vieran que eran diferentes, vieran las características positivas que poseían y se vieran atraídos al Dios, quien era su Dios, quien hacía todo esto posible. Y entonces realmente su identidad única tenía que ver con su testimonio. El hecho de que alcanzaran al mundo dependía del hecho de que el mundo los viera y viera algo en ellos que ellos deseaban, un tipo de vida que era diferente. De hecho, Isaías 43:21 dice, a este pueblo formé para mí mismo, mostrarán mi alabanza. En otras palabras, los he apartado de una manera tan única que van a ser un testimonio vivo de mí en el mundo. De hecho, en Éxodo, creo que es el capítulo 19, la Biblia llama a los judíos un reino de sacerdotes. Ahora, la función de un sacerdote era llevarle a los hombres a Dios. Llevarle a los hombres a Dios. Y eso es exactamente lo que Israel debía hacer. Entonces, las leyes para Israel eran muy, muy importantes. Y su conducta estaba basada en estos principios y eran con el propósito de llamar la atención de los hombres, en últimas, a Dios. Ahora, es interesante también que se sumergieron tanto en el legalismo que se alejaron más allá de lo que Dios quiso que se alejaran. Dios les dio suficientes leyes para mantener las cosas y simplemente les encantaron las leyes y se excedieron y simplemente comenzaron a inventar leyes. Pensaron que debían escribirlo todo y lo escribieron y lo llamaron el Talmud. Y el Talmud judío es la codificación de todas las leyes judías añadidas a las Escrituras. Y digo, es masivo. Es algo monstruoso. Durante el tiempo de Jesucristo, si usted estudia el Nuevo Testamento, usted descubre

que los judíos eran meticulosos con obedecer leyes, ¿no es cierto? Literalmente se enojaron cuando vieron a los discípulos de Jesús no haciendo las cosas que fueron prescritas por la ley, o cuando Jesús hizo algo que no era permitido en la ley. Tuvieron mucha dificultad en enfrentar eso. Jesús dijo, su único problema es que filtran un mosquito y se tragan un camello. Lo que él quiso decir es que realmente están todos preocupados por los detalles minúsculos de la ley y están despedazando todos los principios que Dios realmente quería que fueran comunicados a ustedes mediante la ley. Han guardado la letra de la ley y han perdido el mensaje de la misma. No obstante, para cuando usted llega al grupo de judíos a quienes se le está escribiendo el libro de Hebreos, son legalistas, créame. Son legalistas en el sentido de que ninguna otra nación en la historia del mundo ha sido legalista. Viven por la ley, operan por la ley, no saben nada de libertad, solo de estar apegado a un sistema. No eran espíritus libres, no eran los que tomaban la iniciativa para hacer las cosas, no eran libertinos, eran legalistas estrictos. La única vida que conocieron. Ahora observa esto. Aquí viene el nuevo pacto, ¿verdad? Aquí viene el nuevo pacto y el primer hombre que realmente explicó el nuevo pacto fue Pablo. Y Pablo vino y dijo, quiero que sepan que el nuevo pacto no es ley, es gracia. Y claro, él destrozó a los judíos con eso. No tenían concepto de eso. Realmente deberían haberlo sabido porque el Antiguo Testamento está lleno de la gracia de Dios. Estaban tan encerrados en el legalismo que pensaron que este era algún tipo de herejía horrenda. Inclusive cuando los judíos se volvieron cristianos, les fue extremadamente difícil dejar todos los rituales. Y eso es lo que afectó a la primera iglesia. Y Pablo habla de ese asunto en Romanos 14, porque como usted sabe, los gentiles habrían invitado a los judíos cristianos para comer y servían puerco y los judíos cristianos no podían soportar eso. Y entonces se estaba volviendo un verdadero problema en la iglesia porque no habían sido liberados de los conceptos de la ley. Pero usted sabe, conforme estudiamos el Nuevo Testamento, descubrimos que el Nuevo Pacto los libera de todas las características ceremoniales de la ley, no los asuntos morales, sino los ceremoniales. No deben haber más festividades, no más sacrificios, no más días santos, no más rituales, no más templo, no más sacerdotes, no más ofrendas. Todo se acabó. Todos esos estándares pequeños, insignificantes, legalistas, han pasado. Todo es gracia. En la cruz Jesús dijo, Tetelestai, consumado es. Él lo hizo todo. Y lo único que tiene que hacer es creer. Bueno, usted sabe, para que un judío enfrente ese es un problema muy, muy difícil, muy difícil. La obra perfecta, llevada a cabo por el sumo sacerdote perfecto a través de un pacto perfecto, quien ofreció un sacrificio perfecto, trae promesas perfectas y salvación perfecta. ¿Y qué hago yo? Simplemente cree usted, ¿se da cuenta? Y el judío dice, no, no puedo enfrentar eso. Esa cruz va en contra de todo lo que he conocido. ¿No tenemos que hacer algo? Digo, ¿no hay algún estándar? Digo, me sentiría tan cómodo si tuviera unos cuantos. ¿La ley ya no es el camino? ¿Ya no hay ningún principio? ¿No puedo tan solo ejercer una especie de libertad y hacer lo que quiero? Bueno, la respuesta a la pregunta es no. Debido a que usted se convierte en un cristiano, no significa que de pronto ya no hay ninguna regla. Dios tiene estándares. Ahora, yo creo que si usted entra con eso en el capítulo 13... en su mente, usted va a entender lo que él está confrontando. Él necesita cerrar este libro con algunos principios. De lo contrario, va a dejar a algunos judíos realmente tratando de entender cuál es su obligación hacia Dios, porque ellos saben que Dios no ha cambiado y Dios espera ciertas cosas de sus hijos, sean antiguo o nuevo pacto. Y entonces, conforme usted llega al capítulo 13, el Espíritu Santo presenta un sí resonante a sus preguntas y dice, sí, hay estándares. No los salvan, no los llevan a Dios, ni siquiera hacen que usted le caiga mejor a Dios. Usted le cae bien a Dios de manera total. Él lo ama a usted de manera infinita. Pero hay algunos estándares que son muy, muy importantes. Y usted puede imaginar a un judío diciendo, bueno, ya no somos el testigo nacional. Hemos sido reemplazados por la iglesia. Hombre, se acabó la presión, disfruta de la vida. Digo, no necesitamos ya sobresalir en el mundo. No necesitamos obedecer los estatutos y mandamientos que las naciones podrían ver y decir de nosotros, miren, deben pertenecer a un Dios que está por encima de todos los dioses. Hombre, debemos volvernos a ese Dios. No, ya no tenemos que hacer eso más. Hombre, se acabó. Israel ha sido temporalmente hecho a un lado. La iglesia está vigente. Simplemente podemos relajarnos. El Espíritu Santo dice, no, son parte de la iglesia. La iglesia está constituida de judío y gentil. Los estándares no son minimizados en absoluto. Los estándares están ahí.
Dios espera que usted se conduzca de tal manera que los hombres todavía vean sus buenas obras y hagan ¿qué? Glorifiquen a vuestro Padre que está en los cielos. Eso no ha cambiado en absoluto. Y entonces, mientras que Israel ya no es una nación testigo, el cuerpo entero de la iglesia, judío y gentil, es el testigo de Dios. Y entonces hay principios. Y entonces, conforme usted llega al capítulo 13, eso es lo que realmente él simplemente delinea. Él simplemente va por el capítulo dando algunos principios muy básicos para la vida cristiana, para que podamos tener un testimonio en el mundo. Ahora vemos tres cosas en el capítulo y vemos ética, los principios, ejemplo, el patrón que debemos seguir, energía, el poder que lo hace posible. Tenemos los principios, tenemos una vida ejemplar que seguir y tenemos la energía para hacerlos operar. Ahora hemos estado hablando de los principios, la ética. Y vemos eso en los primeros 19 versículos, la ética de la vida cristiana, y son dados. Y realmente lo que sucede aquí es que todo en cierta manera es reducido a conceptos generales simples. Y en primer lugar, simplemente permítame decir esto. Hay tres categorías de ética cristiana. Número uno, en relación a otros. Cubrimos eso, ¿verdad? Y en relación a otros, él pide dos cosas. Amor sostenido y empatía. Amor sostenido y empatía. El amor simplemente va a cubrirlo todo, ¿no es cierto? Y preocúpense unos de otros. Después, la segunda categoría, comenzando en el versículo 4, fue en relación a nosotros mismos. Hay algunos estándares muy importantes en relación a nosotros mismos. Número uno fue pureza sexual, versículo 4. Honrosos en todos el matrimonio y el lecho sin mancilla, pero a los fornicarios y a los adúlteros los juzgará Dios. Leí en donde Pablo dijo que cuando usted peca en el sexo, usted peca contra su propio cuerpo. La segunda en relación a nosotros mismos es satisfacción, versículos 5 y 6. Aprendan a estar sin avaricia, aprendan a estar satisfechos con las cosas que tienen y sepan que el Señor va a ayudar y va a cuidar de sus necesidades. Entonces, en relación a nosotros mismos, debe haber pureza sexual y satisfacción. En tercer lugar, y vamos a retomarlo en este punto, en esta noche, debe haber perseverancia. En relación a nosotros mismos, Dios desea que seamos perseverantes. Observe el versículo 9, y lo voy a leer. No os dejéis llevar de doctrinas diversas y extrañas, porque buena cosa es afirmar el corazón con la gracia, no con viandas, que nunca aprovecharon a los que se han ocupado de ellas. Ahora, aquí les está diciendo, no se atoren en el legalismo. Sí, hay estándares morales, pero no son los asuntos ceremoniales externos como lo que ustedes comen. Observe lo que dice. Que su corazón esté establecido con ¿qué? Gracia, no ley. Que su vida esté arraigada y establecida sobre la gracia, no en base a la ley externa. Cosas superficiales como leyes ceremoniales y cierto tipo de alimento y cierto tipo de ropa y cierto tipo de días santos y cierto esto y cierto aquello, las cuales no les han aprovechado a aquellos que se han ocupado con ellas. Él dice, miren, de hecho, todos aquellos que están atorados aún en el judaísmo todavía están cumpliendo con todas las leyes y están perdidos, están perdidos. Ahora regrese por un momento al versículo 7. Acordaos de los que tienen autoridad sobre vosotros, que os hablaron la palabra de Dios. Considerad cuál sea el resultado de su conducta e imitad su fe. Él dice esto, miren a aquellos que vinieron antes de ustedes y vean cómo permanecieron fieles. Después él dice en el versículo 8, Jesucristo es el mismo ayer, hoy y por los siglos. Véanlo, ¿cambió él? ¿Acaso los que fueron sus padres espirituales cambiaron? Versículo 7, no. ¿Acaso el que es su creador espiritual cambió? Versículo 8, no. Entonces, versículo 9, tampoco cambien ustedes. No sean llevados con doctrinas diferentes y extrañas. La palabra ser llevado simplemente significa ser quitados. Quédense en donde están. Una de las estrategias más sutiles de Satanás en contra del cristiano es alejarlo de la doctrina sana. Es envolverlo en algún tipo de doctrina que resulta estar siendo soplada por la brisa en algún punto dado. Cristo no ha cambiado, sus ancestros no han cambiado, no cambien ustedes. Una de las cosas más tristes en el mundo es alguien que hace una profesión de Cristo, que cree en Cristo, quizás verdaderamente salvo, y de pronto es arrastrado por alguna doctrina falsa y pierde su eficacia, su gozo, pierde su recompensa, pierde su eficacia. Esta es la estrategia de Satanás. Satanás ha destruido muchas veces el testimonio de un cristiano, ha robado muchas veces a un cristiano de todo su gozo y toda su eficacia al desviarlo por la falsa doctrina.
Simplemente para darle una pequeña indicación de cómo Satanás opera de esta manera, permítame tan solo compartir algunos pasajes en la Escritura con usted y dejar que el Espíritu Santo lleve a cabo la enseñanza por un minuto. En Hechos capítulo 20, versículo 29, no trate de seguirme, simplemente si quiere escribirlos, pero puede buscarlos después. Pero en Hechos 20, 29, Pablo se está preparando para dejar Éfeso. Y él pasó 3 años ahí, digo, 3 años diligentes. Él pasó noche y día orando por estas personas, enseñándoles todo el día durante 3 años. Simplemente no me puedo imaginar a un hombre que pueda hacer eso. Hora tras hora tras hora, día tras día tras día, durante 3 años. No solo el domingo, sino constantemente. Y él los amaba, y él les dio todo lo que tenía, y todo lo que él pudo darles. Y ahora que se iba, él tenía un gran temor, y este era. Porque yo sé, sin duda alguna lo sé, porque yo sé que después de mi partida, lobos rapaces entrarán entre vosotros y no perdonarán al rebaño. Sé que esto va a pasar. Lobos rapaces, ¿quiénes son? Falsos maestros. Y también de vosotros mismos se levantarán hombres, personas a quienes confían, personas en medio de ustedes, que hablarán cosas perversas para arrastrar a los discípulos tras ellos. Y él dice, simplemente observen y recuerden que por 3 años no he cesado de advertir a cada uno de ustedes noche y día con lágrimas. Y él dice, ahora, hermanos, os encomiendo a Dios y a la palabra de su gracia, que tiene poder para sobreedificaros y daros herencia con todos los santificados. Lo único que puedo decir simplemente es que aquí está la palabra. Esta es su única protección. 3 años, les advertí, día y noche con lágrimas van a venir. Y ustedes saben que lo más triste es que la iglesia de Éfeso dejó de existir eventualmente debido a eso. Satanás opera de esa manera. Ahora, este es un problema muy serio, tan serio, que en Efesios capítulo 4, me gustaría que viera eso por un minuto, el apóstol Pablo presenta esto como una de las características sobresalientes de una iglesia que enseña la palabra de Dios. Dios sabe que la batalla más grande que peleamos en la iglesia es la pureza de la iglesia doctrinalmente, porque a partir de ahí brota cualquier otro asunto. Si no tenemos doctrina pura, enfrentamos problemas terribles. Y entonces él sabe que si necesitamos doctrina pura, a esto tenemos que dirigir nuestra atención. Entonces, él da a la iglesia en el versículo 11, apóstoles, profetas, evangelistas, pastores, maestros, a fin de perfeccionar a los santos para la obra del ministerio, para la edificación del cuerpo de Cristo, para producir la unidad. Después, versículo 14, ¿por qué? ¿Por qué todo esto? Para que ya no seamos niños, llevados por doquier, por todo viento de doctrina, por estratagema de hombres. Estratagema, la palabra en el griego significa aventar los dados. Y cargados, mediante la estratagema de hombres que esperan para engañar. Él dice, edifiquen a la iglesia, hombres, edifiquen a la iglesia para que llegue a la estatura de la plenitud de Cristo, porque si no, van a ser arrojados de aquí para allá por la doctrina falsa. Y sabe una cosa, usted véalo, cómo sucede. Simplemente vea a la iglesia en la actualidad, bajo el nombre de Jesucristo, y vea cómo la iglesia tiende a seguir toda nueva ola de lo que surge. Satanás siempre se va a esforzar por operar en el área de la doctrina falsa. Y la iglesia puede ser como niños pequeños. Usted sabe, como sus niños pequeños están arrastrándose ahí en el suelo y no tienen idea de lo que entra a la boca, lo que debe entrar a la boca y lo que no debe entrar. Se lo meten todo ahí. ¿Por qué? No tienen capacidad de discernir. Ni siquiera saben lo que es bueno para ellos. Si usted le dijera a un niño que para cuando tuviera 3 años él podría decidir qué va a comer, él habría muerto ya para cuando llegara a los 5 años. Él habría muerto nada más de puros dulces. Los niños no tienen capacidad de discernir lo que es bueno, y ese es exactamente el problema en la iglesia. La iglesia en la actualidad, debido a una falta de enseñanza doctrinal sólida, está poblada en términos masivos por bebés que se tragan lo que todo el mundo dice porque no tienen la madurez para discernir. No solo necesitamos enseñarle a la congregación qué evitar, sino que necesitamos enseñarles los principios que les van a permitir formar sus propias convicciones al respecto y tomar sus propias decisiones. Y entonces es muy importante que se nos enseñe doctrina. Aquí es donde entra Satanás. Permítame profundizar y repasar un pasaje que usted conoce, 1 Juan 2. Usted no puede ser estable, usted no puede perseverar hasta que usted esté nutrido por la doctrina. Esto es lo que está diciendo. Ahora observen 1 Juan 2:12. Os escribo, hijitos, y aquí está la palabra.

Tres clasificaciones de crecimiento espiritual: bebés, jóvenes y padres. Comencemos con los niños. Ahora, la palabra niños aquí, os he escrito a vosotros, hijitos, no es tecnia, es paidía. Niños pequeños. Para distinguirlos del término general tecnia, refiriéndose a todos los cristianos, él los aísla específicamente como los pequeños. Y lo único que un pequeño realmente sabe es el padre. Es el apego, su deleite, su dependencia, es confianza simple. Romanos 8:15, Abba Padres, es un niño. Hay algunos cristianos que realmente no saben nada más que eso. Pero los jóvenes conocen más que eso. Versículo 13, habéis vencido al maligno. Fabuloso. Versículo 14, él dice, os escribo a los jóvenes a la mitad, porque sois fuertes y la palabra permanece en vosotros y habéis vencido al maligno. ¿Sabe una cosa? Solo hay una manera de vencer al maligno y es tener que la palabra morando en usted. ¿Y cómo es que el maligno opera? Él aparece como un ángel de qué? Luz, le dije antes, lo repito. Satanás opera en el área de doctrina falsa. 99 de 100 veces, ahí es en donde él está ocupado. Satanás no creo está ocupado en el bar local. No creo que Satanás está funcionando en todo tipo de cosas así. Creo que la carne, los deseos de la carne, todo eso se encarga de sí misma. Satanás opera en el área de la religión. Él es un ángel de luz. Él se enmascara en la religión. Él es un falso profeta. Y entonces, como puede ver, no es sino hasta que usted crece en la palabra, hasta llegar a la estatura de un joven, que usted literalmente lo vence. ¿Sabe usted quién es vulnerable a la falsa doctrina de los bebés, verdad? Él dice, jóvenes, la palabra permanece en ustedes y ustedes lo vencen. En otras palabras, si he crecido al nivel de un joven espiritualmente, la doctrina falsa no es mi problema. La Biblia dice que cuando usted es salvo, usted vence al mundo. Cuando usted llega a ser un joven, usted vence al diablo. Hay una cosa que usted nunca vence. ¿Qué queda? La carne. Esperamos la glorificación de nuestros cuerpos para vencer la carne. Pero cuando usted llega a cierto punto en su madurez en la palabra de Dios, la doctrina falsa ya no es un problema. Pero mientras que usted sea un bebé, lo es. Ahora, con eso en mente, leyendo de nuevo de nuestro pasaje en Hebreos, veamos lo que él está diciendo. No seáis llevados con doctrinas varias y extrañas, porque es bueno que el corazón sea establecido con gracia, no con viandas, las cuales no aprovechan aquellos que se ocupan en ellas. ¿Qué es lo que él estaba diciendo? No sean bebés, no sean arrastrados a la falsa doctrina. Ahora, si usted va a evitar eso, ¿qué tiene que hacer? ¿Ser nutrido en qué? En la sana doctrina. Y de nuevo, usted regresa al mismo principio que hemos repetido tantas veces, que la palabra de Dios es la clave. Ahora, usted observa que él dice aquí, usted sabe, la vida cristiana no gira en torno a la ley ceremonial. No alimentos, no carnes o alimentos, y los judíos estaban tan acostumbrados a las leyes alimenticias y rituales alimenticios, que era difícil para ellos dejar eso. Hay un versículo interesante, es 1 Corintios 8:8, escuche lo que dice. Pero el alimento no nos hará más aceptos a Dios. Bastante simple. A Dios no le importa lo que usted coma. El alimento no nos hace más aceptos a Dios. No somos peores si no comemos, ni mejores si comemos. En otras palabras, a Dios no le importa su dieta religiosa. Eso es exactamente lo que él dice en el versículo 9. Que su corazón se establezca con gracia, no con ceremonia. En 1 Timoteo, de hecho, y este es un versículo interesante, hay muchas ramificaciones, permítame leerlo tan solo brevemente. 1 Timoteo 4:3, algunos falsos profetas van a venir prohibiendo casarse. Usted observa a cualquiera que propaga el celibato. Normalmente, eventualmente, su movimiento va a dejar de existir. Pero fuera de eso, eso es antiescritural y mandando que os abstengáis de alimentos. Algunas personas van a venir y van a decir, no deben comer eso, no deben comer esto, no deben y demás, y la Biblia simplemente dice, Dios ha creado todas las cosas para ser recibidas con gratitud por aquellos que creen y conocen la verdad, porque todo lo que Dios creó es bueno y nada es de desecharse si se recibe con gratitud, porque por la palabra de Dios y la oración es santificado. Esa es la razón por la que usted ora antes de comer. Entonces, no estamos hablando de leyes alimenticias. ¿Se acuerda usted de la visión de Pedro en Hechos 10? Él vio a todos los animales ahí en la sábana y él oyó la palabra, levántate Pedro, mata y come. No llames nada inmundo que Dios ha santificado. En Romanos 14, Pablo dice, el reino de Dios no es comida, bebida, sino justicia y gozo en el Espíritu Santo. Entonces, no escucha a los judaizantes, no escucha a los gnósticos que promueven el error de que ciertos alimentos agradan a Dios y otros no. No es así. El cristianismo ha hecho que toda la observancia externa sea inválida y Dios se preocupa por la gracia en su corazón. En 1 Corintios

0: 15, me encanta esto y simplemente se lo leo. ¿Se acuerda de este versículo? Por tanto, mis amados hermanos, sed perseverantes, inamovibles, siempre abundando en la obra del Señor, sabiendo que vuestra obra en el Señor no es en vano.
1: Así es como se nos instruyó que el creyente debe perseverar firmemente en la verdad y en la gracia de Cristo, viviendo conforme a los estándares morales de Dios y resistiendo las falsas doctrinas que buscan desviarlo. 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

0: 14:30.
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0: ¡Qué buena vida! Probablemente esa frase nunca hubiera salido de nuestras bocas si estuviéramos en la situación que vivió el apóstol Pablo. Durante el tiempo en que escribe la primera carta a los tesalonicenses, el apóstol soportó continuas dificultades. Estaba lejos de casa, enfermo y también acosado por sus enemigos. Bienvenido a Visión para Vivir. 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
1: No solamente notamos en Pablo una actitud gozosa, sino también un fervor en la oración. Fíjese lo que dice el versículo 10. Orando de noche y de día, con gran insistencia, para que veamos vuestro rostro y completemos lo que falte a vuestra fe. ¿Notó usted el orden? A mí me impactó cuando estaba haciendo un repaso de estos pensamientos anoche. Se menciona primero la noche y luego el día. No sé si su vida es como la mía, pero cada vez que viajo a algún lugar distinto, el tiempo más difícil para mí es cuando comienza a oscurecer, cuando el sol se oculta, cuando la oscuridad me rodea. Tiendo a sentirme muy solitario. ¿No es cierto que cuando usted está solo y es de noche, le llega la nostalgia y muchas veces las lágrimas se le escapan de sus ojos? Recuerdo que el salmista lo dijo así en el Salmo 30, versículo 5. El llanto puede durar toda la noche, pero a la mañana vendrá el grito de alegría. Ahora, el apóstol nos dice que en sus noches y durante sus días hay una oración consistente y ferviente. Y no una de esas oraciones frías y mecánicas como con Dios me acuesto, con Dios me levanto, bla, bla, bla. No. O, querido Dios, bendice a todos los misioneros. No, no nos estamos refiriendo a esa clase de oraciones a veces mecánicas y sin sentido, sino a una oración dicha con fervor. Hay un fervor en la oración de Pablo por los tesalonicenses. De hecho, era bien específica. Dice, para que veamos vuestro rostro. Esa es su única petición. ¿Por qué oraría de esta manera? ¿Por qué no se montaba en el siguiente autobús y regresaba a Tesalónica? Sí que lo intentó, querido amigo, sí que lo intentó. Si usted recuerda en 1 Tesalonicenses, capítulo 2, en el versículo 18, él les dice, ya que queríamos ir a vosotros, al menos yo, Pablo, más de una vez, pero Satanás nos lo ha impedido. Primero, él oró específicamente, quiero verlos. Y en segundo lugar, él les dijo, quiero completar lo que falta de su fe. Los tesalonicenses no lo comprendían todo en la vida. Y Pablo anhelaba completar lo que les faltaba conocer. La palabra griega que se traduce para completar es kataritzo. Y tiene un significado muy variado. Significa unir, encajar, restaurar, reparar, equipar. La palabra tenía una variedad de usos dependiendo del contexto. Por ejemplo, en Gálatas 6:1 se emplea para restaurar a un cristiano que se ha apartado, restaurarlo con un espíritu de mansedumbre. Se usaba, por ejemplo, también para describir una operación quirúrgica para suturar huesos. Se le usaba para reparar redes y también en los preparativos militares y navales. Podemos imaginarnos a Pablo como un médico aplicando el bálsamo curativo de la verdad a las almas de las personas, o como un pescador remendando las hebras rotas de una doctrina. Podemos figurarnos al apóstol como el comandante en jefe, equipándolos para librar batallas en contra del enemigo. Medite la oración y hágalo en forma continua y fervorosa. El apóstol Pablo ponía en las manos de Dios el peso que sentía por ellos. Es posible que una de las razones por las que nosotros no vivimos realmente sea porque tratamos de llevar cargas tan pesadas que solamente Dios puede llevar. Dios no diseñó la oración para aumentar nuestras cargas, sino al contrario, para aligerarlas. Permíteme animarlo y también a desafiarlo, a que tome en serio la oración. Que realmente dedique tiempo a depender del Señor, no para tratar de llevar las cargas por sí mismo, cargas que solamente le corresponden a Él. Al contrario, para poner delante de Él esas cargas. Porque hay cosas que escapan a nuestro poder. Hay cosas que escapan a nuestras posibilidades. ¿Les digo algo? Comience su día en oración. Continúe su día en oración. Y termine su día en oración. No tiene que pasar horas orando. Pueden ser solo 3, 5, 10 minutos cada vez. Pero serán suficientes para encargar a Dios cualquier situación específica. Para que Él pueda tomar ese día y convertirlo en algo de bendición para su vida. O pedirle a Dios que desenrede las cosas para que todo vuelva a empezar de nuevo. Piense de la oración no como una obligación diaria, sino como una oportunidad que usted tiene minuto a minuto para descargar sus preocupaciones, sus inquietudes, sus temores y poder caminar, quizá un poco herido, pero libre. Solo así podremos decir como Pablo, ahora sí que vivimos y vivir realmente un cristianismo contagioso. Creo que para este momento, si escribiéramos una lista de lo que es vivir realmente, no creo que incluiríamos el tener mucho dinero o el permanecer jóvenes. No creo que incluyamos nada de lo que hemos dicho anteriormente, pero sí confío que podremos incluir cosas como estar gozosos, tener una vida de gratitud, ser fervorosos en la oración y una tercera que es abundar en amor. Esa es la tercera parte de este cristianismo contagioso del apóstol Pablo. Fue que él tenía un amor abundante. Pablo no solo les dijo que estaba orando por ellos, sino también escribió su oración en forma tal que era una bendición pastoral para ellos. Dentro de esa bendición se halla el tercer factor de poder vivir realmente, y es el amor abundante. Note lo que dice en los versículos 11 y 12. Mas el mismo Dios y Padre nuestro y nuestro Señor Jesucristo dirija vuestro camino a vosotros, y el Señor haga crecer y abundar en amor unos para con otros y para con todos, como también lo hacemos nosotros para con vosotros. Pablo oraba que el amor de los tesalonicenses creciera, no solo del uno para con el otro, sino también para con todos. Tengo este texto marcado en mi Biblia a propósito, porque hay una pequeña preposición en el texto griego que se le denomina preposición de penetración. La palabra es eis. Y aunque aquí se traduce para con, quiere decir dentro. La raíz de su amor debía penetrar profundamente en el alma de unos a otros y en el alma de los no creyentes que los rodeaban. Solo el Señor podía inspirar esta clase de afecto penetrante y de largo alcance. Nosotros usamos la palabra amor tan a menudo y en tantos contextos que a veces es difícil saber si nos estamos refiriendo al amor real. Me imagino que el siguiente acróstico nos puede ayudar a identificar importantes componentes del amor. No en la forma en que nosotros creemos, sino en la forma en que Dios lo define. Nuestro constante problema es que definimos las cosas de acuerdo a nuestras ideas y no de acuerdo a la palabra de Dios. Pero aquí el apóstol quiere que abunden en amor. Está definiendo no el amor conforme a los términos humanos, sino conforme a la palabra de Dios. Piense en la palabra amor, en cada una de sus letras, A, M, O, R. Con la letra A de la palabra amor, escribimos la palabra aceptar. Cuando amamos, aceptamos a la persona tal como es, con sus virtudes y con sus defectos. Aceptamos cuando escuchamos con gracia y nos interesan las opiniones de la otra persona, aunque no estemos de acuerdo con ella. Aceptar es permitir que la persona sea lo que Dios quiere que ella sea y no lo que nosotros queremos que ella sea. Ese tipo de amor lo necesitamos tanto en medio de nuestras congregaciones, ¿no lo cree? Con la letra M de la palabra amor, escribamos la palabra mostrar. El amor que queda en palabras son solo eso, palabras. Se pueden escribir hermosas canciones y poemas acerca del amor, pero el amor genuino y real se demuestra con acciones. Mostramos amor apoyando, ayudando, siendo siervos, corrigiendo con autoridad, exhortando con sabiduría, perdonando con gracia y restaurando con ternura. Amar es un verbo, no es un sustantivo. Con la letra O, escribamos la palabra obviar. El amor no guarda un registro interminable de los errores del ser amado. ¿Quién puede encontrar a una persona sin defectos? Nadie. Cuando amamos, reconocemos a las personas como seres humanos. Las aceptamos tal como son, con sus virtudes y sus defectos. Aunque tendemos a resaltar los defectos, quien ama soslaya y ayuda en las debilidades y reconoce y afirma las fortalezas. No estoy diciendo que vamos a permitir que la persona siga cometiendo errores y afectando la relación. Vamos a confrontar, sí, pero lo vamos a hacer en amor. Y vamos a obviar las cosas que son parte de la propia vida de la otra persona, aunque sea diferente a nosotros y que no hacen daño a nuestra relación. Con la letra R, escribamos la palabra respetar. Quien ama aprende a valorar a los demás. No denigramos ni hacemos sentir inferiores a los que amamos. El amor verdadero honra y estima a otros, haciéndoles sentirse valiosos y capaces. Respetar es dar el valor que Dios le da a cada persona. Entonces, vivir realmente se constituye de una gratitud gozosa, de una oración ferviente y de abundancia de amor. ¿Y sabe usted cuál es el resultado de esta mezcla? Los primeros tres factores en la vida de Pablo se consolidan en este último, en el cuarto, que tiene que ver con la santidad personal. Pablo ora que el Señor afirme los corazones de los creyentes en la misma santidad que era el fundamento de su vida de integridad. Dice el versículo 13, para que sean afirmados vuestros corazones, irreprensibles en santidad. ¿Quiere vivir realmente? Afírmese en santidad. Dice el apóstol Pablo, planten sus pies firmemente en la roca de la norma moral de Dios. La santidad es tan importante que Pablo emplea los próximos 8 versículos del capítulo 4 de esta misma carta para hablar acerca del tema de la pureza moral. Y ya él habla sin rodeos. El mundo puede tratar de socavar las normas de Dios y tratar de convencernos de que en la guerra y en el amor todo se vale. Y de que si se siente bien y no ofendes a nadie, hazlo. Pero hay cosas que sin pensarlo, aunque no ofendan a otra persona, sí ofenden a Dios. Y recuerde que cuando Cristo regrese, no estaremos ante un juez humano, sino ante Dios mismo, un Dios justo. La idea divina de bien o mal, esa será la norma. No pierda de vista el versículo 13. Pero quisiera que observara conmigo un momento el pasaje que está en la primera carta de Pedro, capítulo 1, versículos 13 al 16. Aquí Pedro nos exhorta en esta carta acerca de la santidad. Él dice: Por tanto, ceñid vuestro entendimiento para la acción. Sed sobrios en espíritu. Poned vuestra esperanza completamente en la gracia que se os traerá en la revelación de Jesucristo. Como hijos obedientes, no os conforméis a los deseos que antes teníais en vuestra ignorancia, sino que así como aquel que os llamó es santo, así también sed vosotros santos en toda vuestra manera de vivir, porque escrito está, sed santos, porque yo soy santo. Me alegra que esto esté en la palabra de Dios. Esto realmente nos recuerda que nuestro estándar es ser santos, como Dios es santo. Esto me dice que la única forma para lograr esto es por medio de la persona y de la victoria de Jesucristo alcanzada en la cruz de Calvario. Yo no lo puedo hacer en mis propias fuerzas. Debo tener al Salvador en mi vida, o si no, bajaré mis estándares en la medida de mis posibilidades, en la medida de mis habilidades de producir. Pero el estándar es que debo ser santo, como Él es santo. Volviendo al versículo 13 de Primera Tesalonicenses capítulo 3, leamos el resto del versículo 13. Delante de Dios nuestro Padre, en la venida de nuestro Señor Jesucristo, con todos sus santos. Pablo tiene en mente el día final, cuando todos estemos con Él. Y él lo ve como algo que se va a realizar, algo que será completado en su momento adecuado. Si a usted le gusta leer con respecto a estos temas, quiero recomendarle un excelente libro que habla acerca del tema de la santidad. Se titula En pos de la santidad, del autor Jerry Bridges. En su libro, él relaciona la lucha por la santidad, y escucha esto, con las naciones en guerra. Una derrota a la otra, así como el Calvario de nuestro Señor Jesucristo derrotó a Satanás. Pero el ejército perdedor, aunque vencido, no obstante, se empeña en llevar a cabo su guerra de guerrillas contra nosotros. De repente se atrinchera en los montes y arremete contra nosotros como si fuera un movimiento de guerrilla. Bridges dice que debemos seguir peleando contra el pecado. Jamás debemos considerar que la lucha contra el pecado ha cesado. Es por eso que necesitamos adorar juntos. Estamos en guerra. Es por eso que necesitamos estar unidos. Es por eso que debemos apoyar a nuestras tropas. Es por eso que necesitamos el compañerismo de unos con otros. La guerra contra las guerrillas del pecado puede ser un lugar muy solitario, porque siempre, siempre estamos bajo ataque. Y el pecado sigue ganando muchas batallas. Lo último que quiero decirles es que cuando practiquemos esto, vamos a crecer. Cuando practicamos esto, crecemos. Cuando estos factores se unen en nuestras vidas, ocurre el crecimiento personal. Mentalmente, crecemos para ser más sabios. Emocionalmente, nos fortalecemos. Y espiritualmente, somos más puros. Los sustitutos del mundo no pueden nutrirnos de esa manera, pues al igual que los sabores artificiales en los alimentos procesados, tienen escaso valor nutritivo. Lo que necesitamos son nutrientes saludables, naturales. La gratitud llena de alegría, la oración llena de fervor, el amor lleno de autenticidad y una santidad llena de pureza. Lo que necesitamos es un alimento real para que podamos vivir realmente. Como predicador, muchas veces doy cosas por sentado. Tiendo a asumir que usted que me está escuchando ya es parte de la familia de Dios. Y es fácil olvidarme que hay muchos de ustedes que no conocen a Jesucristo como su Salvador personal. Usted ya sabe lo que significa intentar cumplir con estos principios y vivir realmente, si no tiene a Cristo que le ayude. Es como querer correr un automóvil con el tanque lleno de agua en lugar de gasolina. Es frustrante. Se necesita de Cristo para poder manejar una vida mental, emocional y espiritual, sobre todo ante los ataques que recibimos a diario. Yo no sé si usted ha escuchado la historia de la conversión a Cristo del autor y conferencista cristiano Chuck Colson. Él fue jefe de asesores del expresidente de los Estados Unidos de América, Richard Nixon, por allá en la década de los 60. Y además es fundador del ministerio carcelario Prison Fellowship. Creo que su historia presenta claramente el principio que queremos enfatizar en este mensaje. Escuche la historia tomada de su libro titulado Amando a Dios. Al escribir esto, han pasado exactamente 10 años desde mi visita a mi querido amigo Tom Phillips, después de que el escándalo de Watergate explotó en la prensa nacional. Aunque yo me sentía profundamente herido por dentro, no creo que haya buscado ayuda espiritual. Pero al escuchar la explicación de Tom acerca de haber aceptado a Jesucristo como su Salvador, me impactó y me dejó perplejo. También me hizo sentir un poco de curiosidad. Tom se veía que estaba en paz consigo mismo, algo que ciertamente yo no sentía. Tom me explicó todo lo relacionado a su decisión de confiar en Cristo como su Señor, en aquella sofocante noche de agosto. No pude mostrar mucho interés, por supuesto. Yo era un miembro principal de una poderosa firma de abogados de Washington. Además, era uno de los amigos más cercanos al presidente. Pero al dejar la casa de Tom, pude darme cuenta con qué dificultad intentaba insertar la llave en el encendido de mi automóvil. No podía creer que yo, el hombre de hacha, de la Casa Blanca, como me apodaban los periódicos, el ex capitán de infantería de marina, me encontrara llorando inconsolablemente en ese momento. Esa noche fui confrontado con mi propio pecado y no el relacionado a los sucesos de Watergate, sino al pecado que había en lo profundo de mi ser. Ese mal escondido en la vida de cada corazón humano. Era tan doloroso que no podía escaparme de sentirme tan mal. Como pude, le supliqué a Dios que me ayudara y me perdonara todos mis pecados. Pude verme a mí mismo irresistiblemente atraído a sus brazos abiertos. Esa fue la noche que le entregué mi vida a Jesucristo. Y desde ese momento comencé una gran aventura espiritual en mi vida. Muchos de los escépticos pensaron que no duraría mucho con ese sentimiento y que solo era una táctica para causar compasión. Una conversión forzada, decían. No los culpo. Si yo estuviese en su lugar, pensaría la misma cosa. Pero ni uno solo de esos 10 años he dudado acerca de que Jesucristo vive. No hay nada en lo que tenga más certeza que en eso. Y por nada del mundo daría marcha atrás. Los días más negros que pasé como creyente, y fueron muchos, 6 meses para ser exactos, cuando estuve dentro de la prisión. Esos días han sido de mucho aprendizaje y mucho más gratificantes que todos mis gloriosos días en la Casa Blanca. Los días antes de mi conversión fueron de muerte, pero los días y años después de mi conversión han sido como vivir realmente. Y esta aventura de amar a Dios es el propósito de vivir esa vida. Tremenda experiencia, ¿no lo cree?
0: Mentalmente nos hemos hecho más sabios, emocionalmente más fuertes, espiritualmente más santos. Los sustitutos que el mundo nos ofrece no nos puede dar esa nutrición. Está usted en compañía de Visión para Vivir con el pastor Carlos Azazueta y el mensaje ¿Qué significa vivir realmente? 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Ahora regresa con nosotros el pastor Carlos con la siguiente oración.
1: Estimado amigo, usted que me escucha, usted quizá pueda tener mucho dinero. Usted podrá ser una persona ilustrada, una persona culta. Usted podrá tener juventud y vigor. Usted puede estar por comenzar a vivir una aventura, la más grande de todas. Usted podrá pensar que tiene su vida hecha y bien organizada. Usted puede que sea el mejor amigo del presidente. Pero si no tiene a Cristo en su vida, siento decirle que usted está muerto. Sí, muerto. Lo único que usted tiene es la habilidad de respirar. Todo lo que tiene es un corazón que late continuamente dentro de usted, pero realmente no tiene vida. Usted está muerto espiritualmente. Y déjame decirle en este día que la única fuente de vida eterna es Jesucristo. Crea en el Señor Jesucristo en este momento. Quiero invitarle a que juntos oremos al Padre Celestial. Estoy hablando con ustedes, ya sea jóvenes o ancianos por igual. Les hablo a todos los que me escuchan y quiero decirles con todo el amor que siento por ustedes, que si usted muere sin Cristo, usted irá al infierno. Sin embargo, si usted tiene a Cristo en su corazón, cuando usted muera, usted resucitará y estará con Cristo en el cielo o donde quiera que Él esté. No lo dude. Hay un infierno, pero también hay un cielo. Y usted, como ser eterno que es, está destinado a uno de estos dos lugares. Pero solamente usted puede decidir en qué lugar pasará la eternidad. Usted puede decidirlo el día de hoy. ¿Por qué no escoge el cielo? Dice la Biblia, cree en el Señor Jesucristo y serás salvo. Todos los sustitutos se desvanecerán una vez que usted ponga su confianza plena en Jesucristo. Con Cristo, usted recibirá sabiduría, propósito, estabilidad, significado, perdón, esperanza y seguridad eterna. Padre, muchas gracias por el gozo que acompaña a una vida entregada a Dios, por el privilegio de orar con fervor, por la bendición que cada día recibimos de tu mano. Padre Santo, que podamos establecer una dependencia plena, total en ti. Por favor, tú sigue obrando en aquellos corazones que necesitan confiar en tu Hijo Jesucristo. Te pedimos que a todos nos aumentes tu misericordia y tu gracia. Te pedimos todo esto en el nombre de Jesucristo, aquel que ha hecho posible todo esto gracias a la muerte en la cruz y a su resurrección de la muerte. Padre, en Cristo te pedimos todo. Amén.
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0: 15 horas en punto.
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0: Queridos amigos y hermanos, sean de nuevo bienvenidos a nuestro programa Música y Reflexión. Y es un privilegio para mí en este tiempo y aquí tener a nuestro hermano Oscar Medina, muy conocido en Guatemala por su música, que realmente ha gustado, ha impactado y ha bendecido al pueblo de Dios aquí en Guatemala. Y bueno, nuestro hermano Oscar Medina no es primera vez que está en Radio Cultural. Él ya ha estado en otros eventos, pero me alegra, Oscar Medina, que esté con nosotros en este programa. Comencemos con un saludo suyo a toda la gente que le quiere aquí en Guatemala.
1: Muchísimas gracias. Soy un viejo amigo de TGN Cultural. Sí. Uh-huh. Buenos amigos a lo largo de todos estos años. Saludo de una manera muy especial a todos ustedes que nos escuchan en este momento. TGN Cultural ha sido una bendición para mí y sé que lo ha sido para cada uno de ustedes que nos están escuchando. Y deseamos que en esta conversación también lleguen bendiciones de Dios para su vida.
0: Bueno, mucha música de Oscar Medina en Radio Cultural, pero compártanos en breve algo de su trasfondo, ¿verdad? ¿Cómo comienza todo esto del
1: claro
0: Ministerio
1: sí.
0: de Música?
1: Sí. Rápidamente te llevo a través de mi niñez. Yo tenía 8 años de edad cuando, cuando por primera vez escuchamos el Evangelio. Mi madre comenzó a ir a una iglesia, una pequeñita iglesia que cuando vivíamos en México,
0: se
1: levantaba una pequeñita iglesia cerca de donde nosotros vivíamos. Mamá comenzó a visitar la iglesia. Ahí estaba una hermana que se llamaba la hermana María. Ella comenzó a hablar a mi madre del Evangelio. Mamá se entregó a Cristo, comenzó a orar por mi padre, por nosotros los hijos. Ella se entrega a Cristo en 1975 y ya a través de los años, pasaron como 3 años de que ella servía al Señor. Y mi padre y nosotros los hijos nos entregamos al Señor, comenzamos a servir en la iglesia. Ahí en la iglesia nosotros comenzamos a tocar instrumentos, aprendimos a tocar el piano, la guitarra, la batería, el bajo.
0: Ajá.
1: 4 de mis hermanos y yo éramos los que hacíamos la música de la iglesia.
0: Ajá.
1: Y a partir de ahí ya nos aprendíamos todos los himnos del himnario, éramos los que le tocábamos a las damas, a los varones, a los niños, a los intermediarios, tocábamos en todos los cultos de la iglesia, servíamos, yo te diría, lunes, martes, miércoles, jueves, viernes, sábado, domingo, los cultos eran por la mañana y por la tarde. Y de vez en cuando había un matutino por la mañana que empezaban a las 6 de la mañana en aquellos años.
0: Bueno.
1: Y entonces mis hermanos y yo nos ocupábamos de casi de la música en la iglesia. Y a partir de ahí es que comienza el Señor a tratar con cada una de nuestras vidas. Y a su tiempo ya comenzamos a cantar como grupo, pero eso ya es parte de la, de la historia que seguiremos cantando después.
0: Qué bonita
1: entonces
0: historia,
1: fue todo
0: ¿verdad?
1: A través de mi madre, que todo empieza.
0: Vaya.
1: Y que fue una madre de oración que le creyó a Dios.
0: Sí.
1: Y gracias a esas oraciones de mi madre vino mi padre y nosotros los 13 hijos.
0: Ah, oh, de veras, 13 hijos, vaya.
1: Yo soy el décimo.
0: Vaya, qué interesante historia, ¿verdad? Me gusta. Bueno, vamos a la música porque nuestros oyentes quieren música. Uno de los himnos que ha gustado, Marinero.
1: Sí.
0: Compártanos algo de esto, ¿no?
1: Sí, claro que sí. Marinero nace de una situación donde cuando yo estaba no quiero decir que en el top, pero sí estaba en la máxima cantidad de trabajo. Estábamos viajando, haciendo conciertos y de repente a mí se me anuncia que estoy enfermo, que tengo un tumor dentro de la médula espinal, que no había nada que se pudiera hacer por mí. Era una situación de una enfermedad terminal, pero Dios obró de una manera maravillosa, de una manera gloriosa, de una manera misericordiosa. Y Dios preparó las cosas de tal manera que yo pudiera ser operado, a pesar de que los doctores dijeron, aún si fueras operado, corres el riesgo de quedar paralítico, cuadrapléjico o morir durante la operación, porque el tumor se encontraba localizado en la cervical, entre las vértebras C4 y C7. Era un tumor que medía 3 centímetros de largo por 1 de diámetro. Entonces, mi situación era muy, muy peligrosa, pero Dios fue bueno y me preservó la vida y salí bien de aquella operación.
0: Gracias a Dios.
1: Fue un milagro de Dios para mí y eso fue en el año 2005.
0: Ajá.
1: Sí.
0: Bueno, de ahí surge entonces el...
1: Y de ahí surge esta canción Marinero que nace del fuego, que nace del dolor, de la tristeza, del quebranto y de esas inevitables humillaciones que llega un momento en que Dios dice es que lo necesita. Dios sabe por
0: ya,
1: qué.
0: Ya, sí, sí.
1: Y la vida cambia y la mentalidad cambia y nuestra manera de servir a Dios y a la humanidad cambia y de ahí nace esta hermosa canción de Marinero que ha bendecido a
0: Amén,
1: muchísima gente.
0: sí, bueno, escuchamos.

0: Siempre me pregunto, ¿no?, cómo se percibe la vocación, ¿no?, el llamado de Dios, aunque has dicho algo ya sobre esto, ¿verdad?, de la familia, trasfondo, mamá, papá y hermanos de los 19. Pero en lo personal, ¿cómo se percibe que Dios quiere que yo me dedique a esto, Hay un llamamiento de arriba,
1: Sí, hay un llamamiento, pero también en el caso de nosotros, hay un dicho muy común que dice zapatero a tus zapatos. Entonces,
0: correcto, sí.
1: Mis padres ya cantaban. De ellos heredamos la voz.
0: Sí, exacto.
1: Todos
0: sí.
1: mis hermanos y yo cantamos, las mujercitas, los varones. Comenzamos a servir en la iglesia, ya éramos un grupo porque ya tocábamos para la iglesia.
0: Claro.
1: Mis padres cantaban, nosotros dirigíamos el coro de jóvenes, éramos las voces principales, éramos los músicos. Entonces, la transición para nosotros, la transición de ser los dirigentes de la música en la iglesia a pasar a ser un grupo musical que se dedicaba al ministerio del canto, fue muy fácil la decisión. No tuvimos que orar mucho ni preguntarle mucho a Dios, porque además amábamos hacer lo que hacíamos. Mis padres eran felices viéndonos hacer
0: duda.
1: lo que hacíamos. Y recuerdo cuando sentimos el llamado de parte de Dios para dedicarnos exclusivamente. ¿Qué quiere decir esto? Que nosotros no íbamos a poder trabajar para poder ayudar a la familia porque nos queríamos dedicarnos. Imagínate tú la noticia para mi padre cuando le dijimos: queremos dedicarnos, papá. Y dedicarnos implicaba para él decirle no a, en ese tiempo éramos tres varones, decirle no a tres posibles salarios que iban a poder ayudar y bendecir a la familia.
0: Pues, sí.
1: Y cuando se lo presentamos a mi padre y a mi madre, papá dijo: mientras que yo sea el que trabaje en esta familia, ustedes no se preocupen por nada.
0: Vaya.
1: Dediquen sus vidas a Dios.
0: Vaya,
1: y mamá cosa. Respondió de la misma manera.
0: Sí,
1: y a partir de ahí nosotros comenzamos a servir al Señor. El Señor nos suple por parte de un pastor las finanzas, el dinero que necesitamos en aquel tiempo, que estamos hablando de $6,000, 1980. $6,000 hablando de casi 18,000, $20,000 equivalentes al tiempo de hoy. Y aquel pastor nos dijo: muchachos, es que ustedes necesitan grabar. Entonces, para nosotros el llamado es como instantáneo, como que ya nosotros debíamos haberlo hecho mucho tiempo antes. Dios nos preparó las cosas así de una manera maravillosa. Hicimos nuestra primera grabación como grupo en 1980.
0: Recuerdo eso, sí.
1: Y así empezamos ya, nosotros como grupo musical.
0: Ajá.
1: Le llamamos eran LPs.
0: Sí,
1: le llamamos simplemente Hermanos Medina.
0: Sí.
1: Y después de Hermanos Medina, en 1983, nace la grabación Tesoros, donde yo incluyo ya por primera vez, porque el primero que empezó a escribir canciones fue mi hermano Martín. Después de Martín, mi hermano Enrique, y hace sus primeros intentos.
0: Sí.
1: Y mi hermano Gilberto también. Entonces, ya mis hermanos escribían. Y yo pasaron 3 años para yo tener dos de mis primeras composiciones incluidas en ese segundo álbum. A partir de ahí, el Señor me da aproximadamente 200 y más canciones que tengo ahí guardadas y algunas de ellas que todavía no se han podido grabar.
0: Vaya, qué interesante.
1: Sí.
0: Esa grabación llegó a Radio Cultural.
1: Estoy seguro que sí.
0: Los hermanos Medina.
1: Sí, aquí
0: sonaron mañana, tarde y noche los hermanos Medina. Pero entonces conocemos esa parte de historia. Muy interesante.

0: La oración, ¿no? El poder del cristiano está en la oración, eso es verdad.
1: Sí, claro, amén. Amén, amén, como dicen muchos.
0: Sí, sí, amén, amén, ¿no? Y este canto vino también de alguna experiencia muy personal, muy íntima.
1: Mira, nosotros tuvimos la bendición de tener un pastor que creía firmemente en la oración. Uh-huh. No como un método como para forzar la mano de Dios para que hiciera algo. Sí, él siempre nos enseñó que era la oración es una forma de comunicarnos con Dios para presentarle nuestras necesidades, no siempre para pedirle, sino también para alabarle, para glorificarle, para hablarle de nuestras cosas íntimas. Esa es la noción que nosotros teníamos de la oración. Nosotros solíamos llegar junto con nuestro, porque éramos un grupo de jóvenes, como de 27 o 30 jóvenes, y amábamos a nuestro pastor y seguíamos sus huellas.
0: Qué bonito eso.
1: Y escuchábamos su consejo.
0: Qué bonito
1: eso. A mí me gustaba que cada vez que yo me acercaba con él, yo le decía, pastor, ¿y es que esto? ¿Qué pasa cuando uno quiere tener una novia? Uno era joven y pensaba en esas cosas.
0: Sí.
1: Él agarraba la Biblia y decía, bueno, vamos a ver qué dice la palabra de Dios. Era lo primero.
0: Sí, sí.
1: No eran los libros, no eran las frasecitas de TikTok que ahora se da mucho.
0: Ajá.
1: Era, vamos a ver qué dice la palabra de Dios. Entonces, y cuando se trataba de la oración, él siempre nos invitaba a llegar. Si el culto empezaba a las 7, él nos invitaba a llegar a las 6:30. Y empezábamos a orar a las 6:30 hasta que se daban las 7.
0: Uh-huh.
1: Y como éramos estudiantes, pues se nos hacía fácil. En ese tiempo tampoco teníamos la responsabilidad del trabajo. Y papá y mamá amaban que nosotros fuéramos a la iglesia.
0: Seguramente.
1: Y papá y mamá, porque habían batallado con nosotros antes, especialmente con los mayores, antes de entregarnos a Cristo.
0: Sí.
1: Y ahora nos veían ir a la iglesia, buscar a Dios, buscar a Dios en oración, buscar a Dios en ayuno.
0: Ajá,
1: aprendimos a ayunar así de jóvenes.
0: Ajá, vaya, qué historia esa.
1: Y luego llegaba el viernes y el pastor decía, los que quieran quedarse a orar conmigo a través de toda la noche, les invito.

0: Muy bien hecho, sí, pero pudiste haber usado de esta y esta otra manera
1: Sí.
0: ese versículo bíblico.
1: Ajá, sí.
0: Y luego de nuevo, ya llegaba un momento en que, bueno, también cantábamos, él también nos predicaba algo corto y luego a orar de nuevo. Y de repente ya se daban las 2, 3 de la mañana y no faltaba quien se quedara dormido en el
1: Sí,
0: altar
1: sí.
0: orando, ¿no? Y escuchábamos los ronquidos, pero luego nos
1: Vaya.
0: despertábamos todos de nuevo. Y no era una oración solamente silenciosa, sino que orábamos. Llegaban momentos
1: Sí.
0: donde había una energía tal que orábamos, levantábamos nuestras manos a voz alta y luego se daban las 5 o 6 de la mañana y ahí estábamos en el altar
1: Qué
0: con Él
1: cosa,
0: y con Dios.
1: sí, qué,
0: Y el Espíritu Santo
1: sí,
0: fortaleciendo nuestras vidas.
1: qué bueno.
0: Entonces, sí experimentamos de una manera muy especial lo que es tener una vida de oración.
1: Excelente. Sí, a veces conocemos nosotros a los que cantan y memorizamos, aprendemos los himnos, pero desconocemos, ¿no? De dónde viene el trasfondo. Y creo que siempre un himno tiene una conexión con alguna experiencia, quizá una situación realmente decisiva. Y por otro lado, siempre creo que todo himno tiene una conexión con la Biblia también. Tiene que tener una base bíblica, ¿no? Y la oración,
0: Así
1: por
0: es.
1: supuesto, ¿verdad?
0: Sí.
1: Jesús habló de oración,
0: Jesús dijo, orad sin
1: ¿verdad? Ahí
0: cesar para que
1: está.
0: no caigáis en tentación.
1: Exactamente.
0: Y en otra parte, la Escritura nos dice que vivamos gozosos en la esperanza, sufridos en la tribulación. Hay mucho cristiano que no cree en esto.
1: Sí.
0: Gozarnos en la esperanza, pero luego sufrir en la tribulación. Pero ¿cómo es que el cristiano sufre en la tribulación? ¿Por qué si es cristiano es hijo de Dios?
1: Sí,
0: Ah, porque el mismo Jesús lo dijo. En este mundo tendréis aflicción, mas confiad, dijo Jesús.
1: sí,
0: Yo he vencido al mundo. Entonces, necesitamos esa comunicación con Dios a través de la
1: correcto,
0: oración.
1: sí, correcto. Bueno, vamos a la música.

0: Qué bonito es conversar con Oscar Medina en este programa, en la radio, hemos incluido la música casi en toda la programación, mañana, tarde, noche, al amanecer también, pero casi desconocemos, ¿no?, el trasfondo de este hermano y me encanta oír su testimonio de su familia, sus padres, y me lo sospechaba desde un principio que tenía que haber sido así, ¿no? Porque se percibe, ¿verdad?, que alguien tiene una formación cristiana desde muy temprano en la vida, pero es algo muy, muy valioso. ¿Cuántos años ya de ministerio se puede pensar, ¿no? Ya
1: 46 años,
0: vamos a los 50
1: sí,
0: años ya en breve.
1: 46 años. Empezamos como grupo, mis hermanos y yo, en 1980, y ya en 1985 se quedan cuatro formando el grupo Hermanos Medina, y tu servidor y mi hermano Gilberto nos separamos. Yo he hecho 10 grabaciones, el grupo Medina ha hecho sus 10 grabaciones, mi hermano Gilberto ha grabado sus 8 grabaciones, y un día Dios me concedió el privilegio de también poder hacerles una grabación a mis padres porque lo
0: Vaya,
1: merecían.
0: vaya.
1: Papá también ahí logró escribir dos cantos que están incluidos en esa grabación. Y cuál fue mi sorpresa, que en una ocasión yo haciendo unas entrevistas en una radio en Chile, uno de los hermanos en una de las secciones de la radio donde transmiten por onda corta, el hermano, el locutor me dice, venga, quiero darle una sorpresa. Y cuando llego a la cabina, él presenta el canto que sigue y era el canto de mis padres.
0: No, bien, sí.
1: Y cuando está sonando el canto, entonces él baja el volumen y él empieza a contarme, es que aquí tengo al hijo. Cuando
0: Sí,
1: cuando ellos llegaron acá, ellos se presentaron como los papás de Oscar Medina y nosotros lo recibimos porque eran los papás de Oscar Medina, pero ahora lo recibimos a él porque él es el hijo de los padres
0: vaya,
1: de sus padres.
0: sí.
1: Porque resulta que la música, los cantos de papá y mamá, como se grabaron en música bolero, en guitarras, era la que más gustaba, porque Radio Onda Corta transmite más a las regiones altas de las
0: Ya,
1: montañas. Y resulta que los cantos de mis padres eran más famosos que los míos entre ese público que escuchaba allá en Chile. Fue una situación muy, muy grata,
0: Sin
1: una
0: duda,
1: bendición muy especial.
0: sin
1: Entonces ellos
0: duda.
1: también lograron grabar, sí.
0: Qué experiencias, ¿no? Ya
1: Sí.
0: 40 y tantos años, ¿verdad?
1: Sí.
0: Con tantas experiencias, memorias, ¿verdad? Recuerdos, impactos, sin duda.

0: El amor llegó. ¿A qué se refiere esto, no? ¿Qué amor?
1: El amor de Jesús.
0: Ah, de Jesús.
1: El canto empieza, el coro continúa.
0: Sí, sí.
1: El amor llegó. El Ajá. amor de Jesús me transformó.
0: Bueno.
1: Fue uno de los cantos más bien recibidos. Yo ya llevaba 5, 6, 7 años. Yo llevaba ya ministrando. Fue la tercera grabación. Y recuerdo que República Dominicana me extiende la invitación para ir a un magno evento que ellos realizaban en un estadio que se llamaba la Batalla de la Fe, que se llama, todavía lo hacen.
0: Ajá.
1: Y a mí me extiende la invitación para ir y yo llevaba la grabación fresquecita, recién sacada del horno.
0: Sí.
1: Y ellos estaban felices que la íbamos a venir a anunciar Ajá. ahí en el evento de ellos.
0: Sí.
1: Y resultó ser una grande bendición. El canto del pueblo lo recibió muy bien. Recuerdo que me llevaron a un programa netamente secular y ahí canté el canto del amor llegó. Uh-huh. Y para cuando yo termino cantando el canto, la gente estaba levantando sus manos
0: yeah,
1: ahí sí. en el público que sí. había ahí en ese programa y el canto se escuchó a través de toda República Dominicana y por supuesto a través de toda Latinoamérica,
0: Ajá, sí, sí,
1: a través
0: sí.
1: de las emisoras. Sí.
0: Ah, interesante. Excelentes.
1: ¿Qué es lo importante, David, de esto que te estoy contando?
0: Ajá.
1: Porque no se trata de mí. Cuando te hablo de las canciones, ya. No se trata de mí. Las canciones tienen su propio propósito.
0: Ya.
1: Ellas nacen porque Dios las quiere inspirar a nuestra vida, porque hay un mensaje que Dios sabe que se necesita dar a la humanidad. Uh-huh. Él nos usa a nosotros como vasos.
0: Claro,
1: nosotros sí. escribimos lo que Dios nos da.
0: Uh-huh.
1: Y el momento que la canción nace completa... Y el momento que nosotros le ponemos música y la metemos dentro de una grabación, o sea, ya la canción ya tiene su propósito
0: sí, claro.
1: por sí misma.
0: Sí.
1: De la misma manera que preparamos a los hijos, van a la escuela, van a la universidad, después ya ellos se van a trabajar, se hacen parte de sus trabajos y ayudan a empresas a crecer y bendicen a las comunidades.
0: Uh-huh.
1: Entonces,
0: sí.
1: de la misma manera, nuestras canciones tienen un propósito específico dado por Dios. El mundo secular premia a la persona y no debe ser así necesariamente entre nosotros. Nosotros lo que debemos de valorar de cada una de las canciones de la música cristiana Ajá. es el mensaje.
0: Sí, claro.
1: Hablando contigo yo antes de entrar a la entrevista, pude darme cuenta que eres uno de los que valora el mensaje de las canciones.
0: Correcto, sí. No, ya en este programa lo hacemos.

0: El impacto evangelístico, sin duda, hay un canto ahí, búscale.
1: Ah.
0: Ese es un canto como un desafío, ¿verdad?
1: Sí.
0: Al oyente.
1: Es una invitación al oyente.
0: Una invitación.
1: Sí, búscale, búscale ahora que hay tiempo. Y este canto, en este momento, cuando uno ve las estadísticas que nos proveen las redes como Facebook, YouTube, Amazon Music y varios otros de ellos, este canto está en la preferencia de la mayor parte de la gente en Colombia, en Guatemala, en Honduras. De tal manera que cuando yo llego a uno de mis conciertos y abro con este canto, es un coro
0: sí.
1: enorme que está cantando conmigo porque se lo sabe.
0: Sí,
1: y hay partes donde me gusta bajar totalmente el volumen y la gente se queda cantando y es una explosión de sonido.
0: Me imagino.
1: Muy hermoso.
0: Alguien dijo que el creyente o los creyentes saben más de la Biblia por los cantos que escuchan que por memorizar la Biblia. Porque quizá en este pensamiento, ¿no? Tal vez muchos creyentes no saben versículos de memoria como debía ser, pero sí saben.
1: Como debía ser. Es importante eso que acabas de decir.
0: Muchos
1: como
0: cantos
1: debía
0: sí
1: ser.
0: Lo saben.
1: Sí, sí, sí.
0: ¿Verdad? Y es lo que estás diciendo, que todos se unieron al himno y cantaron, búscale.
1: Porque es más fácil,
0: ¿verdad?,
1: memorizarlo con música.
0: Ajá, pero ahí va el punto.
1: Y es una de las cosas que yo, cuando yo hablo con mis compañeros compositores y cantantes, intérpretes, es algo que tenemos que tomar muy responsablemente, que tenemos que tomar muy en serio. ¿Por qué? Porque nosotros tenemos 3 minutos o 3 minutos y medio en una canción para convencer al ser humano de algo.
0: Sí.
1: ¿Pero de qué lo queremos convencer?
0: Ajá.
1: Lo queremos convencer de que compre mi canción, de que escuche mi canción, para que brinque, para que salte. Yo cuando a mí la gente me pregunta cómo has hecho para mantenerte en la línea de mensaje que todavía te mantienes.
0: Uh-huh.
1: Y yo siempre les he dicho, lo que yo les digo es que yo escogí el evangelio. Yo escogí el mensaje del evangelio. ¿Por qué el mensaje del evangelio? Porque Jesús dijo ir por todo el mundo y predicar el evangelio.
0: Correcto,
1: lo dijo hace 2000
0: sí.
1: años uh-huh. y su palabra todavía nos lo dice.
0: Uh-huh.
1: Es muy importante que si nosotros le vamos a llamar a una canción cristiana,
0: uh-huh.
1: que esa canción tenga el contenido de Cristo.
0: Claro,
1: a nosotros
0: sí,
1: nos llaman cristianos. ¿Por qué? Porque nosotros somos seguidores de Cristo.
0: Claro.
1: Entonces, una canción que no habla de Cristo, que más o menos menciona algo que se parezca como el mensaje de Cristo, el mensaje de la palabra de Dios, no es una canción cristiana.
0: Correcto, sí.
1: Si no contiene la palabra Dios, si no contiene el nombre de Jesús, si no contiene la mención del Espíritu Santo o las virtudes de alguno de estas de personas de la Trinidad, porque todo viene de parte de Dios. Dios envió a su Hijo a morir por la humanidad. Le da un nombre que es sobre todo nombre. Si nosotros menospreciamos usar ese nombre para presentar el mensaje del Evangelio a la humanidad, entonces ahí no hay virtud, ahí no hay apoyo de parte de Dios. Mm-hmm,
0: correcto.
1: Porque
0: sí.
1: estamos siendo, ¿cuál es la palabra que se usa? No estamos diciendo la verdad claramente. Sería entonces que le estamos como dando vuelta al asunto. El mundo nos ha dicho a veces, a varios de nosotros, escríbanme canciones genéricas. Que suenen a cristiana, pero que no
0: las
1: le
0: estimen
1: claramente.
0: Mucho, ¿no? Sí, que no.
1: Y algunos han escogido irse por ese lado. Pero yo, cuando yo hablo a músicos y cantantes y compositores, colegas míos, siempre pongo esa responsabilidad sobre ellos. Y además de eso, además de que nuestra canción cristiana debe contener el mensaje de Cristo, el mensaje de Dios, el mensaje del Espíritu Santo. Y cuando te hablo de mencionar virtudes, es que, por ejemplo, si yo no menciono el nombre de Cristo, el nombre de Jesús, pero si yo digo aquel que murió en la cruz del Calvario por mí, todo el mundo sabe de qué estoy hablando.
0: Sí, así es.
1: Pero si yo pongo una frase, porque cuando tú me tocas, yo me siento bien.
0: Uh-huh.
1: Porque cuando tú me tocas,
0: vaya,
1: la felicidad es inmensa, es otra cosa.
0: Ya,
1: ahí cualquiera puede decidir qué es lo que tú estás
0: sí,
1: diciendo.
0: Sí, sí. Me encanta esto porque creo que los que están en el Ministerio de la Música deben tomar nota de lo que tú estás diciendo, ¿no? Porque a veces como que no estamos dando el mensaje claramente como se espera, ¿verdad? Y a veces hay ciertas ambigüedades que uno piensa, bueno, ¿a qué se refiere?
1: Mensaje ambiguo. Esa es la palabra, ¿verdad?, que estaba buscando hace rato.
0: Sí, que uno dice, bueno, ¿está hablando de Jesús o del esposo o de quién o del novio? ¿De quién está hablando aquí, verdad? Porque no hay mucha claridad.

0: Bueno, con ese himno cerramos nuestro programa. Un saludo final, palabras finales, estimado.
1: Búscale, decirle a la gente, Oscar. Búscale.
0: Bien, bien.
1: Búscale ahora que hay tiempo, no desperdicies tu tiempo, que mañana muy puede tarde ser muy tarde. Será, hoy sí. Es el día de salvación. Hoy Jesús te llama, que le permitas entrar a tu Amén, vida, que le sí. permitas entrar a tu hogar, que Él sea la luz que alumbre tu caminar en medio de tanta oscuridad que existe en este mundo de hoy.
0: Amén. Pues muchas gracias por la presencia aquí en Radio Cultural, en nuestro programa.
1: Y a Radio,
0: bendiciones, Radio ¿verdad? Y pronto esperamos tenerte aquí de nuevo, ¿verdad? Para
1: gracias.
0: Seguir dialogando y edificándonos mutuamente.
1: Gracias, mi hermano.
0: Bendiciones.
1: Bendiciones.

Hemos presentado Música y Reflexión. Muchas gracias a usted que nos ha acompañado esta tarde. Deseamos que este tiempo haya sido de bendición, de edificación y desafío para su vida. Nuestra cita para que nos vuelva a sintonizar en el próximo programa.

0: 16 horas en punto.
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0: Hola amigos, les saluda Liliana Valencia, guía del Tren Cultural. 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El pase de abordar es, ¿qué prefieres? ¿Naranjada o limonada?
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0: 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Y después trataremos de separarlas con un filtro. Más adelante, Flor del Campo nos compartirá un dato interesante. Y el micrófono viajero hará una encuesta con los pasajeros que presentan su pase de abordar. Y para terminar, escucharemos atentamente el consejo bíblico. Un amor especial. Todo listo en el Tren Cultural. Esperamos que juntos aprendamos mucho en este recorrido que ya inició. ¡Chuchu!
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2: ¡Estamos listos! A ver, una sonrisita.

0: gracias a Jesús.
1: Toda la creación de Dios es hermosa y perfecta. Y en Ciencias Naturales estudiamos la creación de Dios. Dios creó la materia con la finalidad de que la humanidad hiciera buen uso de ella. Por ejemplo, de los árboles grandes y fuertes se obtiene la materia que usamos para construir casas o muebles. ¡La madera! ¡Así es! Hay minas también en las que se extraen metales como el hierro o la plata. Y con estos materiales elaboramos herramientas. A cierta profundidad de la tierra también se encuentra el petróleo, que nos sirve para fabricar diferentes combustibles. Las plantas y los animales también. Estos han sido creados por Dios para nuestro provecho. Las espinacas, la fresa, el arroz, el maíz, la leche, la carne de la vaca. Ahora, Dios nos ha dado, además de su creación, la capacidad de mezclar diferentes sustancias y obtener algo muy especial. Por ejemplo, imagina que mezclamos la leche y el chocolate en polvo. ¡Mmm! ¡Qué buena mezcla! Díganme, ¿logran distinguir la leche y el chocolate? ¡No! Si mezclamos el polvo de gelatina con agua caliente, sí, luego se enfría, preparamos una deliciosa gelatina. ¿Logras distinguir el agua y el polvo de la gelatina? No, están bien integrados sus componentes, ¿verdad? Bueno, a estas mezclas se les llama mezclas homogéneas. Mezclas homogéneas, porque a simple vista no se distinguen las sustancias que las componen. Otros ejemplos de mezclas homogéneas es el aire. Ahí está materia como hidrógeno, nitrógeno, oxígeno, carbono, y no se logra distinguir uno del otro. Es una mezcla homogénea. Lo mismo sucede, por ejemplo, con la mayonesa. La mayonesa está hecha con yema de huevo, aceite y agua. Pero tampoco logras distinguir esas sustancias, ¿verdad? Bueno, son mezclas homogéneas. Pero sigamos haciendo mezclas. Ahora recuerdo, en la mañana el cereal con leche y banano. ¿Logras distinguir el cereal, la leche y las rebanadas de banano? Sí, sí, ¿verdad? Ahora, hagamos otra mezcla. Lechuga, zanahoria, espinaca y tomate. ¿Logras distinguir cada uno de los componentes en esta ensalada? ¡Claro que sí! Estas son mezclas heterogéneas, porque a simple vista se distinguen muy bien sus componentes. Pero, ¿qué pasa si en lugar de preparar una mezcla, lo que necesitamos es separar los componentes de la mezcla? Por ejemplo, imagina exprimir el jugo de limón. ¡Ajá! Ya lo tienes bien exprimido. Pero de pronto ves que hay una semilla de limón. Ahí no puede estar esta semilla. Vas a separar una sustancia de otra. El jugo de la semilla. ¿Y cómo lo haces? Utilizando un filtro. Sí, pasajeros. Ya sea un escurridor o una malla de plástico o de metal, esta se puede usar para filtrar el líquido. Sobre el filtro quedarán las sustancias sólidas, y en este caso la semilla de limón. Y así el jugo de limón está listo para preparar una limonada. Pasajeros, mezclar, es un proceso para unir diferentes sustancias. Y filtrar es un proceso para separar sustancias sólidas disueltas en un líquido.
0: Miren a la ventana y digan ¡wow! Porque Flor del Campo nos tiene algo interesante.
2: Hola, pasajeros. Les saluda Flor del Campo y quiero compartirles un dato interesante. ¿Sabían que los filtros también han contribuido a la salud de las personas? Actualmente se cuenta con filtros purificadores de agua que retienen impurezas, sedimentos y microorganismos nocivos a la salud y al crecimiento de los niños. Por su bienestar, tomen agua limpia y purificada. Soy su amiga Flor del Campo y espero encontrarnos en otro recorrido con datos interesantes.
1: Gracias, Flor del Campo. Sí, es cierto. Consumir agua limpia y purificada nos ayudará a prevenir muchas enfermedades. Gracias por este dato interesante. Bien, pues es hora de que escuchemos al micrófono viajero, otro amigo del Tren Cultural. Él se encuentra en la Estación de Ciencias Naturales, donde hay pasajeros que ya están listos para presentar su pase de abordar.
0: Atención, pasajeros, sean bienvenidos a la Estación de Ciencias Naturales. Un, dos, tres, probando. ¡Listo!
3: Bienvenidos a la Estación de Ciencias Naturales. Les saluda el micrófono viajero. El pase de abordar es... ¿Qué prefieres? ¿Naranjada o limonada? Escuchemos a nuestros pasajeros.
4: A Mateo, limonada.
5: Natalie, limonada.

0: ¡Alto! Mira, oye, aprende. Escuchemos atentamente el consejo bíblico.
1: Un amor muy especial. ¡Qué refrescante es tomar agua pura! Sobre todo después de un largo viaje. Y además del agua, ser recibido con respeto y atención, como le sucedió a Eliezer, el siervo de mayor confianza de Abraham. La Biblia nos dice que Eliezer viajó varios días hasta llegar al lugar donde su amo le había indicado. Su viaje tenía el propósito de encontrar una esposa para Isaac, el hijo de Abraham. Pero, ¿cómo podía Eliezer saber cuál doncella sería la escogida? Así que él se puso a orar y dijo, «Oh Jehová Dios, te pido que me ayudes». Varias jóvenes están acercando a este pozo para sacar agua. Pero que la joven, a quien yo le pida agua y me responda, «Sí, tome agua usted, y también yo les voy a dar agua a sus camellos». Esa sea la joven que tú has escogido para ser esposa de Isaac. Dice la Biblia que mientras Eliezer todavía estaba orando, una preciosa joven llamada Rebeca se acercó al pozo. Llevaba un cántaro sobre sus hombros. Iba a sacar agua. Eliezer se acercó.

y le pidió agua. Rebeca le contestó: «Beba agua, mi señor, yo se la sirvo, y también le voy a dar agua a sus camellos». Eran las palabras que Eliezer había dicho en su oración. Dios contestó la oración de este siervo. La familia de Rebeca hospedó a Eliezer. Y pocos días después, Isaac vio a Rebeca, la amó y la hizo su esposa. Un amor muy especial, el de Isaac y Rebeca. Solo Dios pudo unirlos. Solo Dios puso en su corazón el amarse el uno al otro. Y es que Dios es amor. El perfecto amor proviene de Dios. La Biblia dice en 1 Juan 4:16: «Así hemos llegado a conocer y a creer en el amor que Dios tiene por nosotros». Dios es amor. Y quien permanece en amor, permanece en Dios. Y Dios habita en ellos. Dios nos ama. Y Dios quiere enseñarnos a amar también. Oremos entonces. Querido Dios, gracias por amarme. Puedo confiar que tu amor está presente todo el tiempo. Tu amor es eterno. Porque me amas, me ayudas. Porque me amas, escuchas mis oraciones, me diriges y aún no me das todo lo que quiero. Porque sé que tu amor me protege. Tu amor es el más especial de todos los afectos. Y yo anhelo amarte también. Ayúdame a amar a otros como tú me amas. Amén.

Pasajeros, hemos llegado a la estación central. 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

0: amiguitos, bienvenidos a un nuevo episodio de nuestro programita programote de Pedrito el Pulpo y sus amigos, ¡sí!
1: Así es, hijo, y le doy la bienvenida a todos los niños que nos están escuchando. Queremos decirte que hoy trajimos para ti otra gran aventura de Pedrito y sus amigos.
2: ¡Sí! Quédate con nosotros hasta el final del programa.
0: Amiguito, si te gusta dibujar, haz un lindo dibujo de la historia de hoy. Al final del programa te daremos la dirección para que lo envíes allí y así poder ver tu lindo dibujo.
1: Te aconsejo que tengas lápiz y papel a la mano y así podrás anotar la dirección.
0: Bueno, amiguitos, vamos a escuchar una cancioncita para iniciar nuestra historia de hoy. Así que, ¡suéltala, Pulpi DJ!

0: y nuestra historia comienza así.
1: Los chicos se encontraban en la casa de Pedrito, específicamente en la casita del árbol que hicieron con la ayuda del señor Pulpo. Ese día quisieron colocarle unas paredes.
2: ¡Rúa! Estoy muy contento porque tenemos nuestro lugar para reunirnos.
3: Yo también estoy muy contenta por nuestra casita del árbol.
4: Está súper, pero necesita paredes porque está muy descubierta.
5: Sí, no hay privacidad y todo el que pasa por la calle nos ve.
6: Es verdad, vamos a ponerle paredes. Mi papá tiene tablas suficientes.
7: ¡Sí, Pedrito! ¡Buena idea!
3: Pero debemos hacer un plan para subirlas.
2: ¡Sí, Pinchy! ¡Podemos subirlas con una polea!
4: No. Por las escaleras es mejor. Hacemos una cadeneta humana.
5: No, Leo. Será una cadeneta de animales. Pero creo que con una cuerda podemos subirlas.
6: ¡Leo! ¡Alejo! ¡Las tablas son muy pesadas!
2: ¡Chicos! ¡Mi idea es mejor!
4: Pedrito, recuerda que somos fuertes.
3: ¡Sí! ¡Somos fuertes! Mejor lanzamos las tablas y asunto resuelto.
5: ¡Qué locura es esa, Pichi! ¡No somos tan fuertes!
3: ¡Ay, Alejo! Las ideas de los chicos también son una locura.
0: ¡Niños, niños! ¿Qué pasa?
8: ¿Por qué tanto alboroto?
6: Perdónennos. Es que no logramos ponernos de acuerdo para subir las tablas y hacer unas paredes a la casita del árbol.
0: Bueno, chicos, les tengo la solución a su problema.
2: ¿Nos hará usted las paredes, señor Pulpo?
4: ¡Ay, Dani! El señor Pulpo ya nos ha ayudado bastante.
0: No, Dani. Lo que quiero decirles es que necesitan un líder. O sea, una persona adecuada para que los guíe a una sola dirección.
8: Niños, la palabra de Dios nos habla en Proverbios 19:21 y dice: muchos pensamientos hay en el corazón del hombre, mas el consejo de Jehová permanecerá.
0: Eso es lo que a ustedes les está pasando.
8: ¿Ustedes recuerdan que Moisés fue el líder que sacó al pueblo de Dios de Egipto, donde lo tenían como esclavos?
9: Sí, yo me acuerdo.
0: Moisés fue muy buen líder para este pueblo, a pesar que le costaba hablar.
7: Señor Pulpo, ¿por qué Dios escogió a Moisés como líder si le costaba hablar?
0: Ay, ovejita Kimbe, por la fe que tenía Moisés.
8: Dios escogió a Moisés desde antes que naciera, y todo era porque él sabía lo que Moisés pensaba, sentía y haría en un futuro.
5: O sea que Dios sabía que Moisés iba a guiar al pueblo conforme a los consejos de Dios, como dice ese versículo.
0: Sí, Alejo. Moisés siempre enseñó al pueblo los consejos de Dios y estos consejos son los que permanecen.
4: ¡Ah, qué gran enseñanza! Ahora escojamos un líder.
3: ¡Sí, vamos! Mi voto es para Pedrito.
5: El mío también.
9: Sí, el mío.
6: ¡Ay, amigos! ¡Muchas gracias!
8: Los dejamos solos, chicos. Ustedes pueden y sé que lo lograrán.
0: Estaremos pendientes de sus progresos.
6: ¡Gracias, señor Pulpo! Bueno, chicos, antes de continuar, vamos a orar. Cerremos nuestros ojos. En el nombre de Jesús, nos acercamos a ti, Dios, en esta hora, para agradecerte por este día tan hermoso y de poder permitirnos estar con nuestros amigos. Pedimos tu dirección en esto que vamos a hacer con las paredes de la casita del árbol. Danos sabiduría para ponernos de acuerdo y tomar la decisión correcta en el nombre de Jesús. Amén.
10: ¡Amén! Bien.
6: Chicos, vamos con las ideas. Primero la de Pinchy. Creo que fue una broma de lanzar las tablas, ¿verdad, Pinchy?
3: Sí, Pedrito, así fue.
6: Descartada esa idea. Alejo nos dijo que la subiéramos con una cuerda alándolas por arriba. Y Leo es pasar las tablas de una persona a otra. y la de Dani es subirla con una polea.
4: Pedrito, la idea de Dani es la correcta. Nos olvidamos que el señor Pulpo nos enseñó a subir los materiales con polea.
6: Así es, Leo. Entonces, ¿todos estamos de acuerdo de hacer la idea de Dani?
7: ¡Sí! ¡Sí! ¡Qué bien! ¡Nos pusimos de acuerdo!
10: ¡Sí! ¡Sí! ¡Sí!
6: Gracias, Dios, por el consejo que nos diste a través de mi papá y mamá. Gracias por enseñarnos la importancia de la autoridad de un líder que oye, hace y enseña tus consejos, porque tus consejos permanecen.
0: ¡Qué lindas palabras, Pedrito! Bueno, amiguitos, llegó el momento de recordar el versículo de hoy que está en Proverbios 19:21. Muchos pensamientos hay en el corazón del hombre, mas el consejo de Jehová permanecerá.
6: ¡Ay! Ya estamos finalizando nuestro programita programote. ¡Hasta el próximo programita programote! ¡Chao, amiguitos!

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1: Dieciséis horas, 45 minutos.
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0: Queridos hermanos, nos da mucho gusto llegar hasta sus hogares con el propósito de estudiar la palabra del Señor.
1: Quiero invitarlos a abrir la Biblia en el libro de Job, en el capítulo 1. Volvamos a lo que dice este texto. Aquí vemos nosotros la opinión de Dios acerca de Job. ¡Qué buena opinión la del Señor! De verdad, hermanos, vivamos de tal manera que Dios mismo hable así de nosotros. Pero hay algo más que hay que mencionar aquí. Satán tenía dominio sobre gran parte de la humanidad en este momento y la tiene en el día de hoy, pero no tenía dominio sobre Job. A él no lo dominaba. Job vivía de una manera que agradaba a Dios. Se apartaba del mal. Hermanos, Satanás puede tener dominio de mucha gente, pero usted y yo debemos resistir al malo, no hacerle caso de todas sus insinuaciones, no aceptar lo que en bandeja de plata le pone él del mundo a uno para que uno se vaya hacia lo malo. ¿Cuánto creyente hay que saben estas cosas? Y cuando Satán les ofrece algo, ahí andan recibiendo lo que les ofrece Satanás. La basura de comida que él da, ahí van corriendo detrás de la basura que él da de comer. Y Dios nos está ofreciendo manjares de su palabra, de la vida espiritual. Y eso no somos muy buenos para recibir eso. Cuidemos nuestra vida espiritual. Y seamos como Job, es un ejemplo de una persona que vive bien ante Dios y que es sincero con Dios. No es que no era un pecador, él era un pecador como lo somos todos, pero no aceptaba las insinuaciones del enemigo. Y el enemigo es el que va a decir que a saber si él es buen creyente. Sigamos aquí, dice el texto. Respondiendo Satanás a Jehová dijo, ¿acaso teme Job a Dios de balde? ¿Acaso de balde es que él es como es? Esa vida piadosa que tú miras ahí, ¿será de balde? Y por supuesto, Satanás habla de que la piedad de Job es una piedad interesada materialmente y que es interesada egoístamente. Que la razón por la que Job se porta bien, se aparta del mal, es piadoso, ofrece holocaustos y todo eso, es una cosa interesada únicamente en lo material. Como Dios lo bendice, por eso es que él se porta bien. Y por eso es que cuando los primeros versículos han hablado de la montaña de riquezas que tenía Job, es que era riquísimo. Habla de los miles de ovejas y camellos y criados y tierras y todo lo que él tenía. Habla así y además de eso, la piedad. No solo era rico, sino era piadoso. Entonces, Satanás aquí dice, ¿acaso teme Job a Dios de balde? ¿No le has cercado alrededor a él y a su casa y todo lo que tiene? Y habla de un cerco que hay alrededor de Job. Por supuesto, ese no era un cerco de alambre de púas. Era un cerco de ángeles protegiendo a Job. Un cerco que no permitía que Satanás entrara a hacerle daño a él. Hermanos, qué maravilloso saber que Dios tiene un cerco alrededor de usted, que él lo protege. Vivimos en una sociedad tan difícil y tan peligrosa, pero Dios tiene un cerco alrededor de usted. Es maravilloso. Nos cuida el Señor. Es nuestro escudo. Es nuestra fortaleza. Cuando habla de fortaleza, es un castillo y que uno está metido adentro de ese castillo. Los castillos en los tiempos aquellos eran un buen lugar de protección porque era con espadas y con flechas que peleaban, no era con bombas como ahora. Entonces dice que Job tiene un cerco que le protege. Y dice Satanás, yo no le puedo hacer daño porque tú lo tienes bien protegido. ¿No es maravilloso lo que hace Dios para sus siervos? Un cerco. Entonces dice el enemigo, le está hablando a Dios de dos cosas. Una, de que a saber si la adoración y la religión de Job es sincera o si solo es interesada en lo material. Como lo tienes bien, por eso es que te busca. Y la otra cosa es que acusa a Dios mismo. El enemigo es realmente irreverente con Dios, porque le está diciendo, tú lo tienes protegido así. Si tú no lo tuvieras así, ese no sería el hombre que tú estás diciendo la grandeza de su piedad. Entonces, este punto es muy importante porque Satanás dice que la motivación de Job para amar, temer, obedecer a Dios es un interés económico, que son las riquezas las que lo tienen a él adorando a Dios. Y le dice que la piedad de Job no es auténtica, que no es real. Miren, hermanos, de esto hay que tomar nota, porque algunas personas creen que si tienen dinero es porque Dios a ellos sí los quiere. Y hay gente que dice, a ese sí lo bendice Dios. Pero si alguien es pobre y con problemas, a ese no lo quiere Dios. El libro de Job nos va a enseñar que no es ni la riqueza ni la pobreza lo importante, sino la relación correcta con Dios. Y que uno debe amar a Dios en la condición en que esté, rico o pobre. Y que no lo debe hacer motivado por nada que le da a Dios. Es muy importante esto. Porque estamos viviendo también una época en que la teología de la prosperidad también desde los púlpitos se le ofrece a la gente que si hacen tal y tal cosa van a ser ricos en la iglesia. Que Dios no quiere a ningún creyente pobre, que a todos los quiere ricos. Eso es lo que dicen en algunos lugares. Y es más, es el atractivo de muchas iglesias, que si usted va ahí se va a volver rico. Esa es la razón. Hermanos, nosotros vamos a tener una piedad auténtica. Tenga el Señor como tenga nuestra condición económica de salud o lo que fuere. Le vamos a amar, lo vamos a adorar. Estemos sanos o enfermos, seamos ricos o pobres, lo vamos a adorar porque nuestro corazón entiende que Él es digno de toda adoración y que no nos interesa nada de lo que Él nos da para adorarle. Si nos quiere dar mucho, lo adoramos. Si no nos quiere dar nada, lo adoraremos. Si nos tiene sanos, vamos a adorarle. Y si estamos enfermos, vamos a adorarle. Es que esa es la gran enseñanza del libro de Job. Y Satanás sí es el que está diciendo que toda la religión es por interés económico. Eso es lo que dice cuando le dice a Dios, ¿no le ha acercado? ¿Sus bienes han aumentado sobre la tierra? Pero extiende ahora tu mano y toca todo lo que tiene y verás si no blasfema contra ti en tu misma presencia. Si no blasfema en tu propia cara, dice literalmente el texto hebreo. Ahora, Satanás aquí está pidiendo permiso para atacar a Job. Porque no ha podido por el cerco que hay, que Dios lo está protegiendo. Y le dice, extiende tu mano. Le dice que lo haga él. Pero en realidad está pidiendo permiso para dañar él a Job. Él sabe que Dios no lo va a dañar a Job. Que Job directamente no va a recibir un castigo o un daño de parte de Dios. Está pidiendo permiso para dañarlo él. Y dice, dijo Jehová a Satanás, he aquí, todo lo que tiene está en tu mano. Solamente no pongas tu mano sobre él. Es interesante también. Le dice, mira, si quieres dañar todos sus bienes, dáñalo. Te doy permiso. pero a él no lo vayas a tocar. A él no lo vayas a tocar. Lo cual quiere decir que Dios le pone límite a Satanás en lo que está haciendo. Satanás es una criatura, no es Dios. Y le pone límite, le dice, le puedes tocar todo lo que tiene, pero a él no lo vayas a tocar. Ahí es que es importante ver cómo Dios le pone límites a Satanás en el daño que puede hacer. Hermano, a veces usted está sufriendo daño. A veces usted está sufriendo calumnias. Porque no solo se trata de que se le quemó la casa. Cuando alguien está dañando su reputación y lo están calumniando y están hablando mentiras de usted, si Dios lo permite, hay límites. El enemigo no puede hacer todo lo que quiera. Ahora, note aquí, dice, le dijo, todo lo que tiene está en tu mano, solamente no pongas tu mano sobre él. Ahora, hay una cosa que debemos decirle de aquí. Arriba en el cielo hay una lucha entre Jehová y Satanás. Claro que Jehová podría aplastar a Satanás inmediatamente, como lo va a hacer cuando lo lance al lago de fuego. Lo podría hacer ya. Y esa lucha que hay allá arriba, esa disputa de Dios presentando a su siervo Job y Satanás diciendo que es un hipócrita Job, que solo le interesa lo económico y que por eso adora a Dios. Esa discusión repercute en la vida de Job. Pero Job no es informado de ninguna manera de que eso es lo que está pasando. Job no sabía. En el cielo había una discusión y aún un permiso que se da, pero a Job no se le informa absolutamente nada. Él no sabe por qué está sufriendo. Él no sabe nada. Pero hay una lucha arriba. Y Jehová la permite para callar a Satanás y para bendecir a Job, porque Job, a través del problema que le va a venir y que él no lo tiene en este momento, él va a tener una percepción más profunda de la persona de Dios. Cuando a él le vinieron todos los problemas, él hizo lo correcto, pero después de las discusiones que hubo, él llegó, pero eso va a ser al final del libro, a decir, de oídas te había oído, pero ahora mis ojos te ven. Él era un gran creyente y hasta un gran teólogo, entendía mucho de Dios. Es interesante porque él va a crecer espiritualmente y va a ser más bendecido al final de esta historia.
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0: 17 horas en punto.
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1: 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Apreciables hermanos y amigos en toda Guatemala, Centroamérica y México, muy buenas tardes. De nuevo tenemos mucho gusto de presentar este programa. Deseamos que este tiempo de alabanzas a Dios sea de bendición para usted y su familia.

grato placer saludarle a usted que está con nosotros en esta hora, en la fiel sintonía del programa Himnos de Victoria desde la ciudad capital de la República de Guatemala. Abrazos cariñosos para usted que está con nosotros hoy. Y efectivamente es un placer saludarle, enviarle nuestro abrazo en el nombre del Señor hasta donde usted se encuentra. Repórtese, que siempre es grato saber de usted. Gracias por compartir con otros la bendición de poder recibir el programa y adicionalmente de dejarnos sus likes. Saludos para todos, son las 5 de la tarde, 18 minutos, 5 de la tarde, 18 minutos en Guatemala. ¿Cómo se encuentra usted? ¿Cómo? Que tenga usted una muy bendecida tarde en la sintonía del programa Himnos de Victoria. Reiteramos nuestro buen deseo para todos los cumpleaños de este día, de esta fecha, y les deseamos muchas, muchas felicidades. No olvide, comparta con otros para recibir bendición de Dios y para que ellos sean bendecidos. Déjenos sus montón de likes en este momento. A ver si llegamos rápidamente a los 100, por favor, 100 mil. Exactamente. Adelante, entonces. Bienvenidos, abrazos. ¿Cómo le fue en su trabajo hoy? ¿Contento? Ah, estoy seguro que sí. Con alegría, también. Bendecido, que no se diga. ¿Todavía está en el trabajo? Pues paciencia, ya saldrá. O si va en camino, en el tráfico del momento, tráfico vehicular, ánimo, en el nombre del Señor. Hay victoria en Cristo Jesús. Así dice la palabra de Dios, que en Cristo somos más que vencedores, porque todo aquel que ha nacido de Dios vence al mundo, y esta es la victoria que vence al mundo, nuestra fe. Esta es la segunda parte de lo que venimos diciendo desde ayer. Pero todo esto implica renovar la forma de pensar, en primer lugar. Primera de Juan 5:4 dice, porque todo lo que es nacido de Dios vence al mundo, y esta es la victoria que ha vencido al mundo, nuestra fe. Muchas veces no se alcanzan las cosas porque nosotros mismos anticipadamente nos vemos como derrotados y entonces seguimos en la misma condición y situación. Pero ¿qué tal sería que cambie su manera de pensar y diga, no puede ser que yo esté en esta condición, voy a seguir adelante, voy a abrir este negocio, voy a ser emprendedor, voy a mejorar mi casa, me voy a vestir de una manera diferente, voy a tener aquellas cosas que no había estimado, pero con la ayuda de Dios lo voy a lograr. ¿Qué le parece eso? Piense entonces como un vencedor. Propóngase eso en su corazón, que las cosas viejas se acabaron, porque usted es nuevo en Cristo y por lo tanto puede tener la victoria que está necesitando, aunque la situación no es triunfar precisamente, sino triunfar correctamente. Por lo tanto, aprenda a vencer por medio de la fe. Dios quiere hacerle a usted una persona vencedora, no una persona derrotada. En victoria siempre, como dice la palabra de Dios. Bueno, usted puede lograr la meta que está adelante, o tal vez que ya se la propuso. Con la ayuda de Dios, siga.

Ahora es el tiempo de cambiar y buscar a Dios. Búsquele antes que sea muy tarde. Es el tiempo de depositar toda su confianza en el que todo lo puede y usted ya no será igual. No será un derrotado, sino un victorioso. En el nombre de Jesús, y permítame hacer una oración. Usted necesita de Dios ahora, ¿verdad que sí? Diga conmigo, amado Dios, yo te necesito en mi vida. Dígale, yo te necesito en mi vida y te doy gracias porque sé que me amas, no me has dejado ni me vas a dejar. Gracias te doy. Me he sentido debilitado espiritualmente, perdóname, porque muchas veces te he fallado, pero ya no quiero hacerlo. Ya no, ya no. Hoy me levanto en el nombre poderoso de Cristo Jesús. Amén.

0: Aquí saludándole desde Radio Cultural PCN en la ciudad de Guatemala, en la presentación de su programa Himnos de Victoria de este martes 7. Hoy es 7 de julio. 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
0: Betsy García canta: Quiero levantar mis manos.

0: 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Betsy García cantó, son las 5:36 en Himnos de Victoria. Saludamos a todos los fieles oyentes que no se pierden el programa y que están pendientes. Saludos para Lisbeth, Aloida Karina, Alberto G. Figueroa Nike. Bendiciones de Dios, buenas tardes. También para Goder. Están en la sintonía del programa. Saludamos a Alberto también en este momento. Bendiciones de Dios para Jocelyn Gómez. Asimismo, saludamos a quién más, a Vilma. Vilma Shivirra, Jocelyn Gómez, Delvin Galicia, Juan Quevedo. Que Dios les bendiga. Buena tarde para Loida Karina, que recién se están reportando aquí al programa para decir, aquí estamos presentes también, escuchando Himnos de Victoria. Abrazos para todos ustedes en el norte, en el sur, el oriente o el occidente de Guatemala o en los Estados Unidos o cualquier otro lugar donde estén sintonizando a través de internet. Bendiciones de Dios en esta tarde del día martes. Sí, hoy es día martes 7 de julio. Desde la capital de la República de Guatemala les estamos saludando. También saludamos a quién, a Morenita. Es Gómez precisamente que se está reportando en este momento. Aquí tenemos también a Rosaura Siquej que nos está reportándose ahora mismo. Dios la bendiga, muy buenas tardes en la sintonía de Himnos de Victoria. Irma Chumush dice, el Señor lo bendiga, pastor, gracias. Elizabeth Toc dice, abrazos fuertes, hermano, gracias. Juan Revolorio dice, saludos, hermanos, adelante en la obra del Señor. Elmer Magdael Vázquez dice, bendición grande para mi vida escuchar Radio Cultural, especialmente sus bendecidos programas. Gracias, Elmer Magdael Vázquez. Siga oyéndonos. Emily dice, saludos, hermano. Aquí le saluda Paco García. Dice, 40 años escuchándolo. Dios le bendiga, Emily. Alexa Yom dice saludos hermano Paquito y a su amada esposa bendiciones desde Santa Cruz del Quiché. Muchas gracias y muchas gracias. Saludos para ustedes, querido pueblo de Dios. Hilmer Gómez envía saludos desde Atlanta, Georgia. Y también Ingrid Pérez se reporta enviando saludos desde Villanueva. Luego tenemos a Kimberly Alvarado. Quiero un mi canto, dice la historia de Cristo con Roberto Orellana, saludando a la familia Ocha Alvarado de Cojaj. Saludos desde Chico Hilario, Jutiapa. Bendiciones, nos dice alguien oyente en ese lugar. Hilmer Gómez se está reportando desde Atlanta, Georgia. Chelly. Ok, dice hasta Cantel Quetzaltenango, un saludo a mis padres, a la familia Cochojil Bautista. Bendiciones desde Oklahoma. Orfa dice un himno de cumpleaños saludando a mi sobrino Andy Gael Acabul Corso. Seguramente está cumpliendo años. Felicitaciones. Susi Vicentera envía saludos y pidiendo oración para su familia. Bendiciones, muchas gracias. Rosy dice, mi amado pastor. Telmita dice, feliz noche. Hermano Paquito desde Estados Unidos saludando a mis hermanas Tutcav. Las saludamos. MCC dice, saludos desde Tecpan. Saludar a mi mamá, se llama Martina Cúmez. Rosita envía saludos desde Aldea La Unión, Coatepeque. Y que Dios lo bendiga, hermano Paquito. Muchas gracias. John Smith dice, amén. Vilma se reporta. Marika Katsun dice, no me pierdo sus programas tan bendecidos. Hace 5 meses perdí a mi madrecita. Pues que Dios le dé consolación, que el Espíritu Santo llene cualquier vacío dejado por ella. Dios la bendiga. Siga escuchando Radio Cultural que le está acompañando siempre. Tefi dice, Dios bendiga su vida, hermano. Muchísimas gracias. Saludos para usted que está pendiente del programa, como Rosy Lucas, que se está reportando desde Virginia. Muchísimas gracias. Saludos. Buena tarde hasta Virginia en los Estados Unidos. Dice Reca, Dios lo bendiga. Flaquita dice, hermano, que tenga una linda tarde. Saludos desde Salamá, Baja Verapaz. Vilma Shivir pide oración por su cuñado que va de viaje para los Estados Unidos. El siguiente mensaje que llegó es de Blanca de Max y nos dijo, buenas tardes. Le pido oración por mí ya que estoy pasando por un proceso en mi matrimonio. Ahí se quedó en mi matrimonio, seguramente quiso poner. Pablo Asicona nos dijo, yo estoy escuchando desde San Gaspar, Chajul, Quiché. Saludos. Buenas tardes para usted. Saludos. También nos escribe Gabriela Rivas. Le mando saludos a mi madre Cristi Pérez desde San Antonio, Suchitepéquez y bendiciones a todos. Guillermo Toch dice, hermanos, saludos. Muchísimas gracias. Muy buenas tardes en la sintonía del programa Himnos de Victoria desde Radio Cultural. Jocelyn Gómez dice, hermano Paquito, bendiciones. Yo les saludo desde New Orleans. Y saludar a mi mamá, se llama Amalia Flores, que está en Palín, departamento de Escuintla. Ana Ramírez dice, buenas tardes, hermano. Es de mucha bendición su programa, lo escucho desde Chicago, Illinois, en los Estados Unidos. Buenas tardes. David Recinos dice, escuchando su programación desde Providence, Rhode Island, en los Estados Unidos. Buenas tardes y casi buenas noches, aunque ahora está anocheciendo bastante tarde durante esta temporada. Ingrid Pérez dice, bendiciones, hermano, bellas alabanzas. Aquí seguimos atendiéndole. Kael le dice, soy el hermano Carlos y necesito oración porque sufrieron el siguiente hermano y no aguanto. No sé qué fue lo que sufrieron, pero es lo que está escribiendo. David Recino saluda a sus tíos y resto de la familia en San Antonio, Coyoyá, Joya Baj, departamento de Quiché, donde también están sintonizando ahora. Magdalena nos escribe y nos dijo, Dios lo bendiga, lo estamos escuchando desde Quetzaltenango. Saludos hasta el occidente del país. Susiak dice, Dios lo bendiga, estamos aquí en San Luis Petén, donde lo vemos y escuchamos siempre. Dios les bendiga, buenas tardes. Y Susiak también se reporta, buenas tardes. Vilma Shivir dice, esperando que todo le salga bien en su viaje. Dice Vilma Shivir, bueno, ya le hemos contestado, no nosotros, al menos yo no tengo planes de viaje por el momento, así que será cuando Dios quiera. Darcy dice, bendiciones desde Honduras. Y también Vilma Shivir dice, buenas tardes, será posible una oración por mi cuñado Oscar Ismael González, con mucho gusto. Susi Santos Niz dice, amén, qué lindo. Josh Magic dice, saludos a mi mamá Sara, por favor, desde Indio, California. De Josué llega este saludo con todo agrado. César Colindres dice, hermano, saludos desde Jalpatagua, Jutiapa. Orfa nos escribe y nos dijo, buenas tardes, hermano Paquito, yo quiero un himno de cumpleaños. Mi sobrino Andy Gael Ajcabul Corso, cumpleaños. Felicitaciones. Hola, nos dijo Vilma. Buenas tardes. MCC dice, saludos desde Tepán para mi mamá Martina Cumes, que Dios la bendiga. Alguien nos reporta y dice bendiciones. Hermano Paquito, muchísimas gracias. Pónganos su nombre. Suseli González dice saludos y bendiciones para todos los de la Iglesia Centroamericana. Jesús Salva, sombrerito bajo de parte de Suseli González. Este saludo. Celeste nos escribió bendecida tarde, un himno de Arodi. Ya me vi feliz tarde, hermano. Gracias. Tommy Baltasar, dice aquí en Barías, Huehuetenango, escuchando. Hola, bendiciones, gracias igualmente para usted, bendiciones. Son las 5 de la tarde, 46 minutos, en la presentación de himnos de Victoria. Mar, dice hermano Paco, muchas bendiciones. Lega Julie dice, el himno que sonó, ¿cómo se llamaba? Bueno, depende. Fue Viendo al Cielo el que usted preguntó. Que Dios le bendiga. Son las 5 de la tarde, 46 minutos. 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

Cantó Agustín Amador. Ya son las 5 de la tarde, 51 minutos. Faltan 9 para las 6. Lea Laj nos escribió amén. N. de Cifuentes dice bendiciones. Linda programación desde bendiciones del Todopoderoso y muchas gracias. Y también Rosa Che, que nos dijo saludos, hermano Francisco, tenga usted un feliz día. Y que Dios nos dé siempre esa fe, día a día, para seguir adelante. Yo escucho siempre. Carlos Mendoza nos dijo, hermano, Dios lo bendiga, lo escucho en el Frutal 3, Villanueva. Gracias. Violeta de Jacobo dice amén. Julia Batres también dice amén. Evita Decano dice muchas gracias. Bueno, saludos para usted que está pendiente del programa. Que tenga muy bendecida tarde. Jocelyn Gómez está reportando también y asimismo lo hizo Marisol. Le deseamos feliz tarde en la sintonía. También se reportó música cristiana variada. Es, parece radio, ¿qué? Radio El Amigo, seguramente. El Amigo Celestial, Dios les bendiga. Y también se ha reportado Mari Elena. También se está reportando Rosaura Siqueje, Aida, Chinita, Princesa de Dios. Bendiciones del Señor para todos y cada uno. También a Morenita, a Walter, les estamos saludando, a Loida Karina, y que pasen una bendecida tarde en donde quiera que estén. También a Juan Quevedo, Dios lo bendiga. Buenas tardes en la sintonía del programa Himnos de Victoria. Son las 5 de la tarde, 53 minutos. Francis se ha reportado, José Morales Quino también. Alice dice, Dios lo bendiga. Pido oración por el hogar de Elisa. Gracias. Saludos de Francis Roblero desde Estados Unidos. Hola, hermano Paco. Dios le bendiga, hermana Francis Roblero. Buenas tardes. Dream Store GT dice saludos a hermana Araceli Marroquín, buenas tardes. Jefferson Aguirre dice aquí sintonizando, viendo, oyendo desde New York. Saludos y bendiciones siempre. Muchísimas gracias y que la paz de Dios sea con todos y cada uno, donde quiera que se encuentren. Siempre hay victoria en Cristo Jesús. Buenas tardes, excelente noche, dice Elizabeth Ángel. Muchas gracias por sus buenos deseos. Nos escribe alguien desde Santa Bárbara, Suchitepéquez. Bri García dice, estamos escuchando en Quezaltepeque, Chiquimula. Y salude a mi amada esposa, Delida Ramírez, que está de cumpleaños en julio 10. Bueno, faltan unos 3 días. Felicitaciones desde ya. Dios la bendiga. Del conjunto Cristo viene el mensaje que dice bendiciones. Desde Quetzaltenango siempre lo escucho. Un abrazo. Florecita escribe saludos de Nubita Madrid desde el Petén. Gracias. Ah, son para orar. Con mucho gusto ya vamos a orar. Ciertamente, apenas tenemos el tiempo. Vamos a presentar a Vilma y Edith cantando precisamente lo que hemos dicho. Canta hoy y luego oramos.

Canta hoy dúo Vilma y Judith. Se ha reportado Loida Karina, que tenga muy feliz y bendecida tarde. Dios la bendiga. Mónica Escobar pide oración por su familia Godínez. Escobar, bueno, oremos. Gracias te damos, Señor, por el privilegio de orar. Interceder por cada uno de tus hijos que este día están con alguna necesidad. Creemos que solo tú tienes la respuesta y la mejor. Por lo tanto, descansamos en ti. No hay cosa mejor. Refugiarnos en ti porque tú eres amparo, fortaleza y pronto auxilio en las tribulaciones. Oramos por la familia Godínez Escobar, la petición de Mónica Escobar, pidiendo tus bendiciones por ellos. Blanqui pide oración por Danilo, para que se le abran puertas de bendición consiguiendo un trabajo que necesita. Y lo pedimos en el nombre de Jesús en este momento. Ana Jerónimo pide por sanidad de su cuerpo, que Dios limpie su sangre y su hígado, es lo que pide. Concédele los deseos de su corazón en este día. Gracias, Señor. Este Blanqui pide oración por Danilo Max. Con mucho gusto estamos orando por Danilo Max. Él pidió oración, te pedimos que tú le bendigas y le concedas los deseos de su corazón en este día. Gracias, Señor, por todo lo que tú estás haciendo en este momento. También estamos orando por Hayden Mazariegos, que tú la bendigas, que tú le ayudes y le concedas sus deseos. Bremelin pidió oración y estamos orando por su mamá María Concepción Mejía, para que tú le guardes en el palmo de tu mano. Erwin Rosales pide oración por su madrecita, por sus pulmones y su corazón. Pasa tu mano de misericordia, amado Dios. Tu palabra dice que por tus llagas fuimos nosotros curados. Maylin García desde Nueva Concepción pide oración por su esposo, que tú lo bendigas. También estamos orando en este día por Kimberly Alvarado, por su vida, por su mamá María Alvarado, por su papá Mariano Och, por su vida, que sean fortalecidos cada día. Hayden Mazariegos pide oración por su madre Isabel Sánchez, por bendiciones espirituales para su vida. Uber Roblero pide oración, ya que recientemente reconcilió contigo, amado Dios, para crecer espiritualmente. Ayúdalo en el nombre de Jesús. Estamos orando por la salud de Tiffany Mejía, que solicitó oración. En el nombre de Jesús. Estamos orando también por Vilma Tuktun y familia por salud, para que Dios los guarde y que Dios los bendiga. Anthony Pérez pide oración por una infección en su pierna derecha. Se llama Walter Pérez. Pedimos, Señor, que tú lo